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0: 6:04 ya en el tiempo del centro de la República Mexicana. ¿Cómo está usted? Bienvenido, bienvenida a esta jornada informativa, la edición vespertina de este jueves 6 de agosto del 2026. Un día que difícilmente vamos a olvidar los mexicanos y mexicanas, porque el día de hoy se detuvo a el ex gobernador de Guerrero, Rubén Aguirre. Me parece que es una de las notas más importantes en la República Mexicana y de la que le daremos cuenta, por supuesto, en esta jornada informativa. ¿Y qué le parece si vamos arrancando, por cierto, hablando de información, con un rápido resumen? Anuncian cierres y contraflujos en Bernardo Quintana a partir de este fin de semana.
1: Viene la parte más compleja del operativo. A partir del sábado, ahora los carriles laterales de sur a norte, los dos carriles ya se liberan. Pero ahora en los carriles centrales, que normalmente van en el sentido norte, ahora hacia el sentido sur, es decir, hacia el cerro del Cimatario, ahora tendremos carriles en contraflujo. Habrá dos carriles en contraflujo en esta parte de Bernardo Quintana, en este carril central, hacia el sentido sur de lo que normalmente sería hacia el sentido norte.
0: La diputada Claudia Díaz Gallou deja el Partido del Trabajo y el día de hoy formaliza su afiliación a Morena.
2: Me incorporo con un profundo sentido de servicio para aportar desde la responsabilidad que la dirigencia estatal considere pertinente, siempre privilegiando el proyecto colectivo por encima de cualquier interés personal.
0: Valeria Flores, por cierto, comisionada política nacional y dirigente estatal del Partido del Trabajo, asegura que Claudia Díaz Gallou, diputada anteriormente, apenas hace unas horas, del Partido del Trabajo, no informó de su salida del partido antes de llevar a cabo su afiliación al Partido Morena.
3: Bueno, nosotros no tuvimos ninguna información previa sobre esta incorporación, pero también consideramos que cada persona tiene derecho a estar en el partido que se sienta más cómoda, y pues si la diputada tomó esta decisión, pues la respetamos.
0: Asociados a la Cámara Mexicana de la Industria de la Construcción no han sido considerados aún para participar en las obras del Tren México-Querétaro.
4: Todavía no hemos tenido participación o acceso con ellos para las obras complementarias con la SICT, que estos son más pegados a las obras complementarias del tren. Sabemos que dependen del proyecto final que tenga con la Secretaría de la Defensa. Seguimos en pláticas y en participación de ellos. No tenemos aún acceso al proyecto definitivo.
0: La Secretaría de Innovación y Tecnología del municipio de Querétaro presentará ante el Cabildo un reglamento ético del uso de la inteligencia artificial.
5: Nosotros empezamos con un reglamento ético. Digo, esto nos lo permite finalmente la ley, a través del 115 constitucional y a través del marco normativo del municipio.
0: Más información de los municipios. Tequisquiapan se encuentra seleccionado como uno de los 100 mejores pueblos mágicos de la República Mexicana.
6: Y afortunadamente salimos muy satisfactorios, salimos entre los 100 mejores pueblos mágicos de México. La verdad que eso nos deja muy contentos y nos deja muy tranquilos.
0: En la información que también le compartiremos esta tarde, el próximo 6 de septiembre, se va a llevar a cabo la carrera de la Cruz Roja, denominada Todo México Salvando Vidas.
7: Esta no es una carrera competitiva, es una carrera con causa, cuyo objetivo es fomentar la actividad física, la convivencia familiar y principalmente recaudar fondos para fortalecer nuestra labor humanitaria.
0: En la información de carácter nacional, la titular de la Fiscalía General de la República, Ernestina Godoy, asegura que nuevos testimonios apuntan a la existencia de videograbaciones del caso Ayotzinapa que presuntamente fueron ocultadas. Según explicó, las cámaras de seguridad del Palacio de Justicia de Iguala captaron el momento en que el autobús Estrella de Oro 1531, en el que viajaban los normalistas, fue detenido por policías municipales y estatales la noche del 26 de septiembre del 2014. Godoy señala que, aunque en un inicio se afirmó que esas imágenes no existían por supuestas fallas técnicas, diligencias posteriores desmintieron esta versión. Dice que hay testigos protegidos que apuntaron que presuntamente Ángel N., es decir, el exgobernador de Guerrero, ordenó desaparecer cualquier evidencia relacionada con los hechos ocurridos en las inmediaciones del Palacio de Justicia de Iguala.
8: Ordené el reanálisis profundo, exhaustivo y detallado de las actuaciones existentes que abrieron nuevas líneas de investigación. Trabajo de análisis que acreditó con plena evidencia y apego al debido proceso la posible participación de Ángel N., exgobernador del estado de Guerrero, en la destrucción de evidencias para conocer el paradero de los estudiantes.
0: El día de mañana será el último día de transmisiones al aire de Luis Cárdenas. Esto lo está anunciando el periodista Luis Cárdenas, que solía desempeñarse en MBS Noticias. Aseguró en sus redes sociales que mañana será su último programa. Dice en sus redes sociales: durante 16 años, con total libertad, esta casa me permitió aprender, crecer, hacer amigos y vivir momentos que marcaron mi historia. Neta, de corazón, gracias por dejarme acompañarme durante un ratito en tu vida cada mañana. Así escribía Luis Cárdenas en un mensaje de despedida en sus redes sociales. Mañana es su último día en MBS Noticias. En otras cosas, productores de aguacate piden a Estados Unidos reactivar de inmediato la exportación de aguacate mexicano, frenada por segundo día consecutivo ante la pausa en las certificaciones de inspectores de los Estados Unidos. Señalan que la suspensión paraliza los envíos hacia su principal destino comercial y pone en riesgo una industria que genera más de 200,000 empleos en Michoacán. La Secretaría de Salud aseguró que en México no existe un brote activo de ciclosporiasis, pese a los 33 casos confirmados entre el 25 de mayo y el 31 de julio, y las investigaciones abiertas por reportes de contagios de viajeros procedentes del país hacia Estados Unidos y Reino Unido. El secretario de Salud salió a declarar:
9: quiero informarles que ante los recientes reportes internacionales relacionados con casos de ciclosporiasis en Estados Unidos y de viajeros del Reino Unido a México, la Secretaría de Salud activó de manera inmediata los protocolos de investigación, vigilancia sanitaria y vigilancia epidemiológica correspondientes. Esto lo hizo a través de la Dirección de Epidemiología y de COFEPRIS en colaboración con SENASICA, con el objetivo de identificar posibles riesgos y proteger la salud de la población. Es importante mantener la calma. Ciclospora cayetanensis es un parásito que está presente en todo el mundo y que ocurre de manera recurrente. Cada año se registran algunos casos en nuestro país sin que ello constituya un brote o una señal de alarma.
0: 6:12 p.m. en el tiempo del centro. Hay mucha información, como usted ya lo escuchó. Hoy jueves tendremos también la mesa de análisis con nuestros compañeros periodistas y también Julio San Clemente en esta jornada informativa de jueves. Quédese con nosotros, vamos explorando juntos toda la información generada en el estado de Querétaro y en el resto de la República Mexicana. Cristian García en controles y producción, y yo soy Claudia Ivonne Hernández Torres de este lado del micrófono. Vamos al corte y regresamos a esta edición de Así las cosas Querétaro por la tarde.

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14: Vecinos de Álamos denuncian la venta irregular de un predio de la zona para la construcción de un edificio comercial. Reporta Conagua que terminaron las tareas de recolección y disposición de los peces en la presa El Batán. Sin embargo, aún no informan sobre los responsables del daño en la presa. Gobernador del estado se pronuncia por sanciones más severas para quienes cometan homicidio vial.
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0: Oiga, hay mucha mucho movimiento, muchas fichas que se están moviendo, que se están acomodando y reacomodando. Y le digo esto porque la diputada Claudia Díaz Gallo, que usted conoce bien, es una colaboradora de este espacio informativo, hoy decidió, bueno, seguramente ya lo tenía decidido, pero hoy confirmó su afiliación al partido Morena. Si bien Claudia ha declarado que no es militante de ningún partido político y que su decisión de afiliarse a Morena es después de haberla pensado largamente y decidir que efectivamente quería participar activamente en el partido Morena, dejando el Partido del Trabajo. Ella insiste en que no estaba afiliada al PT, por lo que nunca existió una renuncia a este partido. Y es que los tiempos están calientitos y a la vuelta de la esquina el proceso electoral, aunque Morena, como usted lo sabe, retrasó los las convocatorias para registrarse a aquellos que aspiran a un cargo de elección popular, más bien una candidatura para un cargo de elección popular, particularmente en el ámbito de lo local, diputaciones locales y presidencias municipales. Ahí también metió en esta misma ecuación las diputaciones federales. Aquí le dejo por lo pronto lo que hoy se confirma en rueda de prensa. Claudia Díaz Gallo hoy ya es de Morena.
1: Este 6 de agosto, la diputada Claudia Díaz Gallo se afilió oficialmente a Morena, dejando sin representatividad al Partido del Trabajo al interior del Congreso local. Esto después de que la legisladora diera a conocer su distanciamiento con el Comité Directivo Estatal del Partido del Trabajo.
2: Me incorporo con un profundo sentido de servicio para aportar desde la responsabilidad que la dirigencia estatal considere pertinente, siempre privilegiando el proyecto colectivo por encima de cualquier interés personal. Quiero expresar mi agradecimiento al Partido del Trabajo por la oportunidad de servir desde sus filas y representar sus causas en el Congreso del Estado.
1: Durante su presentación en el Comité Directivo Estatal de Morena, Díaz Gallo puntualizó que notificará al Congreso local sobre su afiliación al partido y que sumará al grupo parlamentario de Morena en la legislatura.
2: Nosotros vamos a informarle al Congreso el tema de mi incorporación al grupo parlamentario de Morena para que así lo tomen en cuenta. Yo sigo trabajando con el recurso que todos los diputados trabajamos.
1: De igual manera, mencionó que por este cambio dejará su puesto en la Junta de Coordinación Política, aunque afirmó que no lo extrañará tanto ya que nunca había reuniones. De igual manera, la diputada local enfatizó que ella notificó a Alberto Anaya y Lupita Rodríguez de su afiliación con Morena y que como nunca perteneció al PT, no se le puede imponer ninguna.

0: la sanción.
1: Bueno, y mientras tanto, la presidenta estatal del partido, la dirigente estatal del Partido del Trabajo y quien también es comisionada política nacional, Valeria Flores, con quien, por cierto, tuvo un desencuentro, Claudia Díaz Gallo, un desencuentro que se hizo mediático en semanas anteriores. Y bueno, pues esto ya finalmente explota y tiene justo esta, pues este final, esta conclusión. Claudia deja el Partido del Trabajo y la dirigente estatal de este partido dice que la diputada no le informó de su salida antes de afiliarse a Morena, aunque dijo cada quien pues es libre de estar con quien quiera, en donde se sienta más cómodo. Y pues el Partido del Trabajo dice seguiré enfocado en trabajar para el proceso electoral del 2027. Ojo, el cambio pues evidentemente también afectará la representación del Partido del Trabajo en el Congreso local. Si bien es cierto, el Partido del Trabajo forma parte de una alianza, de una coalición que da forma a la, al bloque de la 4T, pues evidentemente a ningún partido político le cae nada mal una representación al interior de la legislatura. Esta representación el Partido del Trabajo la ha perdido con la decisión de Claudia Díaz Gallo de irse a Morena.
0: A pesar de que la diputada del Partido del Trabajo, Claudia Díaz Gallo, afirmó haber notificado su filiación de Morena con su partido, la dirigente estatal del PT, Valeria Flores, manifestó que la legisladora falló en comunicarse con ellos nuevamente.
2: Bueno, nosotros no tuvimos ninguna información previa sobre esta incorporación, pero también consideramos que cada persona tiene derecho a estar en el partido que se sienta más cómoda. Y pues si la diputada tomó esta decisión, pues la respetamos.
0: De igual manera, aseguró que el dirigente nacional del PT no estaba informado, ya que no fue un tema que se abordó en sus juntas semanales. Puntualizó que de momento el partido se enfocará en fortalecer la unidad interna y seguir sus labores de trabajo en el territorio queretano. Finalmente, sobre la desventaja en la que se encuentran debido a que ahora se encuentran sin representación en el Congreso local, Flores reiteró que eso no ha detenido su trabajo en otros estados, por lo que seguirán su labor en Querétaro.
2: Pues veces hemos trabajado en los diferentes estados sin representación en los congresos y la verdad es que el partido siempre ha sacado el trabajo como lo hemos hecho institucionalmente. Seguramente en algún momento por ahí se verán algunas cositas, pero bueno, ya próximamente estaremos platicando.
1: 6:28 y antes de irnos al corte de estación, déjeme compartirle esta información que da cuenta de los cambios en los flujos y cierres de Bernardo Quintana. Resulta que este fin de semana habrá modificaciones importantes, cierres viales, contraflujos, cierre de centrales y apertura de laterales. Aquí está.
3: Este sábado 8 de agosto y durante al menos una semana habrá de nuevo cambios en el flujo de los carriles de Bernardo Quintana. Los dos carriles laterales en sentido sur al norte quedarán abiertos a la circulación. Sin embargo, los carriles centrales que habitualmente operan en sentido hacia el norte permanecerán cerrados y funcionarán con dos carriles en contraflujo hacia el sur. Además, la lateral con dirección al Cerro del Cimatario contará únicamente con un carril, por lo que la circulación quedará distribuida con tres carriles hacia el sur y dos hacia el norte. Lo anterior lo dio a conocer el presidente municipal de Querétaro, Felipe Fernando Macías Olvera, a través de las redes sociales, donde solicitó a la ciudadanía seguir apoyando para utilizar vías alternas y tener paciencia si es que transitan por la zona.
4: Bien, la parte más compleja del operativo. A partir del sábado, ahora los carriles laterales de sur a norte, los dos carriles ya se liberan. Pero ahora en los carriles centrales que normalmente van en el sentido norte, ahora hacia el sentido sur, es decir, hacia el Cerro del Cimatario, ahora tendremos carriles en contraflujo. Habrá dos carriles en contraflujo en esta parte de Bernardo Quintana, en este carril central, hacia el sentido sur de lo que normalmente sería hacia el sentido norte.
3: Recordó que estas acciones se realizan para apoyar las obras que realiza el gobierno federal con motivo de la ampliación de las vías para el proyecto del Tren México-Querétaro. Actualmente trabajan alrededor de 170 auxiliares viales. Además, se apoyan de la tecnología con el uso de drones y mantienen semáforos en destello. Además, estas nuevas modificaciones van a requerir mayor concentración de la ciudadanía,
4: lo cual va a implicar que estés muy al pendiente de la señalización, reducir la velocidad y manejar con muchísima precaución. Y lo más importante, otra vez, toma vías alternas y tratar de evitar, en la medida de lo posible, tomar Bernardo Quintana y que tomes rutas alternas. Esta modificación, por lo menos, durante toda la próxima semana.
3: Macías Olvera puntualizó que este es el periodo más complicado de la obra, pero que trabajan de forma coordinada entre autoridades federales, estatales y municipales, así como con la ciudadanía.
1: Vámonos al corte, 6:31, y como todos los jueves estaremos aquí debatiendo, platicando, compartiendo con nuestros compañeros periodistas Víctor López Jaramillo, Adolfo Manríquez Macías y Quique Mireles, todos juntos en los micrófonos de W Radio. Voy al corte.

0: Bueno, pues el día de hoy, jueves, como todos los jueves, se encuentran aquí en la cabina de W Radio, Adolfo Manríquez Macías, quien es, ya iba a decir diputado local, ¡qué barbaridad! Bueno, está Adolfo y Víctor López Jaramillo. Mi querido Adolfo, diputado local, ¿cómo está?
1: ¿Por qué partido, no? Bien, no, Claudia. Sí, sí. Ah, no, ¿verdad? Ya se puede independiente, ya, ¿no? ¿No?
0: Sí, muchas gracias, todavía Claudia. Se puede independiente, amigo, oh, todavía sí, se puede, sí, claro.
1: Gusto saludarte, Claudia, ¿cómo estás?
0: Gracias,
1: gracias por la invitación aquí a W Radio.
0: Gracias, muchas gracias. Y también está, por supuesto, el señor Víctor López Jaramillo, director de Tribuna. ¿Cómo estás, mi querido Vic?
2: Muy bien, aquí, bueno, aquí con la nueva edición.
0: Ay, ay,
2: y
0: ay.
2: Que... aquí Claudio Bo nos hace el favor de engalanar nuestras páginas en esta edición,
0: Dios,
2: y nuestras redes sociales con una colaboración en esta semana. No se la pierdan.
0: Espero mantener mi ritmo de colaboración.
2: Esperemos,
0: amigo.
2: También nosotros.
1: Sí,
2: yo sí he cumplido, yo sí he cumplido.
0: El problema no es arrancar, el problema es sostenerse, ¿verdad?
2: Sí, exactamente. Yo sí he cumplido.
0: Ya lo sé. Es el señor Víctor López Jaramillo sí es cumplido. Bueno, pues en esta mesa de trabajo, en esta mesa de análisis, yo quiero sugerir algunos temas que me parece son importantes abordar, y el tema que sí o sí en estos momentos está acaparando los titulares de todos los medios de comunicación a nivel nacional, por supuesto, es la detención, reciente detención de Rubén Aguirre, ex gobernador de Guerrero. La fiscal general Ernestina Godoy asegura que a Rubén se le ha detenido por la presunción de haber ocultado videos que fueron grabados, que fueron obtenidos, unas cámaras de seguridad afuera del Palacio de Justicia en Iguala, que asegura Ernestina Godoy, hay suficientes pruebas como para decir que esos videos existen y que pudieran dar algunas pistas de lo que sucedió en realidad con los 43 de Ayotzinapa. Un golpe duro que da de nueva cuenta la Fiscalía General de la República en este caso, y bueno, parece que pues van con todo, ¿no, Adolfo?
1: Hoy va saliendo cada vez más cosas, ¿no? De
0: exacto,
1: exgobernadores. Este exgobernador del estado de Guerrero, un expriista, con una carrera importante, ¿no? Diputado federal, senador de la República.
0: Por el PRI, ¿no?
1: Por el Partido Revolución Institucional, posteriormente se va al PRD extinto. Y es gobernador de ese estado con algunos escándalos, ¿no? Tras una destitución es donde queda él, se molesta para...
2: Sí, del famoso Rubén Figueroa.
1: Exactamente,
2: ¿no?
1: De Figueroa. Uh-huh. Se molesta y
0: por
1: es
0: cierto,
1: donde ingresa.
0: Otra matanza, perdóname la acotación, otra matanza, Aguas Blancas, uh-huh, que es cuando Rubén Figueroa renuncia al gobierno.
1: Bueno, lo renuncia,
0: gobierno.
1: ¿No?
0: Bueno, lo
1: sí,
0: renuncia.
1: Pide el Congreso local en
0: así
1: ese
0: es
1: momento. Sí, la verdad es que escándalos fuertes, ¿no? Que la verdad es que, como después de tantos años, este problema que fue en el 2014, ahora se revive, ¿no? Y me parece atinado por parte de la autoridad de estar provocando que no se expiren este tipo de problemas, complicaciones, que muchos funcionarios dicen, no, pues es que eso ya expiró, ¿no? 5 años.
0: Ya pasó.
1: No, ya pasó. No, a ver, se saca otra vez el expediente, sobre todo con estos, esta matanza, ¿no? De lo de Ayotzinapa.
0: Sí, claro, que aún no ha quedado claro qué fue exactamente lo que sucedió. Hay versiones encontradas a propósito de si fueron incinerados, si fueron desaparecidos de otra forma. Lo cierto es que hoy Ayotzinapa se revive en la discusión política y mediática de este país, Víctor.
2: Sí, pero precisamente hay que destacar que si sigue viva la memoria es por la lucha de los familiares de Ayotzinapa,
0: claro,
2: y por toda la sociedad que ha mantenido en la memoria colectiva este tema, que no lo han dejado en el olvido desde los primeros días que se supo, desde los primeros días que se dijo cuando se hizo estas protestas en el Zócalo, que se dijo fue el Estado.
0: Así es.
2: Que empezaron estas protestas, los documentales que ha habido, este simbolismo con la tortuga, me gusta ese simbolismo que dicen, es que la justicia es como la tortuga lenta, pero bueno, va avanzando y así lo hemos visto, va poco a poco avanzando.
0: Y eso gracias, como dices tú, a la presión de los familiares.
2: Sí, vino presión, si hubieran dicho, recordemos que 2008, casi a los 3 meses, no estoy exagerando, a los 3 meses, 4, el fiscal especial dijo,
0: así,
2: Murillo,
0: la...
2: esta es la verdad histórica.
1: Cuando dijo,
2: Ya me cansé. Empezó a responder y dijo, pasó esto, fueron incinerados en un basurero, que después se comprobó que había muchas inconsistencias. Los reporteros empiezan a preguntarle y en efecto dijo, ya me cansé, que acabó siendo una frase de la política mexicana.
0: Y así que hay como... Ay, perdóname, Víctor, solamente para que no se nos olvide, porque me vino el recuerdo como así como de... Dilo, antes de que se te olvide. Pero Murillo también está en la cárcel.
1: Sí, también.
0: ¿No? Está detenido a propósito del caso Ayotzinapa también, ¿no?
2: No falleció ya Murillo.
0: No, está detenido. Está en prisión domiciliaria.
2: Ah, perdón,
0: no,
2: es que ya...
0: Víctor, ¿qué pasó? Hablando de los lineamientos de radio y televisión.
2: Perdón, es que...
0: Los medios de comunicación mienten.
1: Oye, qué duro también esa... Oye, pero ¿cómo reviven todo ese tipo de cosas, no? En aquella mesa de análisis con periodistas de, pues, se supone que de alto calibre.
0: Claro.
2: Que también... Sí, pido disculpas, está vivo. 78 años. O sea... Confundí con otro político.
1: Bueno, decía, hay analistas o hay asesores políticos que dicen, es que hay que mentir lo más que se puede. Y dices, oye, estás...
0: Qué barbaridad, ¿no? Exacto. Sí, por supuesto. Y este es otro debate del que vamos a platicar. Pero antes vamos concluyendo con Murillo Karam y el resucitado Murillo Karam aquí en la mesa de análisis con Víctor López Jaramillo.
2: Bueno, a ver, es un avance histórico. Desde 2023-24 se tenían noticias de que presuntamente habían desaparecido videos. Uh-huh. Ya no podemos ir cintas.
0: No.
2: Ya todo es digital. Finalmente se comprueba. Pero pues la justicia, los procesos son así lentos a final de cuentas. Y hoy han alcanzado al exgobernador de extracción perredista, si no me equivoco. Pero bueno, de origen priista. Y bueno, ahí está otra pista. Y bueno, hay muchas versiones, ha habido muchas versiones periodísticas, una verdad histórica que dijo el Estado, muchas versiones periodísticas, hay muchos libros al respecto.
0: Sí, y documentales también.
2: Documentales, no sabemos lo que pasó hasta ahora, entonces bueno, a ver si esto ayuda para que sepamos y se cierra esa herida del México contemporáneo.
0: Efectivamente, en un caso que por supuesto va a seguir hablando de lo que sucedió, va a seguir poniendo en evidencia a las autoridades. Quique Mireles, mi querido Quique, ¿cómo estás? Muy buena tarde.
3: Muy bien, sobreviviendo a las obras del tren.
0: Ya sé, y traje dulcecitos para premiarlos a propósito de que superaron las obras del Tren México-Querétaro en Bernardo Quintana. Quique, para ponerte en contexto, estamos hablando justo de la detención de Rubén Aguirre, que me parece de nueva cuenta se suma a estos golpes que está dando la Fiscalía General de la República, toda proporción guardada, por supuesto, porque habrá quienes digan que los golpes no están completos mientras Rubén Rocha Moya no sea juzgado. Creo que eso seguramente algunos lo estarán diciendo. Yo me estoy adelantando, no, porque es una narrativa que ahí está, padre. ¿No?
3: No, pues a lo mejor por ahí va la cosa, ¿no? Porque ya tienen de todos los colores, solo faltan guindas.
0: Claro.
3: Entonces estamos a la espera. Ya tienen toda la colorimetría. Entonces ya espero que ya pronto ya empiecen por los del color que les falta, porque curiosamente solo faltan de un color. Y pues creo que la impunidad no debería de pintarse de un color, y hoy en México la impunidad tiene chaleco y es guinda, hay que decirlo como tal.
0: Oye, no, pero a ver, ¿estarás de acuerdo que la detención de Rubén Aguirre era más que necesaria e histórica?
3: Totalmente. Yo lo que estoy diciendo es, ya hay detenciones de todos los colores, pero la impunidad sí trae chaleco guinda.
0: Híjole, eso está Esperaremos, fuerte.
1: Se esperarán 12 años más, ¿no? Digo, como ahora... A Aguirre lo detienen después de cuántos años, ¿no? 2014, ahora el 26, estamos hablando de 12 años, ¿no? Después.
0: ¿Tú crees que 12 años para que...?
1: A Rubén Rocha Moya, ¿no?
0: En caso de que a Rubén Rocha Moya
1: le encuentren las cosas.
2: Pero, recordemos que... Si es que no se entrega a Estados Unidos.
0: Claro, también que ese es otro punto, ¿no? Quique, sí, perdóname. Sí,
3: no, nada más hablar de este caso de Ayotzinapa, ya nada más para redondear lo que decían, creo que el caso de Ayotzinapa... Es una situación que han quedado a deber muchísimo, quedó a deber el gobierno de Enrique Peña Nieto y quedó a deber muchísimo también Andrés Manuel López Obrador, sobre todo con el contexto, porque Andrés Manuel López Obrador sí abiertamente hizo campaña con este tema y prometió llegar al fondo del asunto, el tema que siempre cuestionó, ¿no?, de la verdad histórica de Murillo Karam, y que después, pues también... hay que decirlo, ¿no? Los gobiernos de Morena también tuvieron su versión de la verdad histórica, porque, siendo sincero, incluso los colectivos de Ayotzinapa cuestionaron que abiertamente que Morena, concretamente, el obradorato, les dio la espalda de lo que todo el tiempo les habían prometido. Incluso por ahí tenemos al diputado, que llegó un diputado de la normal de Ayotzinapa, llegó a ser diputado precisamente, tanto peso tuvo electoralmente que llegó a la Cámara, un normalista de Ayotzinapa, y que también lo señalaron los colectivos como que esta persona también terminó por dar absolutamente la espalda a las investigaciones y toda esta cuestión.
1: Estas promesas, por ejemplo, como el caso de Andrés Manuel López Obrador, de decir que iba a resolver o iba a darle el seguimiento a este asunto de Ayotzinapa, que no logró hacer prácticamente nada, eso hay que decirlo claro, o un Vicente Fox, ¿no?, donde en 5 minutos podría acabar con el problema del ejército zapatista, donde
2: 15 minutos, dijo, y hasta hacer las paces con las dos Coreas.
1: Entonces, la verdad es que pues es una serie de mentiras, ¿no? Ahora, claro, pues lo que se ve es que Claudia Sheinbaum, ojalá que logre hacer esto mismo, como dice Quique, pues con todos los colores, ¿no? Que no haya impunidad, pero bueno, ahora el poder está del lado guinda, ¿no? Como siempre, cada uno que tiene su lugar, su momento, pues lo utiliza justamente para, literal, llevar agua a su molino.
0: A mí me parece que, si me permiten el apunte, chicos, en este país, desafortunadamente, la justicia tarda en llegar años, si no es que décadas.
2: O sea, y no solo es ciega, es lenta.
0: Exacto, ciega, lenta, y bueno, pues solamente para recordar, Ayotzinapa es uno de los casos emblemáticos de las últimas fechas en México, pero de Ayotzinapa para atrás tenemos Aguas Blancas, tenemos Acteal, tenemos el desalojo en este asunto del aeropuerto, San Salvador Atenco. Bueno, o sea, si nos vamos de Ayotzinapa para atrás, hay un chorro de eventos, acontecimientos en donde desafortunadamente la sociedad civil se vio pues no solamente amenazada, sino disminuida severamente por los gobiernos en turno. Por eso digo que, pues, si bien, como dices tú, Enrique, la justicia pareciera tener chaleco guinda, pues ha tenido la impunidad. La impunidad también ha sido azul y también ha sido tricolor, ¿no?
3: Sí, sí, hoy lo digo, ¿no? O sea, estoy diciendo, hoy parece que cuando estamos viendo que caen, vemos colores, vemos azules, hemos visto rojos, ahora vemos amarillos, que ahora ya no los quieren, pero en su momento,
0: claro,
3: de los amarillos vinieron los guindas, eran amigos.
1: Sí, claro, sí,
0: hasta
1: sí,
0: de
1: sí.
0: los tricolores Ajá, vinieron sí, los guindas, sí, sí, ¿no? Sí, sí. Ah, pues una combinación rojo,
3: porque
0: azul.
3: Porque recordemos que por ahí
0: rojo,
3: los tiempos,
0: blanco, ¿no?
3: De hecho, por ahí viene, ¿no? Lo que hoy, al menos a nivel partido, movimiento y todo, donde termina de fraguar el tema del obradorismo, esta efervescencia del obradorismo es justamente con el PRD, que es el partido del gobernador hoy detenido. Y el caso de Ayotzinapa es muy particular porque hoy lo podemos poner en la mesa como un ejemplo claro de muchas de las crisis en específico que tiene hoy el país. Es una crisis en cuestión de desaparición, una crisis en cuestión de desaparición forzada, una crisis de corrupción, una crisis de impunidad y una crisis de abuso de autoridad. O sea, tiene todos los... Este caso, por eso, duele tanto y es tan emblemático, porque tiene un poco de todos los males que no son nuevos, veamos desde cuándo viene Ayotzinapa, pero que hoy, si ponemos este caso sobre la mesa, duele porque es lo que hoy estamos viendo, ¿no? Como un poquito de todo, y además súmenle ahí el tema de el crimen organizado, ¿no? Me faltó mencionarlo. Entonces... Dios. Es un claro ejemplo de lo que está pasando en nuestro país. Ayotzinapa lo describe, no es que estemos orgullosos de ello, pero lo describe perfectamente.
0: Claro, lo entiendo perfecto, aunque insisto, Ayotzinapa es la cereza del pastel de la época moderna de México. Acteal, pues fue una matanza terrible que involucró a pues grupos paramilitares en aquellos entonces
2: también,
0: del Revolucionario
2: también
0: Institucional.
2: Tlatlaya, que es
0: Tlatlaya,
2: de la época.
0: Por supuesto, claro, sí, por supuesto, sí, sí, y sí. Que también tiene tinte azul y tricolor, ¿no? Así que
2: fueron dos meses después, exacto, más o menos.
1: Pero no se vayan tan lejos, ¿no? Nunca esclarecido. Bueno, creo que el mexicano no quedó muy conforme con el asesinato o el culpable del asesinato cobarde de Luis Donaldo Colosio Murrieta, ¿no?
0: Ah, claro.
1: Decir que vi una entrevista de hace tiempo con Mario Fabio Beltrones, donde decía, le preguntan, ¿quién lo mató? Y dice, pues Mario Aburto. O sea,
0: ¡qué cínico, caray!
2: Bueno, técnicamente, sí, es que realmente, ¿cómo hiciste la, si se la pregunta? Sí, ¿quién fue el asesino intelectual?
1: El asesino. Tipo hábil, un claro, tipo hábil, Mario Fabio, pero realmente con un cinismo total. Dice, yo lo hubiera querido,
0: Tú, o sea, te lo hubieras traído a la mesa de poder y lo hubieras cuestionado directamente a Manlio Fabio.
1: Por supuesto.
0: ¿Qué le hubieras preguntado a Manlio Fabio?
1: Pues sí, a ver, dilo bien, di quién.
0: Sí, claro.
1: Di quién.
2: ¿Por qué fue el primero en llegar a la escena?
0: Sí, claro, por supuesto. Hay muchas versiones, o sea, ¿no? A propósito de ello.
1: Este tipo de impunidad, o sea, un esclarecimiento. Bueno, y total,
2: meses después, no existe, el asesinato, ¿no?, de Ruiz, sí, Massieu.
0: Claro,
2: por supuesto. Y el penoso caso. Precisamente el primer procurador panista con el de la paca.
0: ¡Claro!
2: O sea, teníamos una asesora esotérica dirigiendo, sí, las investigaciones de la Fiscalía General de la República.
3: Igual y muchos no saben el contexto.
2: ¡Ay, cierto! Tienes razón.
3: Muchos no saben el contexto de eso, pero sí fue
2: una época penosa. No, bueno, pues, ¿cuándo no hemos tenido épocas penosas en este país?
3: Yo recuerdo todo eso, yo lo tuve conocimiento de eso porque mi abuelo coleccionaba una revista que ya no existe, y ahí fue por eso a mí me empezó a gustar la política.
2: ¿El Chamuco?
3: El Chahuistle.
2: Ah, el Chahuistle.
3: El Chahuistle fue predecesor, claro, del Chamuco. El Chahuistle, claro, fue el primero, y había un periódico que se llamaba El Caricaturista.
0: Sí, por
3: que
0: supuesto.
3: Que era 100% El Chahuistle y El Caricaturista eran 100% crítica política, pero de moneros, de caricatura. Y cuando había muchísimos moneros y cuando sí se aventaban con todo, ¿no?
0: Que algunos sobreviven, aunque no tienen tanto presupuesto ahora.
3: Bueno, los afines al oficialismo sí tienen presupuesto, ¿eh? El Chamuco ya le sacaron ahí, tiene hasta contratos con la Sedena, son moneros y...
0: ¡Órale!
3: Tienen contratos con la Sedena.
0: Ok.
3: Ahí, Víctor, que se avienta un reportaje de eso.
2: Ya les hizo justicia a la revolución.
3: Sí, exacto, les hizo justicia a la revolución, pero esas terminaron desapareciendo, okay, pero mi abuelo coleccionaba eso, entonces todos esos casos de la paca y del chupacabras y todo eso,
1: sí,
3: gracias a que después yo accedí a todos esos chavistles, todo ahí.
0: A ver, Enrique Gabriel Luis Donaldo de la Corcuera, nos estás poniendo en evidencia, Quique.
3: ¿De qué?
0: ¿Cómo que es eso? De que yo me enteré, porque
3: no,
0: mi abuelo,
3: o sea, porque...
0: de todos esos casos. Jóvenes,
1: ¿de, no qué era de qué era tu abuelo? De la no, tuya, Adolfo. Bueno. ¿De qué era tu abuelo, Quique? De la
3: no,
1: tuya,
3: me refiero a que fue de primeros acercamientos y ya veía esas cosas. Ahí fue cuando empecé a ver estos temas de la paca y
0: claro,
3: de todos estos que hoy parecen hasta, parecería que de chiste, ¿no? Pero sí pasaron.
0: Sí, claro, por supuesto. Cuéntanos el chiste.
2: Parece que hasta una televisora sacó, ¿qué? Te cambio tu calaca por mi vato, algo así. No fuera.
3: O sea, por ejemplo, yo sigo sin creer lo del chupacabras, ¿no? O sea,
0: sí, por supuesto.
3: Era un tema, hablando de posverdad y de todos esos temas. O sea, lo del,
0: claro,
3: chupacabras fue
0: nos superaron.
3: Una campaña de posverdad a
2: ah, no, fue una campaña de comunicacional genial.
0: Sí,
2: no,
0: por supuesto.
3: O sea, realmente ya había gente con miedo, aparte de... Imagínense el impacto de que era el chupacabras, que solo atacaba cabras o ganado.
2: No, y ese año nos fue re mal a las Chivas ese año.
3: Y la gente ya tenía miedo de que el chupacabras los atacara, o sea, ya ni siquiera era de... Sí, claro. Oye, pero el chupacabra solo ataca ganado. No, ya la gente...
2: No, pero ¿sabes qué fue lo mejor en política? Cuando le trasladaron el apodo chupacabras a Salinas. O sea, ¿cómo lo manejaron eso? Que el chupacabras era Salinas de Gortari. No, eso fue genial.
3: Y los moneros. Sí, eso fue culpa de los moneros, porque fueron los primeros que lo empezaron. Yo tengo esos recortes de el chupacabras.
2: Yo todavía tengo esas en mi colección de revistas. Un día los donaré.
0: Un día hay que venir a compartir, a hacer tapaditas de revistas, ¿no?
2: Sí.
0: Hablando de tapaditas, yo me acuerdo cuando estaba en la primaria, no hace mucho, Enrique, por cierto, jugábamos a las tapaditas, ¿no? Y jugabas con las pulseras o con los relojes y no destapabas.
1: Así conseguí tu
0: colección de Rolex. Exacto, así conseguí mis Rolex, ¿no? O los tazos. Pero
2: ni yo, pero hay que decirle que sí.
3: No dices que solo soy yo.
2: Ni yo, pero hay que decirle que sí.
0: No jugaron nunca las tapaditas, se tapaban. Y bueno, lo traigo. Exacto, te tapabas el reloj. Exacto, siempre fui muy buena.
3: Hoy hay varios gobernadores que están jugando, pero a las tapadotas.
0: Exactamente, tapaditas o tapadotas también, y tapadas y destapados. Y traigo a colación esta palabra porque parece que ninguno de los dos partidos políticos se atreve a destapar a quien será su, pues, su favorito, su favorita.
2: O sea, necesita mucha
0: para el
2: fibra
0: 2027.
2: ¿Han
0: pues,
2: tapados?
0: Pues pareciera. ¿Qué tipo de fibra? No lo sé. Lo traigo a colación porque justo Morena acaba de informar sobre el cambio en el calendario, ¿no? Apenas esta semana anunció Ariadna Montiel que cambiará el calendario para la designación de quienes son los defensores de la soberanía y de la Cuarta Transformación para diputaciones federales, diputaciones locales y presidencias municipales. Lo que de nueva cuenta retrasa el calendario de asignaciones y al mismo tiempo Acción Nacional, que ya había anunciado que será hasta después del informe del gobernador Mauricio Curi González, que a su, pues se
3: 30 de
0: público.
3: Septiembre, espérelo.
0: 30 de septiembre, 30, ya seguro 30 de septiembre, ¿qué?
3: ¿Es la fecha que está?
0: La fecha 30.
3: Ya les dije, ya les dije.
0: ¿Ya? ¿Seguro?
2: ¿No lo van a retrasar para Halloween?
3: ¿Eh? No, cada...
0: Ahora sí o sí,
3: cada,
0: ¿no?
3: Cada cosa en sus tiempos.
0: Ahora sí o sí tiene que salir, ¿no? 30 de septiembre ya ha arrancado el proceso electoral.
3: No se preocupen, va a haber candidato.
0: ¿De qué tiene que haber?
3: De que va a haber candidato, va a haber candidato.
2: Tú la vez pasada dijiste que a lo mejor ya había, ¿ya hay?
3: No, pues a lo mejor ya hay, ustedes andan muy preocupados y todo.
2: ¿Quién es?
3: ¿Eh?
0: Ya dinos, Quique.
1: No,
0: ya dinos, Enrique.
2: ¿Y cómo es?
3: ¿Eh?
2: ¿Y cómo es él?
3: ¿Y cómo es él? No, pues...
2: ¿A qué dedica el tiempo libre?
3: No creo que el que fuese no tiene mucho tiempo libre, ¿eh? Eso sí se los puedo asegurar. Pero
0: bueno,
3: lo que les digo, no sé.
0: ¿Con qué palabra empieza su nombre?
1: ¿Y de Morena irá mujer?
0: No creo. No. Bueno, es que es a lo que voy, o sea, bueno, los tapados o destapados, nadie quiere destapar porque supongo están esperando, ¿no? ¿Tú qué crees, Víctor? ¿Qué es lo que más le conviene a cualquiera de los
3: Víctor
0: dos partidos?
3: Víctor tiene por ahí oreja.
0: Ándale, Víctor.
2: Tengo dos aquí, aquí a mi lado.
3: Igual y también él ya sabe cositas.
0: ¿Ya sabes?
2: No, en realidad no tengo insiders.
0: ¿No?
2: No, hay que ser más elegantes. ¿Cómo digas? Insiders.
0: Insiders.
3: Orejas, para la gente que está escuchando.
0: Chismoso.
3: Tiene más de dos orejas.
1: Yo vi un espectacular ahorita de Luis Nava, muy bonito, ¿eh?
0: Ah.
1: Ya empiezan los... Cosa que no había habido. ¿Eh?
2: No, se está guardando todo para la recta final.
1: Por el hospital,
2: como los alumnos que se esperan el último mes para entregar
1: ahí
2: todo.
1: Ahí está ya un espectacular.
3: Oye, estás
1: de
3: hablando
1: Nava,
3: del PAN, estás hablando del PAN, de Morena, pero también...
0: Movimiento Ciudadano.
3: Y los naranjas te sorprenden con candidata, ¿eh?
0: Ya lo dijeron, de hecho dicen que la fórmula es Armando Rivera y Laura...
3: Ballesteros
0: para la federal, una diputación federal. Eso es lo que están diciendo, ¿eh?
1: ¿Qué tanto
2: ¿Y por el hospital?
3: Bien,
0: no
3: gracias.
0: Sabemos, anda en México.
1: Bueno, ¿qué tanto porcentaje ha crecido MC en el estado de Querétaro con la llegada, por ejemplo, de un Armando, ¿no? O sea, ¿cuánto
2: no
1: creció?
2: Lo sabremos hasta que
3: pues es que no, realmente no han corrido electoralmente, entonces es difícil.
1: Pero es un porcentaje muy leve, o sea, nada que ver con cómo creció en Jalisco, por ejemplo, Movimiento Ciudadano, o el caso concreto de Nuevo León, ¿no? Un crecimiento muy fuerte, donde yo creo que ni en Querétaro ni en el estado de Guanajuato, también con los cambios que ha habido, que por cierto también se están escuchando ya en la ciudad de León, ¿no, Claudia?
3: No, sí, pero también cuando llegaron a Jalisco y en Nuevo León, en su primera irrupción, pues, sí fue sorpresa realmente, porque ahorita ya ves un crecimiento, pero pues corrieron electoralmente. Ahorita difícilmente es saber. Yo lo que digo es que tampoco nadie debe de subestimar a las fuerzas políticas aquí en Querétaro. El votante queretano suele de repente recibir a bien algunas propuestas nuevas, frescas, después se cansa, pero de entrada la historia dice que de repente le gusta, pues vamos a intentarle. Entonces yo creo que
1: Pero MC con estas, con estos incorporaciones no es algo nuevo, ya lo hemos dicho muchas veces. ¿Quién podría representar lo nuevo verdaderamente
3: en Querétaro con MC? Por eso trajeron un perfil fresco para rejuvenecer, o sea, la plantilla.
0: Alejandra,
3: que es
0: Laura. Digo Laura.
3: Ajá. Nada que no más. Es un perfil fresco políticamente hablando, pero sí es un perfil fresco en la política queretana.
1: Sí, claro.
2: Pero a ver, es que el problema es, o el punto para MC, es que Armando Rivera, su prime fue hace 15 años. O sea, sí, o sea, su capital político fuerte.
3: Ya le dijiste transforme.
2: Fue hace 15 años, ha ido desgastando, estuvo en Guanajuato, estuvo en otros lados, en Querétaro ya no lo tuvo, los liderazgos fueron haciendo nuevos liderazgos, en Acción Nacional, sí sigue teniendo presencia mediática, pesa lo que dice, pero a la hora de mover estructuras, pues en Acción Nacional surgieron otros liderazgos. No creo que alcance a robarles.
1: Él tuvo gran fuerza en el momento donde Marco Cortés estaba como dirigente nacional del partido. Es cuando tuvo la fuerza mayor al poder, yo lo veo con la alcaldesa de León, al poder incorporarla e incorporarse él como su jefe de campaña, su coordinador de campaña, sí, en el 2021.
0: En sí, Guanajuato, pero claro.
1: Obviamente ahí te hablaba de una fuerza que posiblemente tenía Armando con una candidata de una alcaldesa de las ciudades más pobladas a nivel nacional, que es la cuarta o quinta ciudad.
3: Yo creo
1: más
3: que no
1: poblada,
3: deben de,
1: ¿no?,
3: subestimar.
1: De Acción Nacional, ¿no?
3: Yo creo que lo he dicho varias veces, creo que es un error en Querétaro subestimar tanto a marcas y a personajes que están estrenando marca, por así decirlo, porque pues no están ingresando a la política, como bien lo dice Víctor, pero creo que no se debe de subestimar ni la participación de los personajes, porque yo sí veo que sí o sí habrá sorpresas. No, claro, a la escala como muchos las quieren vender, en eso coincido, pero yo sí creo que, a ver, MC no es, a lo mejor todavía siento que evidentemente no tiene para competir por la capital ni a nivel estado, pero pues también hablar de que MC no representa un rival al que hay que tenerlo en visto, que hay que tenerlo cerca, como de cuidado, no se confíen, pues tiene ya, gobierna en municipios de Querétaro, entonces creo que sí, ahí vamos a ver realmente, como que ese es su examen, ¿no? Sería su examen este.
0: Déjenme hacer un corte antes de ir a los exámenes o no, necesito hacer un corte de estación y regresando seguimos platicando. Ya sé que ya les corté la inspiración, pero ahorita les doy un cafecito, un dulcecito y seguimos platicando aquí en cabina de W Radio. Seguiremos platicando del chupacabras, de, ¿qué otro dijeron? De la parca, ¿o qué? ¿No? De la paca, la paca. Voy al corte y si a usted le interesa, quienes nos están viendo en vivo, les interesa seguir esta conversación, bueno, pues póngale al 107.9 de frecuencia modulada, la señal de W Radio. Vámonos al corte, regresamos.

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20: Reportan casi lista la liberación del derecho de vía para la construcción del libramiento metropolitano San Juan del Río. Autoridades de la zona metropolitana trabajan en coordinación para sancionar la venta irregular de terrenos y viviendas entre municipios. Dictamen de la Ley de Aguas podría pasar a comisiones a más tardar finales de agosto para votarse en pleno antes de que termine el año.
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0: mesa de análisis de todos los jueves. Víctor López Jaramillo, Adolfo Manríquez Macías y Quique Mireles en esta mesa de análisis de W Radio de todos los jueves. Y estamos hablando justo de pues los tapados, destapados o pues sí, tapados y destapados. Y hablábamos de la fuerza que tiene o no Movimiento Naranja o el Movimiento Ciudadano. Víctor, te cortamos la idea.
1: A ver si la recupero.
0: Recupérala.
1: No todos compiten. O sea, siempre, cada elección es distinta para cada partido. Hace 6 años Morena no competía para ganar.
0: Claro.
1: Competía para posicionarse.
0: Entiendo.
1: En esta elección Morena sí compite para ganar. En esta elección claramente Movimiento Ciudadano no compite para ganar la gubernatura. De hecho, no creo que compita para ganar la alcaldía.
0: Ok.
1: Compite para ganar posiciones. Uh-huh. En eso coincido con lo que dice Quique. O sea, no hay que minimizar a cada partido. Porque cada además, partido cae, claro, trae su propia batalla.
0: Ya, entiendo.
1: Y en ese punto que quiera ganar Movimiento Ciudadano, esa pequeña batalla, puede llevarse los planes de campaña de otros partidos. Uh-huh. Lo hemos discutido aquí. ¿A quién puede perjudicar? ¿Qué campañas otras puede perjudicar? ¿A qué puede aspirar Movimiento Ciudadano? Tiene 2 alcaldías, puede buscar 3 alcaldías, más regidurías de las que tiene la capital. No creo que le alcance a dar el campanazo para la capital. Diputaciones locales.
0: Puede ser.
1: Una federal. Ya estoy exagerando. Pero eso es lo que busca en este momento. Y quizá crecer para en 3 o 6 años. Pero en eso, en elecciones, si hay ganadores, hay perdedores. ¿Quiénes van a ser los perdedores? De los que están en el escenario político. Por ejemplo, el otrora partidazo, el PRI, ha sido de los grandes perdedores en los últimos 12 años.
0: Claro.
1: Las encuestas serias y no serias, la mayoría no serias, porque no muestran metodología, les ponen menos de un 8%. O sea, ya ni a la izquierda antes del 2006 en Querétaro le marcaban 8%.
0: Y eso.
1: Y eso. ¿No? Entonces, ojo con eso. Lo que uno pierde, otro lo gana. Ya. Lo que va a ganar Movimiento Ciudadano, ¿quién lo va a perder?
0: Por supuesto.
1: Esa es la pregunta.
2: Pero ¿cuánta potencia puede tener un revolucionario institucional hoy en día? O sea, ¿qué medición tienes? ¿La de Coahuila? Siendo que tenías todo el país entero, resulta que ahora nada más tienes Coahuila. O sea, y esa es una medición, me parece algo que no está bien, ¿no? Yo lo que voy con un partido como Movimiento Ciudadano, la bandera que tienen, que es lo nuevo, y las formaciones que hay desde abajo, con personas que son apolíticas posiblemente, que están aportando algo diferente a la población, que tiene un hartazgo absoluto, resulta que ahora pues te incorporan personas que ya no están a gusto en algún partido político, porque ya no les alcanza alguna posición, e ingresan a un partido que les abre la puerta. O sea, entonces, ¿en dónde está ese crecimiento que pudiera tener nuevos perfiles políticos? Eso es a lo que voy, ¿no? Entonces, ya la población ya se cansó de estos cambios que hubo, del priismo hacia el perredismo, hacia Morena, donde ha habido varias decepciones, hay que decirlo claramente. Entonces, esta credibilidad posible que tuvieran los nuevos integrantes de MC, que ya no son tan nuevos, hacia la población en general, ¿qué tanto va a beneficiar en una elección? La gente va a decir, pues es exactamente lo mismo que ha pasado siempre, ¿no?
0: Ya, chapulines.
2: Y dicen que hasta en los chapulines hay razas,
0: ¿no? Hasta en los chapulines hay razas, Quique.
3: Pues hay algunos que sí tienen las patas más largas.
1: Y unos se comen.
0: Algunos se comen con chilito y otros
3: más nutrientes
0: no.
3: Que otros.
0: Exacto. Estoy...
3: Ahí
1: unos con guacamole.
0: Con guacamole.
2: Aquí es la población.
1: Ay, pues, que hablar de guacamole.
0: Hablando de guacamole.
2: La población, eso es. Ese es el. La población en general que va a votar por una opción diferente, un supuesto cambio. Que está viendo que están integrándose personas que ya no están a gusto en un partido político. Eso es lo único que yo no veo.
0: Pero
2: bien,
0: lo
2: ¿no?
0: mismo pasó con Morena, ¿no?
2: Por eso mismo, o sea, ya la gente se hartó de eso, ¿no? O sea, por ya, eso la entiendo. Creación de este partido político, esa bandera de lo nuevo, ¿no? Entonces, ¿en dónde quedó?
0: Efectivamente, ¿en dónde quedó lo nuevo? ¿Cómo vamos concluyendo esta mesa, Quique, con tantos temas? ¿Con qué te quedas?
3: No, pues yo creo que se va a poner muy bueno el mes de agosto, porque definitivamente nos van a dar mucho de qué hablar a nivel local. Los partidos políticos ya se está calentando ahora sí. Ya está calientito.
0: Oye,
3: Querétaro.
0: La renuncia de Claudia Díaz Gallo al Partido del Trabajo y se fue a Morena, ¿no? Aunque, bueno, daño no hay, ¿no?
3: Ya era morenista, ¿no? De facto. No, sí le pega, pero al PT.
0: Le pega al PT su representación en el Congreso local, ¿no?
3: Le pega al PT porque, pues, evidentemente el PT pues apostó por ella para hacer pues su liderazgo dentro del Congreso y aunque, pues, trabajaban en conjunto la 4T, pues el PT otra vez queda descubierto. Es lo de cada 3 años del PT. Hay un amigo, se va a enojar conmigo, Carlos Rentería, perdón. Amigo mío, pero siempre te hacen lo mismo. No entiende. Le dije hace 3 años, le dije, es que ve y va a volver a pasar lo mismo. Va, la gente utiliza al PT, lo han utilizado.
2: Fernández Noroña.
3: No, pero aquí a nivel local, el PT es solamente un vehículo más para quien no tiene la potencia dentro de Morena y busca a través de esta negociación de 4T, de jalar votos, todo, y siempre pasa lo mismo. Lo que yo no sé es si va a aguantar otro proceso. El PT ya perdió el registro en Querétaro una vez. Muchas veces lo pierde, lo regresa. Yo, sinceramente, con lo de hoy veo que, por ejemplo, el PT... pues muy probablemente me atrevería incluso a decir que va a perder el registro el registro local en Querétaro si no vuelve a reconstruirse de manera rápida. Tiene menos de un año para reconstruirse.
2: ¿Para qué le alcanza a Carolina para esta próxima?
0: A Claudia.
2: Claudia. ¿Para qué le alcanza? No.
0: A Claudia Díaz Gallo, híjole, no sé.
2: ¿Para qué le alcanza con esta? Ya debe tener algo tejido, ¿no? Obviamente. O sea...
3: Yo creo que es un movimiento... pues buscando la posibilidad, en caso de que Morena decida enviar mujer a la capital, posicionarse ella como una de las aspirantes, y sabe que tiene más posibilidades de hacerlo abanderando Morena que abanderando al PT, porque lo acaba de decir la dirigencia nacional. Morena, después de estos acercamientos con el Partido Verde y el PT, hay algunos aquí en Querétaro que ya lo hicieron, que dijeron, ay, me brinco las trancas. Y ya salió a decir Morena a nivel nacional de, a ver, ¿quién va a decidir? Es Morena. Entonces, tal vez estos movimientos vienen porque la gente está viendo que el que aspira a liderar la 4T tiene más posibilidades perteneciendo a Morena que a los partidos amigos,
0: ya.
3: Satélites.
0: Víctor.
1: Bueno, es que el PT es la segunda división de la 4T.
3: Liga de Expansión.

0: O sea, vamos a ver muchos movimientos. Ya empezamos con el primero, que en realidad a la 4T no le afecta. El bloque no se rompe, afecta al PT, pero ¿sí? Es la liga de expansión de la 4T. Como no había, pues bueno, como era Atlante, compró su ascenso. Claudia Díaz Gallo compró su ascenso, ya está en la... en las ligas mayores.
1: Aunque
0: en la
1: bueno, Claudia dijo que ella no estaba afiliada al Partido del Trabajo.
0: Es que ese problema, ¿quién está afiliado? Ya lo dijo, usan al PT de trampolín. Ahí pues es que ese problema.
1: Es que no
0: de,
1: se da a respetar.
0: Desde que yo era estudiante de sociología, iban a buscarte ofrecerte candidaturas en el PT en 1998-99.
2: Ah, sí,
0: hubiera aceptado.
1: Hoy serías presidente municipal, Víctor.
0: No creo. ¿Cuándo ha ganado el PT una elección directa?
2: Bueno. Es que no te tenían a ti.
1: Es que no lo tenían a él, exacto.
0: No, en serio. Es que, oye, ¿no quieren ser candidatos? ¿No quieren ser candidatos, muchachas? En serio. Cuando yo era estudiante, en el siglo pasado.
1: Efectivamente, en el siglo pasado. Que
0: supongo
1: por
0: que esas cuestiones ya desaparecieron, porque ya. Supongo que el PT se profesionalizó, ¿verdad?
3: Sí. Porque el PT es la 4T.
1: Bueno, ya nos vamos. Víctor, muchísimas gracias.
0: No, saludos a todos. Gracias.
1: Gracias. Claudia,
0: saludos a todos.
1: Quique, muchas gracias.
3: Gracias, gracias a todos.
1: Gracias. Adolfo Manríquez Macías.
2: Claudia Ivonne Hernández Torres. Qué gusto muchas saludarte gracias. A mis compañeros en esta mesa de análisis. Muchas gracias, Claudia.
1: Muchas gracias. Y también tenemos de invitado a Ambrosio, que es el silencioso detrás de las cámaras. Gracias, Ambrosio, por acompañar a Adolfo.
2: Gracias.
1: Y yo me voy rápidamente al corte cuando son las 7 de la tarde con 23 minutos en el tiempo del centro de la República Mexicana. Esta transmisión en vivo la cerramos por ahora y seguimos, por supuesto, transmitiendo a través de la señal de W Radio, el 107.9 de frecuencia modulada. Voy al corte, regreso.

0: 1, entramos. 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
1: Bueno, déjeme decirle que la verdad es que los jueves me encantan porque tenemos pues participación de lujo todos los jueves, como usted ya lo sabe. Además de la mesa de periodistas, pues está aquí en el estudio Julio San Climent, a quien le agradezco mucho que nos permita pues aprender, escuchar, conocer, compartir un poco de su sapiencia en este espacio informativo. Mi querido Julio San Climent, ¿cómo estás? Muy buena tarde.
2: Muy bien, Claudia, feliz de estar aquí contigo, como siempre, con todo tu auditorio. Pues nada, a la orden para lo que indiques.
1: Muchísimas gracias, mi querido Julio. Bueno, pues el día de hoy vamos a seguir platicando sobre esta discusión a propósito de los lineamientos de radio y televisión de los que hemos platicado en días anteriores, y que justo hoy vamos a hablar de una enorme diferencia. O sea, es que nos hemos distraído, si me permites la palabra, Julio, en no hemos alcanzado a explicar que una cosa, y lo digo en términos generales, pareciera que la gente pensamos que la libertad de expresión es lo mismo que la libertad de prensa. Y son cosas completamente diferentes, aunque tienen que ver entre sí, por supuesto. Sí, claro. ¿No? Las dos, me parece, confluyen al mismo punto. Y hoy vamos a platicar precisamente a propósito de este debate sobre los lineamientos de la ley de radio y televisión, esta defensa de las audiencias que se propone desde los lineamientos, pues ¿qué implica eso? ¿Qué es la libertad de prensa y qué es la libertad de expresión? Mi querido Julio, te escuchamos. A ver, ¿para ti qué es eso?
2: Bueno, a ver, sí, es un tema en cierta medida, continuación de lo que estábamos comentando hace 8 días para quien nos pudo escuchar aquí en el radio. Y bueno, otra vez vamos a hablar, como bien dice, sobre los lineamientos, sobre derechos de las audiencias de radio y televisión, porque, digamos, detrás de una discusión que parece muy técnica, pues está esta pregunta que comentábamos, democrática, fundamental, de quién debe decidir qué es verdad, qué es opinión y qué información o qué tipo de información puede difundirse entre las audiencias, entre los televidentes y radioescucha, básicamente, ¿no? Y para no variar y para continuar en esta tónica que hemos tenido ya de varios programas atrás aquí, voy a explicar 3 puntos para que la audiencia empiece a tener un poco de contexto sobre esto que tú decías de la diferencia entre libertad de expresión, libertad de prensa, libertad de información, conceptos muy importantes, ¿no?
1: Bien.
2: Primero, no es lo mismo opinar que informar.
1: De acuerdo.
2: ¿Okay? Ese quiero que sea nuestro punto de partida. Y para ello, quiero decirte que la libertad de expresión, que es de lo primero que quiero hablarle al auditorio, es un derecho fundamental. ¿Y qué significa que es un derecho fundamental? Que lo tenemos por el mero hecho de ser personas y que si no lo tuviéramos, no podríamos vivir con dignidad.
1: ¿Okay? Ok, libertad de expresión.
2: Libertad de expresión. A ver, ¿y qué es, en términos sencillos y fáciles para la comprensión de nuestros radioescuchas? Yo te diría que es, ante todo, el derecho que protege nuestra prerrogativa de expresar ideas, expresar opiniones, críticas, incluso juicios muy duros sobre diversos temas o sobre cualquier tema, okay, entre ellos, por supuesto, los asuntos públicos, ¿no? Por ejemplo, decidir o decir más bien que una política pública es un fracaso, decir que una reforma constitucional como la de el Poder Judicial que tuvimos en 2024 pues es un fracaso, es una reforma autoritaria, o decir que un funcionario ha desempeñado mal su cargo, ¿no? Todo eso está amparado por la libertad de expresión, son opiniones, son expresiones que pueden ser incómodas, pueden ser exageradas, molestas, muy severas, injustas, ¿no? pero en principio, salvo que no transgredas ciertos márgenes como derechos, digo, discursos de odio o temas verdaderamente...
1: Apología del delito, correcto, cosas así.
2: Exactamente. Uh-huh. Okay. Mientras no transgredas esas pautas, esas marcas, pues en principio no tienes que probar que tus dichos sean verdad como si fueran un hecho científico, ¿verdad?
1: Ok, muy bien.
2: Son valoraciones personales.
1: Ok, hay una corriente teórica que de la que nace el periodismo como construcción social, y es justo una corriente sociológica que habla de la construcción social de la realidad. Y lo traigo a colación porque viene muy a cuento a propósito de lo que estás diciendo. O sea, es decir, la opinión también se convierte en una forma de legitimación. La teoría habla precisamente de eso. Legitimamos posturas ante el mundo, ante la vida, legitimamos discursos o narrativas en distintos niveles. Y uno de los niveles básicos de legitimación social es precisamente la opinión. Podemos estar o no de acuerdo con lo que alguien opina, ya sea desde la expertise o desde cero expertise, pero en ese momento hay una posibilidad de legitimación de algo, ¿no?
2: Pues mira, es que sí es fundamental esto que dices. El otro día platicaba con la directora de división de la Escuela de Ciencias Sociales y Gobierno del TEC de Monterrey, la doctora Cristina Lengel, que es de Hungría, y me comentaba cómo era la vida húngara antes de la caída del muro de Berlín. Y me decía, bueno, es que allá tú no podías criticar al partido, claro, tú no podías atacar al régimen, porque bueno, inmediatamente te podías meter en problemas, ¿no? Y eso que a ella le tocó, según me dice, los años 80, es decir, la década previa a la caída del muro de Berlín, y ya no estaba tan fuerte la persecución soviética, pero no obstante, es muy difícil vivir en un país donde la libertad de expresión no está garantizada. Es fundamental podernos expresar, tan así que por eso le llamamos derecho fundamental, ¿no?
1: Claro, un derecho fundamental que no tienen los países bajo regímenes totalitaristas como Cuba, por ejemplo, Rusia, ahora Nicaragua, que si bien le han llamado, ¿cómo le dicen? También el gobierno del pueblo, ¿no? Me parece Nicaragua,
2: sí,
1: algo así.
2: Sí, pero ahí Ortega ya se...
1: Bueno, ya se pronunció,
2: ya se
1: que dice
2: que no
1: va a haber elecciones.
2: No, que ahí no va a haber democracia, pues ya, ¿para qué, no? ¿Para qué la necesitamos? Éramos tan felices y no lo supimos a tiempo.
1: Efectivamente, no lo sabíamos.
2: ¿Cómo es el meme este?
1: Éramos felices y no lo sabíamos, así mero.
2: Y sin que fuera la panacea de democracia lo que habíamos construido en América Latina, pero la realidad de las cosas es que algo se había avanzado, ¿no?
1: Efectivamente. Oye, Julio, entonces, a ver, retomando esto, la opinión entonces forma parte de estos derechos fundamentales,
2: claro,
1: que es la garantía de libertad de expresión.
2: Sí, que te puedas expresar, que puedas decir, incluso en ciertos casos es válido insultar cierto tipo de insultos. Ya decíamos, no te puedes meter con grupos históricamente discriminados. Te acordarás del grito este homofóbico de los estadios de fútbol, que
1: por
2: está
1: supuesto
2: absolutamente prohibido y es de muy mal gusto y no hay que hacerlo. Pero bueno, hay ciertos insultos que sí están pues amparados por la libertad de expresión, ¿no? El otro, te cuento una anécdota muy rápida.
1: Sí, cuéntame.
2: Un día yo estaba explicando este tema en clase a mis alumnos y alumnas y les decía, bueno, es que me decían, ¿por qué no podemos gritar eso en un estadio de fútbol si es parte del folclore y bla, bla, bla, ¿no? Y yo les decía, no, es que eso es incorrecto, porque miren, piénsenlo así, estamos hablando de un grupo históricamente discriminado en este país y en el mundo, etcétera, ¿no? No se puede. Uh-huh. Y me decían, oye, yo le puedo gritar otra a alguien que va caminando en la calle, pongamos tonto. ¿Le puedo decir tonto a alguien que va en la calle? No, pues sí, no,
1: pues
2: eso no creo que te meterías en mayor problema, no creo que sea muy conveniente, puedes meter un problema, pero jurídicamente no. ¿Y ya por qué? Pues porque los tontos no han sido un grupo históricamente discriminado.
1: Bueno, algunos hasta gobiernan este país.
2: ¿Quién era el que decía? Creo que Facundo Cabral, ¿no?
1: Sí.
2: Le tengo mucho miedo a los...
1: A los tontos con iniciativa.
2: Tontos con iniciativa, porque son muchos y pueden poner un presidente.
1: Efectivamente, hablando de libertad de expresión, aquí en W Radio se ejerce plenamente.
2: Sí, sin duda, sin duda alguna. Me hago cargo de las barbaridades que, e imprudencias que a veces comento aquí.
1: Bueno. No, hombre, bienvenidas las imprudencias, de eso se trata.
2: Bueno.
1: Al cabo que jurídicamente no tenemos ningún problema.
2: No, porque estoy expresando opiniones. Estoy ejerciendo mi libertad de expresión.
1: Efectivamente. Bueno, a ver, retomando entonces.
2: Bueno, opiniones, eso es libertad de expresión.
1: Eso es libertad de expresión, ¿no? Muy bien.
2: Distinto, ¿no?, de cuando hablamos de hechos, ¿ok? Sí,
1: claro.
2: No de opiniones, de hechos. Y ahí entramos al ámbito de la libertad de información. Mm. ¿Y qué es? Pues bueno, la libertad de información es la que protege el derecho a investigar, a recibir, a difundir información sobre acontecimientos que sí puedan comprobarse, ¿okay?
1: Okay, okay.
2: Eso es libertad de información. Por ejemplo, ¿cuánto costó la obra pública del tren México-Querétaro que ahorita nos tiene parados en Bernardo Quintana, ¿no? ¿Quién recibió un contrato? ¿Qué declaró un funcionario o cuántos delitos se registraron en un periodo de tiempo determinado? Pues todas esas cosas son hechos, se pueden comprobar, okay, y bueno, existe un derecho a la libertad de información, uh-huh, que busca esto, ¿no? Ahora, esto tampoco significa que un periodista tenga que demostrar una verdad absoluta antes de publicar cualquier noticia, ¿verdad? Esa también sería una barbaridad. Sería, digamos, prácticamente imposible y acabaría polarizando, acabaría paralizando inclusive al periodismo, ¿no? Tú, uh-huh, tú conoces mucho más que yo de este tema, pero pues, sí es algo que atentaría, creo yo, severamente contra el periodismo de investigación.
1: Claro, por supuesto, en tanto que presentas una información con datos, con experiencias o con testimonios documentados y que, por ejemplo, te obliguen a mostrar la fuente o mostrar de dónde sacaste la información.
2: Ya nadie
1: por
2: te
1: supuesto.
2: Va a decir nada.
1: Esa es una vulneración, ¿no?
2: Por
1: al derecho.
2: Supuesto. A ver, lo que exige el derecho no es eso, es algo diferente para la libertad de información, okay, ¿no? Es que el periodista actúe con, pues, lo que dices, profesionalismo.
1: Con ética.
2: Con ética, que investigue, que contraste fuentes, que haga un esfuerzo ahí más o menos serio y razonable para verificar la información antes de difundirla, ¿no? Pero,
1: claro.
2: Pero dentro de la razonabilidad, dentro de parámetros razonables.
1: Bien.
2: Por eso, pues un periodista puede cometer un error, ¿no? En una
1: por
2: nota
1: supuesto,
2: que difunde,
1: claro,
2: ¿no?
1: Claro.
2: Es un ser humano, ¿no?
1: Claro,
2: y,
1: claro.
2: Y seguir estando protegido por la Constitución, por el derecho mexicano.
1: A la libertad de información.
2: De información, de su, del ejercicio de su profesión, siempre que no haya inventado deliberadamente, pues, la información, que no supiera que era falsa, o que hubiera actuado, digamos, sin una irresponsabilidad evidente, ¿no?
1: Yeah.
2: O sea, que tenga cierto mínimo de cuidado, de razonabilidad, de diligencia. Si actuó así el periodista, cuando está investigando y difundiendo hechos, pues bueno,
1: claro.
2: Es lo mínimo que se espera.
1: Bien, entiendo.
2: Finalmente hay otra, es la libertad de prensa.
1: Ok.
2: ¿Qué es la libertad de prensa? Está íntimamente relacionado con las otras dos, pero para que le quede claro al auditorio, la libertad de prensa protege la independencia de los medios de comunicación para investigar, para decidir qué asuntos se consideran de interés público y cuáles no, para seleccionar sus fuentes de información, para definir obviamente su línea editorial, para tener información publicada en sus redes, en sus páginas de los periódicos, o en la televisión, sin tener presiones indebidas del poder, como las que decíamos se vivió en este país durante muchísimos años, ¿no?
1: Oye, entonces son tres: libertad de expresión, que es el derecho inherente, es decir, este derecho básico que tiene todo ser humano, la libertad de información y la libertad de prensa.
2: Claro.
1: Aunque pareciera que estas dos últimas pues parecieran casi lo mismo, pero no son lo mismo.
2: Pero no, la primera está relacionada a la libertad de información con la información que publica un periodista, ¿no? Que, que tiene que cubrir ciertos mínimos de razonabilidad,
1: okay,
2: para que no tenga culpa. Y la libertad de prensa es la libertad que tiene el medio
1: ya,
2: de comunicación en general para decidir su línea editorial, para publicar ciertas notas y ciertas otras no, para ver cuál tema considera que es de interés para la audiencia, cuál no, ¿no?
1: Ya.
2: Y esto último, el que tiene que ver con el medio de comunicación en su conjunto, pues es muy importante, porque aquí no estamos hablando de un privilegio del periodista, estamos hablando de un derecho de toda la sociedad, y lo platicábamos también la vez pasada, porque cuando se limita la libertad de prensa, o sea, cuando se presiona al medio de comunicación como empresa, pues también se está limitando, paradójicamente, el derecho de los ciudadanos a saber qué está haciendo el poder.
1: Y ahí aterriza este derecho fundamental, que se convierte ya en un derecho fundamental, me refiero a los derechos de las audiencias.
2: Por
1: ¿no?
2: supuesto. Entonces, ese es el segundo punto que quería venir a platicar contigo hoy, aquí con tu auditorio, es las audiencias sí tienen derechos, sí hay que cuidarlos, pero vaya, como cualquier derecho, tiene límites, no hay derechos absolutos, ¿no?
1: Por supuesto.
2: Es como decía, pues como decían las mamás y las abuelitas, tu derecho acaba donde empieza
1: el del otro.
2: ¿No? Entonces.
1: Sí, no, adelante, por favor, maestro.
2: Entonces, pues quienes escuchamos el radio o vemos la tele, pues tenemos derecho a distinguir entre publicidad y contenido, ¿no?
1: Claro.
2: Propiamente dicho. Tenemos derecho a saber cuando estamos ante una noticia y cuando estamos ante una opinión del o de la periodista, cuando podemos ejercer un derecho de réplica, cuando no, tenemos derecho a que no nos discriminen, a contar con mecanismos para presentar quejas, todo eso es correcto, ¿no? Y es legítimo también pedirle al medio de comunicación pues que tenga ética, que tenga su código de ética, que haya formas o defensores de las audiencias, todo eso ya lo hemos dicho, se ha dicho en muchos medios, es saludable, es correcto, y hasta ahí no hay ningún problema. Proteger a las audiencias no equivale automáticamente a censurar a nadie.
1: Estoy de acuerdo.
2: ¿No? Problema es cuando la autoridad pretende decidir qué información es verdadera, qué noticia está suficientemente contextualizada, cuál no, qué opinión es aceptable o cuál opinión viola el pluralismo, o cuánto pluralismo le vamos a permitir a la sociedad mexicana, cuánto no, qué contenidos deben existir en un programa,
1: claro,
2: cuáles no, ¿no?
1: Sí, por supuesto. Y fíjate que hay algo importante que acabas de decir, Julio, me parece que en esto no hemos reparado como sociedades y como audiencia. Siempre nos hemos creído esta idea de que el periodismo, el ejercicio periodístico, es un ejercicio objetivo al 100%. Y eso siempre se lo digo a mis alumnos y siempre lo comparto con la audiencia. La objetividad no es otra cosa más que mera mercadotecnia y publicidad para quien ejerce el periodismo. Porque de entrada, quien elige, o sea, cuando eliges un tema como periodista, eliges un tema que sí o sí te atraviesa en tu cotidiano. O sea, la elección de un tema de investigación en el ejercicio periodístico no es inocente. Todos tenemos cierto interés en ciertos temas que ya de facto, a la hora de elegirlo, pues implica un grado de subjetividad.
2: Claro.
1: Cuando yo elijo una información por encima de otra, también estoy aplicando una ligera subjetividad, porque evidentemente, como sujetos, pues somos subjetivos, ¿no?
2: Así es, justamente eso que dices, una anécdota jocosa de otra vez de Unamuno, que lo cité hace creo que 2 semanas o cuando vine con lo del observatorio.
1: Exacto.
2: Que hablábamos del venceréis pero no convenceréis. Pues bueno, Miguel de Unamuno, que es seguramente el filósofo junto con Ortega y Gasset más importante del siglo XX en España, estaba una vez dando clase en la Universidad de Salamanca y uno de sus alumnos le preguntó o lo increpó y le dijo: maestro, es que sus afirmaciones son muy subjetivas. Y le contestó Unamuno: naturalmente, porque soy un sujeto, no un objeto.
1: Claro. un poco divertida y para salir del paso, por supuesto, sí. ¿no?
2: Un hora genial.
1: Pero sí, efectivamente, este tema de la elección de un, pues, de un tema de investigación en el periodismo, o la elección de ciertas, también de ciertas críticas o de ciertas opiniones, atraviesan inevitablemente por una condición de subjetividad del periodista, ¿no?
2: Por supuesto.
1: Pero eso no lo hace algo poco ético o poco responsable, al contrario, me parece que
2: lo
1: cuando...
2: hace más bueno o menos bueno
1: efectivamente,
2: en su trabajo.
1: Me parece que por ahí no va la crítica, ¿no?
2: Pero pues sí, el que esté libre de pecado, que tire la primera piedra. Yo cuántos errores no tendré en mi trabajo, pero pues como el mío no está expuesto a la opinión pública, nada más se entera mi jefe y mi mujer cuando me corre.
1: Oye, pero fíjate, dices esto y me parece importante traerlo a colación, porque justo en dónde está el riesgo. O sea, por un lado está, pues lo que decías, si es el gobierno el que tiene que determinar cuál es la verdad, o qué tanto es verdad, o qué tanto es plural o no, ahí me parece es en donde comienzan las pequeñas fronteras que son peligrosas de brincar, ¿no?
2: Sí. Y eso me lleva al tercer y último punto que quería tratar hoy contigo, que es que el verdadero riesgo yo creo que está en la censura indirecta en este momento, ¿no? No son tan descarados los mecanismos de censura actualmente en este país, ¿no? Son sutiles.
1: Son sutiles, claro.
2: La censura no aparece con una orden que diga queda prohibido transmitir esta noticia, no hablemos de eso, no.
1: Así es.
2: También existe cuando las reglas para los medios son vagas, cuando los medios no saben quién va a ser sancionado, cómo puede ser sancionado, ¿no? ¿Qué significa exactamente que una información está descontextualizada? ¿No?
1: Que eso es todo un riesgo.
2: Claro, les encanta.
1: Exacto.
2: Cuando una opinión deja de ser opinión y se vuelve información, es muy difícil, o sea, a ver... Técnicamente, teóricamente, pues nos podemos poner exquisitos y decir aquí acaba y aquí empieza. Pero en la vida real, que tú me dirás mejor, ¿qué tan difícil está determinar que algo es opinión o información en casos muy polémicos, ¿no?
1: Claro.
2: La reforma judicial es malísima. ¿Eso es información o es opinión de Julio San Climent?
1: Ay, caray, no sé.
2: Es que a mí a todas luces me parece que eso es información. Estoy describiendo un hecho notorio y evidente, ¿no?
1: Sí, claro.
2: Sin embargo, podría llegar un jurista del régimen y decirme que...
1: Es subjetiva,
2: claro,
1: y es una opinión.
2: Pero a mí me parece lo más objetivo del mundo. Una sociedad que no tiene tribunal constitucional, pues es una sociedad que hizo una mala reforma.
1: Claro, lo entiendo perfecto.
2: Entonces, a ver... ¿Quién determina si un programa como el tuyo fue suficientemente plural, ¿no? O quién determina si yo hago un evento en la universidad y tiene tintes políticos y,
1: claro,
2: y no le di audiencia a todos, o sí le di a todos, ¿quiénes son todos?
1: Sí.
2: ¿Qué es dar audiencia? ¿Los invité a todos o nada más invité a uno? No, pues invité a todos, pero solo vinieron dos. ¿Eso está bien? ¿Está mal?
1: Claro.
2: Mucho problema, ¿no? Entonces, cuando estas respuestas a todas estas preguntas quedan en manos de la autoridad cercana al poder, o sea, cuando quedan estas respuestas en manos del gobierno, como pasa con este tema, porque a final de cuentas las resoluciones de los órganos éticos internos de los medios de comunicación pues van a ser impugnables ante el gobierno.
1: Claro, exacto.
2: Cuando eso pasa, pues el riesgo es muy evidente, ¿no? Y los medios se empiezan a autocensurar, ¿no? A decidir no investigar o no entrevisto a este o no transmito este otro contenido.
1: O mejor no invito a esta persona.
2: Así es.
1: Exacto.
2: ¿No? ¿Por qué? Pues porque imagínate una multa, una inspección,
1: claro,
2: con la concesión que tenemos, la concesión de uso del espacio.
1: Del espacio radioeléctrico.
2: ¿No? Uh-huh. Y eso también es censura.
1: Sí, bueno, el tiempo se nos está terminando,
2: sí,
1: mi querido Julio, nos quedan apenas unos segunditos. ¿Cómo
2: bueno,
1: vamos acercándonos al cierre de esta conversación?
2: Yo creo que la conclusión sería que los medios no están por encima de la ley y las audiencias, claro que tenemos derechos, pero esos derechos no pueden convertirse en el pretexto para convertir o para crear un ministerio de la verdad
1: ya,
2: en el
1: qué
2: gobierno,
1: bonito,
2: ¿no?
1: Sí. Eres el Unamuno.
2: No, si fuera
1: de
2: eso.
1: W Radio.
2: Si fuera eso ya estaría.
1: No estarías aquí, sí es cierto.
2: Sí. O eso no sé si dice más de mí. O de W Radio.
1: Mi querido Julio, como siempre, esta es tu casa, mi querido. Muchísimas gracias.
2: Mucho, ¿eh?
1: Gracias, mi querido Julio. Nosotros ya nos vamos de esta transmisión, tanto en radio como en redes sociales. Le agradezco mucho que nos haya acompañado en este espacio informativo. Cristian García en controles y producción. Y yo soy Claudia Ivonne Hernández Torres, de este lado del micrófono. El día de mañana, en punto de las 9 de la mañana, aquí nos escuchamos en la edición matutina de Así las Cosas Querétaro. Y si no nos puedes sintonizar en la mañana, en punto de las 6 de la tarde, nos volvemos a escuchar aquí en la misma señal. Buenas noches.
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3: Buenas noches, ya son las 8 de la noche en esta ciudad caótica de México. Damos la bienvenida a Hacen W por Claro Sports. Hoy se viste de gala solo porque la NFL ya arrancó, carajo. ¡Qué alegría! Y en el fútbol, pues todavía hay mucho fútbol, Alex. ¿Qué más tenemos? Buenas noches.
4: Buenas noches, mi querido Pepe. Buenas noches a todo el auditorio a través de W Radio, Claro Sport, W Deportes y AS.com. Tenemos muchas, muchas cosas que compartir con todos ustedes. Antes les digo, mándenme al teléfono que les dará enseguidita Brenda Flores. Recomendaciones, consejos, de eso que sientes que como que la gripita ahí viene y te empieza a dar latita y algunos síntomas. ¿Qué se tomarían ustedes? ¿Qué me aconsejan? Y ahora sí, hablemos del México contra Colombia en los centroamericanos en la rama femenil, que se acaba de ir a tiempo extra. Hablemos del par de comunicados, casi espalda con espalda, así como en el deporte, como nado sincronizado que manda la AFA y la Federación Mexicana de Fútbol apoyando a Gianni Infantino públicamente. Hablemos también de los resultados en este momento. Dos malas y una buena para la Liga MX, o tres malas. Bueno, en fin, ya lo estaremos platicando en la Leagues Cup. Resultados en vivo, y el del América está por arrancar contra San Diego en el Coloso de Santa Úrsula. Y hablemos también de los Juegos Centroamericanos, donde México rompió su marca de medallas. Muchos temas para platicar con todos ustedes, pero antes, momento de saludar a mis compañeros aquí en el estudio. Brenda Flowers, ¿cómo estás?
5: Buenas noches. ¿Qué tal, mi querido Alex? Te saludo con mucho gusto a ti, a Migue, a la distancia, a todas las personas que nos ven, nos escuchan a través de Hacen W. Mucho que platicar y que informarles de lo que está aconteciendo en el ámbito deportivo, principalmente en la Leagues Cup, que en este momento hay actividad. Las Águilas del América arrancan también su partido específico contra el equipo de San Diego. Ya platicaremos más adelante también de la participación de Cruz Azul, lo que pasó con las Chivas Rayadas del Guadalajara, que la verdad es que nos remontamos a esta época de Milito, cuando llegó, que comenzaba todo bien el orden táctico, pero que no se dan los resultados. Eso efectivamente pasó con el conjunto de Guadalajara, lo platicaremos más adelante. Además, la selección mexicana femenil está disputando el oro en los Juegos Centroamericanos y del Caribe. Hasta el momento, tiempos extra. La selección 0-0, la selección mexicana. Ya lo platicaremos más adelante. Quédese con nosotros y mándenos sus comentarios 55-54-02-28-44. Muchas gracias, mi querido Pepe, por proporcionarnos la vía de contacto. @deportesWradio, @deportesW en Instagram.
4: Miguelito Gurgwitz, qué gusto me da saludarte. ¿Cómo andas?
6: Igualmente, Ale, saludos para ti, para Brenda, para toda la gente que nos sigue. Regresó a la NFL ya con el partido del Salón de la Fama. Está en el tercer cuarto, empatados Carolina y Arizona, 17-17. Ya se presentó Carson Beck y además, oficialmente inmortales, los nuevos miembros del Salón de la Fama, Roger Craig, el running back Drew Brees, obviamente que iba a salir en la primera opción, lo mismo que Larry Fitzgerald. Adam Vinatier, un patador de época, y por supuesto Luke Kuechly, que se convierte en el segundo jugador más joven en entrar al Salón de la Fama en Canton, Ohio. Así que bueno, mucho que platicar con este inicio ya de las actividades de la NFL. Y muy obvio, ¿no? Lo de Argentina, o sea, rapidito, ¿no? Salió el apoyo. Y pues no pertenecemos a CONCACAF, y CONCACAF dijo que no estaba de acuerdo. O sea,
4: ya lo ves. Lo único, y lo platicaremos en el segundo tiempo de esta edición, nada más digo, todo mundo señala de repente a Mikel, pero pues Mikel no se manda solo. Yo supongo que la mayoría de los dueños de clubes de la primera división, porque ya saben que a los de la extinción no los consideran, están de acuerdo con exhibir su apoyo a nivel mundial, en un momento complicadísimo. Infantino va a estar feliz, pero si no se queda Infantino, pues quien se quede no va a estar tan feliz con el fútbol mexicano. Pero bueno, arrancamos con la Leagues Cup. Hasta el momento se están disputando 4 partidos en esta jornada de jueves. El New York City le ganó 2-0 a Santos en el partido que abrió esta cartelera. Al minuto 90, ya en tiempo de compensación, la máquina sigue ganando, apenitas, pero sigue ganando 1-0 al Filadelfia, lo cual, y ahorita vamos para allá, representaría la primera victoria de la máquina en los 90 minutos desde que existe este nuevo formato de la Leagues Cup. En 10 partidos no había podido tener victoria el campeón del fútbol mexicano. Chicago le va ganando al minuto 66 al Necaxa 1-0. Y en tiempo suplementario, Austin le gana 2-0 al Tijuana. Es decir, a Tijuana. Es decir, 3 derrotas serían. 3 derrotas para el equipo, para equipos mexicanos de la Liga MX. Y un solo triunfo hasta el momento de la máquina. Falta el de América contra San Diego, ya está arrancando. América enfrenta a San Diego en la cancha del Estadio Azteca y está, por cierto, cayendo una fuerte lluvia. A ver, Migue, el punto es, digo, más allá de quién va ganando, va ganando la MLS hasta el momento en los enfrentamientos en 3 días. Pero pues esto de que Cruz Azul está ante su primera victoria y ayer Guadalajara no pudo obtener su segunda victoria en toda su historia, los Pumas también, una pena en este torneo, y América tampoco funciona en este torneo, es un claro mensaje de la Liga MX de por lo menos los equipos importantes no le meten tanto.
6: Yo te digo que por el calendario, los equipos mexicanos interesados, los relevantes, y ojo, Monterrey no está para hacerle el fuchi a nada.
4: Y se lo hizo ayer. Nada.
6: Sí, yo creo que ellos están insisto, por esta etapa del calendario de la Liga MX, lo que ellos están priorizando es, quiero encontrar mi once ideal para la Liga. Si juego con titulares, es para encontrar a mi once titular de la Liga. ¿Cuál es el proceso? ¿Cuál es mi pretemporada? La Leagues Cup, ¿no? Yo creo que así lo están utilizando. Lo que pasa es que yo decía en la tarde, pues es un monstruo, ¿no? Este torneo. Aparte, pues el monstruo, pues como feo, lleno de parches, lo cambian cada año. O sea, pues es un muñeco muy feo. Y honestamente no tiene ningún atractivo, ni el económico. A equipos de la última parte, iba a decir, de la tabla general, pues valen gorro, ¿no? La tabla general, ya no hay multa, ya no hay descenso, pero digamos, los equipos de menor presupuesto le vienen bien $2,000,000, indiscutiblemente.
4: No, y $200,000 por jugar y $100,000 más por ganar. Exacto. Digo, aunque la mitad reglamentariamente lo tienes que dar a los jugadores, pues yo creo que yo creo que de repente nosotros, los medios en general, justificamos más de lo que deberíamos el que no se tomen las cosas en serio. ¿Y a qué voy, Brenda? Exacto. Yo veo, por ejemplo, estaba de días de descanso, pero pues, uno es pambolero y le gusta el deporte, y pues, dices, a ver, están pasando el Real Madrid contra Fiorentina, vamos a echarle un ojo. Y oye, 45 minutos, el Real Madrid en pretemporada, 2-0 a la Fiore. Después empiezan los cambios, acaba 2-2. Uno entiende que acabe 2-2, pero normalmente ese tipo de escuadras, ese tipo de buenos equipos, hasta el amistoso se lo toman en serio.
5: Exactamente, esa es la gran diferencia de equipos importantes. Alex, tocas un punto que es fundamental, y lo que dice Migue creo que también es importante. El tema de qué tanta seriedad le ponen los equipos mexicanos a esta competición. Y ojo, porque hay dinero de por medio, es trabajo, si lo quieren ver, es tu chamba, eres futbolista, esto te dedicas, el desgaste físico, a todo lo que tiene que ver con el tema deportivo. Entonces, es trabajo, entiendo que lo que hemos repetido aquí muchas veces, que demeriten estos cruces, que porque quieren estar en otra competencia. A ver, compadre, ya vas a ir a sacarte la fotografía, pues peínate. Hay que ponerle intensidad a lo que ya está por escrito, a lo que te están dando. Ahora, una cosa importante que dice Migue, pero quiero complementar el tema de qué tan en serio te lo puedes tomar. Sí, algunos no se lo tomarán tan en serio, pero a otros pues no les alcanza. Aunque quieran tomárselo muy en serio, no tienen los elementos, las condiciones, el plantel para poder competir. Es una realidad. Pero ojo, porque ya nos pusieron Juárez y Atlante el ejemplo de a que ver. Si hacen un esfuerzo doble, Alex, pueden obtener los resultados.
4: Ese es un buen punto. Hasta León. León le gana a Nashville, que es líder en una conferencia. Y Atlante le gana al líder de la otra conferencia. No tienen mejores plantillas que Pumas Monterrey. O que Monterrey. O sea, a veces los que menos esperamos se acaban metiendo a la siguiente ronda.
6: Es que para ellos sí representa, diga, imagínate lo que sería para San Luis, ¿no? Una buena actuación aquí. Imagínate lo que sería para el Atlante. En todo. O sea, en
4: dinero.
6: Adorno para la vitrina, en dinero, para estos equipos, yo decía, sí representa algo. Aquí decías, bueno, le ganaron a los líderes, estaba apuntando más o menos Filadelfia, antepenúltimo de su conferencia. Uh-huh. Cayó a penitas con Cruz Azul. Chicago es cuarto, pero supuestamente Necaxa anda bien, ¿no? Igual lo derrotó. New York es quinto en su conferencia.
4: Le ganó a Santos. Tranquilo con Santos, claro.
6: Y luego el Austin, que es penúltimo en el oeste, le termina ganando a uno de los mejores equipos hoy de la Liga MX.
4: Al medio tiempo, 2-0.
6: Al medio tiempo. Pero
4: sí, de acuerdo.
6: Eso te dice mucho.
4: Hay un poco de todo, pero a ver, a Los Ángeles FC, que es segundo lugar de su conferencia, empatado en puntos, sí lo tomó en serio contra Chivas, que también lo tomó en serio. Sí. O sea, no sé, cada quien toma sus decisiones, pero si lo vas a tomar como pretemporada, ok, mete un cuadro alternativo y que salgan con todo, a rifársela, a jugarse, a ganarse un lugar en la temporada regular.
5: Y además, Alex, Miguel, hacer un análisis tanto de la derrota como del triunfo. En este caso, Cruz Azul se lleva un triunfo en este primer partido importante por la mínima, pero ahí analizas que Paradela sigue siendo un hombre importante, que en los momentos fundamentales aparece y que tiene este ritmo, que sabe competir y que sabe ser líder con el conjunto. Entonces, también ver la parte donde no tuviste tantas oportunidades, tanta contundencia, y que el mismo equipo le sirva esto, como decía Miguel, para pretemporada, para corregir situaciones en la liga, que tu objetivo principal es la liga. Entonces, a ver, ¿qué hicimos acá, chavos? Sí, lo ganamos, pero hay estas carencias. Del lado del Atlante, oigan, lo ganamos, tenemos una plantilla corta, pero trabajando, como repitió 200,000 veces Miguel Herrera, sabes que puede obtener cosas importantes para la liga. Entonces, no nomás quedarte con que, ay, es que nos quitan tiempo, es que el calendario,
4: de acuerdo,
5: es que tenemos que viajar, ¿y luego qué?
4: Yo oigo muchas justificaciones, Miguel, de verdad. Que no, es que se pueden tronar los jugadores. Si les exiges tanto, ¿por qué? ¿Por tres partidos más en el torneo? Caramba,
5: pues contra
4: lo
5: bien.
4: Que hacen, contra lo que hacen en Europa.
5: Prepáralos de manera, eso también
4: tuvieron una pretemporada muy larga.
5: Lleva un preparador físico bueno para que no les pase ninguna situación de lesión.
4: Y son planteles muy profundos, Miguel, también. O sea, no, los de la Liga MX no son planteles de 20. Bueno, digo, igual a Pumas sí le costó trabajo la temporada pasada, pero no son planteles de 20, futbolistas.
6: No, para nada. A ver, cuenta también mucho ya a estas alturas jugar de visitante. Sí, sí cuenta. Y sí suma y sí es factor. Indiscutiblemente
4: el
6: es
4: tipo de cancha, sí, lo es.
6: El tipo de cancha. Entonces, son factores que van sumando. Antes México podía jugar en tierra en Estados Unidos hace 30 años y le iba a ganar. Ya no, es completamente distinto. Entonces, y también hay que sumarle que así como la CONCACAF toma la MLS arrancando temporada, este mini torneo también toma a los equipos mexicanos, por lo menos en esta primera fase, arrancando su torneo. O sea, el ritmo es distinto entre las dos ligas. Pero bueno, si vas a participar, uno, porque no hay un solo jugador, titular o suplente, que salga al campo y que diga, bueno, el torneo no es tan importante. No, el suplente quiere demostrar que puede ser titular, uh-huh, y el titular quiere demostrar que el suplente no está en su nivel, entonces ya no digamos el técnico.
4: Bueno, pues ahí están. Les repetimos los resultados. New York City le gana 2-0 a Santos. Cruz Azul le gana por la mínima 1-0 a Filadelfia. Este partido ya terminó. Austin le va ganando al medio tiempo, está por iniciar la parte complementaria, 2-0 a Tijuana. Sí, sí, está jugando todo el plantel titular de los de Loco Abreu, incluyendo a Morita. Y Chicago vence ya en la recta final, están llegando al 80, 2-0 a los Rayos de Necaxa. América está iniciando el partido 0-0 con San Diego, y falta 8:30 de la noche, Portland contra Puebla, que también está jugando bien y que también puede aspirar a sacar un buen resultado esta noche allá en la Unión Americana. En fin, ahí están los resultados. ¿Por qué lo hacen? Pues ellos sabrán si lo quieren tomar como pretemporada, si es una imposición que a ellos no les interesa y a sus técnicos tampoco, si el dinero tampoco se les hace importante, $200,000 por jugar, $100,000 por ganar, no se les hace importante, 2,000,000 de premios si ganas esa copa, no se les hace importante, ellos sabrán. El caso es que exponen a una liga mexicana que sigue sin meter pues seriamente las manos contra la MLS en este tipo de mini torneos.
5: De acuerdo, y decías del Puebla, ¿no? Puebla viene de empatar contra Chivas, y creo que ayer Chivas sí se toma en serio este partido, tiene más posición de la pelota, pero lo decía yo en un
4: inicio.
5: Bueno,
4: menos Romo.
5: Menor, exacto, ahí te das cuenta. A ver, Kevin Castañeda, tu refuerzo, termina fallando el penal. Romo también, o sea, qué manera de no concentrarte, de verdad, en este tipo de acciones que estira un penal.
4: Fallar está bien, o sea, fallar es parte de las posibilidades, ¿no? Lo de Kevin, sí, me parece, sí, que engaña al portero y lo falla por muy poco. Pero, sí, sí, pero esa displicencia, porque no es la primera vez que Romo falla un penal. Con esa actitud.
5: Y que ya, exacto, que ya te sientes, que ya te sientes el rey porque vienes a disputar una Copa del Mundo, sí, pero a ver, hay que trabajar porque ya lo que hiciste en el pasado ya es otra etapa, ya empiezas de cero. Y Chivas, creo que se lo toma en serio, pero te decía al principio que me remontaba a esta época cuando llegó Milito, que jugaban muy bien, pero que no había resultados, que no tenían la contundencia. Nada, te sirve tener 53% de posesión de la pelota si no sabes qué hacer con ella. Lo bueno, lo importante es que te das cuenta que está en un gran momento el Piojo Alvarado, y que de ahí este torneo le tiene que servir a Milito. A ver, estamos en retroceso. Otra vez estamos jugando bien y no se nos están dando los resultados. Entonces eso, para hacer un análisis, un punto importante y saber en qué estás fallando.
6: Pero ¿sabes qué? Ahí sí difiero, Brenda, porque Guadalajara sí sabe qué hacer con la pelota. Guadalajara es un equipo que genera un montón de oportunidades. No solamente que la tenga, que la pase lateralmente. Es un equipo vertical que juega muy bien al fútbol. No está encontrando la contundencia. Hormiga le está costando este inicio de torneo. Pero yo te diría, a mí no me preocupa nada el Guadalajara, en esta etapa, hoy. Porque le tuvo que haber metido 4 a Juárez, le tuvo que haber metido 3 a Puebla. Es un equipo que juega muy bien y que sí es, tiene mucha idea de qué hacer con la pelota, y lo hace. Le está faltando la definición, pero creo que es el equipo que mejor idea tiene ya establecida en todo el fútbol mexicano, hoy.
4: De acuerdo contigo. La verdad es que en la pasada racha, hace dos torneos, aquel que echó por la borda Javier Hernández, decían muchos, no va a ningún lado. Lo veíamos, no, sí va a algún lado. ¿Sí? O sea, está jugando cada vez mejor. Y terminó metiéndose a la liguilla, y ahí en Ciudad Universitaria estuvo a punto de eliminar a Cruz Azul. Y luego los desarman y con todo y que se llevaron 5 jugadores a concentrarse durante la liguilla, se meten en semifinales otra vez. Van a volverlo a hacer, me parece que van para allá que vuela. Y el tema que tampoco me preocupa, o sea, finalmente ni es mi equipo, ni como aficionado, ni menos meto lana ahí, pero sí es un chamaco que, híjole, a todos nos gustaría que siga generando. Y hablo de la Hormiga González. 10 partidos ya consecutivos sin anotar. ¿Es para preocuparnos, Migue? Hay que seguirlo. Yo por mí, yo soy muy paciente con este tipo de talentos. Creo que lo está intentando. Pero, no sé, muchas, normalmente ya estas rachas sin anotar pasan más por lo mental.
6: Sí. Digo, habrá que ver cuánto tiempo jugó, ¿no? O sea, México-Sudáfrica, México gana, o sea, habrá que ver cuánto tiempo jugó.
4: Pero aquí ya hay partidos contra Tigres, Puebla, sí, Necaxa, Xolos, o sea, sí hay muchos partidos donde jugó casi todo el encuentro, y sí, ese de Ghana y ese de Sudáfrica, que lo metieron minutitos.
6: Y yo no me preocuparía, insisto, tampoco está como para relajarse. No, pero sigue estando, sigue apareciendo en los momentos importantes, no anda tan fino con, digamos, con la puntería, pero yo creo que va a volver la hormiga. Así son los goleadores, así son.
5: Sí, y así se le señala, ¿eh? El caso de Santiago Jiménez, ¿no? Que tuvo brillante temporada y se hacía presente en el marcador en cada partido, y en el momento en que cae en un bache, en una racha que no es tan positiva, se le está contando los minutos sin anotar gol. Entonces, para un futbolista, para alguien que está específicamente en esa posición, es muy dura la crítica, la presión está latente en todo momento, el tema de que ya fuiste campeón de goleo y traes la presión encima, todo esto también puede influir un poco en que por esta presión de querer ya anotar para acabar con esta racha negativa, también se puede presionar el delantero.
4: Por cierto, tarjeta roja para Svatov de el Austin, así que Tijuana con uno más y con todo el segundo tiempo por delante, ojalá regresen y reaccione el equipo de Loco Abreu. Bueno, pues suerte a la hormiga, ojalá que pronto supere esa racha. La hay en el béisbol, en el bateo, pues es de lo más normal, es de lo más común que de repente pues se meten en una racha hacia abajo. La hay en el fútbol americano con los pateadores, la hay en el deporte. Normalmente va, repito, más a lo mental, en donde no me salen las cosas, te presionas más y hay que serenarse y hay que seguirlo haciendo hasta que te salga. Hablar también, el ingeniero Víctor Velázquez, of

0: ¿En dónde? Que primero que nos digan dónde, ¿no? No, no. Han sido muchas décadas de esperar ese proyecto hasta no ver, no creer.
1: Sí, o sea, lo tendrías
0: Yo
1: que construir entre
0: tengo.
1: 20, entre 27, que ya se está acabando, 27, 28 y 29. O sea, en
0: No,
1: tres
0: hombre.
1: añitos tendrían que encontrar el lugar,
0: Ah.
1: empezar a hacer la excavación, tal, el desarrollo. Sí se puede, cuesta más hacerlo en 3 años. De que se puede. O sea,
0: Pero
1: el
0: tengo
1: Azteca se
0: 10
1: tardó dos y ve cómo
0: años,
1: quedó.
0: yo tengo prácticamente 10 años escuchando lo mismo, ¿no?
1: Ah, sí.
0: Y desde que
1: Ah,
0: salieron de
1: sí.
0: ahí
1: Desde
0: Ciudad de
1: Billy.
0: los Deportes, que iban a hacer la plaza y después para dónde nos vamos, o sea, todo este tiempo de los 10 años mínimo que les estoy hablando, yo creo que ya tuvieron
1: ¿Qué
0: oportunidad
1: pasa? ¿Qué pasa,
0: de buscar
1: Pepe?
0: un
1: Pues bueno, en
0: proyecto.
1: el Azteca con un tormentón hay un gol. De ese jugador que se va y nomás no se va.
0: De rayito.
1: El
0: No
1: Rayito,
0: me digas.
1: golazo, 1-0 América en el Azteca.
0: Bueno, pues por eso es importante el tema, porque es un buen jugador y porque creo que lo va a extrañar el América. Pero bueno, ya hablaremos del tema de Rayito, acabemos con esto del estadio, pero el tema de Brian es también interesantísimo. Sí, Brian Rodríguez, que se hace presente en el marcador, como lo decía Pepe, minuto 11 contra el San Diego, y que se especulaba que se iba al Cruzeiro y que oferta tras oferta no llegaron al precio. Ya ayer en conferencia de prensa decía Brian Rodríguez que en su momento específico, si él se tenía que ir, él mismo y el club lo anunciaría con anticipación.
1: Me gusta, fíjate, la reacción de Brenda. O sea, le dije, sigamos con lo de Cruz Azul. Ya, vamos a
0: Ajá.
1: hablar o sea,
0: Ah,
1: de
0: ya.
1: Brian.
0: Ah, no, es que me
1: Porque
0: dijiste Brian. Entonces
1: la
0: dije,
1: verdad
0: pues
1: es que
0: vamos a
1: está
0: hablar
1: más
0: de
1: cerca
0: Brian.
1: que se vaya Brian al Real Madrid a que el Cruz Azul construya su Ya
0: estadio,
1: está.
0: ¿no?
1: Es que fue una gran
0: Exactamente.
1: editorial, Brenda. Te entendí, te entendí.
0: Exacto. Eso
1: Sí,
0: es
1: sí.
0: más probable que pase eso que dice Migue, porque decíamos que 10 años escuchando que van a tener nueva casa, que iban a construir su propio estadio, y de verdad. Pasa y pasa y pasa el tiempo y no hay claridad, no hay dónde, no hay proyecto. Y pues si no hay proyecto, para nada puede haber una realidad para un estadio, para Cruz
1: Bueno,
0: Azul.
1: lo que siempre debe haber es tantita mamá. Así que ya dejen
0: Tantita
1: de
0: abuela,
1: andar
0: hombre.
1: jugando con el sentimiento de su afición. 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Este juego sí, pero jugar con los sentimientos de la gente, sí, de plano, no. Ojalá lo hagan. La verdad es que le vendría muy bien a Cruz Azul, pero fantástico, fantástico, porque ya no dependería de que cuántos me cobran y que si puedo tener a mis patrocinadores porque tengo un banco y tú tienes otro banco y entonces no puedo y tal. No, tienes tu propio inmueble, un estadio más. Ahora que se dice que México va a pedir la sede del próximo Mundial de Clubes, pues imagínate que es para el 29. Si este señor dice que para el 29 ya va a tener su estadio, tendríamos ese estadio nuevo, el Azteca remodelado, el de Tigres que se supone que también va a estar para esas fechas, Dios lo quiera, el de Santos que está muy lindo, el de Guadalajara también espectacular, el de Rayados
0: Necaxa está
1: precioso,
0: bien.
1: el de Necaxa funciona, es un poco más chico, pero es muy
0: Sí.
1: lindo.
0: El Nemesio
1: Tendríamos
0: 10
1: muchos estadios,
0: también,
1: ¿no?
0: ¿cómo no?
1: Ah, no, no. El de Mesio es lindo, sí.
0: México tiene infraestructura. Entonces ya entendí el comunicado.
1: Está bueno. Bueno, pues vamos a hacer la pausa. Antes les digo, regresando, hablemos de los comunicados de la Federación Mexicana de Fútbol y de la AFA, respaldando a Gianni Infantino. Hablemos de la marca de medallas de la delegación mexicana en los Juegos Centroamericanos y hablemos de lo que está haciendo el Real Madrid. Regresamos después de esta pausa a AS en W.
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9: Vecinos de Álamos denuncian la venta irregular de un predio de la zona para la construcción de un edificio comercial. Reporta Conagua que terminaron las tareas de recolección y disposición de los peces en la presa El Batán. Sin embargo, aún no informan sobre los responsables del daño en la presa. Gobernador del estado se pronuncia por sanciones más severas para quienes cometan homicidio vial.
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10: Regresamos a Hacen W, 8 de la noche con 29 minutos, las 20:29, y nos vamos a sus mensajes directito.
11: Tenemos mensajito 55-54-02-28-44, arroba Deportes W Radio, arroba Deportes W en Instagram, y nos ponen por aquí: hola Alex, Bren, Migue, buenas noches, yo tomo Teraflu. Ay,
10: Bueno, ya hiciste el gol.
11: Pues es que saludos a todos.
10: Yo también tomo.
11: Dice lo más caliente que puedas. Que te lo tomes lo más caliente que
10: ¿quién,
11: puedas.
10: ¿Quién, yo? ¿Cómo?
11: Tú. Te está dando la receta de cómo tomarte para eso que preguntaste. Y por acá también ponen: saludos, jóvenes. Dice José Luis Nuño: tómate un tequila triple, Alex.
10: Ay, y con eso se me olvida, seguro.
11: Sí, con eso. Si no, venga, pues se te olvida o seguramente te sentirás mejor. Hola, buenas noches, excelente transmisión, carisma de todos. Le pueden enviar un saludo a mi esposito Vicente, que no se ha perdido ningún partido. Bendiciones y arriba México.
10: Saludos, Vicente, no te pierdas ningún partido. O sea, la vida vale gorro, el chiste es el fútbol.
11: Exacto. Hoy ganamos como de lugar. Saludos, nos dice un americanista. Sí, pues en la
10: Lexico, pues vamos ganando, sí, vamos ganando. 1-0 al 19.
11: Exactamente. Y por aquí nos dice la máscara: dice a la Federación Mexicana de Fútbol, siendo dinero, no le dirá que no a la FIFA. Pero no veo centros de desarrollo para la niñez, para la juventud de la FIFA en México. ¿No se supone que para eso es el bendito dinero?
10: Y para otras cosas más divertidas. Pero bueno, a ver, antes de irnos, hablábamos del gol de Rayito, de Brian Rodríguez, y me acordé de un tema, porque ayer mencionó: yo aquí sigo, yo estoy muy feliz en América, y cuando pase otra cosa, pues yo se los comunico. O sea, deja abierta la puerta. Pero inmediatamente viene el mensaje de Edgardo La Salvia, que quién es su representante. Esta persona que constantemente está diciendo es que hay ofertas, es que hay ofertas, es que páguenle más, es que, y ya por fin lo arreglaron, le extendieron el contrato, le pagaron una muy buena lana. Rayito es, si no el mejor, el segundo mejor pagado del América en este momento. Y resulta que, de todas maneras, sigue hablando de ofertas y ofertas y ofertas. ¿Qué pasa, mi querido Pepe? ¿Qué pasa?
12: ¿Otro gol de quién? Hace dos minutos, el equipo cafetalero femenil metía el gol en tiempo extra.
10: Sí.
12: Faltaba un minuto, dos segundos. Y de esas cosas de la vida que es tuya, mía, te la presto. Gol de México. Se va a hacer juego y se van a ir a penales.
10: Eso, eso. Muy bien, las niñas mexicanas.
11: Venga.
10: 1-1 en el último suspiro del partido allá en Santo Domingo, México, 1-1 contra Colombia. Y entonces ya se van a penales. ¿Ya acabó?
12: Bueno. Seguimos festejando las jugadoras mexicanas, seguimos festejando. Eso no se nos da, entonces seguimos festejando. Aún no reanudan, pero ya está en el 124 después de la celebración. Entonces yo creo que...
10: Bueno, estaremos al pendiente. Recuerden que México varonil juega mañana contra Venezuela a las 6 de la tarde, también por la medalla de oro. Así que las selecciones mexicanas con Tokio allá en los centroamericanos. Bueno, decía, y Migue, pues este señor Edgardo La Salvia, ¿sí quiere que se quede o no tiene llenadera o cómo está? O sea, porque yo ya siento que es medio incómodo esto de estar con el pendiente si se queda siempre o no, Brian.
13: Sí, mira, es la chamba de los representantes. Es la chamba de los representantes y parte de la directiva tendrá que reconocer. Hay una oferta, tráela. Puede haber ofertas, podrán ser todas malas, que no le conviene a la América. Decir, sí, el señor trae 15 ofertas, solo que son malas y no conviene a mis intereses. A mí me gusta mucho la actitud de Brian. Él sigue concentrado, sigue jugando. O sea, eso es lo más importante,
10: sí,
13: ¿no?
10: Eso sí.
13: Reconoce que hay posibilidades, perfecto, y también reconoce que está en uno de los equipos más importantes del continente, también, ¿no? O sea, mientras siga jugando y siga rindiendo, pues que sigan llegando las ofertas. Cuando llegue una serie, entonces seguramente la van a tomar.
10: Híjole, a mí me siguen diciendo en América, la única fue la del Cruzeiro y ya la retiró. Y lo demás, pues, sale más en los medios, que nosotros los vemos y nos
11: también puede ser una estrategia, ¿no? Para el representante de estarlo moviendo, estar mencionando que hay equipos interesados por él. Y esto, mira, para que no lo dejen ir porque tal y tal. Y es muy atractivo, un gran jugador. Yo creo que también esto es plan de mercadotecnia para el futbolista, que esa es la chamba, como dice Migue. Sí, llevarlo a un equipo donde pueda tener mejores aspiraciones, donde pueda ganar más, donde se haga una buena negociación. Decíamos los pros y los contras que podría tener este futbolista, tanto para él como para las Águilas del América, lo que perdería, lo que ganaría América en el caso de cuando quieres vender, te quieren comprar, pues vende, pero también lo que perdería. Entonces ya se habló de todo ese balance, ese equilibrio. Y pues el representante, yo creo que también es mover las aguas para decir, mira, aquí está un futbolista que es importante y que lo voltean a ver por todos lados. Eso también puede ser una situación, pero sí lo desgasta, Alex, porque estar escuchando, aunque no quiera, aunque esté enfocado en las Águilas del América, el ruidito que te genera te quiere es distracción.
10: Claro, distracción, claro. A ver, me quedo con eso que dice Migue, la verdad es buen punto. Mientras él siga funcionando, mientras él siga dando resultados, pues está bien que el representante haga lo que quiera y que haga su chamba. Yo, la verdad, siempre me he manejado de otra manera. Siempre digo, bueno, yo lo veo en la interna y si yo quiero y si me interesa, pues entonces ya empiezo a comunicarlo. Pero normalmente digo, no, estoy a gusto. No, estoy a gusto. O sea, tampoco es que tenga yo ni de por vida las opciones que este muchacho ha tenido en los últimos 6 meses, por lo menos a través de su representante. Pero, repito, yo de este lado yo digo, ya desgasta.
11: Cuando ya sea una real.
10: Es que tiene muchísimas. Es que otra. Y ahí anda con los medios filtrando. Porque también eso le sale muy bien a este joven La Salvia. En fin, ahí está, que le vaya bien y si se va a quedar, que ya se quede concentrado en las Águilas. De momento siguen ganándole 1-0 al minuto 24 al San Diego. Tijuana ya cortó la distancia. Están 2-1 al 66. Así que Ahora les digo quién anotó por Tijuana, porque todavía no me aparece, pero ya me aparece el 2-1. Jesús Vega al 66 acorta la distancia, así que los Xolos, con un hombre más en el terreno de juego, podrían igualar esto y por lo menos mandarlo a los penales. Los comunicados, Miguel, Bren, compañeros, amigos. Resulta que la Federación Mexicana de Fútbol emitió un comunicado que aquí está en pantalla para los amigos de Claro Sport y de DAZN.com, y básicamente es: la Federación Mexicana de Fútbol respalda el llamado a la institucionalidad emitido por el presidente de la FIFA, Gianni Infantino. Está convencida la Federación de que el fútbol es valor fundamental y que su mejor defensa descansa en la institucionalidad y el respeto a la gobernanza y a los procesos que la resguardan. Por ello, la Federación no reconocerá ni aprobará ningún proceso que se convoque al margen de dicha institucionalidad. Les gustó la palabra. Y se acoge al llamado del día 5 de agosto del 2026 que emitió el presidente Infantino para colectivamente continuar desarrollando el fútbol en beneficio de las 211 asociaciones miembros. Respalda el liderazgo del presidente Infantino por seguir impulsando el desarrollo del fútbol a través del fortalecimiento institucional. Es decir, nosotros no le vamos a entrar al supuesto juego que hay en el mundo de estarle pegando a Infantino. Nosotros estamos con él. Llama la atención, solamente digo, llama la atención, son casualidades que instantes, segundos después, aparece también en las mismas redes sociales el comunicado de la AFA diciendo: nos dirigimos a usted, querido presidente, a manifestar nuestro respaldo con la gestión realizada durante los últimos 10 años. La asociación cree firmemente, quiero decir, no me salió, vuelvo a lo mismo, la asociación cree firmemente y reafirma que el camino es seguir trabajando bajo su precioso liderazgo. No, eso último yo lo dije, pero...
13: Con doble A.
10: Exactamente.
11: Liderazgo. Más largo que el...
13: Una ayudadita con inteligencia artificial para escribir algo un poquito más institucional. O sea, ahí fue como... Oye, redáctate algo, porque no hay nadie. Pídeselo a alguien ahí que le redacte una cartita rápido, un post-it de amor Infantino, ¿no? No. Lo de Argentina era obvio.
10: Sí, era más lo sabíamos todos.
13: Obvio. Y me parece bien si la federación, y no es Mikel, lo dijiste tú al inicio, no es Mikel.
10: Los dueños.
13: Si los dueños creen que es lo más sano para sus intereses, porque se reduce todo a intereses, no a desarrollo del fútbol, ni mucho menos, está bien, o sea, no pasa nada. Son federaciones, son miembros FIFA independientes, por más que se pertenezca a la CONCACAF. La CONCACAF inmediatamente fue de las que, junto a la UEFA, rechazaron esta propuesta lanzada por Infantino, y ahora pues está el plan de rescatar votos, ¿no?
11: Pero se llama relación estratégica con la FIFA.
10: De acuerdo, pero primero está la CONCACAF, ¿no?
11: Pero lo que no quieren es tener una confrontación directa, está muy claro, ¿no?
10: A ver, digo, sí se vale. Digamos, en tu empresa hay un dueño, y que no es el dueño Infantino, pero bueno, vamos a ponerle esa figura. Pero abajo del dueño está el director general y es tu jefe directo. Resulta que tu jefe directo dice: esto no lo vamos a hacer. Y tú dices: no, es que yo apoyo al dueño.
11: Entonces estás brincando al director.
10: Solo digo que está raro. O sea, no digo que esté mal. Digo que si el director general tiene un contratazo y no lo va a mover ni el dueño, que en este caso, repito, Gianni no es el dueño y no puede mover a la CONCACAF, pues sí está raro que te metas con tu jefe directo de esa manera.
13: Pero sí puede mover federaciones. Y este parece que hubo un telefonazo: oye, necesito el apoyo, necesito que lo hagas público, rápido. O sea, Infantino está en este proyecto de tratar de recuperar algo de apoyo y de limpiar un poco la imagen, ¿no? Después del Mundial y lo que sucedió después. Y esto es, me parece, un telefonazo desde Suiza, decir: oigan, necesitamos que sea público el apoyo y a la de ya.
10: Bueno, habría que ver, híjole, es que si es un tema bien delicado y muy importante, si el famoso G8 o hubo telefonazos, correos rápidos para autorizar esto, o solo fue Infantino pidiéndoselo a su gran amigo Emilio Azcárraga. Perdón, es una especulación y lo digo tal cual, porque si es así directo, si es un tema delicado, que salga toda la federación, todo el fútbol mexicano a respaldar a Gianni Infantino. Nada más digo que es un tema delicado. ¿Qué pasará en Estados Unidos? Pues presumiblemente también vendrá el apoyo para Infantino. Canadá no lo sé. El resto de América no lo sé. El caso es que cuando esto crezca y al final no gane Infantino, ¿cómo vamos a quedar por haber salido tan rápido a decir, señor Infantino,
11: a
10: México está con usted?
11: A alguien, exacto, exacto. Y que ayer decías, Alex, ganará, hablábamos de lo de la final del Mundial del 2030, que se la ofreció a Marruecos y que obviamente este señor pues no daba paso sin guarache, que era para tener votos, para tener el apoyo de África. Y pues... muy, muy complicado porque decías, ¿y si ganará? Preguntabas, Alex, ¿si ganará? Es que esta persona, este personaje que está acostumbrado al poder, no sabemos de lo que sea capaz para recuperarlo, para tenerlo de nuevo. Y si esto estas que son especulaciones, ¿no? Es capaz de hablar y pedir el apoyo directo para que emitan un comunicado y él salir limpio, sabrá Dios qué pase con esa reelección, ¿eh? En 2027.
13: Y falta porque mucho, ya... es en marzo, falta muchísimo, o sea,
11: sí.
13: Esto es, oigan, vamos a bajarle un poquito las aguas, vamos a limpiar un poquito la imagen que quedó dañada después de esta propuesta, y de aquí a marzo pueden pasar un montón de cosas.
10: Bueno, vamos a ver qué pasa con Doctor Malito y esta película. Por cierto, así rapidísimo, yo les dije 2-1 y con un hombre de más, pues ya lo revisó el VAR, siguen 2-0 y además hubo tarjeta roja para Iván Tona de Tijuana, así que ya están 10-10 y los Xolos perdiendo 2-0 al minuto 73. Ahora sí ya se ve muy, muy... Al de Austin, el VAR le quitó además la roja, así que bueno, todo mal para los Xolos de Tijuana. En fin, ahí está esto y seguiremos al pendiente. Ya arrancó el Portland contra Puebla. Yo sé que les interesa muchísimo, así que aquí les voy a decir, les voy a estar diciendo cómo va el asunto. Vámonos con Gaby Mendoza hasta la sede de los Juegos Centroamericanos y del Caribe allá en República Dominicana, en Santo Domingo, porque México hoy rompió su récord histórico de medallas en esta contienda.
14: ¿Qué tal? Muy buenas noches, un gusto en saludarlos, sobre todo porque a 2 días de que culminen los Juegos Centroamericanos y del Caribe de Santo Domingo, en esta edición 25 de la justa regional, México ya superó la barrera de las 145 medallas de oro que se obtuvieron hace 3 años en San Salvador 2023. En aquella edición impusieron récord histórico. Ahora puede mejorarse, pues todavía faltan disciplinas por disputarse que podrían llegar hasta las 165 medallas de primer lugar, porque en disciplinas como el boxeo, la vela, el pentatlón moderno, la natación artística, son en donde se esperan que puedan caer más metales. Este jueves se lograron las más de 145 por conducto de vela, que fue la disciplina que igualó la cantidad de medallas de hace 3 años. También se obtuvieron 3 en la natación artística, en la esgrima por equipo en florete, además del atletismo en los 10.000 metros, que todos en conjunto pues ya hicieron que México lograra esta cantidad de medallas de oro, más de 150, pero que también asegurara el tricampeonato de la justa, pues es el objetivo primordial, además de darles fogueo a todas las nuevas figuras que ya están en proyección. Pues hay muchos atletas juveniles desde los 15 años hasta muy experimentados, superando los 34. Toda esta gran delegación conformada por 698 deportistas son los que hoy están haciendo historia. Y se tiene conocimiento de que habrá un evento en donde se premiará al líder absoluto de este certamen, que sería México, y en donde pues serían algunos atletas los que estarían. Todo esto se realizará previo a la ceremonia de inauguración en la arena donde se disputó el básquetbol. Les mando un gran abrazo y seguimos aquí en comunicación con todos los pormenores.
10: Gracias, gracias, querida Gaby Mendoza. Por favor, y nos vamos porque se mueven los marcadores por todos lados. Descansa un poco, por favor. porque sí se ve un poquito cansada nuestra querida Gaby. Bueno, a ver, primero, gol del Chiquito Sánchez. A ver, Pepe, adelante, tú tienes todo. Tú tienes
12: el
10: todo.
12: Reportaje fue tan largo que el América metió un gol.
10: Sí.
12: Colombia, las jugadoras fallaron dos penales, uno en el poste y la otra, la portera lo paró. Y México, tres penales tirados, tres anotados. En este podría decidirse sí o sí quienes se lleva la medalla de oro.
10: Así que estamos al pendiente. América gana 2-0 entonces con gol de Chiquito Sánchez y de Brian Rodríguez. Y Portland ya le va ganando a los 6 minutos 1-0 al Puebla. Pero bueno, en fin. Estaremos al pendiente. Ya casi tienen colgadita esa medalla de oro.
11: Ya, estoy esperando que patee el último penalti y que con eso oro para México femenil.
10: Bien, bien, buena noticia. No, de todo, ya escuchamos a Gaby en vela, en atletismo, en fútbol, en clavados, en todas partes, grandes juegos centroamericanos de la delegación mexicana, y eso también hay que reconocerlo a cualquier nivel, siempre, y es el tema del día, hay que competir al nivel que te toque.
11: Y superando sobre todo la pasada edición, ¿no? La pasada edición, que también México fue puntero, fue el primer lugar en el medallero, y que ahora están superando ese número de preseas. Eso creo que es el objetivo.
10: Bueno, Real Madrid se paran en España con la noticia de que Rodri les dice gracias, pero no gracias. Y que está más interesado en fichar con los Blaugrana. La verdad, Miguel, por él... ya cayó la medalla de oro para México en el fútbol femenil centroamericano.
11: Oro para la selección mexicana femenil, que vence en penales a Colombia. Lo vuelven a hacer estas chicas en los Juegos Centroamericanos y del Caribe, y se escuchan los festejos, de verdad. La porra, la reacción, los aplausos. La reacción
10: se oye hasta acá.
11: Aquí tenemos público presente. Felicidades a la selección mexicana femenil que consigue este oro en los Juegos Centroamericanos y del Caribe.
10: Y mañana, 6:00 p.m, va la varonil contra Venezuela también por la misma medalla, por la medalla de oro. Y decíamos, ¿qué decíamos? Lo de Real Madrid. Lo de Rodri, yo lo veo, no sé, Miguel, la verdad, el tipo de juego de este genio español, el mejor designado por la FIFA, el mejor del Mundial pasado... Pues su estilo de juego más para el Barcelona, ¿no? Digo, soy merengue y me hubiera gustado tenerlo de este lado. Pero esa manera de jugar, lo veo más allá.
13: Lo dices por su pasado, ¿no? Por Guardiola y yo creo que es tanta la capacidad de Rodri, la inteligencia para jugar, para desplazarse, que yo creo que se acopla a cualquier estilo, a cualquier fútbol. Necesitaba Florentino, ¿no? Después de llegar al Mundial sin seleccionados, pues necesitaba, y después de ganar las elecciones, pues necesitaba menearle un poquito, ¿no? El tema mediático, y este no era solamente un tema mediático, eso es un tema futbolístico enorme, claro, pero enorme. Hubiera sido un gran fichaje para el Real Madrid, y le va a doler si se va, indiscutiblemente, parece pegar más, pero un jugador de estos tamaños, de estas capacidades, en donde lo pongas, ¿eh?
11: Ahora, una plantilla con tantos futbolistas importantes, con tantos nombres, yo creo que también gestionarla va a ser una labor muy, muy importante. No sé si coincido con lo que dice Miguel, que sería un futbolista que le puede aportar mucho, pero pues tienes en todas las líneas futbolistas que hacen diferencia con el Real Madrid.
10: A ver, es que ese es mi punto. O sea, la verdad es que si él no estaba de acuerdo con el proyecto,
11: de Cucurella,
10: está bien, pero tienes a Dumfries, Konate, Silva, Cucurella, Diomandé también ya se concretó. Ya renovaron a Vini, que también era una novelota.
11: Eso
10: de si
11: es
10: no,
11: a lo que
10: si
11: voy.
10: Sí, tiene 26 años, qué bueno que lo renuevan, es un jugadorazo. O sea, la verdad es que
11: Digo, no sobra, pero estás plagado ¿drama? Línea por línea de futbolistas que te hacen la diferencia y que lo que decía, la gestión del vestidor, además adquirir tantos futbolistas en una misma temporada, pues esto te presiona a ir de inmediato por los resultados y a gestionar el vestidor. No sobra, como dice Miguel, este futbolista, porque está demasiado vasta la plantilla del Real Madrid.
13: Hijo, yo creo que si hay alguien, o sea, la administración de egos en esto que dices, Bren, por algo trajeron a quien trajeron, ¿no? También, uh-huh, o sea, uh-huh, administrar un vestidor sabe perfectamente cómo hacerlo. Yo sí veo, o sea, entiendo que es un plantel muy completo, pero tener a esta clase de jugador te pone en otro nivel. Yo sí lo veo como una gran pérdida para el Madrid.
10: No sé, tal vez porque me gusta ver el vaso medio lleno y estoy contento con todo lo que han contratado. Sí.
13: No que sin él no va a ningún lado el proyecto, exacto, no, pero tenerlo hubiera sido un golpazo.
10: Yo creo que con su playerita azul se puede ir a Barcelona y ahí se va a acomodar más rápido.
11: Gracias.
10: Más rápido.
11: Por tener a este jugadorazo.
10: Bueno, antes de irnos, lo de Vini, digo, la verdad es que le dieron muchas vueltas, pero ojo, que el renovarlo, el ficharlo, con las ofertas que tenía tan fuertes el Real Madrid, no quiere decir que ya se va a quedar hasta los 30 años o un poco más. Si el brasileño no convence, si el brasileño no se compromete con Mourinho, en diciembre le abren la puerta, ¿eh?
13: Ah, no, sin duda. Es lo que te decía, para administrar egos, entra el de Mourinho y ya les deja muy poquito a los jugadores en el vestidor. Sí,
10: es el más grande. Es el más grande, sin duda alguna. Bueno, pues antes de irnos, el repaso de los resultados hoy en la Leagues Cup. New York City venció en el primero de la cartelera 2-0 a Santos. Cruz Azul le gana por la mínima a Filadelfia. Chicago 2-0 a Necaxa. Austin está por ganarle el minuto 83 a Tijuana con un hombre menos. Tijuana 2-0. América le gana 2-0 al 41 a San Diego en el Estadio Azteca. Y Puebla pierde al 13, 1-0 con Portland. Pinta como otra mala jornada para la Liga MX. Posiblemente dos victorias, la del América y la que ya se consumó de Cruz Azul. Lo demás se ve complicadérrimo. Y México en penales vence a Colombia en los Juegos Centroamericanos y es campeón de esa categoría. El fútbol femenil ya tiene esa medalla de oro y mañana la selección varonil va contra Venezuela a las 6:00 p.m. Gracias, Migue.
13: Saludos.
10: Pásatela muy bien, te mando un abrazo. Gracias, Bren. Igualmente.
11: Muchísimas gracias, Alex, Miguel. Saludos a todos y nos escuchamos muy pronto.
10: Sí, nos escuchamos el próximo lunes. Ya saben que no hacen W los viernes. Ya estamos trabajando por tener para ustedes un día más. De momento, el lunes los veo por aquí. Soy Alejandro Gómez. Pasen muy buena noche. Recuerden que ya es jueves. Con cuidado. Chao.
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10: Hoy

0: taza de jugo de naranja agria, 2 chiles guajillos y una cucharada de aceite. Para la cebolla encurtida, media cebolla morada fileteada, 2 chiles habaneros fileteados, 1/4 de taza de vinagre blanco o de manzana, el jugo de 2 limones, una cucharadita de comino en polvo, una cucharadita de orégano seco, media cucharada de aceite de oliva y sal y pimienta. Para la salsa de habanero, que acompañará al platillo, vamos a ocupar 5 chiles habaneros, 2 dientes de ajo asados, 1/4 de cebolla, el jugo de 1 limón y 1/4 de taza de aceite de oliva. Y finalmente, para servir nuestro platillo, medio kilogramo de tortillas y una taza de frijoles molidos. Para el adobo de nuestra seta salpibil, comenzaremos desvenando nuestros chiles guajillos, retirando el tallo y todas las semillas. Ahora, directamente al fuego, llevamos los chiles por aproximadamente 8 segundos para asar. Se darán cuenta que están listos cuando la piel de los chiles se encuentra brillosa. Esto hacemos para liberar todo el aceite de nuestros chiles. Después, los remojamos en agua caliente de 10 a 15 minutos para suavizarlos. Para preparar nuestro adobo, licuamos los chiles guajillos, el achiote, el vinagre, el jugo de naranja, el clavo, la pimienta gorda y un toque de sal. Ojo, si consiguen naranja agria, pueden omitir el vinagre. Licuamos muy bien y reservamos. Ahora, calentamos el aceite vegetal en una sartén y acitronamos la cebolla por un par de minutos. Después, agregamos las setas previamente deshebradas e incorporamos con la cebolla. Antes de que las setas suelten todo su jugo, agregamos el adobo y mezclamos hasta que todas queden cubiertas. Probamos y, de ser necesario, volvemos a salpimentar. Dejamos cocinar por aproximadamente 8 minutos hasta que el adobo haya reducido. Las reservamos y ahora vamos a nuestra salsa de habanero. En un comal colocamos los chiles habaneros, el ajo y la cebolla y los asamos hasta que estén tatemados. De esta manera sueltan todos los aceites. Después los retiramos del fuego y los llevamos a licuar con la cebolla, jugo de limón, sal y pimienta. Ahora agregamos nuestro aceite de oliva en forma de hilo sin dejar de licuar para emulsionar y obtener una textura entre salsa y aderezo. Rectificamos la sazón y reservamos. Ya que tenemos nuestra salsa lista, vamos a preparar nuestra cebolla encurtida. Utilizaremos la cebolla morada fileteada, chile habanero fileteado, orégano y comino molido, también jugo de limón y mezclamos. Agregamos un poco de vinagre blanco o también puede ser de manzana. Salpimentamos al gusto hasta integrar todos los ingredientes. Colocamos un poco de aceite de oliva y terminamos de mezclar. Dejamos reposar por 30 minutos o hasta que notemos que la cebolla esté suave y de color morado. Finalmente, para servir nuestro platillo, calentamos muy bien las tortillas y untamos un poco de frijoles negros molidos. Agregamos nuestras setas al pibil y acompañamos con la cebolla encurtida y la salsa habanero al gusto. ¡Listo! Ya podemos disfrutar nuestros tacos de setas al pibil. Recuerden que el platillo Sabio Profeco es muy fácil de preparar, tiene buen sabor, aporta un balance nutricional y rinde para varias porciones. Anímense a prepararlo y cuéntenos en nuestras redes sociales cómo les fue. No olviden que también pueden ver esta receta en nuestro canal de YouTube Profeco TV. Yo soy la chef Erika Fonseca y fue un gusto cocinar con ustedes en Revista del Consumidor Radio.
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2: Ahora cuéntanos, una vez que ya nos has platicado la receta y el procedimiento, queremos saber acerca de tu cocina y también de ti, ¿cómo fue que empezaste tu camino en la gastronomía?
0: Pues mira, yo primero les quiero contar esto, yo no quería estudiar gastronomía, yo quería ser doctora. Entonces mi meta era como salvar a la gente de ser diabético, era como mi sueño porque mi mamá es diabética.
2: Tu objetivo,
0: entonces,
2: ¿no?
0: Ajá, era como mi objetivo siendo doctora. Entonces, bueno, por mil cosas no logré como ya mantenerme ahí en la carrera. Solo estuve 6 meses y después me gustaba mucho cocinar desde chiquita. Eso sí, con mi abuelita paterna y con mi mamá, pues siempre me involucraron en la cocina. Y dije, bueno, pues será como otra rama en la que a lo mejor yo puedo hacer algo por las personas en esta cuestión del cuidado, ¿no? De la salud. Y por eso creo que la gastronomía me llamó la atención, porque creo que a través de la alimentación, pues obviamente

0: podemos mantenernos sanos, ¿no? A través de lo que le damos a nuestro cuerpo. Y por eso fue que empecé a decidir estudiar gastronomía. Soy licenciada en gastronomía.
1: ¿Y actualmente cómo definirías tu cocina?
0: Mi cocina es práctica, balanceada. Sí, cuido muchísimo que sea balanceada y que sea creativa también, ¿no? Que no te aburras utilizando el mismo ingrediente, sino que también le des cierta variedad, ¿no?
1: Versatilidad.
0: Exacto.
1: También. Exacto. Y respecto a la combinación de ingredientes, me llama la atención el platillo de este mes, que fue setas al pibil. ¿Cómo fue que se te ocurrió esta receta? O sea, cambiar, creo que lo habías dicho también durante la grabación del platillo, siempre estamos acostumbrados a que el platillo
0: es con carne de cerdo,
1: con carne de cerdo, ¿no?
0: Sí, es como la clásica.
1: Ajá. ¿Y cómo fue que tú pensaste en las setas?
0: Pues mira, te voy a compartir algo. Hace unos años, no ya bastantes años, fui vegetariana y dejé de serlo por una razón muy, muy buena. Yo daba clases de cocina mexicana, entonces era un poco complejo cuando había, no sé, receta de carnitas, receta de cochinita pibil, receta de tacos, no sé, tacos al pastor, infinidad de recetas que llevan proteína animal. Y cuando las probaba, pues me caían muy mal, ¿no? El organismo es muy inteligente, nuestro cuerpo es muy inteligente. Y si tú le empiezas a acostumbrar a darle cierto tipo de alimento, obviamente le dejas de dar uno, va a reaccionar y eso es muy normal. Entonces, pues fue imposible, ¿no? De esta forma, o me enfermaba o también no probaba los platillos de mis alumnos. Entonces decidí no, pero en esa búsqueda de recetas, que yo soy muy taquera, entonces decía que un taco que me guste mucho es el de cochinita pibil, la verdad, ¿no?
1: Sí.
0: Entonces dije, ¿cómo lo puedo hacer para que no extrañe un taco de cochinita pibil? Entonces dije, claro, las setas, me gusta mucho utilizar las setas porque tienen la consistencia como de carne, como carnosita.
1: Sí, la textura.
0: No, la textura.
1: La textura.
0: Generalmente los hongos, las setas y también los hongos portobelo tienen esa textura que es como carnosa y hasta la forma en que como la deshebramos se ve como si fuera carne. Y ya de paso, pues tienes toda tu porción de verduras, ¿no? Que eso es lo que siempre busco en mi comida de todos los días. Por eso es que se me ocurrió ese tipo de receta, que adaptar una, o sea, la que ya existe de cochinita, pues hay que convertirla a una receta que tenga más fibra. ¿Y cómo? Pues haciéndola con setas.
1: Y ya habías colaborado con nosotros,
0: sí,
1: ¿no?
0: Sí, el año pasado, a principios de año, recuerdo, hicimos una receta de mole de olla verde.
1: ¿Y cuál ha sido tu experiencia de venir aquí a la grabación, de colaborar acá?
0: Quedo fascinada, porque he aprendido yo, y también sé que al transmitir una receta así, ¿no?, que quede práctica, alcanzable, económica y nutritiva, pues siento que ya dejé un granito.
1: Sí, para que repliquen la receta. Y finalmente, ¿cuál sería tu consejo para que justo las personas se acerquen de nuevo a la cocina y tengan este acercamiento con los ingredientes?
0: Pues yo, mi consejo sería, vayan a los mercados y que se animen un día, que compren un espárrago, unas calabazas, lleguen a su casa y las cocinen, ¿no? Yo creo que a través de Profeco en el canal pueden encontrar muchísimas recetas. Entonces es eso, que se animen, que se dé la oportunidad de fallar también, porque así es la cocina, un poquito prueba y error. Y sería eso, que se animen a probar ingredientes que a lo mejor nunca han probado y que se pueden sorprender un montón con el sabor y que hasta pueden descubrir una técnica maravillosa de cómo saben más ricos, ¿no? Okay. Ese sería como mi mayor consejo, que visiten mercados, supermercados, que compren un ingrediente, el que quieran, y que lleguen a cocinar.
1: Que se atrevan.
0: Sí.
1: Bueno, pues muchas gracias por esta plática, por acompañarnos y por enseñarnos esta versatilidad de las setas al pibil.
0: No, al contrario, muchas gracias a ustedes y espero nos veamos muy pronto.
1: Seguro sí, seguro que sí. Los invitamos y las invitamos a que consulten nuestras redes sociales y que acudan al canal de Profeco TV en YouTube.
0: Gracias.
1: Gracias.
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buenos días, es viernes 7 de agosto, por fin llegamos a la semana y bueno, con este ritmo, con esta selección musical, qué mejor para terminar esta semana intensa de información, la bilirrubina con Bomba Estéreo, pero sí en una versión, como está usted escuchando, totalmente diferente. Una versión además que tiene, bueno, un significado muy importante porque pues, se buscó en su momento, que fue lanzada en 2025 con estos arreglos, para prevenir, para concientizar en el tema de la diabetes. Desde luego, bueno, por este ritmo el día de hoy, que además, bueno, nos pone buen humor si usted viera atrás de esta cabina o nos escuchara, estuviera, bueno, todo el mundo está bailando. Sí, en esta mañana de viernes 7 de agosto, yo soy Janet Leyva Reus, esto es Negocios W y bueno, tendremos mucha información que usted tiene que saber sobre el uso de las tarjetas de crédito, qué tiene que hacer para tener un mejor control y por qué, porque también hoy les estaremos platicando que el consumo ya prende algunos focos amarillos en temas de cartera vencida y morosidad, también quién es la pareja ganadora de Hollywood, bueno, aquí les diremos quiénes son y también sabe en dónde cuesta más retirar dinero, en qué tipo de cajeros. Aquí tendremos hoy toda la información en este viernes 7 de agosto.

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1: 4 de la mañana y como todos los días aquí ya en cabina Ivette Parga con el resumen informativo más importante para que usted antes de salir de casa, bueno, tenga un panorama de lo que está pasando en nuestro país.
2: ¿Cómo estás, Janet? Muy, muy buenos días, muy feliz viernes 7 de agosto con toda la actitud. Imposible no bailar con este ritmo que iniciamos y esperamos que así sea este ritmo de viernes, que estén muy bien, que tengan un excelente fin de semana, pero antes vamos a iniciar con toda la información de lo que tienen que saber para arrancar el día. Ayer la noticia, Ángel Aguirre, exgobernador del estado de Guerrero, fue detenido por su supuesta relación con la desaparición de los 43 normalistas de Ayotzinapa. Por la tarde fue ingresado al penal federal de máxima seguridad del altiplano, donde enfrentará la imputación que le hace la Fiscalía General de la República, que lo considera responsable de la destrucción de evidencias de este caso ocurrido en el 2014, sin que hasta el momento se sepa del paradero de los estudiantes. Aguirre, de 70 años, era gobernador de Guerrero cuando ocurrió esta desaparición. Y ahora me enlazo con mi compañero Víctor Sandoval, que nos tiene todos los detalles de lo que ha ocurrido en las últimas horas. Te escuchamos, Víctor, adelante.
3: Gracias, buenos días. Sí, ya se ha adelantado esta detención de este mandatario del estado de Guerrero, Ángel Aguirre Rivero, quien, de acuerdo a la fiscal general de la República, Ernesto Godoy, confirmó que esta detención se dio ayer por la mañana. Se le acusa de delitos contra la administración de justicia, desaparición forzada de personas relacionadas con los 43 estudiantes que desaparecieron en septiembre del 2014, 26 de septiembre de 2014, en Iguala, Guerrero. Y acuerdo a la investigación, él ordenó desaparecer todas las pruebas de investigación, desde los videos y cualquier asunto relacionado, para que no afectara a su administración, que en su momento él encabezaba como gobernador en entidad guerrerense. Todo esto de acuerdo a dos testigos que informaron a la dependencia federal, uno en enero de este año y otro en mayo, testigos protegidos por la dependencia federal, que aportaron información y pruebas que lo vinculan en este momento con esas acusaciones. Hoy se va a llevar a cabo una audiencia en el altiplano en Almoloya de Juárez, Estado de México, para saber qué es lo que dice en torno a estos señalamientos que le hace la Fiscalía General de la República. Ivette, el reporte.
2: Muchas gracias, Víctor. Por supuesto, estaremos pendientes en los diferentes espacios informativos de lo que vaya ocurriendo con este caso de Ángel Aguirre Rivero. Y ahora nos vamos hasta Morelos, porque el día de ayer una explosión de gas en la colonia Las Granjas, en Cuernavaca, provocó la movilización de los cuerpos de emergencia durante la tarde. El saldo preliminar es de 21 personas que resultaron heridas, 6 de ellas de gravedad y que fueron trasladadas al Hospital General número 1 del IMSS. De acuerdo con las autoridades, el incidente fue provocado por una fuga al momento de descargar gas LP en un domicilio y esto ocasionó severos daños en al menos 9 viviendas y 4 vehículos que estaban estacionados. La información completa la tiene nuestro corresponsal allá en Morelos, Luis Alberto Beltrán.
4: Gracias, Ivette. Muy buenos días. Una fuga de gas LP en una pipa que abastecía un domicilio en la colonia Las Granjas de Cuernavaca generó una deflagración que ocasionó severos daños en viviendas, negocios y vehículos que se encontraban estacionados. La onda expansiva dejó 21 personas lesionadas con quemaduras de primero, segundo y tercer grado, quienes se encuentran en diversos hospitales. Los vecinos y comerciantes corrieron al escuchar el estruendo y con extintores trataron de sofocar las llamas en casas y coches. Paramédicos, bomberos y elementos de protección civil estatal y municipal acudieron al sitio para controlar la emergencia y brindar los primeros auxilios a los heridos. La zona fue acordonada por el ejército mexicano, en tanto se controló la situación y se realizaron los peritajes correspondientes. El primer reporte indicaba que la pipa había explotado. Sin embargo, con el paso de las labores, se confirmó que había sido una fuga de gas, lo que provocó el incidente. Vecinos y brigadistas llevaron a cabo labores para rescatar y poner a salvo a los animales de compañía. El ayuntamiento de Cuernavaca habilitó un albergue temporal, en tanto se evalúan los daños estructurales en las viviendas de las familias afectadas. Desde Cuernavaca, Morelos, para W Radio, Luis Alberto Beltrán.
2: En otro tema, la presidenta Claudia Sheinbaum me informó que su gobierno acordó con empresarios aguacateros de Michoacán un plan para reforzar la seguridad en las zonas productoras y mantener un diálogo con autoridades de Estados Unidos. Esto con el objetivo de reanudar lo más pronto posible las inspecciones sanitarias que permiten la exportación del producto al mercado estadounidense. La mandataria sostuvo una reunión con la principal asociación de productores de aguacate, en la que se abordaron tanto los problemas de seguridad como la suspensión temporal de estas actividades de los inspectores del Departamento de Agricultura de Estados Unidos. La Secretaría de la Defensa Nacional anunció por su parte el despliegue de 1,557 efectivos en territorio michoacano para reforzar la seguridad. Kenia López Rabadán respaldó a la presidenta Claudia Sheinbaum por abrir el análisis del uso del fracking para reducir la dependencia de gas natural del exterior, asegurar el suministro nacional y dejar atrás posturas ideológicas. La legisladora consideró que el fracking o fractura hidráulica puede ser una opción siempre y cuando se ejecute con respecto al medio ambiente y altos estándares técnicos. Vamos con mi compañero Jaime Obrajero.
5: ¿Qué tal, Ivette? Buen día. Si es la presidenta de la Cámara de Diputados, Kenia López Rabadán, consideró positivo que el Comité Científico sobre Soberanía Energética y Yacimientos de Gas Natural No Convencional haya recomendado el fracking como método para extraer gas natural en México y garantizar así la soberanía en este campo. La legisladora del PAN coincidió con la presidenta Sheinbaum en que no debe descartarse el uso del fracking, pero con pleno respeto al medio ambiente y con visión de futuro para reducir de manera contundente la dependencia de gas de los Estados Unidos.
6: México debe considerar el fracking para fortalecer la soberanía energética, reducir la dependencia del exterior y asegurar el suministro de energía que requiere nuestro país. Esto debe hacerse con pleno respeto al medio ambiente, estricto apego a la legislación y bajo los más altos estándares técnicos, regulatorios y de supervisión. El país necesita decisiones con visión de Estado.
5: Kenia López Rabadán se dijo convencida de que la soberanía energética y el desarrollo sustentable pueden y deben avanzar, y qué bueno que ahora los que están en el gobierno han cambiado de opinión, pues antes se oponían a ese método de sustracción de gas, pero con las nuevas tecnologías para la explotación de este combustible, han modificado su postura de manera positiva. Vamos a escuchar.
6: Qué bueno que hay un cambio de visión ahora que están en el gobierno. Qué bueno que se entiende que es necesario hacer fracking con una visión, pues también de certeza, no tener una dependencia de energía del exterior, sino que nosotros mismos podamos llevarlo a cabo. Qué bueno que se han dado cuenta de que esas posiciones de antaño son un error estratégico.
5: No obstante, la presidenta de la Cámara de Diputados dijo que las posiciones en contra del fracking son principalmente de ambientalistas, quienes, por supuesto, tienen todo el derecho a protestar e impugnar el uso de este método de explotación de gas, por lo que, remarcó, lo importante aquí es conciliar ambas posturas. Ivette, este es el reporte que tenemos.
2: El Banco de México decidió mantener en 6.5% la tasa de interés luego de que la Junta de Gobierno aprobó la medida por unanimidad. La decisión derivó de un análisis sobre el comportamiento de la inflación, el tipo de cambio y las condiciones económicas que prevalecen en el país. Señaló que estos factores resultaron determinantes para conservar sin cambios a nivel la tasa de referencia, el comportamiento de los precios y la estabilidad del mercado cambiario, que forman parte de los elementos que el Banco de México considera para definir su política monetaria. En materia de inflación, el Banco Central informó que el indicador se ubicó en 3.1% durante la primera quincena de julio. Ante este resultado, la institución prevé que el nivel de precios mantenga una trayectoria descendente. Para contarnos más detalles sobre la decisión, vamos con Octavio García.
7: El Banco de México decidió mantener en 6.50% el objetivo para la tasa de interés interbancaria a un día, en una decisión unánime de la Junta de Gobierno que confirma la pausa en el ciclo de recortes y envía la señal de que la política monetaria seguirá siendo restrictiva para consolidar la baja de la inflación. En su anuncio de política monetaria, el Banco Central señaló que aunque la inflación ha continuado disminuyendo, el entorno económico nacional e internacional aún presenta riesgos que justifican mantener sin cambios el nivel de la tasa de referencia. Entre la primera quincena de junio y la primera de julio, la inflación general descendió de 3.55% a 3.10%, mientras que la inflación subyacente pasó de 4.12% a 3.95%. No obstante, el Banco de México advirtió que el proceso de convergencia hacia la meta del 3% será más gradual de lo previsto anteriormente y estima que la inflación general alcanzará ese objetivo hasta el cuarto trimestre de 2027. La Junta de Gobierno destacó que la economía mexicana mostró una reactivación durante el segundo trimestre del 2026, después de la contracción registrada en el periodo previo. Sin embargo, reiteró que persisten condiciones de holgura y riesgos a la baja para la actividad económica. En el ámbito internacional, el Banco de México señaló que la volatilidad en los mercados financieros aumentó por el recrudecimiento del conflicto en Medio Oriente, mientras que los precios de las materias primas registraron incrementos. Asimismo, recordó que la Reserva Federal de Estados Unidos mantuvo sin cambio su tasa de referencia durante su reunión de julio. Respecto al comportamiento de los mercados nacionales, el Banco Central informó que el peso mexicano se apreció desde la decisión anterior de política monetaria, mientras que las tasas de interés de largo plazo de los valores gubernamentales registraron incrementos. Pese al avance en el proceso desinflacionario, el Banco de México advirtió que el balance de riesgos para la inflación mantiene un sesgo a la alza, debido a factores como la persistencia de la inflación subyacente, las tensiones geopolíticas, posibles disrupciones derivadas de políticas comerciales, presiones en los costos, fenómenos climáticos y una eventual depreciación del peso. Al mismo tiempo, reconoció que una desaceleración mayor a la prevista de la economía en México o Estados Unidos, un menor traslado de costos a los consumidores y la apreciación del peso podrían contribuir a moderar las presiones inflacionarias. De cara a los próximos meses, la Junta de Gobierno adelantó que considera apropiado mantener la tasa de referencia en su nivel actual, al estimar que la postura monetaria vigente es consistente con los desafíos que enfrenta la economía mexicana y con el cumplimiento del mandato prioritario del Banco de México de preservar una inflación baja y estable. Con esta decisión, el Banco de México reafirma que cualquier ajuste futuro dependerá de la evolución de la inflación, del comportamiento de la economía y de la incertidumbre que persiste en el entorno internacional, particularmente por los conflictos geopolíticos y los cambios en la política económica de Estados Unidos. Hasta aquí mi reporte. Muy buenos días.
2: Y hoy, ¿cómo amanece el dólar y el euro? Se cotiza el dólar en 16 pesos con 66 centavos a la compra y 17 con 62 a la venta, mientras que el euro se compra en 19 pesos con 81 centavos y se vende en 19 pesos con 82 centavos. Hasta aquí la información para iniciar este viernes. Estamos en Negocios W. Síganos a través de las redes sociales de W Radio, en las plataformas digitales, @jleibarreus, @ivetparga. Así estamos en redes sociales.
1: Muchísimas gracias, Ivet. Son las 6:16 de la mañana.
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1: Y este viernes 7 de agosto, si usted ya va rumbo al trabajo o a realizar alguna otra actividad, ¿por dónde sí, por dónde no transitar en la Ciudad de México? Muy buenos días, oficial Ricardo Ramírez.
9: Hola, ¿qué tal? Muy buenos días, Janet. Te saludo con mucho gusto a ti y a tu apreciable auditorio en esta mañana de viernes. Asimismo, hay que tomar precauciones y manejar con precaución, ya que en la zona oriente se registró un percance vehicular sobre los carriles centrales de la calzada Ignacio Zaragoza. Esto sobre Zaragoza con dirección hacia el poniente, pasando el Peñón Viejo y antes de Guelatao. Asimismo, en la zona oriente, sobre la calzada Ignacio Zaragoza, pero con dirección hacia la zona oriente de la ciudad, justamente hay que manejar con precaución derivado a un vehículo descompuesto en carriles extrema derecha a la altura de Peñón Viejo. En la zona poniente de la capital, la avenida de los Constituyentes, encontraremos desplazamiento favorable, esto para quien deja atrás el anillo periférico y se dirige hacia la zona centro de la ciudad. Asimismo, en la zona centro, el directo Miguel Alemán presenta circulación constante que no deja de avanzar en ambos sentidos, entre el eje central Lázaro Cárdenas y la avenida Revolución. En la zona sur, la calzada de Tlalpan, encontraremos circulación favorable, esto entre el circuito interior y el viaducto Miguel Alemán. Asimismo, en la zona norte, la avenida de los Insurgentes presenta el aumento notable en el aforo vehicular para quien deja atrás el paradero de los Indios Verdes y se dirige hacia la zona centro de la capital. Y en cuanto a previsiones y movilizaciones, hay que tomar en cuenta, ya que a las 6:40 de la tarde se prevé una concentración y marcha, esto de las inmediaciones del Ángel de la Independencia rumbo a la Glorieta de la Huehuete, por lo cual hay que tomar mucha precaución y anticipar su salida. Y recuerda que el programa ambiental hoy no circula para esta mañana de viernes, aplica para vehículos con engomado azul, terminación de placas 9 y 0, holograma 1 y 2, quedando exentos vehículos con holograma 0 y doble 0, así como eléctricos e híbridos, esto en un horario de las 5 hasta las 22 horas. Recuerda manejar con precaución en todo momento hasta que el reporte por parte del Centro de Orientación Vial, Secretaría de Seguridad Ciudadana. Muy buenos días.
1: Muy buenos días, muchísimas gracias, oficial Ricardo Ramírez. Y recuerda que pueden comunicarse con nosotros al 55 25 69 09 41 o al 55 51 66 8900 807 18 14 14. Aquí con gusto recibimos sus mensajes. A mí me encuentran en @jleibarreus en Instagram y en X y en www.jleibarreus.com. Este programa, desde luego, lo pueden escuchar en todas las plataformas y redes sociales de W Radio. Son las 6:19, nos vamos a una pausa y regresamos con más información.
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8: Soy Daniela Anguiano y esto es Música W. De las 50 guitarras de la colección de Eric Clapton, Blackie es la más famosa. Su creación fue a partir de tres diferentes Fender que el guitarrista compró en una tienda de Nashville en los 70. Rodeado de una infinidad de guitarras y al no poder decidir entre varios modelos, la construyó a base de desmontar las mejores partes de cada una de sus favoritas.

protagonista de las portadas de algunos de los discos más sobresalientes como Slow Hands, Blacklist y Just One Night. El legado de Blackie continuó hasta que en 2004 fue subastada por casi $1,000,000 para financiar el centro de rehabilitación fundado por Clapton, Crossroads Center Antigua, y así se convirtió en una de las guitarras más caras de la historia.

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2: Muy buenos días, me da muchísimo gusto tener en la línea a Daniel Urías, fundador y director de Cultura Financiera, pues para platicar de un tema que en estas fechas, bueno, y siempre, Daniel, hay que tener muy presente, si es cómo llevar el control de nuestra tarjeta de crédito, pues para evitar en excesos y sobre todo, pues no caer en el riesgo de no pagar.
3: Así es súper importante que estemos muy pendientes de cómo van evolucionando nuestras deudas, tanto cuando las estamos ya controlando como cuando se nos van a salir de control. ¿Por qué? Porque la mejor manera de negociar, o cuando tenemos más alternativas de que el banco nos eche una mano para reorganizarnos, es precisamente cuando no hemos dejado de pagar. Así que hay que estar muy pendientes, hay que aprender a leer las señales. Yo les diría que hagan su revisión, vamos a ver una lista paso a paso. Si algo de esto les suena familiar, por favor, entren en acción de inmediato. Primero, ¿qué pasa cuando las deudas ya fueron en algún momento una preocupación para mí? Es decir, me preocupó que no pudiera pagar, me sentí preocupado porque se me olvidó o casi se me olvidaba la fecha de pago. Ya se me juntaron demasiadas deudas, ya en algún momento no me alcanzó o me vi en problemas para cubrir el total del pago, hasta el pago mínimo se me estaba ya dificultando, o he recurrido muchas veces nada más a cubrir los mínimos porque no me alcanza para más. Recordemos que hacer el pago mínimo no me genera un problema en mi historial crediticio, pero me hace un daño tremendo a mis finanzas personales porque estoy pagando muchísimos intereses y mi deuda prácticamente se vuelve eterna. Sí, también ya en algún momento en mi familia yo ya decidí ocultar el tema de las tarjetas, de las deudas, porque ya siento vergüenza, o simple y sencillamente no tengo en este momento ni idea de cuánto dinero debo, a quién le debo, cuándo es la siguiente fecha de pago. Eso significa que ya la situación está fuera de control. Así que yo les recomiendo que si están en alguno de estos supuestos, pero todavía siguen pagando, aunque sea este cachito que es nada más el pago mínimo, pueden considerar la opción de negociar sus deudas. Y les voy a compartir diferentes alternativas. Ustedes elijan la que les resulte ahorita más adecuada para su situación. La primera es la reestructura de deuda, que aquí lo que sucede, que es muy bueno, es que yo voy con el banco y le digo, ¿sabes qué? Pues actualízame las condiciones de mi deuda. Principalmente puede aplicar en deudas como, por ejemplo, el crédito de nómina o un préstamo personal, de esos que son a plazos. Yo voy con el banco y le digo, ayúdame por favor a pues reestructurarme, a cambiarme las condiciones.

0: extiendes, eso significa que pues voy a terminar pagando más intereses. Nada más considérenlo, utilícenlo bajo una situación de total emergencia para que no caigan en una situación de impago. La otra que también podemos hacer es la consolidación de deudas. ¿La consolidación de deudas en qué consiste? Esta principalmente se la recomiendo mucho a quien tiene un montón de tarjetas de crédito y en todas las tarjetas debe y ya no se acuerda ni cuándo, ni dónde, ni por qué, ni cómo pagarlas, porque obviamente imagínense qué canijo está esto. Hay personas que tienen entre 6 hasta 12 tarjetas de crédito activas, todas las están utilizando, pues es muy difícil llevar el control. Si ustedes ya están en un punto en el que dicen, ya quiero salir de esto, pues es muy bueno pensar en esta consolidación de las deudas. Significa que todos los saldos que tienen en todas estas tarjetas se les van a juntar en una sola tarjeta. Vamos a pensar que tengo 3 del banco B, 3 del banco A y una del banco C. Mandamos las de las banco A y B a la tarjeta número C o a la tarjeta letra C, ¿no? Y ahí todas esas deudas que yo tenía volando se van a juntar en una sola tarjeta de crédito. Los saldos de todas las demás se liquidan, esas tarjetas quedan libres ya y ahora me voy a concentrar en pagar una sola deuda con una sola fecha. Generalmente también la tasa de interés tiende a bajar, se promedian todas las tasas de interés de las tarjetas que tenía y me va a dar un resultado favorable para mi bolsillo y entonces voy a poderme organizar de una mucho mejor manera. ¿Cuál es la desventaja de esto? Que pues todas las otras tarjetas en las que debía se van a quedar limpias y funcionando, lo que significa que pues si yo no tengo mucho autocontrol, las voy a ver ahí mal acomodadas y pudiera volver a querer endeudarme con tarjeta de crédito y obviamente pues esto ya se va a volver un problema mayor porque tengo una gran deuda, digamos como que la madre de todas las tarjetas que absorbió los saldos del resto de las tarjetillas que traía por ahí, más lo que ya vaya sumando en estos nuevos endeudamientos que adquiera. Y finalmente la última de las opciones, siempre se dice que no se debe de pagar una deuda con otra deuda, pero aquí solo se justifica si la deuda nueva, es decir, la deuda con la que voy a pagar la deuda que ya tenía, tiene una tasa de interés menor y mejores condiciones. Esto requiere investigar, requiere sacar cuentas para ver que efectivamente me vayan a cobrar mucho menos por concepto de intereses y por lo general, quien me va a prestar para pagar una deuda, me va a prestar si yo tengo muy buen historial crediticio, porque de otra manera, pues se me van cerrando las puertas. Si ya me atrasé un día, una semana, un mes, 90 días, nadie va a querer negociar conmigo ni considerar alguna de estas opciones que acabamos de platicar ahorita. Entonces, pudiera yo considerar pedir un préstamo para pagar deudas que tengo muy caras. Recordemos que hay tarjetas de crédito, préstamos que andan arriba del 40, 50, hasta 70, 80% de interés al año. Y si yo encuentro la oportunidad de conseguir un financiamiento con un interés del 25, 28% de interés al año para pagar estas deudas con tasas tan exorbitantes, pues entonces podría ser una buena alternativa, recordando nuevamente que esto se hace investigando, sacando cuentas y teniendo la convicción de que es para solucionar un problema. Es decir, que ya no voy a volver a endeudarme, estoy tratando de recuperar el control de la situación. Y esta es una medida que puede ser muy útil en estos casos, pero con esa anotación. Cuidado con no volvernos a descontrolar. Y pues ahorita viene todo, estamos saliendo de la situación del mundial, viene el regreso a clases, vacaciones de verano. Es muy sencillo que la misma situación, el contexto nos empuje a querernos endeudar, a querer pagar con tarjeta para salir de algún pendiente de manera rápida. Por favor, mucha cabeza fría, muy conscientes, lleven un registro siempre de sus deudas, cuántas tarjetas tienen, cuánto deben en cada una, sus fechas de pago, las tasas de interés, para que permanentemente tengan el recordatorio de que hay que mantener el control y que las decisiones que toman se basen más en los números que tienen reales y no en las emociones o en las urgencias que pues siempre nos pueden llevar a tomar decisiones no tan precisas.
1: Así es, y muy importante algo que decías, Daniel, ya desde ahí hay que prender los focos amarillos o quizás rojos. Una persona que ya tenga 4 tarjetas de crédito en este momento y que digamos no esté justificado su uso o por qué las tienen, a lo mejor pagan mucha anualidad por ellas, quizás a lo mejor las tienen porque son estas tarjetas

0: tarjetas que si haces un consumo al mes, bueno, no te cobran anualidad y puede ser positivo y a lo mejor estás sumando puntos, pero quizás también antes de llegar a esto es analizar cuántas tarjetas realmente requerimos para nuestro uso diario y para qué finalidad, ¿no? Si viajamos mucho, a lo mejor sí nos conviene estas tarjetas que dan puntos, millas aéreas, si tienen acceso a algunos salones, pues para esperar el vuelo, pero hay que analizar antes qué tarjeta puede ser la mejor para cada uno de nosotros, ¿no?
1: Sí, qué gran punto, porque a veces vamos coleccionando tarjetas por el estatus que según nos brindan, y pues es parte de la mercadotecnia, por eso existen los colores y los materiales, que si la platinum, que si la negra, que si la oro, que si la titanio. Y esto, pues más allá de que suena muy bonito y muy glamoroso, precisamente hay que preguntarnos, pero realmente esos beneficios que ofrece, ¿los utilizo? ¿Están adaptados a mi estilo de vida o yo voy a tener que tratar incluso de adaptar mi vida a los beneficios que da esa tarjeta? Es muy fácil deslumbrarnos, pero recordemos, como bien mencionabas, son tarjetas muy caras. Estamos hablando de anualidades de 2,000, 5,000, 8,000 pesos. Hay unas incluso mucho más caras. Y a veces hay personas, de hecho recién tengo un caso de alguien con quien pues consultaba su situación de deudas conmigo, prácticamente estaba esta persona, estaba al día, no había ningún problema en ese sentido, pero pagando entre tres tarjetas que tenía 15,000 pesos de anualidad, imagínate. Y lo más grave fue cuando le dije, oye, ¿conoces los beneficios que te dan esas tres tarjetas? La verdad no. Y por lo tanto, pues si no los conozco, para nada los aprovecho. 15,000 pesos por tarjetas que daban buenos beneficios, pero que no eran útiles para esa persona. Entonces, sí, muy importante hacer este análisis a conciencia, revisar beneficios, saber si estoy pagando demasiado por los productos financieros que tengo y recordar que hay muchas alternativas con anualidad cero, anualidades muy chiquitas, con algunos beneficios interesantes, y no necesito tener productos tan caros con tantos supuestos beneficios si no son pues algo que yo realmente esté aprovechando. Acuérdense, lo ideal es que si una tarjeta me da beneficios a cambio de una anualidad alta, eso significa que es porque yo le saco tanto provecho a esa tarjeta que hasta estoy pagando la anualidad con los puros beneficios y todavía le saco mayor provecho más allá de eso. Así que sí, un gran punto, analicemos qué tanto estamos pagando por los productos financieros con los que contamos hoy en día.
0: Así es, y pues ya luego platicaremos, Daniel, también, bueno, aquello es su primera tarjeta que también dicen de repente, me la dieron facilísimo, muy rápido, en unos minutos, pero, aquí viene el gran pero, quizás tiene un costo anual total, el famoso CAT, muy alto. Si eres totalero, bueno, no hay ningún problema, pero si no, bueno, pagan muchísimo dinero. Hay tarjetas de más del 100% de CAT y que pues también hay que revisar, ¿no? Antes de endeudarnos con cualquier plástico.
1: Absolutamente, nada más ustedes partan del principio de no porque me la estén dando fácil significa que la puedo pagar o que sé cómo utilizarla.
0: No se trata de satanizar las tarjetas de crédito porque son bien utilizadas, el primer paso para tener pues un mejor historial crediticio, para tener créditos mayores, pero como bien nos has dicho aquí, hay que analizar estos puntos que nos decías al principio, y si estás en uno de esos, bueno, pensar antes y tomar la decisión de cómo tener el mejor uso a nuestro favor, sobre todo de estos servicios financieros. Muchas gracias, Daniel Urías, por estar con nosotros en Negocios W.
1: Un gustazo, como siempre, les mando un gran abrazo y espero que nos escuchemos muy pronto otra vez.
0: Así es, bueno, sigan a Daniel Urías en Cultura Financiera. Muy buenos días, seguimos con más información.
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4: Soy Daniela Anguiano y esto es Música W. Feminismo y música. Una combinación que Saint Vincent pone en cada proyecto que realiza. Fue en 2017 cuando, cansada de no encontrar una guitarra cómoda para utilizar en sus presentaciones en vivo, diseñó la primera guitarra.

0: Este modelo ha roto barreras de género, ya que ha sido utilizado por The Linda Lindas, Omar Rodríguez de The Mars Volta, Beck y el propio Jack White.
1: It had to be the kind of guitar that you pick up and then you don't want to play any other guitars.
0: Soy Daniela Anguiano y esto fue Historia Detrás de la Guitarra en Música W.
2: ¿Ustedes todavía utilizan los cheques?
3: Pareciera que este medio de pago está prácticamente de salida, porque otras alternativas lo desplazaron en los últimos años. De acuerdo con la Condusef, entre 2005 y 2020, las operaciones con instrumentos de pago no físico se multiplicaron más de 6 veces, mientras que los instrumentos de pago físico aumentaron menos del 20%. Actualmente, el número de cheques en circulación y el importe en términos reales equivale a 1/4 de lo que alcanzaba hace casi 20 años. Sin embargo, su desaparición no es inminente. De hecho, a pesar de los temores de contagio durante la pandemia, el número de cheques en circulación alcanzó el año pasado 148 millones de piezas, o sea, que se resiste a morir.
2: Y para minimizar los riesgos al momento de realizar transacciones con cheques certificados o de caja, toma en cuenta algunas recomendaciones.
3: Número 1. Es más seguro que solicites al comprador que te pague con una transferencia bancaria a tu cuenta y verificar que la misma efectivamente se realice, consultando en tu banca que se recibió dicho movimiento en firme. Número 2. Si la operación de compraventa la vas a realizar con un cheque, verifica que ya hayan quedado en firme los recursos antes de entregar la documentación del vehículo y ya correspondientes.
2: Número 3.
3: En caso de haber sido víctima de un posible fraude, acude a presentar la denuncia penal ante la agencia del Ministerio Público de tu localidad, incluso porque la unidad puede ser utilizada para cometer algún ilícito. Y número 4. Realiza las transacciones en lugares públicos y con vigilancia que garanticen tu seguridad
2: y no te arriesgues.
4: Instantes de conocimiento.
5: ¿Sabías que las redes sociales esconden secretos que pocos conocen? Por ejemplo, Instagram originalmente iba a ser una app para check-ins, no solo fotos. TikTok usa inteligencia artificial que aprende tu estilo en segundos para mostrarte contenido único. Además, Facebook tiene más de 3,000 emojis ocultos que casi nadie usa. Estas plataformas están diseñadas para conectar, pero también para sorprendernos con detalles invisibles a simple vista. Descubrir estos secretos cambia la forma en que usamos y entendemos las redes sociales.
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2: Son las 6:42 de la mañana y bueno, mucha información en el mundo financiero, como hemos estado platicando, qué sucede en la banca en el tema de los cajeros. Bueno, los cajeros sin comisiones es lo ideal, pero ¿dónde están los cajeros más caros? ¿En dónde cobran más por retirar? Sí, en supermercados, en centros comerciales, en gasolineras y en los aeropuertos son los lugares en donde los costos por retirar efectivo de nuestra tarjeta de débito, por ejemplo, pueden elevarse hasta 40 pesos o más. Esto desde luego se incrementa si el retiro es con alguna tarjeta de crédito porque se cobran comisiones adicionales. Desde luego, este es un tema muy importante porque en México hay alrededor de 70 mil cajeros en todo el país, ubicados, como les comentaba, principalmente pues en plazas comerciales, en aeropuertos, en todos estos lugares, en los supermercados, que son lugares de fácil acceso y sobre todo pues también seguros. Pero esto significa también que puede ser mucho más costoso el retirar efectivo. Desde luego, retirar con una tarjeta de débito en su propia red de cajeros de sus instituciones bancarias es lo más conveniente, pero también muchos de ellos cobran comisiones y hay también algunas alternativas en donde diversas instituciones bancarias pues se han unido para compartir su red de cajeros automáticos y no cobrarles a quienes estén dentro de esta red. Pero también hay otras alternativas que muy pocos ofrecen, y es el hecho de que no importa en qué cajero retires dinero en efectivo con una tarjeta de débito, te reembolsa totalmente la comisión que ahí te hayan cobrado. Este es un dato interesante de cómo se está dando la competencia en el país en este tema de los cajeros automáticos. ¿Y por qué? Porque aunque la red pues están alrededor de 70 mil cajeros, la red pues ahí va creciendo poco a poco. Pero uno de los problemas principales que hay es que en las zonas urbanas, por ejemplo, podemos tardar alrededor de 15 minutos en encontrar un cajero de nuestra institución financiera. Pero en comunidades rurales, pues ese tiempo se duplica o crece aún más. ¿Por qué? Porque solamente en el 83% de los municipios del país se cuenta con al menos un cajero automático. Son las zonas con mayor rezago social, pues tienen desde luego también menor disponibilidad de esta infraestructura financiera. Para evitar el pago de comisiones, pues por esto se recomienda siempre pues buscar en las aplicaciones bancarias dónde está el cajero más cercano. También pues planear los retiros y sobre todo hacer y evitar estas disposiciones pequeñas para evitar el pago de comisiones. También pues aprovechar, como les decía, las alianzas que hay entre las redes compartidas de bancos y también el hecho de que su banco revise si le regresa la comisión sin importar en dónde retire usted su dinero en un cajero automático. Desde luego es muy importante estar informado para, bueno, tener todas estas alternativas y que los cajeros automáticos al final pues también sean un aliado en el momento en que hacemos uso de nuestro dinero a través de una tarjeta de débito. Esto es lo que está pasando actualmente en la industria bancaria en México.
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2: Son las 6:45 de la mañana, es viernes, y desde luego, ¿qué está pasando en la industria del cine? ¿Quiénes son la pareja más ganadora? De esto nos platica desde Estados Unidos nuestro compañero Mario Sekeli.
3: Muy buenos días, Janet, y amigos de Negocios W. Despierten y preparen ese café porque hoy vamos a hablar de la pareja que va a adueñarse por completo la taquilla mundial de este 2026.
4: I'm really nervous. My stomach is doing something scary. I was like, did I eat some lettuce? What's up, guys? You know what time it is.
3: El matrimonio de Zendaya y Tom Holland. Si pensaban que este año ya tenían a sus grandes ganadores, agarren su taza, pues la lección financiera de hoy es clara y contundente. La unión hace la fuerza.
4: I'm losing my mind. I am totally out of control.
1: I gotta fix whatever this is right now.
3: Sumado, estos dos jóvenes titanes proyectan generar más de 3 mil millones de dólares en taquilla global en un solo año. Primero rompieron filas juntos en el verano con La Odisea de Christopher Nolan, una cinta que costó 250 millones de presupuesto y ya ha rebasado los 900 millones de dólares. De inmediato también se encadenó el éxito de Spider-Man, Un Nuevo Día.
5: Appears we're faced with a threat we can't control. One we can't even see.
3: Reventando récords con 360 millones de dólares solo en su primer fin de semana. Casados desde 2025, Zendaya con 29 años y Tom Holland con 30 han demostrado que la madurez financiera no depende de la edad. Este año, Zendaya metió el acelerador en solitario con el thriller El Drama y cerrará diciembre con la esperadísima Duna Parte 3. Estamos hablando de un matrimonio que no solo cobra cheques individuales de 15 a 20 millones de dólares por película, sino que al coordinar sus agendas y diversificar sus proyectos entre franquicias masivas y cine de autor, están construyendo un imperio matrimonial insuperable.
6: I was holding it and then my ear popped and there's all this blood and yeah, that was that. Yeah.
3: ¿Qué nos enseña el portafolio financiero de Zendaya y Tom Holland a ti y a mí para el bolsillo y la vida? Cuando alineas metas financieras con tu pareja, que también es tu socio estratégico, y cuando diversifican sus ingresos y combinan sus fortalezas, ningún obstáculo económico los va a frenar. Así que ya lo saben, parejas que están escuchándonos. Alíñense en equipo, confíen en sus alianzas y salgan a conquistar el mundo hoy. Yo soy Mario Sekeli desde Hollywood, acompañándote en tu despertar.
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2: Y son las 6:49 de la mañana. Y sí, ¿qué sucede en la industria bancaria? Bueno, como han estado escuchando en el programa el día de hoy, ya hablamos acerca de las tarjetas de crédito y su buen uso, acerca también, bueno, de la red de cajeros y cómo utilizarlos a nuestro favor. Bueno, el día de hoy en la columna Moneda en el Aire, que usted puede ver en su versión digital o impresa en el diario El Financiero, pues acerca del consumo, el consumo vuelve a prender los focos amarillos. Así es, desde luego, con los datos al primer semestre de este año, los datos de la Comisión Nacional Bancaria y de Valores, la cartera vencida del crédito al consumo alcanzó ya los 66 mil millones de pesos. Es el mayor monto nuevamente desde que se tiene registro del 2020, es decir, en el periodo de la pandemia. Así es, en este primer semestre del 2026, la cartera vencida se ha incrementado por la caída que ha tenido desafortunadamente la economía en los últimos 18 meses, o más bien el bajo desempeño, el bajo nivel de crecimiento que ha tenido la economía, bueno, ha enfocado y se ha traducido en una cartera mayor en el crédito al consumo. El crédito al consumo, pues, encuentra, son en las tarjetas de crédito, en los créditos de nómina, en todo este crédito que, pues, no tiene un fin para crear un patrimonio, como puede ser un crédito hipotecario, quizás un crédito automotriz. Estos datos, desde luego, están preocupando y prendiendo algunos focos amarillos en todo el sector financiero. Si bien hoy la industria bancaria pues tiene un mayor conocimiento de cada uno de los clientes, de los deudores, porque pues bueno, ahora hay una mejor integración de todos los expedientes, esto no deja de ser pues una señal de alerta y de que esperan que la economía crezca un poco más, pues para evitar estos problemas que se tuvieron en la crisis de 2008 y que pues derivó en una mayor cartera vencida y muchas personas pues yendo a lo que son reportes con historial negativo por el hecho de no poder pagar a tiempo. Ahí está ahorita las alertas encendidas, si bien, como decimos, no son focos rojos, sí es una llamada de atención. Esto y más detalles en la columna Moneda en el Aire el día de hoy en el diario El Financiero.
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2: Ahora sí, también ya aquí en cabina nuevamente, Ivette Parga, ¿qué dicen los compañeros en otros temas?
7: Claro que sí, Janet, vamos a revisarlo. Y a propósito de que hoy se conmemora el Día Internacional de la Cerveza, nos hacen ver que esta es una de las pocas industrias que se encuentran protegidas ante los disparos arancelarios del gobierno de Donald Trump, ya que 3/4 de los insumos que se utilizan para la elaboración de la bebida se generan en nuestro país y 100% de la cebada maltera se cultiva también aquí. Desbalance en universal, dice en la Cámara Nacional de la Industria de la Cerveza y de la Malta, que dirige Carla Siqueiros, nos recuerdan que México se ubica como el cuarto productor de la bebida a escala mundial y el sector ya representa 1.5% de toda la economía nacional. Salud. Capitanes en reforma. La industria automotriz en México busca expandirse a nuevas entidades del país debido al desarrollo regional que generan. Es el caso de Zacatecas, que la próxima semana dará el banderazo de salida para la instalación de su propio clúster automotor. Dicho grupo se integrará de 25 empresas del sector, además de instituciones académicas, centros de investigación, organismos empresariales y autoridades estatales. Darío Celis, la quinta transformación en el Heraldo. Del 10 al 14 de agosto estarán en México los auditores de la Agencia Federal de Aviación de Estados Unidos. Se espera que los responsables de la seguridad aérea que trabajan en la Agencia Federal de Aviación Civil den respuesta a los cuestionamientos que forman parte de la auditoría de seguridad aérea que la FAA suele realizar a los países cuyas aerolíneas vuelan a su territorio. Lo que se sabe hasta ahora es que el grupo que se prepara es el mismo que dio respuesta en 2023 y logró la recalificación de categoría 2 a 1, aunque se desconoce exactamente cuál será el resultado porque es un secreto a voces que de todo lo que se comprometieron a hacer apenas se ha logrado alrededor de 40%. Mari Carmen Cortés desde el piso de remates en 24 horas. No debe sorprender que ASPA se manifieste en contra de la fusión de Viva Aerobús y Volaris, que integraron el nuevo consorcio Grupo Más Vuelos, que está en la antesala de la resolución de la Comisión Nacional Antimonopolio. ASPA, que agrupa pilotos que trabajan en Aeroméxico y Connect, afirma que habrá afectación en la competencia y se generará una reducción en los salarios de pilotos, sobrecargos y personal del sector aéreo. Hasta aquí las columnas el día de hoy. Que tengan un excelente viernes, un gran fin de semana. Nos escuchamos el próximo lunes en punto de las 6 de la mañana aquí en Negocios W. Janet, que tengas muy feliz viernes.
2: Así es, muchísimas gracias a todos los que nos están escuchando en este viernes 7 de agosto. Y a nombre de todo el equipo, yo soy Janet Leiva Reus y les doy las gracias de habernos acompañado esta semana. Y nos escuchamos el lunes tempranito en punto de las 6 de la mañana.
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11: ¿Por qué la leche se pone agria? La leche contiene un azúcar llamada lactosa. También contiene unas bacterias inofensivas llamadas lactobacillus que usan la lactosa para obtener energía y crean ácido láctico como producto derivado. El ácido láctico es el que le da el sabor ácido. Cuando se pasteuriza la leche, mueren las bacterias dañinas y eso reduce también el número de lactobacillus. Por lo que la leche dura hasta 3 semanas en el frigorífico. Los lactobacillus son muy útiles porque las condiciones ácidas que crean hacen que la caseína, proteína de la leche, se convierta en cuajada. Sin ella no tendríamos lácteos como el queso.
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12: Anuncian cierres y contraflujos en Bernardo Quintana a partir de este fin de semana. La diputada Claudia Díaz Gayú deja al PT y formaliza su afiliación a Morena. Valeria Flores, comisionada política nacional y dirigente estatal del Partido del Trabajo, asegura que Claudia Díaz Gayú no informó de su salida del partido antes de llevar a cabo su afiliación a Morena.
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13: Soy Daniela Anguiano y esto es Música W. Joan Jett recibió su primera guitarra como regalo de Navidad cuando tenía 13 años. Después de tomar algunas clases y salirse de ellas porque solo le enseñaban canciones folk, decidió experimentar con el rock.

0: Años después, en busca de una guitarra nueva, fue a la fábrica de Gibson en Memphis, Estados Unidos, y se encontró con una EF-339 color rojo. Supuestamente, esta guitarra era para tocar exclusivamente jazz y blues, pero a partir de ese momento, Young no la soltó y la ha acompañado durante toda su carrera. Y cuando le preguntan la razón por la que la eligió, Young responde que es porque le recuerda a ella misma al romper estereotipos, porque siempre le dijeron las mujeres no pueden tocar rock y que esa guitarra era para tocar solo un tipo de música. Soy Daniela Anguiano y esto fue Historia Detrás de la Guitarra en Música W.
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0: minutos, tiempo del centro del país. Y aquí estamos, señoras y señores, ¿qué creen? ¡Es viernes! ¡Es viernes! No tengo la más remota idea qué día es hoy porque no me pusieron la fecha, pero hoy es viernes. De eso sí estoy absolutamente segura de que hoy es viernes. ¿Qué es? ¿Viernes? ¿Qué? ¿Viernes? ¿Viernes? Déjenme ver un periódico. Viernes 7 de agosto del 2026. Es que aquí el equipo ya sabe que me pone la fecha enfrente, mi papelito, pero hoy el papelito se perdió. Así que bueno, viernes, estamos aquí listos, por supuesto, viernes de agosto. Sí, tienes razón, gracias mi querido Juancho. Es que tengo aquí la pantalla donde me veo en la transmisión que hacemos a través del canal de W Radio México. ¡Métete, que te vean, Roger! No te asustes. Así como que quieren pasar ahí en medio de los cables. Así que bueno, ya llegó el papelito. Viernes 7 de agosto del 2026. Y ya estamos acá, por supuesto, listos para arrancar. Por cierto, déjenme acomodarme aquí porque me acabo de dar cuenta que traigo acá como unos pelos medio parados. Pero bueno, así las cosas. Ya saben que pueden ver este programa completitito a través del canal que tenemos en YouTube. Y la verdad es que el equipo encabezado por mi querido Juancho hacen un trabajo extraordinario, incluido decirme que es viernes de agosto, de algún día de agosto. Mucha información para cerrar la semana. Ahora sí que no ha habido ni un solo viernes en que no podamos decir, oigan, pues no hay mucha información. No, hay muchísima información también el día de hoy, pero también ya lo saben, los viernes es día también de varios de nuestros colaboradores, así que bueno, pues vamos a arrancar con todo, por supuesto, en este cierre de semana del mes más bonito y espectacular del año. Así que gracias a la banda que ya se está pronunciando desde muy temprano con esta rolita que pues es el clásico, ¿no? Ya decíamos hace rato, voy a seleccionar una canción que sea la canción de viernes y que sea como mi himno de los viernes. No tiene que ser esta todavía, ya veremos, pero pues vamos a seleccionar alguna. Esta pues es un clasicazo, pues ahora sí que de las fiestas de la carretera o de donde ustedes quieran. Y bueno, ya lo saben que estos días ha estado mi compañera Carla Cisneros aquí al pie del cañón en la producción y nos trae siempre rolitas muy ricas. Así que así las cosas, me voy contigo, Víctor Sandoval, a las calles de la Ciudad de México. Adelante, Víctor, buen día.
1: Gracias, Gaby, buenos días. Ha llovido muy fuerte en las tardes, en la noche, en diferentes zonas. Ayer no fue la excepción. En la zona norte del Estado de México, desde la zona de Naucalpan, Atizapán, la zona de Tultitlán, la zona de Catepec, Cuautitlán, Izcalli, se inundó incluso la autopista México-Querétaro. Problemas a la circulación hasta la madrugada, que bajó el nivel del agua y fueron cientos de vehículos, tanto de carga, pasajeros, que quedaron varados en algunos tramos de esta autopista México-Querétaro. Colonias también de esta parte norte del Estado de México todavía a esta hora presentan algunos encharcamientos importantes, entre 40 y hasta 50 centímetros en algunos puntos, así que manejar con precaución. Ya no hay en lo que es la autopista y la carretera de Periférico Norte, ya no hay encharcamientos, pero sí mucha carga vehicular para que viene esta parte de Izcalli hacia la Ciudad de México. Lo hace a través de Periférico Sur, también ya muy cargado, desde Barranca del Muerto hasta Paseo de la Reforma, al igual que en el lado oriente, desde la zona de Ermitzalapa hacia Zaragoza, a través de Periférico Oriente, también muy cargado esta mañana. Lo hace en viaducto, en dirección poniente de Tlalpan a Vértiz, también con circulación muy lenta, y ya prácticamente inicia el fin de semana y con ello también la carga vehicular en diferentes calles y avenidas. Gaby, el reporte.
0: Gracias, gracias, Víctor Sandoval. Pues sí, así las calles, así el tránsito y así, por supuesto, lo que sucede en este viernes. Todavía muchas vacaciones, sobre todo la chamaquiza que todavía anda de vacaciones, pero ya se empieza a sentir, como lo hemos dicho esta semana, el tránsito un poquito más fuerte. Bueno, hoy varios asuntos de los que estaremos hablando a lo largo de este programa. Detuvieron a Ángel Aguirre, el ex gobernador de Guerrero. Esta es la nota, sin lugar a dudas, destacada hoy en una muy buena parte de las primeras planas de los diarios de circulación nacional, ligado al caso de la desaparición de los 43 normalistas de Ayotzinapa. Lo que se dice es que ocultó videos del caso Iguala. Hoy estaremos hablando también de ello, pero pues ayer la Fiscalía General de la República, en voz de su titular, anunciaba esto, que detienen a Ángel Aguirre, el gobernador, el ex gobernador, perdón, de Guerrero. También ayer se los decíamos, mientras estaba sucediendo en la conferencia mañanera, pues se presenta esta posibilidad de hacer fracking, de explotar el gas vía fracking aquí en nuestro país. ¿Qué significa? Hoy vamos a comentarlo con Enrique Quintana, pero la próxima semana vamos a tener también por acá varios expertos que nos digan, a ver, lo que se presentó el día de ayer desde la conferencia matutina, ¿abre la puerta a una explotación indiscriminada del fracking o pone ciertas limitantes? Por lo menos ayer con algunos especialistas con los que conversé me decían, mira, hay que reconocer que aunque estamos en contra del fracking por todo lo que significa, sí, en esta propuesta estamos viendo algunos, digamos, que se está acotando esta posibilidad de explotar el gas vía fracking, y eso por lo menos hay que reconocerlo. Hoy estaremos hablando también de este tema. Sigue el asunto de los aguacateros allá en Michoacán. Recuérdenlo, el día de ayer aquí lo hablamos, la prohibición de Estados Unidos de importar aguacate, sobre todo proveniente de Michoacán. ¿Qué ha pasado con ello? Y sobre todo, ¿qué más sigue en, ahora sí que, la andanada de Estados Unidos en contra de México, sobre todo del campo? Hoy estaremos hablando de ello. El Banco de México mantiene su tasa de interés, como nos lo había dicho también el maestro Enrique Quintana. Y sí, estaremos hablando también de algunos temas internacionales. Así que, por ahí, señoras y señores, va a ir la conversación esta mañana. Ya lo saben, me encuentran en el WhatsAppazo 55 25 690 941, y a través de absolutamente todas las redes sociales, con muchísimo gusto de saludarlos siempre aquí en este programa, en donde la noticia suena así.
2: Lo que buscamos nosotros es la soberanía energética, garantizando los mínimos impactos ambientales y la justicia social. Entonces, en el marco de la soberanía energética, para evitar depender cada vez más del exterior, hemos abierto públicamente la posibilidad de utilizar gas no convencional en ciertas zonas del país, donde se garantice la justicia social y los mínimos impactos ambientales.
3: México debe considerar el fracking para fortalecer la soberanía energética, reducir la dependencia del exterior y asegurar el suministro de energía que requiere nuestro país.
4: Solicitó y obtuvo de un juez una orden de aprehensión en contra de Ángel N. por los delitos contra la Administración de Justicia y desaparición forzada de personas.
5: Congreso avala revisar triangulaciones de Samuel. Fíjense nada más. Entonces esto me obliga pues a dar la cara, porque no tengo nada que esconder y soy incorruptible, y decirles que por supuesto estoy abierto a que me investiguen.

0: cosas.
1: 7 de la mañana con 10 minutos. Los sonidos de la noticia que tienen que ver, por supuesto, con lo que está sucediendo y de lo que estaremos hablando aquí en estos micrófonos. Ayer, durante su conferencia matutina, la presidenta Claudia Sheinbaum presentó los primeros estudios del Comité Científico sobre el fracking y aclaró que nunca prometió prohibir formalmente esta práctica, sino mitigar sus impactos ambientales mediante técnicas modernas. La mandataria defendió mantener abierta la opción de extraer gas de manera no convencional para reducir la dependencia energética que tenemos con Estados Unidos. Nosotros, México, importa actualmente el 75% del gas que consume, y lo hacemos sobre todo de Estados Unidos. Según explicó, aún impulsando las energías renovables al máximo, la dependencia del exterior solo bajaría al 50%, por lo que el uso responsable de hidrocarburos no convencionales es una alternativa necesaria. Hay varias cosas que se han puesto sobre la mesa en esta presentación que se hizo el día de ayer de esto del fracking. Recuerden que el fracking es esta explotación de gas natural mediante fracturamiento hidráulico, es decir, literal, como ya se los explicaba yo ayer con términos muy básicos, es que se inyecta agua con químicos, con algunas sustancias, inyecta agua a profundidad para fracturar las rocas, las piedras que adentro de ellas tienen gas para poder aprovechar ese gas. ¿Por qué esto genera tanta preocupación? Pues por la contaminación, por la destrucción del subsuelo, por el uso indiscriminado del agua, por lo que esto significa también para las comunidades en donde se lleva a cabo esta práctica, y por eso pues hay un movimiento muy importante en el mundo contrario al fracking y que busca sobre todo que se usen energías renovables en lugar de estas energías fósiles. La propia presidenta de la República, como en su momento el expresidente López Obrador, habían dicho que estaban en contra del fracking, pero bueno, la presidenta desde hace ya algunas semanas había dicho que, dada nuestra dependencia en el uso y la importación de gas desde Estados Unidos y dado que necesitamos tener soberanía energética, es importantísimo buscar otras formas de explotación del gas mediante esto que se le llama el fracking. Así que esto es lo que se propuso el día de ayer. ¿Qué es lo que se dice? Bueno, pues el tema del agua, sin lugar a dudas, es qué tipo de agua se va a utilizar. Plantean utilizar agua salada, aditivos menos tóxicos y consultas a la población. Esto es lo que se dijo el día de ayer. También no se va a poder hacer en cualquier lugar. Por ejemplo, se excluye, donde no se podrá hacer fracking, es en la cuenca Tampico-Mizantla, en los estados de Tamaulipas, Veracruz, San Luis Potosí, Hidalgo y Puebla. Esto porque ahí, ahora sí que por criterios de protección social, biodiversidad y densidad demográfica, hay otras cuencas en donde sí se va a poder hacer esta explotación de fracking. Estaremos revisándolo, insisto, a lo largo de los próximos días con diferentes expertos. Hay muchas personas, y aquí en estos micrófonos nos lo han dicho, hay muchas personas que dicen es importante que le entremos al fracking porque si no nos vamos a quedar sin gas. Sin embargo, quienes están preocupados por la protección del medio ambiente, lo que nos dicen es: no hay una manera de hacer fracking que no afecte al medio ambiente. Así que, ¿de qué manera va a funcionar esto? Hoy lo vamos a conversar y a lo largo, por supuesto, también de los próximos días. Ya hay algunas reacciones y escucharon ustedes, por ejemplo, en este audio también a la presidenta de la Cámara de Diputados, a Kenia López Rabadán. Lo que dice es, bueno, qué bueno que se abra la puerta al fracking. De hecho, en general, hemos visto que el PAN ha aplaudido también esta medida. Dice, siempre y cuando hay que exigir respeto al medio ambiente y cumplimiento estricto de la ley. Así que bueno, este es hoy el tema destacado prácticamente en todas las primeras planas. Y el otro, como ya les decía, escuchábamos la voz de Ernestina Godoy, la titular de la Fiscalía General de la República, en un mensaje ayer a medios de unos 7 minutos de duración. Lo que dijo es que se había ordenado el reanálisis de actuaciones que abrieron nuevas líneas de investigación. En resumen, la posible participación de Ángel Aguirre, exgobernador de Guerrero, en la destrucción de evidencias diligencias para conocer el paradero de los estudiantes de Ayotzinapa. Tengo aquí en mis manos lo que dijo el día de ayer la fiscal Ernestina Godoy, y básicamente lo que dice es que la noche del 26 de septiembre de 2014, el autobús Estrella de Oro número 1531, en el que viajaba el grupo de los 43 normalistas, fue videograbado por las cámaras de seguridad número 12 y 15, ubicadas al exterior del Palacio de Justicia del Estado en Iguala, en el momento en que era detenido por policías municipales y estatales. Las primeras versiones oficiales señalaron que dicho material no existía por presuntas fallas técnicas del sistema. Sin embargo, diligencias posteriores acreditaron que esa versión era falsa. En enero de 2026, este mismo año, una persona colaboradora aportó su testimonio que confirmó la existencia de las videograbaciones y señaló a quien las sustrajo para entregarlas directamente a Ángel Aguirre, el ex gobernador de Guerrero, además de referir amenazas que explicaban su silencio previo. En mayo de este año, un segundo testigo protegido robusteció dicho testimonio al señalar que Ángel Rivera ordenó en una reunión con mandos de primer nivel de su gobierno desaparecer cualquier evidencia relacionada con los hechos ocurridos en las inmediaciones del Palacio de Justicia en Iguala, y la Fiscalía cuenta con elementos de prueba que acreditan que dicha instrucción de ocultamiento fue girada de manera directa por el entonces gobernador con la participación de servidores públicos estatales de alto nivel, y por ello el agente de Ministerio Público responsable de la Unidad Especial de Investigación y Litigación para el caso Ayotzinapa solicitó y obtuvo de un juez una orden de aprehensión en contra de Ángel Aguirre. Insisto, Ángel Aguirre, quien renunció al gobierno de Guerrero en octubre de 2014 tras lo sucedido con los normalistas de Ayotzinapa, y pues aparentemente lo que dice la fiscalía es que pidió deshacerse de grabaciones que mostraban la detención de alumnos por parte de policías municipales y estatales. Estamos a 12 años de que esto haya sucedido. Casi 12 años de que estoy, en un mes sucede en septiembre, es el aniversario, y bueno, pues ahora es el ex gobernador de Guerrero. En fin, en un ratito más vamos a hablar con el Centro de Derechos Humanos Miguel Agustín Pro Juárez, que son los que han acompañado a los padres, a los familiares de los desaparecidos de Ayotzinapa desde el minuto uno, cómo está siendo tomado esto y sobre todo, qué les significa que hoy 7 de agosto esté tras las rejas el señor Ángel Aguirre, el ex gobernador de Guerrero. Así que es otra de las notas que también están destacadas esta mañana. Y en asuntos que tienen que ver también con lo internacional, el día de ayer se dio a conocer el encuentro entre el canciller de México y el presidente de Brasil, el presidente Lula da Silva. El día de ayer subieron primero las fotografías y bueno, pues por ahí se estuvo hablando también de lo que va a suceder en la relación México con Brasil, y bueno, pues sin lugar a dudas también un momento importante. Y otro, no menor, tiene que ver con Perú. México reestablece las relaciones entre México y Perú con México, después de que esto, pues ya lo saben, llevábamos ya un rato con problemas serios en la relación y con fractura total de la relación entre ambos países, pero hoy tanto la Cancillería de Perú como la Cancillería mexicana dan a conocer que se restablecen las relaciones entre México y Perú. Tengo aquí el comunicado del día de hoy que viene desde Lima, allá en Perú. Los gobiernos de la República del Perú y de los Estados Unidos mexicanos, considerando los históricos lazos de hermandad, amistad y cooperación que unen al Perú y a México, acordaron en la fecha la reanudación de las relaciones diplomáticas entre ambos estados. Los gobiernos de la República del Perú y de los Estados Unidos mexicanos reafirman su respeto al derecho internacional y a los principios de la Carta de las Naciones Unidas. Así que esto se da a conocer por parte del Ministerio de Relaciones Exteriores de Perú, y también tengo en mis manos el comunicado conjunto que firma también la Secretaría de Relaciones Exteriores de nuestro país. Así que se restablecen las relaciones entre nuestros dos países. Qué bueno, qué bueno, la verdad. Y aprovecho para mandar un gran abrazo a todos los amigos y a todos los muy queridos colegas peruanos, y sobre todo a ese precioso país que es el Perú. Restablecemos las relaciones con ellos. Así que, así las cosas esta mañana. Les digo, muchísima, muchísima información, pero sobre todo estos temas destacados: el uso del fracking, la detención del exgobernador de Guerrero por el caso Ayotzinapa y todo lo demás que ha venido después de la cancelación de las importaciones de aguacate desde Estados Unidos, el aguacate mexicano. Hoy también la nota destacada es que se despliegan militares en Michoacán. Defensa desplegó 1,557 elementos de las fuerzas especiales para reforzar allá la seguridad. Y ayer la presidenta dijo que se buscan reuniones con Estados Unidos para retomar la exportación del producto, es decir, del aguacate. Recuerden que las exportaciones de aguacate de Michoacán a Estados Unidos son el 73% del total de las exportaciones mexicanas de aguacate. Y ayer nos lo decían, si no sale rápido, si no se acuerda esto rápido, pues habrá otros países, entre ellos Perú, por cierto, habrá otros países que levanten la mano y digan, pues ahí va nuestro aguacate hacia Estados Unidos. Así que mucha información esta mañana, señoras y señores. Ahí tienen los temas más importantes. Y saluda a Nayeli Roldán. ¿Cómo estás, Nayeli?
0: ¿Qué tal, Gaby? Muy bien, muchísimas gracias. Bien para ser viernes.
1: estamos muy bien, estamos de muy buen ánimo, sí, con toda la actitud, por supuesto, esta mañanita. ¿Qué nos traes?
0: Bueno, Gaby, pues en seguimiento a el caso de Roxana Guzmán Ramírez, esta periodista de Veracruz asesinada y que cuyos restos fueron encontrados el pasado 3 de julio, pues hay un avance en el caso, y se trata del desafuero del presidente municipal de Ixhuatlán del sureste, Raúl González Ramírez, que el Congreso de Veracruz determinó este 5 de agosto pues quitarle el fuero para que pudiera ser investigado como parte del caso. Y es que se le acusa de una probable responsabilidad en el secuestro y asesinato de la periodista de Veracruz. ¿Y esto por qué, Gaby? Pues hay una versión en la que supuestamente Roxana tenía una fotografía del edil portando un arma y que esto significaría como una prueba, ¿no?, de una presunta vinculación con grupos de crimen organizado de la zona. Y bueno, el edil rechaza esta versión, por supuesto, pero se dice, o la versión que circula alrededor, es que él trataba de impedir que esa fotografía se publicara. Y lo que él, incluso el edil, dijo apenas la semana pasada cuando acudió al Congreso, es que se trata de inteligencia artificial, que si llega a circular esa foto, él la descarta, que es manipulación absoluta. Y bueno, la semana pasada, justamente que acudió con sus abogados al Congreso como parte de este procedimiento de desafuero, Gaby declaró lo siguiente.
2: Se me hace un poquito injusto que se me pueda vincular de esta forma. Entonces yo sí pediría respetuosamente a los medios de comunicación que esto se va a llevar ante un proceso, y que declararme culpable de esa forma, la verdad que se me hace un poquito violentar totalmente mis derechos y exponerme a un escrutinio donde una ciudadanía se puede dividir y mantener sin un debido proceso.
0: Y bueno, Gaby, este edil había asumido apenas el 1 de junio de 2025 en Ixhuatlán, y ahora lo que procederá es que pues continúen las investigaciones, pero él, digamos, ya sin fuero. Y también el día de ayer emitió un comunicado en su página de Facebook, y lo que dice es que sostiene con absoluta claridad su inocencia, confío en que las autoridades actuarán conforme a derecho y que en las instancias correspondientes podremos demostrar cada uno de los argumentos y elementos que sustentan mi defensa. Y bueno, también recordar, Gaby, el caso de Roxana.
1: Sí, era lo que te iba a decir.
0: Es una periodista que reportaba a través de su página de internet llamada Pulso Informativo del Sureste en Anchital, que apenas tiene 29 mil habitantes este municipio, y que la página tenía 23 mil seguidores y ella reportaba cuestiones de seguridad, cuestiones de desaparición, mucho relacionado con la violencia que se vivía en la zona. Y bueno, fue secuestrada el 2 de junio. En un video que circuló muchísimo, que todos vimos, donde graba cómo hombres armados empiezan a golpear la puerta, a romper los vidrios, finalmente entran y la secuestran, Gaby, y prácticamente pasó un mes hasta que se descubrió los restos de ella en un predio alejado de donde fue secuestrada. Y también durante este proceso, en ese mes de desaparición, la Fiscalía de Veracruz detuvo a 8 presuntos implicados en el caso, de los cuales 4 eran policías municipales de Ixhuatlán del Sureste, precisamente el municipio donde es o era alcalde Raúl González Martínez, que recientemente fue desaforado.
1: Y recuerden, y tú nos lo trajiste, Nayeli, es el caso de Roxana y los otros casos que hemos estado comentando, tanto en, otros más en el estado de Veracruz, pero también en Guerrero, precisamente en Zihuatanejo, en Oaxaca, que hemos estado también hablando de la violencia, los asesinatos de periodistas que cubren esta información muy local, información que tiene que ver muchas veces con seguridad o con empresas y medio ambiente, en fin, y que son asesinados pues normalmente de una manera muy impune, porque el problema con esto, yo no sé si este alcalde sea responsable o no, o si estos alcaldes son responsables o no, pero el problema es un poco esto, ¿no? Es como el caso de Ángel Aguirre, es decir, tantos años después, pues de repente detienen a este, luego detienen a los alcaldes dicen que no son, sí son, cada vez puede haber más personas detenidas y al final no sabes lo que pasó.
0: La impunidad, Gaby. Sí. Ese es el punto y esa es parte de lo que permite la repetición. O sea, el que asesinen a periodistas o el que haya otro tipo de delitos de manera recurrente también en parte tiene que ver que es porque se puede. Como cuando asesinan a mujeres, asesinan a periodistas y es porque se puede. Así porque es. La impunidad permea y si no hay castigo a los responsables, pues evidentemente es como una especie de incentivo para que esto continúe. Y en el caso de periodistas, Gaby, pues sí, incluso este es como lo más avanzado. En el caso de los compañeros asesinados en lo que va del año, y hay otros más en donde ni siquiera se reconoce que la labor informativa es parte o tendría que ser parte de una línea de investigación para hallar a los responsables.
1: Así es. Bueno, pues gracias, querida Nayeli, por no soltar además el tema de las agresiones contra los periodistas en nuestro país y de manera muy concreta, pues lo que ha estado pasando en los últimos 2 meses, ¿no? Más o menos, que han sido estos asesinatos y este caso que además fue tan sonado, porque como hemos recordado aquí siempre, la propia presidenta de la República le dijo a la mamá de Roxana, sí, estamos en ello, tengan fe de que algo va a suceder. Bueno, sí, lo que sucedió es que supieron que habían asesinado a la periodista y bueno, pues ahora esto que se da a conocer. Gracias, querida Nayeli. Gracias. Pues ahí está la información, como ya les decíamos, en temas internacionales, repito, solamente como resumen, el encuentro del presidente de Brasil con el secretario de Relaciones Exteriores de nuestro país el día de ayer, también la reanudación de relaciones diplomáticas entre México y Perú. Estados Unidos, Trump, por cierto, restringe aún más la ciudadanía por nacimiento. Este es un tema muy importante, sobre todo allá en Estados Unidos, pero bueno, pues ahí está también este otro asunto. Y en nuestro país, ya les decía, detienen a Ángel Aguirre, el exgobernador de Guerrero, ahorita regresando

de más de 1.500 militares a Michoacán para brindar la producción de aguacate. Se temen pérdidas millonarias, pero según la información que se tiene, el gobierno de Estados Unidos podría también irse contra la lechuga, el chile jalapeño, el cilantro, el perejil, además del aguacate y el ganado. Y si esto es cierto, híjole, vaya golpe sin lugar a dudas para la economía mexicana. Y en temas económicos y de finanzas, el Banco de México mantiene la tasa en 6.5%. Nos lo dijo ayer Enrique Quintana que así iba a suceder. Lo que también nos dijo es, va a ser muy importante ver el tono de ese comunicado y sobre todo pues lo que esto significa. Al ratito lo estaremos platicando con él. Y nada más recordar, el medallero en los Juegos Centroamericanos y del Caribe, que ya deberían estar terminando, ¿no? ¿Alguien sabe cuándo terminan los Juegos Centroamericanos y del Caribe? Según yo, ya deben estar terminando en estos días. México se mantuvo todo el tiempo en el primer lugar del medallero. 352 medallas mexicanas. Acaban el día de mañana, gracias. Y pues esto, 352 medallas. Pues bien, ¿no? Muy bien. Vamos a luego revisar, la verdad, sí. ¡Échenme el aplauso, señoras y señores! Por supuesto, échenme el aplauso para toda la banda y gracias a la gente que nos escribe por acá. Me dicen, ¿qué pasó con tu yujujujujuy? Que de pronto la garganta no me da para tanto, pero el viernes es viernes y estamos felices con o sin yujujujujuy. ¡Súbanle! ¡Súbanle!

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8: Hay un montón de juegos con objetos que puedes practicar con tu gato sin salir de casa y que ayudan a fomentar su destreza y su gasto de energía. Uno de los más comunes y que más les gusta es la caña. Muévela tanto por aire como por el suelo para que la persiga. Sabemos que aman las cajas. Esconde dentro de una sus juguetes pequeños y ponle premios o comida. Tendrá que usar su olfato para encontrarlos y sus habilidades naturales para sacarlos. Cuando lo domine, eleva la dificultad, colocándolos en partes altas o escondites más complicados. Estos pasatiempos son recomendables hacerlos diario y hay uno semanal muy efectivo, el siempre confiable puntero láser. Mueve la luz por el suelo durante varios minutos para que sea perseguido por tu gato. Pero eso sí, para evitar que se frustre o se aburra, termina el juego señalando un premio o un juguete que pueda atrapar. Es importante que no siempre fuerces la actividad. Deja un juguete en un lugar visible y él solito se animará cuando tenga ganas. Trata de cambiar el objeto de vez en cuando para que no se fastidie. El tiempo de calidad con estos juegos será muy apreciado tanto por ellos como por ti.
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10: ¿Qué tal? Excelente viernes a todos. Damos inicio al reporte vial en la avenida 608 y su continuación avenida Oceanía, que muestra abundante carga vial desde la estación del metro Villa de Aragón hacia circuito interior. Asimismo, avenida Cuauhtémoc con tránsito lento entre eje 2 sur y viaducto. Por otro lado, el avance es constante calzada de las bombas desde avenida División del Norte hacia avenida Canal Nacional. Y para todos aquellos que circulan por la calzada México-Tacuba, hallará buen avance entre el eje 4 Poniente y Circuito Interior. Desde el Centro de Orientación Vial de la Secretaría de Seguridad Ciudadana, les compartimos el reporte vial.
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11: El agente del Ministerio Público responsable de la Unidad Especial de Investigación y Litigación para el caso Ayotzinapa solicitó y obtuvo de un juez una orden de aprehensión en contra de Ángel N. por los delitos contra la Administración de Justicia y desaparición forzada de personas, misma que fue cumplimentada el día de hoy en el Estado de México. Les digo que es con pleno respeto a sus derechos humanos. Mantendremos al tanto a las familias de los 43 jóvenes y al pueblo de México sobre nuestros avances en las investigaciones conforme nos lo permita el debido proceso.
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12: 7:37. No ha comenzado, por cierto, la conferencia todas las mañanas de la presidenta, hoy nuevamente desde Palacio Nacional. Ya saben, como todos los días, si hubiese algo que destacar, acá se los decimos. Bueno, escuchábamos la voz de Ernestina Godoy. Ah, en este momento está comenzando la conferencia. Escuchábamos la voz de Ernestina Godoy, la fiscal general de la República, el día de ayer con esto que, como les digo, también está destacado en las primeras planas de prácticamente todos los medios. El exgobernador de Guerrero, Ángel Aguirre Rivero, fue aprehendido por la Fiscalía General de la República al señalar que es penalmente responsable de desaparición forzada y de ordenar el ocultamiento y destrucción de videos que registraron el momento de la detención de un grupo de normalistas de Ayotzinapa, los 43 de Ayotzinapa, frente al Palacio de Justicia del Estado en 2014. Y siempre hemos hablado de este asunto de los desaparecidos de Ayotzinapa, con padres y madres de los desaparecidos, con los representantes legales y con tantas organizaciones que los han acompañado desde hace pues prácticamente 12 años. Ahora en septiembre se cumplen 12 años. Y con quien hemos dialogado siempre es con el Centro de Derechos Humanos Miguel Agustín Pro Juárez. Ustedes lo saben muy bien y me da mucho gusto saludar en la línea a María Luisa Aguilar, la directora de este centro. María Luisa, ¿cómo estás? Buenos días.
13: Hola, muy buenos días, Gaby. Muchas gracias por el espacio y
0: pues gracias por abrir el siempre el seguimiento a este caso.
12: No, gracias a ustedes por el trabajo que hacen, María Luisa, pero también por supuesto por estas conversaciones siempre. A ver, la reacción primero de ustedes como Centro Pro de que hayan detenido al ex gobernador de Guerrero.
0: Pues mira, lo primero que diría es que fue una noticia que nos sorprendió. No teníamos conocimiento de que había una línea de investigación en el caso en particular en contra del gobernador, aunque esta ha sido pues una de las exigencias de muchos años de las familias, siempre con el agravio de que las autoridades locales en los primeros días de la investigación no hicieron ninguna acción importante para buscar a los jóvenes, y por el contrario, en esos 10 días en los que tuvieron la investigación, pues hubo muchos eventos de revictimización que ya tal vez no recordamos, pero incluso el que se estuvieron enfocando mucho en investigar los homicidios de los jóvenes, pero no hacían buscar a los chavos desaparecidos. No había un trabajo de parte de las propias autoridades de identificar quiénes estaban desaparecidos, y por el contrario había pues muchos mensajes de estigmatización. Y si recordamos, incluso hubo un intento por parte de las autoridades locales de hacer pensar que los primeros cuerpos que se encontraron en unas fosas clandestinas alrededor de Iguala eran de los jóvenes. Es decir, las familias han cargado con este agravio mucho tiempo, y por muchos años han buscado que fueran investigadas las autoridades políticas del Estado. Dicho eso, lo que ayer escuchamos de parte de la fiscal general fue que se están llegando a estas acusaciones por la vía de testigos protegidos, sí. Que, como sabemos, en otros momentos, en este mismo caso, se ha abusado mucho de esta figura. Y eso hay que decirlo que nos preocupa, y tendremos que ver qué es lo que presenta hoy la fiscalía ante la jueza o el juez que vea el caso, para ver qué tan sólido es su acusación y saber pues por dónde está presentada la línea de investigación en su contra.
12: Es importante esto que señalas, porque, a ver, yo creo también, y lo hemos platicado contigo, María Luisa, y con tantos que han estado acompañando a los padres, a los familiares, a los cercanos de los jóvenes desaparecidos, 12 años después, casi 12 años después, salen unas líneas, detienen a unos, liberan a otros, se dice una cosa, luego se dice otra, se decretó una verdad histórica, después esa verdad histórica pues ya no fue. Yo no estoy ni siquiera muy segura que muchas de las personas que hoy nos escuchan pudieran mapear todo lo que supuestamente sabemos o no sabemos del caso. Y eso a mí siempre me ha parecido muy lamentable, pues porque habla de la imposibilidad de la justicia en este país, ¿no? Porque van deteniendo a unos, van soltando a otros, como tú dices, van revictimizando a los chicos desaparecidos, en fin, todo esto que ha estado sucediendo. Y ahora pues la detención de este ex gobernador, que además pues recordemos que él justamente renunció el 23 de octubre de 2014 en medio de la crisis provocada por esta desaparición de los 43 estudiantes. Él había sido gobernador antes, gobernador sustituto por el PRI cuando renunció, cuando destituyeron a Rubén Figueroa tras la masacre de Aguas Blancas. Luego ya fue gobernador por el PRD a partir del 2011 y pues tuvo que renunciar en medio de todo esto. Se habla de que habrían destruido o habría destruido o mandado destruir unos videos de un par de cámaras en donde se mostraría cómo la policía o las fuerzas del orden se llevan a estos estudiantes. Esto es algo que siempre ha estado ahí también sobre la mesa, ¿no, María Luisa? Estos materiales, ¿dónde están estos materiales y demás, ¿no?
0: Así es, se trata de unos videos que son muy importantes, porque durante la noche de los hechos, y como dices, pues son hace 12 años, ¿verdad? Entonces, sí. Y ha sido un caso muy complejo, pero durante esa noche hubo dos momentos específicos donde, o más bien dos lugares específicos donde fueron atacados los jóvenes después de, en el momento en el que estaban intentando salir de la ciudad, y uno de esos es enfrente de las instalaciones del Poder Judicial Federal, del Poder Judicial del Estado, en Iguala, uh-huh. y pues son estas instalaciones que todas conocemos que tienen algún tipo de cámaras o de vigilancia, y por muchos años se nos dijeron que en esas cámaras no habían registrado nada. Primero la que era entonces presidenta del Tribunal Superior de Justicia aseveró que no había visto ningún video, después dijo que no servían las cámaras, después dijo que había visto un video, pero que el video no tenía información valiosa, y inicialmente se le presentan acusaciones en contra de ella, y asumimos que después de esto, pues es de las personas que identifica que el entonces gobernador pudo haber dado la orden de destruir esta información. Es importante porque estos videos nos podrían haber dado información muy valiosa al momento de, claro. Muy al inicio de los hechos, de hacia dónde fueron llevados los jóvenes, qué instituciones estuvieron involucradas en esa zona, porque pasó mucho tiempo para que pudiéramos conocer que había otras policías municipales involucradas en la detención. En esa escena hubo presencia de policía federal, había un elemento del ejército que estaba vigilando las acciones de los estudiantes en esa misma escena, y pues obviamente cualquier tipo de video de esa escena hubiera sido de muchísimo valor en una investigación de desaparición en los primeros días. Incluso en el Centro PRO, en una reconstrucción que hicimos de los hechos en 2017 con Forensic Architecture, una organización que hace reconstrucciones digitales muy importantes, nos ayudaron a ver por el tipo de cámaras qué tipo de alcance hubieran tenido para poder revisar la escena. Y obviamente había sido algo de las líneas de investigación más relevantes en ese momento de obstrucción de la justicia por parte de las autoridades del Estado. Sin embargo, nunca se había pues llevado a esta línea a pensar que el entonces gobernador hubiera estado involucrado, y yo creo que eso es lo que el día de hoy tendría la fiscalía que probar. Claro. Y creo que la otra cosa que es importante decir, Gaby, también que lo decías al inicio del programa, es que estamos a un mes de que se cumplan 12 años de los hechos, y siempre en estos meses, unas semanas antes de los aniversarios, vemos a las autoridades con mucho ímpetu y con mucha necesidad de dar resultados, y ojalá esos resultados pues en esta ocasión lleven a que las familias puedan tener un poquito de más verdad, porque en muchos contextos pues es lo que dices, ¿no? Hemos tenido detenciones y luego más bien liberaciones. Gracias. O procesos larguísimos, pero poco acceso a la verdad para las familias que es lo que buscan desde hace 12 años.
12: Fíjate que sí, y lo que dices, bueno, en fin, pues es como otra vez este recorrido, no solo por lo sucedido, sino por el momento y seguramente el momento anímico. Tengo aquí un comunicado, no sé si ya cambiaron las cosas, porque este es de ya hace varias horas, que lo firman también ustedes, María Luisa, como Centro PRO, pero dice que las organizaciones, que los padres y madres de los normalistas y las organizaciones que les hemos acompañado, no hemos sido notificados de lo que anunció la detención. Me refiero de manera directa. La fiscal, vamos a escuchar otra vez ese fragmento de lo que escuchábamos hace ratito, la fiscal general de la República se refirió a la comunicación con los familiares de los 43.
9: Mantenemos al tanto a las familias de los 43 jóvenes y al pueblo de México sobre nuestros avances en las investigaciones, conforme nos lo permita el debido proceso.
12: Eso fue lo que dijo el día de ayer la fiscal general de la República. ¿Ustedes y sobre todo los padres y las madres han sido informados de manera directa?
0: Sí, así es. Para el momento en el que la información se hizo pública, no teníamos ningún conocimiento. Okay. Nos enteramos así como todo mundo se enteró con los mensajes de redes sociales de la Fiscalía General de la República, y de esa misma forma se enteraron las familias. No fue sino hasta ya muy tarde por la noche, como 10 de la noche, que vinieron a notificar al Centro PRO a las familias, pues como representantes legales las notificaciones se hacen al Centro PRO y estaremos participando en su momento en la audiencia que iniciará el día de hoy, así como esperamos que algunas de las familias puedan participar, si permite los tiempos llegar, porque también, bueno, como sabes, claro, ellas están muy lejos, y si les permiten los tiempos estar acá, estarán también participando en las mismas.
12: Bueno, pues estaremos, por supuesto, siguiendo también lo que ahí suceda y volveremos a hablar contigo. Gracias, María Luisa, te mando un abrazote.
0: Un abrazo, Gaby, muchísimas gracias por todo el seguimiento de este caso tantos años.
12: Gracias, es María Luisa Aguilar, directora del Centro de Derechos Humanos Miguel Agustín Pro Juárez, que han, junto con otros, con Serapaz, con Tlachinoyan y con tantos más, han seguido pues este tema, han acompañado sobre todo a los padres y a las madres de los normalistas, y bueno, pues esto es lo que se anuncia el día de ayer, y como dice, pues veremos hoy exactamente no solo de qué se le acusa, sino también la forma como se le acusa al exgobernador de Guerrero. Y volvemos a decir, si es culpable, pues que pague. Si es culpable el exgobernador Rufo Appel, que paguen. Sigue llamando de todos modos la atención que desde la fiscalía los exgobernadores detenidos son sobre todo gobernadores de la oposición. Si son culpables, que paguen, ¿eh? Sin lugar a dudas, tanto Rufo Appel como Ángel Aguirre, que paguen. A ver cuándo la fiscalía voltea a ver también a los exgobernadores o gobernadores, o gobernadores con licencia, de sus propios partidos.
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0: 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El Universal.
2: Trump pone trabas para importar productos mexicanos.
0: Reforma.
2: Pasan de la ordeña a tener sus refinerías.
0: Milenio.
2: Aconsejan a Claudia fracking en Coahuila, Nuevo León y Tamaulipas.
0: Excelsior.
2: Ángel Aguirre ocultó videos del caso Iguala.
0: La Jornada.
2: Cae el exgobernador Aguirre, ocultó videos de los 43, acusa Fiscalía General de la República.
0: El Financiero.
2: Gobierno abre la puerta a explotación de gas vía fracking.
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6: 7 de la mañana con 55 minutos. Por cierto, en la mañanera se está hablando hoy sobre todo de ciclosporiasis. De esto que ya habíamos hablado y de lo que significa. Y bueno, pues al rato les contamos un poquito más de qué va el tema también de la salmonelosis, etcétera. Enrique Quintana, ¿cómo estás? Muy buenos días.
7: Muy buenos días, Gaby. Muy bien, afortunadamente, y contento de que haya llegado.
6: Ay, el viernes.
7: El viernes, claro.
6: Bendito viernes. Oye, Enrique, a ver, el documento es largo, la verdad. Lo he estado revisando, lo que se presentó el día de ayer respecto al fracking, a la explotación de gas vía fracking. Y ustedes lo destacan hoy, el gobierno abre la puerta a esta explotación. Ya habíamos hablado un poco de ello. Y por supuesto tocará pues ir desmenuzando todo lo que por aquí se está poniendo. Pero, a ver, tu primera reacción. Estamos hablando pues de esta explotación de gas por fracturamiento hidráulico, que lo explicaba yo hace rato en términos sencillos. Digamos, sería como esta inyección, digamos, de agua con químicos y demás al subsuelo para reventar, digamos, las piedras. Lo estoy haciendo siempre a propósito, muy simple, pero para reventar las piedras que tienen el gas, digamos, ¿no? Y esto pues genera muchísima resistencia por parte de los medioambientalistas, que con razón hablan de contaminación, etcétera, etcétera. Pero bueno, ayer se presenta esto. ¿Cuál es tu reacción, Enrique?
7: Mira, yo creo que positiva. Uh-huh. Estamos en un punto intermedio. No se ha autorizado el fracking. Uh-huh. No estamos todavía en ese punto, sino en el dictamen del comité científico, donde establece bajo qué condiciones y en qué zonas puede realizarse este tipo de explotación de hidrocarburos. Específicamente se está buscando gas natural. Okay. De entrada hay un conjunto de condiciones. Primero, que no se realice en una de las tres cuencas que se habían establecido como posibles, donde hay gas natural que es susceptible de ser liberado, explotado a través de esta tecnología, que eran la cuenca de Sabinas, Burgos, en la parte norte de Tamaulipas, pero también la de Tampico-Misantla, en la parte de Veracruz, otra zona de Tamaulipas y San Luis Potosí. Se señala que en esta última no se recomienda el realizar esta actividad debido a la alta densidad poblacional, presencia indígena, relevancia ambiental, cultural y económica. Okay. Esos fueron los argumentos. Ahora, aún en las zonas donde sí se percibe que hay condiciones para realizar esta actividad, se establecen varias, se denominan salvaguardas. Primero, no usar agua dulce. Es decir, ni superficial ni de cuencas de acuíferos, sino exclusivamente agua salada o agua salobre. Es decir, donde hay una mezcla de agua dulce con agua salada. Segundo, que el agua se pueda reciclar al menos en un porcentaje de 75%. Es decir, que 3/4 partes del agua que se utilice sea la que ya fue empleada. Esto, desde luego, pues en la primera perforación no va a ser posible.
6: Sí, no, claro. Pero
7: porque no se ha utilizado agua. Pero en el curso del desarrollo de la actividad se plantea este nivel de reutilización. Tercero, que se puedan proteger, se pueda establecer algún tipo de muralla, algo que limite la perforación y que no se contaminen acuíferos, okay. Es decir, cuencas de agua dulce, uh-huh. Monitoreando permanentemente la calidad del agua y con el diseño de planes de prevención y mitigación en caso de que haya alguna contingencia. Una más, evitar químicos altamente tóxicos, que son de los que sobre todo hace tiempo se empleaban para hacer más efectiva la perforación hidráulica. Uh-huh. También establecer circuitos cerrados para el almacenamiento y transparentar el tipo de aditivos que se le van a agregar al agua para esta actividad. Y por último, y este puede ser algo muy relevante, realizar una consulta previa con las poblaciones involucradas en las zonas donde se va a realizar esta actividad. Es decir, son una serie de candados que creo que van, ya que se vea con detalle, van a ser, primero, limitada la producción de gas con fracking, y segundo, creo que hasta cierto punto, ya veremos lo que dicen los ambientalistas, van a permitir quitar las preocupaciones que tenían. No es para mañana, definitivamente, no es algo que ya dijeron que sí, entonces comenzamos. Sí, no. Uh-huh. No, faltan muchas cosas todavía. Por ejemplo, no está claro quién va a realizar esta actividad. ¿Va a ser exclusivamente Pemex? Uh-huh. ¿O va a haber algún tipo de apertura hacia empresas de carácter privado? Generalmente se empieza con pruebas piloto, con exploraciones realizadas a través de esta tecnología en zonas muy limitadas. ¿A qué se parece este conjunto de reglas? Un poquito a lo que sucede en Canadá, especialmente en la provincia de la Columbia Británica, donde, por ejemplo, se utiliza regularmente dos terceras partes de agua reciclada y hay una regulación pues estricta en términos de lo que puede hacerse. Así que yo creo que positivo en el sentido de que pues se está planteando lo que resultó de la investigación de este comité y como te decía, creo que esto no es para mañana ni va a ser la gran solución a la problemática del gas natural en México.
6: Sí, sí, tengo ya aquí en mis manos por lo menos uno de los documentos. Este es de la Alianza Mexicana contra el Fracking, es el del día de ayer, y bueno, pues ellos dicen que no están de acuerdo, que se debe prohibir constitucionalmente el fracking en todo el territorio nacional, y bueno, pues tienen ahí una serie de elementos, pero creo que como tú dices, valdrá la pena revisar a detalle lo que trae, y luego pues tratar también como de hablar con ellos, es decir, ¿cómo sí se puede hacer algo que se necesita y cómo tratar de mitigar lo más posible los daños al medio ambiente? Creo que esta va a ser siempre nuestra pregunta, pues ya, debería ser nuestra pregunta cotidiana, ¿no?
7: Pero, sí, definitivamente.
6: Pero bueno, pues ahí está este asunto que también se tardaron 2 meses en entregar finalmente el comité científico de la presidencia o que nombró la presidencia, se tardaron 2 meses en entregar este informe o esta propuesta, pero pues ahí está, por lo menos para que empecemos a discutirla. Y agradezco siempre la claridad en tu análisis. Querido Enrique, ¿hoy datos de la inflación?
7: Hoy datos de la inflación al mes de julio, como se anticipaba, salieron bien.
6: Qué bueno. Uh-huh.
7: Ya lo habíamos previsto en la primera quincena, la segunda lo confirma. Mensual, a nivel mensual,
6: 0.03.
7: Muy poquito.
6: Pues muy poquito, casi nada.
7: Sí, uh-huh. Y a nivel anual, 3.12%. El mes completo más bajo desde hace 5 años.
6: Pues es una buena noticia,
7: ¿no? Sí, sin duda, una buena noticia. De hecho, ayer que el Banco de México tomó la decisión, como anticipábamos, de dejar sin cambio la tasa de interés, pues más bien lo que dice es vamos a ver hacia adelante. Sabíamos que la inflación pues venía bien para este mes, pero no hay la certeza de que pueda mantenerse en este nivel tan bajo el resto del año y 2027. Entonces, pues dijeron, no vamos a bajar la tasa de interés, que fue lo que hicieron. Así que, buena noticia esta de la inflación.
6: Sin lugar a dudas. ¿Y nuestra moneda, querido Enrique?
7: Nuestra moneda, pues, ya sabes que está de vacaciones.
6: Sí, eternamente.
7: Y no se mueve prácticamente. Este verano ha estado estable en este momento. No, ya bajó hace un ratito. 17.13.
6: No, bueno, sí. Oye, yo quiero dormir como duerme la moneda y tener las vacaciones que tiene nuestro peso, porque qué maravilla. Sí. Pero bueno.
7: Hace un rato estaba en 17.09. Órale. De hecho ya subió un poquito a 17.13. Sí, sigue ganándole terreno al dólar y con el dato de inflación, pues se quedó contento el peso.
6: Bueno, pues así las cosas. Que tengas un lindo fin de semana, querido.
7: Igualmente, un abrazo para todos.
6: Abrazo para ti también, Enrique Quintana, director general editorial del Financiero. Su artículo en la página 2, la convergencia rebelde del Banco de México, y la fotonota hablando de energía. México y Brasil estrechan lazos en cooperación energética. Pemex y Petrobras firmaron ayer un acuerdo de cooperación energética en proyectos de exploración y producción. Y en la fotografía está Roberto Velasco, el secretario de Relaciones Exteriores, y el presidente Lula da Silva de Brasil.
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10: Se acabó el drama de la batería en los autos eléctricos. 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
13: ¿Tu perro destruye cosas o ladra cuando te vas? Podría sufrir ansiedad. Los perros también sienten estrés, miedo y soledad. La ansiedad puede causar llanto, hiperactividad o conductas destructivas. La solución: rutinas, ejercicio diario, estimulación mental y mucho esfuerzo positivo. 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Un perro tranquilo es un perro feliz.
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15: Las autoridades alertaron sobre una nueva modalidad de fraude digital en WhatsApp y Telegram, que ofrece dinero solo por dar like a determinadas publicaciones en redes sociales. Al principio se reciben pagos para ganar la confianza, pero la odisea comienza después, cuando los delincuentes solicitan depósitos para supuestamente tener derecho a promociones o pagos más cuantiosos, lo que es una farsa, o bien piden información personal o de cuentas para realizar supuestos depósitos. La Policía Cibernética de la Secretaría de Seguridad Ciudadana comparte estos útiles consejos. Número 1. Desconfía de mensajes que prometen dinero fácil por acciones simples, como dar un me gusta a publicaciones. Número 2. Verifica siempre la información directamente en fuentes oficiales o en la plataforma correspondiente antes de actuar. Y número 3, bloquea y reporta cuentas sospechosas que envíen mensajes de este tipo. Y recuerda, las finanzas nos harán libres.
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0: con 11 minutos tiempo del centro del país y aquí seguimos completamente en vivo desde las 7 de la mañana, hoy que es viernes, bendito viernes, 7 de agosto del 2026, y estamos arrancando con esto que se llama el Cupid Shuffle. Es de Cupid o Bryson Bernard. Y lo que me están diciendo por acá es que este tema se convirtió en un fenómeno global por la coreografía de baile en línea. Ahí la pueden ver, estoy segura que ya ahorita mi querido Juancho está poniendo por ahí algún videillo de cómo se baila esto, que es el Cupid Shuffle de 2007. Y como ya se acerca el fin de semana y pues todo el mundo queremos echar un bailecillo en línea o no, pues así es como estamos arrancando la hora de las 8. Recuerden que toda la música que ponemos en este programa la encuentran en Así Las Rolas W. Hablando de música, en la conferencia mañanera se están cante y cante, ¿eh? Están presentando a algunos de los participantes, hoy sí de México Canta, y ahora sí que están cante y cante. Pero nosotros ayer tuvimos aquí a Lucero, así que nada, o sea, la conferencia mañanera, ¿qué? Nosotros tuvimos aquí a Lucero el día de ayer, por cierto, si no has escuchado la conversación, también está por ahí ya en nuestras plataformas digitales. Víctor Sandoval, ¿dónde andas? Adelante.
1: Gracias, Gaby, informar que en este momento en las cercanías del aeropuerto, en lo que es la zona de Oceanía, circuito interior, aquí ocurrió un percance, no hay lesionados, está afectando la circulación en dirección hacia lo que es la zona de San Juan de Aragón. Ya en esta misma zona de la avenida central, a la altura de Loreto Favela, hay un encharcamiento debido a la lluvia de ayer, está ocupando dos de los tres carriles y complica la vialidad. Al desplazarse por lo que es la zona de la carretera México-Texcoco, informamos que hay mucha carga vehicular, no tenemos percances, pero está detenido y se tiene contemplado un bloqueo a partir de las 9 de la mañana en esta zona del Estado de México por parte de vendedores ambulantes, hay que tomarlo en cuenta, hay un dispositivo de seguridad en esa parte oriente del Estado de México. Gracias, reporte.
0: Gracias, gracias, Víctor Sandoval. Como escuchan a Víctor, siempre está ahora sí que en el lugar de los hechos, por ahí se escuchaba una motocicleta. Por aquí nos están escribiendo, dice por ejemplo acá Jonathan López, que nos escucha desde Estados Unidos, dice esa canción, Gaby, es el Caballo Dorado aquí en Estados Unidos. Dice, suena y a todos los gringos corren a la pista a bailar. Bueno, seguramente los gringos y los no tan gringos, los que andan por ahí, pues todos corren a la pista a bailar. Gracias, Jonathan. Y un saludo hasta Estados Unidos, ¿eh? La gente que nos escucha desde allá nos da un enorme gusto. Bueno, hoy ya hemos tenido varios asuntos, ya hablamos de lo de Ayotzinapa, hablamos también del fracking, entre otros temas. Y mi querida Nayeli, hoy decía yo tempranito que había unos comunicados conjuntos del gobierno de México y el gobierno de Perú, en donde pues ambos, o sea, el mismo comunicado, lo que dicen es que se está reanudando las relaciones diplomáticas entre ambos estados, y entiendo que la presidenta comenzó su mañanera con esto, ¿verdad?
2: Así es, Gaby, arrancó anunciando el restablecimiento de las relaciones diplomáticas y también diciendo que estaba a punto de llegar Betsy Chávez a México. Y bueno, ¿quién es ella? La ex primera ministra del gobierno de Pedro Castillo en 2022, y que ella fue procesada en Perú por su presunta participación en este autogolpe del 7 de diciembre de 2022 en el gobierno de Pedro Castillo, precisamente. Y bueno, ella solicitó y obtuvo asilo por parte del gobierno mexicano para permanecer en la Embajada de México en Perú, y precisamente este hecho, Gaby, fue lo que originó el rompimiento de las relaciones entre ambos países. Y es que Perú consideró que la medida era un acto de injerencia y la sumó a las tensiones acumuladas, por supuesto, por el respaldo del gobierno mexicano hacia Pedro Castillo. Y bueno, México en ese momento rechazó que la ruptura, por considerarla excesiva y desproporcionada, y defendió que el asilo que había otorgado a Betsy Chávez era conforme al derecho internacional. Y bueno, lo que ocurrió ya es que en el nuevo gobierno de Keiko Fujimori, pues la mandataria otorgó el salvoconducto para que Betsy Chávez pudiera viajar a México y está siendo trasladada en una aeronave de la Fuerza Aérea Mexicana.
0: ¿Y eso lo dijo la presidenta?
2: Todo esto lo dijo la presidenta.
0: Vamos a escucharlo.
3: Con esto se van a restablecer las relaciones con Perú, y nosotros, como siempre, como lo hemos hecho, vamos a seguir en la defensa del presidente Castillo por las razones que hemos expuesto. Ellos lo saben, el nuevo gobierno de Perú lo sabe, pero pues es un paso, y pues bienvenida Betsy Chávez a México.
0: Betsy Betzabet Chávez Chino, porque salió un nuevo comunicado del Ministerio de Relaciones Exteriores del Perú. Y recordemos esto que decían ayer, y fue el 7 de diciembre del 22, cuando el entonces presidente de allá, Pedro Castillo, anunció la disolución del Congreso y un gobierno de excepción antes de que el Congreso votara su destitución. Y bueno, pues a partir de ello, el gobierno de Andrés Manuel López Obrador siempre dijo que, y ahorita escuchábamos otra vez a la presidenta mencionar al expresidente Pedro Castillo, siempre dijo que Castillo había sido víctima de un proceso injusto, etcétera. Por ahí se dio, digamos, una situación sumamente tensa. México además le otorgó en su momento asilo a la esposa y a los hijos de Castillo, y pues la respuesta de Perú pues consideró justamente esas declaraciones como una injerencia en los asuntos internos. En diciembre de el 22 expulsó al embajador mexicano y después redujo las relaciones diplomáticas al nivel de encargados de negocios. Así que esto fue lo que sucedió en su momento. Hay una nueva presidenta, Keiko Fujimori, y pues hoy les decíamos desde temprano pues este restablecimiento de relaciones y lo que dice la presidenta en el comunicado que tengo en mis manos, el nuevo comunicado del Ministerio de Relaciones Exteriores de Perú, dice tal cual: el gobierno del Perú procedido a otorgar las garantías y el salvoconducto a favor de la nacional peruana Betsy Betzabet Chávez Chino, conforme a los artículos tales y tales de la convención que rige la Convención de Caracas sobre asilo diplomático, de la que el Perú y México son partes. Así que esto es lo que se anuncia en la mañana desde la conferencia matutina, y luego ya se habló de otras cosas.
2: De ciclosporiasis, la infección intestinal del parásito ciclospora.
0: Ándale, les digo que aquí se habla de todo, todo. De
2: y
0: todo.
2: Luego ya cantaron.
0: Y luego ya están en México Canta, están Canta y Canta esta mañanita. Gracias, querida Nayeli. Y Verónica Méndez, ya me hacía falta escucharte, mi Vero, para que nos cuentes qué ha pasado en la Comisión Permanente del Congreso de la Unión. Tú que andas ahí con un ojo por acá, el otro por allá y todos encima. Cuéntanos, Vero.
4: Querida Gaby, muy buenos días. Esta semana fue de dichos y de hechos en la Comisión Permanente del Congreso de la Unión. Gaby, tuvimos visitas, ¿eh? Pusieron muy bonito el Senado, ahí limpiaron, escombraron. Vino el embajador de Egipto aquí en México, Amd Abdissalim, estuvo en el Senado de la República, sede de la Comisión Permanente en estos días. Tuvimos esta visita. Y luego todos bien jubilosos y bien contentos, Gaby, a felicite y felicite a los atletas que se la fueron a rifar a los Juegos Centroamericanos y regresaron forradísimos de medallas de oro. Y bueno, pues esto dio mucha alegría en el Congreso. Hubo un punto de acuerdo encabezado por la presidenta de la Permanente, Lauritzel Castillo, felicitando a los atletas mexicanos que pues trajeron estas glorias a nuestro país y esta alegría después de su triunfo en los Juegos Centroamericanos. Y bueno, mi querida Gaby, pero bueno, pues los asuntos que desataron la polémica y la confrontación fueron, por un lado, los lineamientos para el derecho de las audiencias, que ya tenemos 2 semanas sobre la mesa con estas discusiones, y también, Gaby, no pasaron desapercibidas estas expresiones discriminatorias de las diputadas morenistas Graciela Palomares y Nayeli Salvatori, estas dos diputadas que dijeron que los viejitos o los adultos mayores huelen a baúl, sí, y que ya se están pudriendo. No. Eso enojó mucho acá a los legisladores, pero también hubo quienes lo tomaron pues ya de que perdónenlas, así como que no saben lo que hacen. Pero bueno, fíjate que en la tribuna se agarraron fuertemente por el asunto de los lineamientos para el derecho de las audiencias. La diputada Verónica García del PAN dijo, bueno, pues ¿quién le va a creer a estos criminales de Morena que van a decir que es verdad y que es mentira? Vamos a escuchar.
5: Lo que está haciendo este gobierno es probar hasta dónde puede llegar sin que nadie le ponga un alto. ¿Alguien realmente confía en los delincuentes de Morena, en que ese gobierno de los otros datos les digan que es noticia cierta y cuál no? Hablan de información veraz, hablan de proteger derechos, hablan de códigos de ética. Pero detrás de esas palabras bonitas se esconde algo muy peligroso.
4: Y en tanto, el diputado Gibran Ramírez de Movimiento Ciudadano se fue duro y a la yugular, insistiendo en que este régimen ataca a los periodistas, principalmente lo que están padeciendo ahorita en Oaxaca. Escuchemos.
6: A ustedes ya no les importa el dolor de la gente. No ven nada indecente en apoyar a Salomón Jara rey de una sangrienta primavera, porque dice que Oaxaca vive en primavera, donde se asesina periodistas, se despoja a la gente de sus tierras y sus viviendas y se solapa a funcionarios que difundían a través de WhatsApp fotos que sexualizaban a mujeres.
4: Me dan ternurita, casi quiero llorar, les respondió el morenista Manuel Ladrón. Así.
7: Siempre. Yo, porque me dan hasta ternura oírlos en tribuna, casi lloro de oírlos, como si no estuvieran mintiendo como es su profesión.
4: Y díganle como quieran, llámenle como quieran, pero todo esto es censura, insistió el priista Raúl Rubén Moreira.
8: Esta ley es de censura, no la han revisado, e incluso cuando escucho los argumentos de los oradores, vea usted cómo lo extienden a las redes sociales. Como lo dijo la titular del Ejecutivo, por el momento no, pero después sí.
4: Y la que se voló la barda, querida Gaby, fue la diputada de Morena, Andrea Navarro. Salió ahí con un discurso medio extraño que luego yo creo que no supo ni lo que dijo. Escuchemos.
9: Estos que pasan, estos señores con ámpulas grandilocuentes que vienen a llenarse su ego aquí, pero que ni siquiera se encuentran presentes, se creen omnipotentes.
4: Ámpulas grandilocuentes, Gaby. Tú que eres una gran catedrática, profesora, maestra.
0: Me da hasta me dolió.
4: Bueno, pues la diputada de las ámpulas prácticamente pues se voló la barda ahí en la tribuna. Y te comentaba, querida Gaby, que pues ya casi los morenistas salieron a decir perdónenlas, ya pidieron disculpas, ya se arrepintieron, ya se apenaron este par de diputadas que dijeron que los adultos mayores huelen a baúl y se están pudriendo. Es el vocero de los diputados morenistas, Arturo Ávila.
10: Dos compañeros que han ofrecido ya una disculpa. Me quedo con la disculpa de ambas diputadas y pues ellas tienen, como bien lo he mencionado, el derecho a decir lo que opinan.
4: Bueno, pero yo no huelo a baúl, ¿eh? Eso sí dejó bien claro quién. Manuel Añorbe, el priista de Guerrero. Escuchemos.
11: Vas a ver que yo no huelo a baúl. Yo huelo como soy, guerrerense, echado para adelante.
0: Qué cosa.
4: Denle una oportunidad a los viejitos. Así lo dijo Gerardo Fernández Noroña. Escuchemos.
12: No deberían ser prejuiciosas, deberían probar de repente algún viejito, de repente vale uno la pena. Bueno, o sea, hay que darle vuelta a la página.
4: Ay, la pregunta es que si alguien...
0: Imagen sobre mi cabeza.
4: Ahí están las declaraciones, las posturas. Estamos, Gaby, a 3 sesiones de que acabe la Comisión Permanente del Congreso de la Unión y ahorita se perfilan para elegir quién va a presidir la Cámara de Diputados y quién va a presidir el Senado de la República hacia el 1 de septiembre, Gaby.
0: Oye, como siempre, importantísima tu crónica y ya veremos ahora sí que lo que viene, que esperemos que sea un poco más serio que el estarse diciendo lo que se dicen, pero a ver, ¿cómo era lo de las ámpulas grandilocuentes? ¿Quién fue quien la dijo otra vez?
4: La diputada Andrea Navarro de Morena, es la misma diputada que hace unos meses dijo, pues cuando dan la espalda... Eso es el nivel.
0: Que nos estábamos acordando también de la senadora Simei Olvera, que cuando se fue con si el derecho al respeto, el respeto al derecho, a ver mi Carla, échamelo.
13: Compañeras y compañeros, nosotros sí nos la sabemos. Ellos, yo creo que la necesitan leer. Entre los individuos como entre las naciones, el derecho al respeto ajeno es la paz.
4: No, pues sí, así sí van a enseñar historia, Gaby.
0: Bueno, así las cosas. Gracias, mi Vero. Te mando un abrazote. Es Verónica Méndez, que cubre el Senado de la República y le tocó en esta ocasión la comisión permanente. Ya lo saben, a partir de septiembre, pues arranca ahora sí la normalidad legislativa y pues ya veremos también lo que ahí va sucediendo. Pero pues esto, los temas que sí son importantes, como los derechos a las audiencias, etcétera, pues ahí están los debates y todo lo demás, el color. Porque ahora sí que diría el clásico, así las cosas.
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15: Gracias, Eric Lázaro Mou. Me escribió hace unos minutos, es muy largo su mensaje, son muchos insultos juntos, combinados, multiplicados, divididos. Gracias, Eric Lázaro, pero básicamente me escribe que soy un asco, que soy una estúpida. Qué mal que critique la primera clase de Laida Sansores, que odia mis comentarios y que no soporta lo que estoy diciendo. Eric Lázaro, justamente ese es el poder de las audiencias. Si no te gusta algo, no lo escuches. Pero si quieres seguirnos escuchando para seguirnos insultando y para seguir enviando estos mensajes, también te lo agradecemos, porque estás gastando tu tiempo y tu dinero. Sin duda, todo eso se agradece. Y gracias a todas aquellas personas que están también opinando acerca. Y lo de la primera clase fue una crítica justamente, no que la haga yo, ¿eh? En realidad es un tema que los mismos morenistas han dicho que la austeridad es su base primordial, y bueno, hoy sabemos que no lo es, y cuando los exhiben, pues vamos a comentar de ello, porque lo hace la ciudadanía justamente, pues señalando que presumen ser austeros y no lo son.
0: Bueno, ayer escuchaba a mi compañera Arely Paz, que está conduciendo el noticiario de Carlos Loret de Mola, que ha estado de vacaciones, y escuchaba a mi compañera Arely Paz, y este es un audio de ella, el día de ayer. Le mando un abrazo, por supuesto, a Arely, con mucho cariño, mucho respeto. Pero me llamó mucho la atención lo que decía Arely respecto a una persona que le ha estado escribiendo en el WhatsApp. Pues todo esto que dijo y mucho más. Como dijo, es un mensaje mucho más largo. Todo esto y mucho más. Y miren, a veces pues nos reímos y decimos que si los diputados, que las barbaridades que se dicen los unos a los otros. Y creo que nos tenemos que poner el espejo también como ciudadanos y como individuos. Porque esto que le dijeron a Arely a través del WhatsApp del programa, que como ustedes saben es el 5525690941, el mismo que yo reviso todas las mañanas, y luego lo van revisando los demás programas, es el mismo número que tenemos aquí en la cabina. Pues esto lo que le dijeron a Arely durante la cobertura que está haciendo, durante la sustitución que está haciendo de Carlos Loret de Mola, pues es incluso todavía más violento.

0: particularmente violentos. Y quienes están aquí con nosotros en el WhatsApp o incluso las llamadas telefónicas, saben que incluso podemos no estar de acuerdo. A veces nos aventamos ahí buenas respuestas a través del WhatsApp, va y viene, y se vale no estar de acuerdo, ¿eh? De eso se trata, se vale no estar de acuerdo. Se vale decir, oye Gaby, lo que acabas de decir no me gusta, es una tontería. Se vale, por supuesto, pues para eso solo faltaba que no. Yo sí creo que la comunicación es de ida y vuelta, la verdad, y en serio, no como lo decía el observador, sino es en serio, de ida y vuelta. Sí creo que es circular, Y muchas veces me dicen, oye, no me gustó ese invitado, oye, lo que dijeron, no. Y está padrísimo, porque de eso se trata, de que ustedes se sientan interpelados y que por lo tanto nos puedan decir algo. Pero cuando escuchaba esto que decía Areli, imagínense ya el hartazgo que tuvo que tener Areli para decir al aire, oigan, esta persona que me está insultando de manera violenta desde hace rato, pues nada más quiero decir que, qué bueno, si no quieres escuchar este programa, pues pásate otro programa. Si te quieres estar aquí, no tienes por qué estarme insultando. Y yo sí quiero que nos detengamos en este viernes, cerrando la semana en ello, nuevamente mandándole un abrazo, y me encantó además el tono en el que lo hizo Areli, pero mandándole un abrazo, pero además deteniéndonos a decir, oigan, hagámonos responsables de nuestras palabras. ¿Con qué facilidad? Muchas veces en el WhatsApp hay quienes ponen sus nombres, muchas veces ni eso. Hay también un anonimato, y ya no se diga en las redes sociales, ya no se diga en Twitter, ya no se diga en las redes sociales. ¿Con qué facilidad hay quienes se atreven a insultar a los que estamos al aire o a personajes públicos? Yo, y ustedes lo saben bien, cuando a mí me mandan un WhatsApp y se quieren referir a la presidenta de México, al expresidente del Observador y demás, y los critican, les pasan horrible, me parece perfecto. En el instante que los insultan, que les dicen apodos que son denigrantes por su persona, por su física, en ese momento, y ustedes lo saben, cancelo la conversación. Porque el insulto degrada. El insulto degrada la conversación. Y ojo, yo soy súper mal hablada. No le tengo ninguna bronca, pues soy muy mal hablada. Y me encanta mentar madres cuando las tengo que mentar. Pero es muy diferente eso a insultar y agredir a una persona. Entonces, a mí sí me gustaría que nos lleváramos esta reflexión y cada uno la tengamos enfrente. ¿Con qué facilidad mandamos un WhatsApp de eres una estúpida, eres una no sé qué? ¿Con qué facilidad insultamos al de junto? ¿Con qué facilidad le escupimos al que está enfrente porque no nos gusta? De verdad, yo sí quisiera que nos pusiéramos solamente unos minutos frente a nuestro propio espejo. ¿En verdad vamos a seguir degradando de esa manera la conversación pública? Escondidos detrás del anonimato o con el nombre en el WhatsApp, insultando a la otra persona simple y sencillamente porque no nos gusta lo que dice, ¿de verdad? Si es así, híjole, pues a ver cómo nos vamos a poder entender. Pero ojalá empiece a prevalecer un poco la crítica feroz, pero el insulto y la violencia degradan la conversación pública. Que eso nos quede claro. Y no es solamente, ay, envié un WhatsAppazo porque estaba enojado. No, es degradar la conversación pública. Y si odiamos que los diputados y los senadores hagan lo que hacen, pues a veces nosotros estamos haciendo exactamente lo mismo. Así que, solamente eso. Hagámonos responsables del peso de nuestras palabras y de nuestros insultos.
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7: ¿Cuál fue la primera carretera de la historia? 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La primera de la era moderna se realizó en Italia en 1921. 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
1: A la actualización de vialidad en la ciudad, donde hallará buen avance en Calzada de los Misterios de Avenida Montevideo hacia el Eje 3 Norte. Misma situación en Simón Bolívar, que presenta circulación constante para los que dejan atrás Avenida 5 de Mayo y se dirigen hacia la Avenida Isasaga. Mientras tanto, aumenta el aforo vehicular debido a la hora en viaducto de Calzada de Tlalpan hacia Avenida Insurgentes. Y Avenida Universidad lleva ligeros asentamientos al cruce con semáforos entre Río Churubusco y Avenida Copilco. Con esto finalizamos el reporte desde el Centro de Orientación Vial de la Secretaría de Seguridad Ciudadana.
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2: 8 de la mañana con 38 minutos, mi querido Javier Tejado, ¿cómo estás? Muy buenos días.
3: Querida maestra marketing, muy buenos días, y bueno, vaya que hay chismes esta mañana.
2: Pues a ver, empecemos. Me traes aquí una cosa que dice Colombia, México, Estados Unidos. A ver, ¿cómo vinculas los tres países?
3: A ver, hay que decirlo, hoy toma posesión el abogado Alberto de la Espriella en Colombia en un ratito.
2: Ajá.
3: Hay que seguir muy de cerca todo lo que esto involucra. Él es un abogado que antes de ser candidato a la presidencia radicaba en Miami, es de ultraderecha. Uh-huh. Esta persona fue el candidato de Estados Unidos para ganar la elección, muy reñida por cierto, ganó por menos de un punto la elección. Y cuando el presidente colombiano, el saliente presidente, que es de izquierda, estaba con las dudas de inventarse un fraude, una cosa así, llegó la aparición de Estados Unidos de manera digital, diplomática, y dijeron, ahí muere, ganó por 1%, se va. ¿Quiénes están llegando ahorita a Colombia, a la toma de posesión? Yo te diría, está llegando, es una fiesta de la ultraderecha del continente. Está Milei de Argentina, está Noboa de Ecuador, está Kass de Chile, está Mulino de Panamá, está Abinader de República Dominicana y está Fernández de Costa Rica. Están básicamente todos. Uh-huh. Y el otro que falta, El Salvador, mandó a su vicepresidente. O sea, están todos ahí. Hay muchos dignatarios que no son de ultraderecha, como el rey de España, pero es una, digamos, festejo de la ultraderecha latinoamericana, que tienen ya básicamente, han ganado todo el continente, salvo Brasil, que se disputa en octubre de este año, ¿no? Uh-huh. ¿Quién llega de Estados Unidos a este evento? ¿Qué? El evento, para empezar, Gaby, no va a ser en la capital, no va a ser en Bogotá, lo mueven a Cali. Cali, que siempre estuvo, digamos, satanizada por tema de Arturo, ¿sí?, Escobar y las drogas. Uh-huh. El evento es en Cali para mandar el mensaje que Colombia acabó y seguirá acabando con las drogas y con las guerrillas. Y Estados Unidos, quien encabeza la delegación, que es muy extraño, es el fiscal general de ese país, Todd Blanche, o el fiscal general interino. Uh-huh. Junto con la DEA. Uh-huh. Lo que te deja ver que esto es el interés de Estados Unidos en la región es primordialmente el combate a las guerrillas, al crimen organizado y al narcotráfico. ¿Y dónde entramos México en esto? Uh-huh. Pues el día de antier, el día martes, hubo ruedas de prensa donde estaba el fiscal general de Estados Unidos, donde estaba el jefe de la DEA y el fiscal de Nueva York, donde dijeron que van con todo contra el cartel de Jalisco Nueva Generación, ofreciendo 100 millones de dólares en recompensas por información, y volvieron a decir que van sobre los políticos que estén apoyando, políticos mexicanos, al cartel de Jalisco Nueva Generación. Esto lo hacen cuando ya se confirma la sentencia vitalicia contra el Mayo. Yo creo que están dando que el cartel de Sinaloa ya prácticamente quedó desmembrado del poderío que tenía, y con el blanco está el cartel de Jalisco Nueva Generación. Entonces, el fiscal general va a Colombia con el mensaje de vamos contra el narco. La derecha lo recibe en Colombia diciendo sí, y lo hacemos en Cali el evento. Los americanos señalan al cartel de Jalisco y a los políticos mexicanos los protegen. Y eso está también cuando se desclasifica información que los Estados Unidos hicieron el año pasado ejercicios militares de sus fuerzas especiales entrando a México. ¿Ok? Eso es, digamos, fue un ejercicio, digamos, de colaboración. Pero lo que te están dejando ver con eso que desclasificaron es que es lo que les gustaría hacer: operar de la mano con el ejército mexicano para acabar con los carteles. ¿Qué es lo que ahora van a hacer con Colombia y lo que ya están haciendo con Venezuela? Y me parece que aquí va a haber un rechazo del gobierno de México, por lo que cual el tema, digamos, de este conflicto, digamos, por el narco, va a seguir escalando. ¿Qué países, digamos, de izquierda quedan en el continente latinoamericano? Queda Brasil, que viene una elección muy cerrada, y que Estados Unidos está apoyando al hijo de Bolsonaro este fin de año. Te queda Nicaragua, que ya dijo Nicaragua que no va a hacer ni elecciones para no perder. Y Cuba, donde también ayer se hizo público que la CIA tiene montada una operación, digamos, de contrainsurgencia e inteligencia para ya derrocar finalmente al gobierno cubano, y que está basada en convencer a los políticos cubanos de hacer ya el cambio de régimen. Entonces, lo que estamos viendo es, digamos, puede ser que Estados Unidos traiga una estrategia, digamos, muy desordenada en Taiwán, en Ucrania, en Groenlandia, pero en América Latina es una estrategia que está llevando a cabo el secretario de Estado Marco Rubio y el fiscal general Todd Blanche, y van con maquinita de reloj. Y yo, por todo lo que está pasando, por lo que se filtró y por el mensaje del cartel de Jalisco, me parece que el tema del narcotráfico y los presuntos políticos mexicanos ahí, este tema va a seguir creciendo, Gaby, muy fuerte, porque también México tiene elecciones el año entrante. Entonces me parece que el gobierno de México no la va a tener fácil, y tan de hecho ellos, yo veo que ya ven que eso no va a estar fácil, que van a revivir la ley secundaria para anular elecciones que se sometan en México bajo injerencia extranjera, ahora en septiembre. Entonces, pues sí, es toda una novela lo que está pasando, pero hay que leer este reacomodo. Y justamente, además, ya también se formalizó que muchos países de América Latina que forman esta iniciativa policíaco-militar de Estados Unidos y Escudo de las Américas ya están disponiendo fuerzas militares para el combate al narcotráfico en la región. Entonces, no solamente es narrativa, ya se está armando una especie de fuerza internacional para combatir el narcotráfico en la región. Entonces, me parece que van los americanos con todo y están aprovechando este tema de narcotráfico para impulsar gobiernos de ultraderecha en toda la región.
2: Que, a ver, hay varias cosas en todo lo que dices que me parece fundamental destacar. Bueno, esto primero de que se traslada de Bogotá a Cali el cambio de mando presidencial, como dices, lo que significa Cali y lo que significa, digamos, como toda esta región colombiana, que pues obviamente está marcada, digamos, este suroccidente colombiano que ha estado marcado desde hace, estigmatizado también, porque obviamente pues hay un poco de todo en esos lugares, pero pues sí tiene la carga, digamos, de lo que ha sido la criminalidad allá. Ese que me parece fundamental. Y esto otro que dices, o sea, porque, bueno, digamos, obviamente no va a ir Trump, pues Trump no se mueve para América Latina ni en defensa propia, pero hubiera sido casi más lógico que fuera, no sé, Marco Rubio, ¿no? Como secretario de Estado, además siendo Marco Rubio como quien es, pero los representantes de Estados Unidos que van a estar ahí, ¿qué mensaje es esto, Javier?
3: Sí,
2: ¿qué cosa, eh?
3: Todos los y la DEA. Sí. Digamos, el equivalente de la toma de posesión, Gaby, si me permites, en Cali, es que el siguiente presidente de México tomara posesión en Culiacán.
2: Sí, exacto, sí.
3: Para que la gente entienda el tipo de mensaje, ¿no? Lo pacificamos y vamos en el combate con todo al crimen organizado, y estamos quitando esa, digamos, ese mito de la Colombia mala guerrillera. Lo vamos a acabar por completo. Me parece muy interesante las señales que está dando el nuevo presidente de Colombia.
2: Bueno, pues cómo no, vamos a ver también los discursos y lo que suceda ahí. Oye, Javier, contigo la semana pasada estuvimos hablando de lo de Gianni Infantino, la FIFA. A ver, ¿en qué va este megaculebrón de miles de millones de dólares?
3: Bueno, la semana pasada había una rebelión contra Infantino, cuando se hizo público que tenía un plan para privatizar el 21% de las acciones de la FIFA, algo que le llevaría ingresos por 20 mil millones de dólares y él un salario de 30 millones de dólares en lo personal al año. Pues, ¿qué ha pasado? Pues, primera novedad, Gaby, es que ¿dónde crees que está Infantino ahorita?
2: ¿Dónde?
3: ¿Con Trump? En Colombia.
2: Ah, en Colombia, ¿no? Yo dije control.
3: En Colombia.
2: Ah, okay. ¿Y en Colombia?
3: No, está en Colombia en la toma de posesión.
2: ¿Ah, del, sí? Del,
3: de, sí, está en Cali ya. Ya llegó Infantino a Cali. Oh, este, o sea, sí te deja ver este, pues, todo el cabildeo que está haciendo Infantino. Está en la toma de posesión de Alberto Lespirella, este de derecha. ¿Y qué ha pasado? Este, después de las grandes críticas y que muchos daban por muerto Infantino, hubo esta semana una junta de emergencia en Marruecos, donde ya, digamos, se empieza a armar un grupo de cohesión para seguir apoyando la gestión de Infantino y su reelección. ¿Qué tenemos, Gaby? Tenemos, primero, que la Confederación Africana de Fútbol, que reúne 54 países, ya dio el aval a que Infantino siga. También la CONMEBOL, que es la sudamericana, que tiene 10 países, ya también dijo que adelante. Y la CONCACAF, que es la de América del Norte y, digamos, Centroamérica, que se había expresado muy fuerte contra Infantino, ya hay divisiones. México ya rompió con CONCACAF y México ya dijo que apoya a Infantino. Así tienes muchísimos países, además de estas dos confederaciones, como México, Argentina, Marruecos, Egipto, Qatar, Emiratos Árabes, Filipinas, en fin, muchos otros países que ya están apoyando a Infantino. Y yo también creo que, digamos, que el otro bloque que va a tener divisiones, que es el europeo, el de la UEFA, ya se va a romper, porque no veo, digamos, que como la UEFA está avanzando, o sea, ha propuesto un boicot a todos los eventos de la FIFA, ¿no? Rumbo al Mundial Femenil y al Varonil del 2030, pero yo no veo, Gaby, ni que España ni Portugal, que son sedes del siguiente Mundial, estén boicoteando el propio Mundial en sus países por el ingreso que esto les generará, ¿no? Entonces, pues aquí, como te decía la semana pasada, esto es un problema de dinero, de egos, de intereses y de alta política, ¿no? Y yo lo que estoy percibiendo es que Infantino no solamente sí la va a librar, sino que además va a tomar venganza contra los que se percibe que lo traicionaron. Y aquí son dos, ¿no? El líder de la UEFA, que siempre ha estado contra Trump, pero la gran traición, sobre todo, sería en el dirigente de CONCACAF, Montagliani, el canadiense, que era muy cercano a él. La pelea por la siguiente presidencia de la FIFA va a ser entre Infantino quererse reelegir y Víctor Montagliani, que va a tener el apoyo de algunos europeos. Pero como están los números y con el reparto de dinero que va a empezar a ser Infantino, no de la esta, digamos, privación de la FIFA que ya no se va a dar a cabo, sino nada más con el dinero que recibió del Mundial y que lo va a repartir entre varias federaciones de fútbol, no creo que tenga ningún problema Infantino para elegirse, y vendrá seguramente una limpia de este en el fútbol internacional, de los que él percibe,
2: claro, fueron una sus limpia detractores, para él, ¿no? Sí, una limpia
3: de sus detractores, ¿no? Sí. Desde luego, creo que Infantino no la jugó bien en este esquema de que no consultó de la privatización, trae muchos escándalos, pero es un cuate muy habilidoso, que trae mucha fuerza, mucho dinero, muchos intereses, y yo creo que sí va a sobrevivir, digamos, este intento de golpe de estado que le dieron, o golpe de estadio, si le quieres decir. Y yo creo que él se va a mantener al frente de la FIFA. En una semana está cambiando el número de votos de los países en esa junta que hubo en Marruecos, y está saliendo los países ahí a decidir. Me parece que México, a pesar de que ha habido críticas de que México...
2: Sí, a mí no me ha gustado, Infantino, a mí no me ha gustado la postura de México, pero bueno.
3: Me parece que tiene que ver con una lectura de que México, la Federación Mexicana de Fútbol, se está dando cuenta de que él va a salir victorioso. Y sí tener, digamos, estar de la mano con el que va a ganar, representa para el fútbol en México, pues más dinero. Dinero, ojo, Gaby, ¿a qué se va ese dinero? Se va a los clubs, pero parte de ese dinero se etiqueta para apoyar a jugadores de la selección y estas nuevas escuelas de fútbol que se usaron para menores. Entonces, este dinero que pues, vendrían a México, pues también muchos millones de dólares por el Mundial, pues esto lo que hace es... pues te posiciona para el siguiente mundial y va a permitir que muchos niños jóvenes tengan esas nuevas escuelas de fútbol que anunció la federación con la presidenta una semana antes del mundial. Entonces, este es un juego de alta política. Yo creo que el peor error de cualquier federación de fútbol ahorita es quedarte en el lado de los perdedores y de estar a punto de que colapsara Infantino, creo que la verdad Infantino está milagrosamente dándole la vuelta al asunto.
2: Pues yo ya espero la siguiente temporada que exhiba de algo, de alguna serie o algo que exhiba todo lo que ha sido Infantino para el fútbol, porque aunque ha traído mucha lana, híjole mano, también hay que decir muchísimas cosas. Ojalá algún día tengamos la serie también como se tuvo la que ella atacó,
3: la de Blatter,
2: sí, y compañía, ojalá sí tengamos un día la de Infantino. Pero bueno,
3: así es, bueno, ya va a ser una super serie, porque sí, todos los negocios que hizo con Qatar, cómo juntó Gaby el Mundial del 2030, va a ser en, fíjate, va a ser en dos continentes, va a ser en tres, de hecho, va a ser en España y Portugal, en Europa, sí, va a ser en Marruecos, en África, y unos juegos en Uruguay, Paraguay, porque se cumplen 100 años del primer Mundial.
2: En América.
3: Pero ¿por qué es todo eso? Porque entonces ya te echas a tres continentes y le puedes dar el siguiente Mundial, que sería el del 2034, sin broncas, a Arabia Saudita. O sea...
2: no, qué cosa. Me urge esa serie, por favor, espero verla en vida.
3: Gaby, yo creo que para cómo va y la información que tú tienes y lo que te gusta el fútbol, pues tú hazla.
2: Sí, exacto, gracias, me acabas de dar una gran idea, de verdad sí, la verdad, gracias Javier, te mando un abrazote.
3: Bye.
2: Es Javier Tejada, pues ya me voy a poner a escribir, la verdad, el guión de mi próxima serie. Nos vamos al corte y como todos los viernes, el señor Isaac Morán y Nayeli Roldán les traen un breve resumen de algunas cosas que tuvimos y luego no se me vayan a ir porque luego nos queda una perfecta hora por delante, así que vámonos.
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6: Los pagos sin contacto se posicionan aceleradamente en México. Y aunque no hay un porcentaje público de participación, la tasa de crecimiento es de más de 100%. Aquí te cuento 5 cosas que debes de saber del contactless.
7: Número 1.
6: La modalidad está diseñada especialmente para realizar operaciones de montos bajos para que sea más rápido y fácil para todos los clientes.
7: Número 2.
6: Las autoridades no fijan un tope máximo, sino depende del banco, el comercio, el emisor de la tarjeta y el historial de pagos, pero en general es de hasta 1,000 pesos.
7: Número 3.
6: Este límite es por razones de tu seguridad. En caso de robo o pérdida de la tarjeta, las compras mantendrán ese monto máximo en tanto no reportes el plástico, pero también si son varias compras, se reportan y entonces pedirán el NIF.
7: Número 4.
6: Si excedes el límite máximo, la terminal te va a pedir que pagues de manera tradicional, es decir, ingresar la tarjeta y teclear tu NIF.
7: Y número 5.
6: Si de plano no te sientes seguro con esta tecnología, puedes deshabilitarla directamente en la opción de todas las tarjetas en el sitio de tu banco o también en tu sucursal. Y recuerda, las finanzas nos harán libres.
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10: Tenemos que hablar de Olivia Dean, la joven promesa del soul. If I could, would it go back where we started? Estos son solo algunos datos para que la conozcas mejor. Es de Londres, tiene 25 años, cuenta con un solo disco publicado en 2023 y tiene más de 3 millones de escuchas en plataformas digitales. 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Su música recuerda al Motown de los 60, pero renovado, con letras que hablan del amor propio, el empoderamiento femenino y, por supuesto, el estar enamorada. 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
2: Todos queremos llegar a nuestro peso ideal, pero hacer una dieta sin supervisión profesional puede poner en riesgo tu salud. Restringir alimentos sin control puede causar deficiencias nutricionales, fatiga, pérdida de masa muscular e incluso afectar el metabolismo. Además, seguir dietas extremas o de moda puede generar efectos rebote y dañar tu relación con la comida. Una alimentación saludable no es igual para todos, debe adaptarse a tus necesidades. Por eso, siempre es mejor contar con el acompañamiento de un nutricionista o médico especializado.
3: En el antiguo barrio de San Sebastián, El Carmen, existía una calle llamada La Beata. Actualmente se le conoce como José Joaquín Herrera, en el centro de la Ciudad de México.
4: Ahí vivía doña Lucía Riquelme,
3: que en algún momento de su vida quiso ser monja, pero al no lograrlo, se enclaustró en su casa. Todas las noches se le veía recorrer las habitaciones y con una vela encendía las veladoras que alumbraban a los múltiples santos, vírgenes y cristos que tenía por toda la casa, hasta que murió. Los vecinos comenzaron a oír ruidos extraños, como gemidos, y veían una sombra femenina que salía de la casa de doña Lucía, repleta de luces verdes, azules, rojas, amarillas, que inesperadamente desaparecían. Esta historia fantasmagórica la escuchó el capitán Álvaro de Viveros, un militar de mar y tierra que reía a carcajadas y decía:
5: seguro es un farsante
3: que se aprovecha de los ignorantes para robarles. Esa noche se lanzó en busca del fantasma de doña Lucía, y al verla, sus acompañantes corrieron despavoridos, mientras el capitán desenvainaba su espada y la hundió hasta la empuñadura. Pero aquel espectro se inmutó. Don Álvaro volvió a arremeter con su espada y solo volaron pequeñas luces de colores. Aterrado, el capitán no se movió hasta que escuchó en su oído el gemido de doña Lucía en el callejón de La Beata.
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6: El tráfico puede generar estrés y ansiedad, pero existen técnicas simples para relajarte mientras conduces. Para empezar, respira profundamente y de forma pausada, inhalando por la nariz y exhalando por la boca. Practica la atención plena. Enfócate en el presente sin anticipar lo que vendrá. Mantén una postura relajada y evita tensar los hombros o el cuello. Escuchar música suave o podcast calmados también ayuda a reducir el estrés. Con estos métodos, convertirás el tráfico en un momento más llevadero y tranquilo.
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0: 9:04 en el tiempo del centro de la República Mexicana. ¿Cómo le va? Muy buenos días. Bienvenido, bienvenida a esta jornada informativa de viernes. Ay, gracias a Dios, es viernes, dijera Lucerito, y nosotros llegamos sanos y salvos, sanas y salvas a este inicio de fin de semana, un fin de semana que promete caos a propósito de las modificaciones en los cierres viales y contraflujos en la avenida Bernardo Quintana, pero de eso platicamos un poco más adelante. Quédese con nosotros desde estos momentos y hasta las 10 de la mañana, Cristian García en controles y producción y una servidora Claudia Ivonne Hernández Torres, la acompañamos con la información más importante generada en el estado de Querétaro. Vamos arrancando rápidamente con un resumen. Anuncian cierres y contraflujos en Bernardo Quintana a partir de este fin de semana.
1: Bien, la parte más compleja del operativo. A partir del sábado, ahora los carriles laterales de sur a norte, los dos carriles ya se liberan, pero ahora en los carriles centrales que normalmente van en el sentido norte, ahora hacia el sentido sur, es decir, hacia el cerro del Cimatario, ahora tendremos carriles en contraflujo. Habrá dos carriles en contraflujo en esta parte de Bernardo Quintana, en este carril central, hacia el sentido sur de lo que normalmente sería hacia el sentido norte.
0: También en información de carácter local, le comparto que la diputada Claudia Díaz Gallo deja al Partido del Trabajo y formaliza su afiliación a Morena.
2: Me incorporo con un profundo sentido de servicio para aportar desde la responsabilidad que la dirigencia estatal considere pertinente, siempre privilegiando el proyecto colectivo por encima de cualquier interés personal.
0: Valeria Flores, por su parte, comisionada política nacional y dirigente estatal del Partido del Trabajo, asegura que Claudia Díaz Gallo no informó de su salida del partido antes de llevar a cabo su afiliación a Morena.
3: Bueno, nosotros no tuvimos ninguna información previa sobre esta incorporación, pero también consideramos que cada persona tiene derecho a estar en el partido que se sienta más cómoda, y pues si la diputada tomó esta decisión, pues la respetamos.
0: Asociados a la Cámara Mexicana de la Industria de la Construcción no han sido considerados aún para participar en las obras complementarias del Tren México-Querétaro.
4: Todavía no hemos tenido participación o acceso con ellos para las obras complementarias con la SICT, que estos son más pegados a las obras complementarias del tren. Sabemos que dependen del proyecto final que tenga con la Secretaría de la Defensa. Seguimos en pláticas y en participación de ellos. No tenemos aún acceso al proyecto definitivo.
0: También le comparto que la Secretaría de Innovación y Tecnología presentará ante el Cabildo queretano un reglamento ético del uso de la inteligencia artificial.
5: Nosotros empezamos con un reglamento ético, digo, esto nos lo permite finalmente la ley, a través del 115 constitucional y a través del marco normativo del municipio.
0: Tequisquiapan se encuentra seleccionado como uno de los 100 mejores pueblos mágicos de toda la República Mexicana.
6: Y afortunadamente salimos muy satisfactorios, salimos entre los 100 mejores pueblos mágicos de México. La verdad que eso nos deja muy contentos y nos deja muy tranquilos.
0: También le comparto que el próximo 6 de septiembre se va a realizar la carrera de la Cruz Roja, que ahora ha tomado el nombre de Todo México Salvando Vidas.
7: Esta no es una carrera competitiva, es una carrera con causa cuyo objetivo es fomentar la actividad física, la convivencia familiar y principalmente recaudar fondos para fortalecer nuestra labor humanitaria.
0: En información de carácter nacional, le comparto que luego de informar que Betsy Chávez, quien fuera primera ministra del gobierno de Pedro Castillo, recibió ya un salvoconducto, está a punto de aterrizar en México. La presidenta Claudia Sheinbaum aseguró que se restablecieron las relaciones diplomáticas con Perú. Fue un avión de la Fuerza Aérea por ella y estará, dijo hoy en la mañanera, en unos minutos aterrizando en nuestro país. Esta fue una solicitud que nosotros hicimos y es una acción de buena voluntad del gobierno de la presidenta Fujimori. Y con esto, dice, se van a restablecer las relaciones con el Perú.
8: Con esto se van a restablecer las relaciones con la con Perú. Y nosotros, como siempre, como lo hemos hecho, vamos a seguir en la defensa del presidente Castillo, por las razones que hemos expuesto. Ellos lo saben, el nuevo gobierno de Perú lo sabe, pero pues es un paso. Y pues bienvenida Betsy Chávez a México.
0: El gobierno federal, también en la información nacional, el gobierno federal informó que ante casos de ciclosporiasis reportados en Estados Unidos, se realizó aquí pruebas a lechugas, producto picado y agua de una planta en Guanajuato, las cuales arrojaron resultados negativos, por lo que no se ha comprobado que el brote esté asociado a México.
9: Lo que nosotros hicimos al reportarnos es FDA, que podía ser de una empacadora que se llama Taylor Farms en Guanajuato, pues fuimos de inmediato a Taylor Farms para averiguar las condiciones de la producción y el tratamiento que se daba a las lechugas. Fuimos junto con la Dirección General de Epidemiología y Senasica para ver todo el proceso desde la plántula hasta el empacado. Las lechugas finalmente mexicanas, producidas de muy buena calidad en Guanajuato, viajan más de 3.000 kilómetros para llegar a estas distribuciones. Bueno, fuimos a los Estados Unidos, a la planta, hicimos toda la investigación en la planta de las condiciones de producción, tomamos 5 lechugas enteras antes de ser procesadas, 5 muestras ya de la lechuga picada y agua, los sometimos a estos análisis por biología molecular y encontramos que todos eran negativos. De tal manera que la hipótesis no se confirma con estos resultados del estudio del laboratorio.
0: También en la información nacional le comparto que luego de que se diera a conocer el día de ayer por la tarde, aquí se lo compartimos, la detención del exgobernador de Guerrero, Ángel Aguirre, como uno de los presuntos responsables del ocultamiento de pruebas, al menos el ocultamiento de videos que dan cuenta del momento exacto en el que los estudiantes de Ayotzinapa fueron detenidos por Policía Municipal y Policía Estatal. Hoy la presidenta Claudia Sheinbaum no dio más detalles, pero destacó las nuevas investigaciones sobre las mismas evidencias del caso Ayotzinapa, lo que ahora llevó a la captura, como ya le decía, del exgobernador Ángel Aguirre.
8: Lo que sí puedo decir es que el fiscal del caso, la fiscal general de la República, y el apoyo que han tenido en el análisis de inteligencia e investigación con nuevas formas de investigar, pueden ser las mismas evidencias, pero ahora profundizando a través de distintos mecanismos, muchos de ellos de análisis científico, permiten pues seguir haciendo justicia.
0: En información de carácter internacional, este hombre que es secretario de Estado en los Estados Unidos, Rubio, publicó un tuit bastante amenazador. Dice, el régimen comunista cubano es un patrocinador, Marco Rubio, perdóneme, se me olvidó el nombre de este muchachito. El régimen comunista cubano es un patrocinador estatal del terrorismo que espía a Estados Unidos, arma a radicales de izquierda violentos, difunde una ideología marxista venenosa y sirve como base de operaciones para Rusia, China e Irán a solo 90 millas de nuestras costas. Hoy sancioné a 5 entidades cubanas y 8 individuos asociados con la obtención de armas para el régimen. Como ha dicho el presidente Donald Trump, Estados Unidos no tolerará un estado renegado que albergue operaciones militares de inteligencia y terroristas hostiles en nuestra puerta de entrada. Ojo, esto es una amenaza más que clara en contra del régimen cubano. Cualquiera que apoye, patrocine o proporcione servicios a estos actores sancionados corre el riesgo de ser sancionado ellos mismos, los bancos extranjeros y otras empresas que proporcionen servicios o mantengan fondos para estas entidades deben terminar estas actividades de inmediato. De nueva cuenta, una advertencia por parte de Estados Unidos que evidentemente habla de una amenaza directa al régimen cubano, pero además reitera este bloqueo comercial y esta guerra de todos contra, bueno, más bien, todos con Estados Unidos, todos en contra de Cuba. 9:15, déjeme hacer rápidamente un corte de estación y regresando de este corte, por supuesto, más información en esta jornada matutina de Así las Cosas Querétaro. No se me vaya, usted nos escucha a través del 1310 de amplitud modulada en la zona metropolitana de Querétaro y el 90.1 de frecuencia modulada en San José Iturbide. Voy y vengo.

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2: ¿Qué es la inteligencia artificial? La escuchamos por todos lados, pero ¿realmente sabemos qué es? La IA es una tecnología que permite a las máquinas aprender de datos, reconocer patrones y tomar decisiones sin que alguien les diga paso a paso qué hacer. Funciona gracias a matemáticas, lógica y grandes volúmenes de información, no porque piense como un humano. La usamos todos los días. Cuando Netflix te recomienda una serie, cuando tu celular reconoce tu cara, cuando el buscador de internet predice lo que vas a escribir. O incluso en la medicina, ayudándonos a detectar enfermedades. ¿Y cómo usarla? La clave es hacerle buenas preguntas. Mientras más claro seas, mejores respuestas te dará. La IA no reemplaza tu mente. Potencia lo que ya sabes hacer.
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13: ¿Quieres realmente pagar más rápido tu tarjeta de crédito? ¿Respirar con más calma cuando llega la quincena? ¿Y mantener un sano historial de crédito? Aquí, los 5 pasos que debes de seguir. Número 1. No pagues el mínimo. Siempre que sea posible, cubre el pago para no generar intereses. Número 2. No esperes hasta la fecha límite para pagar tu tarjeta. Si bien no eliminas los intereses, sí disminuyes el monto financiado y evitas que la deuda siga creciendo innecesariamente. Número 3. Si te empeñas en pagar solo el mínimo, es mejor salir huyendo. Busca un financiamiento con una tasa menor para liquidar el plástico lo más pronto posible. Número 4. Automatiza el pago de tu tarjeta para que se realice cuando recibas tu sueldo y de esta manera vas a evitar utilizar recursos en otros temas y atrasarte en el pago.
14: Y número 5,
13: deja de usar esa tarjeta hasta terminar de pagarla. Sí, es una prueba difícil, pero es la más efectiva. Si debes 10 mil, pero vuelves a gastar 9 mil, entonces tu deuda no baja. Si no la usas, entonces el saldo sí comienza a bajar. Y recuerda, las finanzas nos harán libres.
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0: Ya son las 9:23 en el tiempo del centro de la República Mexicana y me da mucho gusto saludarle a través de las frecuencias de W Radio. Vamos rápidamente con las informaciones que todavía nos quedan pendiente, exploré, compartir con usted en esta jornada informativa, la matutina de Así las Cosas Querétaro. Ayer, tremendo día con informaciones que salieron en lo nacional, la detención de Ángel Aguirre, exgobernador de Guerrero, con esta presunción de que dice la fiscalía que es investigación en firme, que apunta a que el exgobernador efectivamente ocultó videos como evidencia de la detención y posterior desaparición de los estudiantes de la normal allá en Ayotzinapa. Y también el día de ayer, Luis Cárdenas informaba sobre el último día de transmisiones. Hoy es el último día de transmisiones de Luis Cárdenas sobre MBS Noticias. Después de 16 años, este comunicador se despide de MBS Noticias. Y mire, acabo de ver, por eso me distraje, acabo de ver un tuit de Ricardo Salinas Pliego que le hace una invitación abierta a través de sus redes sociales a Luis Cárdenas. Le dice: mi estimado Luis Cárdenas, te invito a trabajar a TV Azteca, ¿le entras? Ese señor es un verdadero provocador, Ricardo Salinas Pliego. Bueno, y también algunas informaciones que dan cuenta de un recorte de talentos en el portal de noticias de Carmen Aristegui, cosa que no se ha podido confirmar. Sin embargo, pues hay movimientos importantes a nivel nacional en los medios de comunicación en medio de una polémica, por supuesto, que ha generado el propio gobierno federal a propósito de esta discusión sobre los lineamientos para la Defensoría de Audiencias en los medios comerciales. Y bueno, también aquí en Querétaro ya se cimbran algunos de los pisos que parecían parejos, pero no estaban tan parejos al interior de los partidos políticos. El día de ayer, Claudia Díaz Gallo, diputada local del Partido del Trabajo, hasta ayer anunció su afiliación a Morena. La diputada dice que nunca estuvo afiliada a ningún partido político, así que como tal no tendría que haber una renuncia. Dice Claudia Díaz Gallo que ya se reunirá con el grupo parlamentario, que ya se reunió con el grupo parlamentario de Morena para sumarse a la agenda legislativa y al registrarse, al afiliarse a Morena, deja prácticamente descobijado al Partido del Trabajo en el Congreso local.
1: Este 6 de agosto, la diputada Claudia Díaz Gallo se afilió oficialmente a Morena, dejando sin representatividad al Partido del Trabajo al interior del Congreso local. Esto después de que la legisladora diera a conocer su distanciamiento con el Comité Directivo Estatal del Partido del Trabajo.
2: Me incorporo con un profundo sentido de servicio para aportar desde la responsabilidad que la dirigencia estatal considere pertinente, siempre privilegiando el proyecto colectivo por encima de cualquier interés personal. Quiero expresar mi agradecimiento al Partido del Trabajo por la oportunidad de servir desde sus filas y representar sus causas en el Congreso del Estado.
1: Durante su presentación en el Comité Directivo Estatal de Morena, Díaz Gallo puntualizó que notificará al Congreso local sobre su afiliación al partido y que sumará al grupo parlamentario de Morena en la legislatura.
2: Nosotros vamos a informarle al Congreso el tema de mi incorporación al grupo parlamentario de Morena para que así lo tomen en cuenta. Yo sigo trabajando con el recurso que todos los diputados trabajamos.
1: De igual manera, mencionó que por este cambio dejará su puesto en la Junta de Coordinación Política, aunque afirmó que no lo extrañará tanto ya que nunca había reuniones. De igual manera, la diputada local enfatizó que ella notificó a Alberto Anaya y Lupita Rodríguez de su afiliación con Morena y que como nunca perteneció al PT, no se le puede imponer ninguna sanción.
0: Después de esta renuncia, después de esta afiliación a Morena por parte de quien era la representante en el Congreso local del Partido del Trabajo, Valeria Flores, quien es la dirigente estatal del partido y comisionada política nacional, dice que la diputada no informó de su salida al partido antes de llevar a cabo su afiliación a Morena, aunque dijo, cada quien pues es libre de estar con el partido que quiera, ¿no? En donde esté más cómodo. Dijo que el Partido del Trabajo seguirá enfocado en trabajar para el proceso electoral.
1: A pesar de que la diputada del Partido del Trabajo, Claudia Díaz Gallou, afirmó haber notificado a su filiación de Morena con su partido, la dirigente estatal del PT, Valeria Flores, manifestó que la legisladora falló en comunicarse con ellos nuevamente.
3: Bueno, nosotros no tuvimos ninguna información previa sobre esta incorporación, pero también consideramos que cada persona tiene derecho a estar en el partido que se sienta más cómoda. Y pues si la diputada tomó esta decisión, pues la respetamos.
1: De igual manera, aseguró que el dirigente nacional del PT no estaba informado, ya que no fue un tema que se abordó en sus juntas semanales. Puntualizó que de momento el partido se enfocará en fortalecer la unidad interna y seguir sus labores de trabajo en el territorio queretano.

0: con Morena creando este bloque de la 4T. Bueno, como bloque pues no hay afectación, sin embargo lo platicábamos el día de ayer, sí o sí hay una afectación al Partido del Trabajo, sobre todo en su representación pues en el Congreso local. En fin, como bien lo dijo la comisionada nacional, pues ya se verá en el futuro algunos cambios, modificaciones, adecuaciones a lo que significa justo este movimiento previo a un proceso electoral, por cierto, en el que estoy casi segura Claudia Díaz Gayón no vio posibilidad alguna por parte del Partido del Trabajo. 9:30, vámonos con otras cosas. El día de ayer, muy temprano por la mañana, el presidente municipal de Querétaro, Felipe Fernando Macías Olvera, estaba anunciando cambios en la dinámica en Bernardo Quintana. A partir de este sábado, de mañana y durante al menos una semana, van a llevar a cabo un nuevo esquema vial. Van a cerrar los centrales y van a abrir los laterales. Los centrales que van a quedar abiertos van a tener un contraflujo, así que va a ser sumamente importante que usted que transita obligadamente por Bernardo Quintana tenga mucha precaución y abra bien sus ojitos y su percepción, porque solamente se podrá transitar por los laterales en ambos sentidos y por una parte de los centrales en ambos sentidos, es decir, estos tres centrales tendrán un central de ida y dos centrales de regreso. Habrá contraflujo. Aquí le explicamos, ponga mucha atención.
1: Este sábado 8 de agosto y durante al menos una semana habrá de nuevo cambios en el flujo de los carriles de Bernardo Quintana. Los dos carriles laterales en sentido sur al norte quedarán abiertos a la circulación. Sin embargo, los carriles centrales que habitualmente operan en sentido hacia el norte permanecerán cerrados y funcionarán con dos carriles en contraflujo hacia el sur. Además, la lateral con dirección al Cerro del Cimatario contará únicamente con un carril, por lo que la circulación quedará distribuida con tres carriles hacia el sur y dos hacia el norte. Lo anterior lo dio a conocer el presidente municipal de Querétaro, Felipe Fernando Macías Olvera, a través de las redes sociales, donde solicitó a la ciudadanía seguir apoyando para utilizar vías alternas y tener paciencia si es que transitan por la zona.
2: Bien, la parte más compleja del operativo. A partir del sábado, ahora los carriles laterales de sur a norte, los dos carriles ya se liberan. Pero ahora en los carriles centrales que normalmente van en el sentido norte, ahora hacia el sentido sur, es decir, hacia el Cerro del Cimatario, ahora tendremos carriles en contraflujo. Habrá dos carriles en contraflujo en esta parte de Bernardo Quintana, en este carril central, hacia el sentido sur de lo que normalmente sería hacia el sentido norte.
1: Recordó que estas acciones se realizan para apoyar las obras que realiza el gobierno federal con motivo de la ampliación de las vías para el proyecto del Tren México-Querétaro. Actualmente trabajan alrededor de 170 auxiliares viales. Además, se apoyan de la tecnología con el uso de drones y mantienen semáforos en destello. Además, estas nuevas modificaciones van a requerir mayor concentración de la ciudadanía,
2: lo cual va a implicar que estés muy al pendiente de la señalización, reducir la velocidad y manejar con muchísima precaución. Y lo más importante, otra vez, toma vías alternas y tratar de evitar, en la medida de lo posible, tomar Bernardo Quintana y que tomes rutas alternas. Esta modificación, por lo menos durante toda la próxima semana.
1: Macías Olvera puntualizó que este es el periodo más complicado de la obra, pero que trabajan de forma coordinada entre autoridades federales, estatales y municipales, así como con la ciudadanía.
0: Ahora sí, vámonos al corte de estación, 9:34, y regresamos con más información en esta jornada informativa, la matutina de Así las Cosas Querétaro. No se vaya.

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0: ¿Sabías que la depresión post-vacaciones existe y es una sensación frecuente al regresar a la rutina tras un periodo de descanso? Se puede manifestar con falta de motivación, cansancio o tristeza. Para combatirla, es importante retomar las actividades gradualmente, mantener hábitos saludables y buscar apoyo si es necesario. Incluir actividades que resulten placenteras durante el día puede ayudar a mejorar el estado de ánimo. Recuerda que esta situación es temporal y con tiempo y cuidado podrás recuperar tu bienestar.
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6: ¿Sabías que la imagen personal es fundamental en el ámbito profesional? Esto sucede ya que es una herramienta poderosa para comunicar sin palabras en el entorno laboral. No se trata solo de vestir bien, sino de transmitir confianza, profesionalismo y coherencia con nuestros valores. Cuida tu postura, lenguaje corporal y expresión facial, ya que todo comunica. Elige estilos y colores que reflejen tu personalidad y el mensaje que quieres proyectar. Una imagen alineada con tus objetivos puede abrir puertas y fortalecer tu presencia profesional. Recuerda, proyectar quién eres realmente genera confianza y respeto.
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0: Jeff Beck, su antiguo compañero en The Yardbirds, la banda previa a Led Zeppelin. La guitarra permaneció intacta hasta que Jimmy le agregó 8 espejos circulares para personalizarla. Con el tiempo, esta evolucionó junto a la carrera de Jimmy y fue ahí cuando nació Dragon, una guitarra con colores vibrantes en tonos verde, naranja, amarillo, azul y rojo, que juntos forman la figura de un dragón psicodélico inspirado en el arte japonés.
1: I mean, the guitar is more important than I am at this point. It's true.
0: A partir de ese momento, Dragon se convirtió en una referencia de su estilo y fue la guitarra principal que se utilizó en el primer álbum de Led Zeppelin, además de ser la encargada de crear el icónico y memorable solo de Stairway to

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5: La voz es una herramienta fundamental en el entorno laboral. Estudios científicos demuestran que una voz segura y modulada genera mayor credibilidad y liderazgo. El tono, la velocidad y la claridad influyen en cómo se perciben tus ideas. Una voz firme activa áreas del cerebro asociadas con la autoridad y la confianza. Además, el control de la respiración y la postura mejoran la proyección vocal y reduce el estrés, aumentando así tu presencia y efectividad al comunicarte. Según investigaciones, las personas con voces seguras son percibidas como más competentes y persuasivas, lo que puede abrir puertas en el ámbito profesional. Practicar técnicas vocales es una inversión que fortalece tu imagen y potencia tus oportunidades de éxito.
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0: hablando no solo del flow.
1: Y gracias a, pues gracias al gurú que lograron llegar, lograron librar el tráfico de Bernardo Quintana, viene aterrizando el maestro Khalid Hernández y Oriana Martínez, que ya se encuentran aquí.
2: Que
1: estamos padrísimos, ¿no? El sí. día de hoy, lindos, hermosos.
3: Ay, rizos hidratados.
1: Exacto, ay, chinos. Ay, rizos, entendí, todos chinos.
3: Ah, sí, chinos, no, los chinos. También, chinos. Yo, ¿andas chida?
2: ¿Andas chida?
3: ¿Andas chida? Órale,
1: bueno, qué madrugadora. ¿Cómo estás, mi querido Khalid? Bienvenido.
3: Ay, bien, vengo con... Fíjate que el tráfico te pone a pensar lo que eras. Y yo estaba pensando lo que eras.
1: Lo que eras. ¿Sí? Ah, yo pensé lo que eras. Ah, dije, no, ah, caray, lo que eras. A ver, ¿qué lo que eras pensabas?
3: Pues que ya voy a decir que tengo 45 en vez de 42. Ya venía, sí, me voy a ver mejor diciendo que tengo 45.
1: ¿Pero por qué?
3: Porque eso es lo que uno piensa en el tráfico.
1: ¿Tú qué pensaste en el tráfico?
2: Yo venía pensando que todo el relajo que hubo del mundial, y hay muy poco ruido de que las chicas ayer de la sub-23 México ganaron los mira. Juegos Latinoamericanos, le ganaron a Colombia y quedaron en primer lugar la sub-23 femenil.
3: No, y que ¡órale! Durante el mundial no hubo miles de medallas. Bueno, o sea, que un montón de sí, atletas claro. mexicanos sí. ganaron y pues sí, no fueron sí, tan conocidas. Pues
1: porque estaba el mundial.
2: Ajá, yo justo venía pensando eso, y además el mundial femenil es el próximo año y en noviembre se juega contra Brasil. Ahora sí, como que para saber si juega México o no, porque hay cuatro mundiales en los que no ha estado.
3: Ah, es que tu hija va al fútbol, ¿verdad? Sí,
1: es que tu hija es futbolera.
3: Sí. Sí. Yo dije, qué sonora, mi compañera, muy sonora con su género.
2: No, y ciertamente, o sea, a raíz de que Adara es futbolera, o sea, sí vi más fútbol femenil por los Gallos Blancos, y bueno, éramos súper fans de Marta Alemany, que es una portera española que estaba en Gallos Blancos, y era buenísima y súper linda con todos, o sea, súper amable, iba y se tomaba la foto, o sea, entonces sí nos volvimos muy fans. Pero bueno, ayer, ahora sí que felicidades a las sub-23 femenil.
1: Oye, pues sí, hay que retomarlo, ¿no?
2: Sí,
3: felicidades.
2: La final de los Juegos Centroamericanos. Entonces, y ojalá que México califique para que exista el próximo mundial.
3: Ay, sí.
2: Ojalá. Ay, sí.
3: Para ir.
2: Y que todo a ver
3: si ese sí nos alcanza.
2: ¿No?
1: Bueno, es aquí cerquita, Colombia. No, hacemos una vaquita y nos vamos.
3: Ay, qué bonito es Colombia, ¿no?
2: Ay, no sé, no conozco, pero dicen que es precioso.
3: Sí, sí, es muy padre.
1: ¿Tú ya fuiste a Colombia?
3: Sí, trabajé en Colombia.
1: Ah, no manches, Khalid. ¿En dónde no has trabajado, Khalid?
2: Tokio.
3: Pues tengo muchas vidas. No, sí trabajé allá en Cali, en el Valle del Cauca.
1: Ay, qué chido. ¿Y qué hacías allá?
3: Pues cosas de agricultura. Trabajé con la afrodescendencia de Colombia, que está en el Valle del Cauca, y estuve en Cali.
1: Ay, eso me lo platicas fuera del aire. Sí. ¡Qué padre!
2: Sí.
1: ¡Qué chido!
2: Todo el conocimiento de Khalid y la magnificencia se nota cuando ves un lugar curado por él. O sea, no solo la exposición, sino el otro día platicaba
1: traigo una rodilla
2: con mi
1: raspada.
2: Jefe.
3: Voy a hacer como Pachita, te lo voy a pasar mis deliciosas manos energéticas.
2: Te voy a curar. Es que cuando es así como tan cuidadoso con los detalles, me parece que es también porque has
3: pregúntale a mi sex.
1: ¡Ah! ¡Ay, caray! ¡Ay, caray! Oiga, es viernes por la mañana, ¿eh? Bueno, vamos a platicar ya después de esta introducción. Vamos a hablar de lo que está haciendo la Secretaría de Extensión Universitaria, ¿verdad?
2: Extensión y Cultura Universitaria.
1: Extensión y Cultura Universitaria. Oye, que están haciendo muchas cosas ahorita.
2: Sí, es que, bueno, está ahora tenemos a la doctora Pamela Jiménez Dragicevic como encargada del despacho de la Secretaría. Muy movida, ¿no?
3: Sí, la secretaria es muy movida.
2: Y te decía yo que, por ejemplo, estamos integrando toda la agenda de la Secretaría, porque además hay un montón de grupos representativos, los centros culturales, el Centro de Arte Bernardo Quintana, que además se llenó.
3: Tuvimos pachangón el jueves pasado. Ajá. Es que tuvimos una expo y así como, de verdad es que no le dimos tanta difusión. Ay, sorry, no los invito porque son bien gorrones todos. Y entonces no le invitamos a tanta gente, pero sí llegó mucha gente a la inauguración.
1: Oye,
3: o sea,
1: pues qué padre, ¿no?
3: Sí.
1: A pesar de que no hubo difusión.
3: No hubo difusión, no, discúlpenos.
1: Una disculpita.
3: Ups. Pero sí, está muy padre. Es de Oliver Esquivel, que es grabado. Él es de León. Está increíble. O sea, si les gusta Goya, es que sí, es padrísimo. O sea, porque es súper contemporánea la obra, pero sí te recuerda como a las pinturas negras de Goya. Entonces, okay, como a mí sí me gusta el tenebrismo, así, yeah, medio darks. Okay. Está bien cool.
2: Eres dark. Y ves ahora, sí, platicas sí con él y así. Ay, sí, es toda buena onda. Sí, sí.
1: ¿En dónde está exactamente esta
3: en
1: exposición?
3: En Doctor Leopoldo Río de la Loza, número 23.
2: En el Centro de Arte Bernardo Quintana Rioja. Ajá,
3: enfrente de la Facultad de Filosofía, atrás de la Lupita y de la congregación, para los que son más de votos. Atrasito estoy.
2: Y y además, bueno, el único día, el lunes no abre, pero el resto de la semana. Esta exposición todavía está a la par de
3: una exposición.
2: Ajá, no. Desde el alma. Desde el alma, que es una concurso colectiva de fotografía, de retrato. Bien. Que está padre, ¿no? También ver así como en las fotos, los retratos, como cada quien toma.
3: Está increíble, porque justo creo que cuando es una colectiva de retratos, pues, o sea, hay un tema y hay un encuadre específico, pero ves el ojo. Uh-huh. Y está increíble porque no, o sea, dices, ¿cómo? Lo tomaron con la misma cámara y es la misma y se ve totalmente diferente las fotografías. Y es ahí la individualidad. O sea, cómo percibes la realidad y cómo la captura. O sea, porque es una ficción. La fotografía es una ficción. Aunque capture la realidad, tiene un punto de vista. Y eso es lo importante del arte, el punto de vista. ¿Desde dónde? ¿No? En la foto es eso. ¿Qué es lo que yo estoy observando y cómo lo capturo? Entonces es ficción. Es por eso que vemos tele, vemos las redes sociales. No es real. O sea, todo tiene que ver con un encuadre, una iluminación, de dónde tomas. Y incluso, ahí es muy fácil de verlo en una exposición de retrato.
1: Incluso tomas decisiones a la hora de tomar, claro, una fotografía, ¿no?
2: Sí, o sea, sí.
3: ¿Qué sale y qué no sale?
2: Claro, no, hasta desde supuesto elegir al personaje, ¿no? Del retrato, sí, porque era eso lo que decían. Porque los primeros lugares es un varón así que tatuado, ¿no?
3: Un hombre. Caballero, tatuado, un varoncito.
2: No, y como Simón. ¿Cómo su mirada transmite una cosa a la otra pareja que el otro retrato es de una pareja grande, ¿no?
3: Heterosexual.
2: Normada,
3: cisgénero.
2: Pero bueno, grandes, ¿no? Como que tendrán 80 y más.
3: Okay. Con sus añitos, los señores, con sus añitos.
2: Pero como, o sea, como un retrato de una visión a la otra y así, entonces está muy padre.
3: Está padre, ¿sabes? Sí, está padre.
1: Entonces, ahí esas está dos están ahí mismo.
2: En Capca, conocido como el Capca o Centro de Arte Bernardo Quintana.
3: Yo creo que me gusta a mí más Centro de Arte,
2: Centro,
3: ¿no?
2: De Arte, ¿qué? Capca.
1: Pues es que eso raro. Parece como aeropuerto, ¿no?
3: Sí, como el Felipe.
1: El AIFA,
3: sí, sí.
1: Exacto.
3: Sí, me gusta más Centro de Arte.
2: Y bueno, también el Centro Cultural Hangar, que tiene ahí el foro Hangar 001 con obras, o sea, es importante. Pero quería también un centro que casi no platicamos, que es el Centro Aurelio Olvera Montaño.
3: El Yello.
2: Que para las está compas. Para los compas. El día de hoy tiene el homenaje a Juan Gabriel a las 7 de la tarde. A propósito, está muy moda también.
1: ¿Por qué está de moda?
2: Sí, sí. Pues porque sale en el ICICI, ¿no? Como la.
3: Ajá, pero es la de la Pantoja, ¿no?
2: A ver, todas las versiones.
3: Ay, sí, yo soy muy fan de Juan Gabriel.
2: Sí. Y está la Estudiantina Femenil, o sea, que también chido. Está...
1: 7 de la tarde.
2: En el Centro de Arte.
1: Y no alcanzo a llegar. No.
3: Ay, qué pena, te lo vas a perder.
1: Me conectan por teléfono y mientras yo puedo estar escuchando.
2: Sí, este Centro Cultural Aurelio Olvera Montaño tiene muchas actividades hacia también como de talleres, para... la gente mayor, para gente...
3: ¿Por qué me señalan? La gente mayor, aquí como el señor. Oye, anda muy violenta, chaval.
2: No creo que te guste hacer jamones. Pero sí hay talleres así que de artesanías. Yo pensé en mi mamá, más bien, como gente que ya está jubilada, que quiere hacer con su tiempo.
1: Señora,
3: y también si son jóvenes si quieren, pues está padre. Hay gente que es cositas. Pero, yo no.
2: Hay cosas en la mañana que con
3: mis dedos se usan para otras cosas. Para el arte.
1: Para el arte, para curar.
3: Para tu
2: arte. Para
1: curarte. Curarte, exacto. Ok, entonces, ¿van a hacer jabones? Sí,
3: yo.
2: Bueno, hay talleres. Talleres artesanales, hay talleres como de todo tipo también.
1: Okay.
2: Hay una gala de ópera, pero bueno, como que hay muchas actividades, entonces yo quería invitarles.
3: ¿Y dónde podemos ver esas actividades?
2: Todavía no siguen las redes de la Secretaría de Extensión y Cultura Universitaria, Facebook, Instagram, Facebook e Instagram de cajón. podrán encontrar estas actividades. Bueno, el Centro de Arte del Centro Cultural Hangar tiene redes en TikTok, en
1: Instagram, Facebook, Instagram, todas.
2: Sí, ese sí es el chavo, la chava de las redes sociales, el Centro Cultural, sí. Y bueno, también porque como Secretaría de Extensión hay también exposiciones en el lobby de rectoría, ya ves que luego hay también cosas muy interesantes. Esta para finales de mes se inaugura la octava Copa Mundial de Fotografía a propósito.
3: ¿En dónde? ¿En qué lobby?
2: En el lobby de rectoría. Ahí, dentro de las actividades de la dirección de innovación, ¿cómo se llama? La de la doctora Marta, que tiene ahí mira, también.
3: Qué diversa.
2: Actividades, sí. Entonces, hay muchas actividades. Si no las siguen, de verdad, entérense y bueno, pregunten, compartan.
3: Entérense.
1: Compartan, vayan y no juzguen. Ese lugar.
3: Sí, a todos somos juzgones, sí juzguen.
1: Eso sí es cierto. Bueno, el tiempo se nos está terminando, apenas nos quedan 2 minutitos solo para reiterar a la gente la invitación. Entonces, hoy el homenaje a Juan Gabriel. ¿Y otra vez en dónde va a estar?
2: En el Centro Cultural Aurelio Olvera Montaño.
1: ¿Y dónde está?
2: Está en Vergara.
3: No, está en Independencia, así un ladito del Jardín del Arte.
1: Súper bien. Sí,
3: 57 me parece que es el número.
1: Ok, entonces ahí en el centro, a las 7 de la tarde, homenaje con Juan Gabriel, con la, ¿cómo se llama? Con la estudiantina.
2: Con la estudiantina, femenil, sí, y bueno, que estén atentos a las redes. Hay una exposición de una amiga, ahora sí que este gol personal, en la Galería Municipal. Uno que se llama Vestigios del Tiempo, está mi amiga Sabina Solot.
3: Ahí sigue existiendo Sabina. Ahí sigue. Ay, tenía años que no la sabía
2: de ella. Sí, y hoy inaugura y tiene muchos años.
3: ¿Cuál es la galería? ¿Esa galería cuál es?
2: La municipal, la que está por Rosalía Solano.
1: Bueno, la que está al lado, ¿no?
2: Está al lado. Ajá.
3: Algo que le habían quitado.
1: Ya, pues ahí está.
3: ¿Ella es,
1: ¿no?,
3: compartida? Sí, hay como algo de artesanía al lado, ¿no?
2: Sí. Galería Municipal Rosario Sánchez. Ay, de qué Lozada. Padre. Sí, expone hoy también. Y me dice, invita a todos tus amigos, porque pues, tiene mucho tiempo sin estar conectada en
1: todos
2: Querétaro.
1: Todos los amigos de...
3: Tú eres mi hermano del alma, realmente. Ah, una buena música. Qué padre, ya póngame ya un concierto en vivo para ustedes.
1: Muy bien, pues bueno, pues ya nos vamos. En este espacio es muy pequeño el tiempo y... Desafortunadamente Bernardo Quintana nos juega sucio. Mi querido Khalid, muchas gracias por el esfuerzo.
3: Gracias por esperarme.
1: La próxima semana, si vienen, les voy a poner aquí unos buñuelos.
3: Ay,
2: ya.
1: ¿No?
3: Ahora que decembrina.
1: Nos adelantamos. Oriana Mercurio.
3: Ya estás como el Costco.
2: Te pongo unos chiles de nogada.
1: Sí, no, en la mañana es muy temprano, pero se los llevan. Se los llevan, ¿no? Como itacate.
3: Sí.
2: No, gracias, Claudia.
3: Sí.
1: Y ya nos vamos a despedir, ¿por qué no? Con Juan Gabriel, para que a usted se le antoje ir al.
3: Se les van a antojar unas frías, ¿qué?
1: Bueno, pero más al ratito. Bueno, sí es cierto, ya es viernes, dijo Lucerito.
3: No, sí, es muy temprano.
1: Ya casi quiebra, en unas 2 horitas ya usted estará listo.
2: Australia ya está anocheciendo.
1: Bueno, pues ya escuchó los consejos y nosotros ya nos vamos en punto de las 6 de la tarde. Le espero en la edición vespertina de Así las cosas Querétaro. Pásela bien, nos escuchamos al ratito.

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2: ¿Sabías que cuidar el ambiente empieza por cómo consumimos ropa? Es por ello que te contamos algunas formas para poder sumarte a utilizar moda sostenible. Número 1. Compra solo lo que realmente necesitas y elige prendas de calidad que duren más tiempo. Número 2. Opta por materiales sostenibles como algodón orgánico o fibras recicladas. Número 3. 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
4: Asociados a la CEMIC no han sido considerados aún para participar en las obras Tren México-Querétaro. Secretaría de Innovación y Tecnología presentará ante Cabildo un reglamento ético del uso de inteligencia artificial. Tequisquiapan se encuentra seleccionado como uno de los 100 mejores pueblos mágicos del país.
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9: Muy buenos días, México. Esto es W Radio 96.9. Estamos en vivo a partir de este momento y hasta la 1 en punto de la tarde. Y ¿saben qué? Les tengo una noticia. Hoy, señores y señoras, es viernes de recreo. ¡Aplausos, Willy! Hoy, cuentavientes, no vamos a hablar de nada remotamente relevante. Hoy tienen recreo, hoy no los voy a hacer pensar mucho, ni reflexionar, ni hacer introspección. Hoy va a ser pura alegría.
10: Música.

Les voy a contar una historia espectacular que les va a encantar. Yo sé que muchos aman esta canción de Vogue y que es uno de los grandes hits de Madonna, cuentavientes. Pero a lo mejor algo que no, ustedes no saben, y les voy a contar esta historia, es que Harlem, que es un área de la isla de Manhattan, siempre fue un lugar muy importante para la comunidad LGBTQ, para el arte, para el activismo y la cultura. Entonces, en Harlem, entre los 60s y los 80s, había competencias entre las reinas del drag, conocidas como balls, en donde transformaban estas batallas y estos desfiles de moda, de cultura, de outfits, todas estas mujeres entre los 60s y los 80s. Y ellas fueron las que inventaron el baile de Vogue. Y como parte de esta cultura, todos estos Voguers que eran latinos, que eran negros, competían por trofeos para ganarse la reputación de sus compañeros y convertirse en las reinas. Entonces, esa forma de baile que se llama voguing, obviamente fue copiado de la revista Vogue, tratando de emular pues estas poses que hacían las modelos en las revistas de alta moda. Entonces, de ahí nace la palabra Vogue, y seguramente si ustedes ahorita ponen unos videos, se darán cuenta cómo es ese baile. Ahora, esta canción de Vogue se estrenó en el disco I'm Breathless, que sirvió como soundtrack para la película Dick Tracy, en donde estaba interpretando Madonna Breathless Mahoney, y a raíz de esta película tuvo un breve romance, no sé si se acuerdan, con Warren Beatty. Y en ese disco sale la canción de Vogue. Entonces se inspiró en estos bailarines y coreógrafos como José Gutiérrez Extravaganza, Luis Extravaganza, de las comunidades del House Balls en Harlem, para hacer ese video y ese baile de Vogue. Bueno, esto le dio una exposición mediática, esta forma de bailar impresionante, inspirada, como les digo, en estos jeroglíficos egipcios y en las poses de las modelos en las páginas de la revista Vogue. Y el video de la canción fue dirigido por David Fincher, que es un gran director de cine, y aparte fue hecha completamente en blanco y negro, justamente inspirada en las películas de los años 20 y de los años 30. Pero aunque abrí con Vogue, me voy a ir un poco más atrás. Quiero que me digan, ¿quién de ustedes se acuerda de esta? Para mí, esto es lo mejor de Madonna. Esto es con lo que empezó.

Es en realidad la primera rola de Madonna. Y esta canción fue grabada y producida junto con un cuate que se llamaba DJ Mark Hammonds. Entonces ahí les va. Madonna, que nace en Detroit, Michigan, de una familia de clase media, ella quería ser alguien. Entonces se va a Nueva York y vivía con un novio que se llamaba Stephen Bray. Y como la música bailable era lo de aquella época, entonces su amigo DJ Mark Hammonds le graba esta canción. Y en un club en Nueva York que se llamaba El Dancetería, él toca en la noche Everybody y se da cuenta que todo el mundo está feliz bailando la canción. Entonces la lleva a una disquera que se llama Sire Records. Y entonces ahí es donde firman a Madonna por primera vez para hacer un sencillo de 12 pulgadas. Después sale el disco Madonna, en donde sale Burning Up, que yo no sé si se acuerdan de esa canción, y Physical Attraction, que fueron, digamos que, los segundos sencillos de Madonna. Escuchen a ver si se acuerdan.

cuentavientes. Luego vino 1984 y la verdad es que lo que Madonna había logrado fue impresionante, porque ella ha contado mucho que los primeros años en Nueva York fueron extraordinariamente difíciles, porque vivió en una sinagoga abandonada en un barrio neoyorquino en Queens con su novio, la hizo de mesera, dicen que la dice ella que la violaron, un tema del que rara vez ha hablado en público. Estuvo en dos grupos y algo que es importante que ustedes sepan es que Madonna estuvo en un grupo que se llamó The Breakfast Club, que yo no sé si se acordarán ustedes de The Breakfast Club, pero hay varias canciones muy buenas, por ejemplo, esta, que aparte estaba producida por un amigo de ella, después fue su novio, que se llamaba John Jellybean Benítez. Entonces, ella estaba en un grupo que se llamaba Emmy, y después hacía coros, tocaba la guitarra y la batería en esta banda que se llamaba The Breakfast Club. Entonces, parte de la música que escuchan es Madonna. ¿Se acuerdan de esta?

Entonces esto es John Elvin Benítez, novio de Madonna, le dice, a ver, jala tija, vamos a meterle a esta banda. Y luego sacaron este sencillo, que es otra buena canción, de The Breakfast Club. Y ahí está Madonna, y hace coros, y esto se llamaba Never Be The Same. Entonces estos son los inicios de Madonna, muy complicado en Nueva York, haciéndola de todo para salir adelante, pero todo el mundo que la conoció en aquel entonces decía que Madonna tenía una sed de ser alguien impresionante. Entonces, después de que la firma Sire Records por la canción que les acabo de poner de Everybody, y luego al 12 pulgadas le añaden el Burning Up, lanza en 1984 el disco más importante en su historia, porque es en realidad el disco que la lleva a ser lo que Madonna es hoy. Y en 1984 sale el disco Like a Virgin. De Like a Virgin salen varias canciones, pero quiero

aparte les voy a decir algo increíble de esta canción. Y ahorita les voy a poner otra que se me pasó, de John Jellybean Benítez. Pero esta canción de Dress You Up, que seguramente muchos de ustedes bailaron cuando éramos todos más jóvenes, es una canción producida por, pues yo diría que uno de los mejores productores en la historia de la música de la mitad del siglo pasado, que era el gran Nile Rodgers, que muchos se acordarán que Nile Rodgers fue fundador y productor de una gran banda de la época disco de la mitad de los 70s que se llamaba Chic. Y esta, que es I Want Your Love, que es icónica de Nile Rodgers. Que Nile Rodgers, de hecho, les digo una cosa, el otro día que me clavé viendo cosas de Daft Punk, Nile Rodgers trabaja con Daft Punk y con Pharrell Williams en la canción de Lucky, en alguna otra por ahí. Y él es quien le produce a Madonna en este Like a Virgin, esta canción de Dress You Up. Pero ahorita que mencioné a John Jellybean Benítez, me acordé que John Jellybean Benítez, siendo el novio y por ende pues productor, le dijo: oye, ¿sabes qué? Te voy a producir una canción muy cañona. Y sale una canción que, digamos que ese fue el primer gran hit de Madonna, y lo que hace que la disquera diga: no, pues a esta vieja hay que hacerle otro disco. Y así es como nace Like a Virgin un año después. Pero en el 83, producido por John Jellybean Benítez,

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13: Existe una calle llamada Callejón del Sapo. 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Todo porque ella no podía darle un hijo. 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

Bueno, déjenme decirles que esta canción es una canción muy importante en la carrera de Madonna, porque nuevamente producida por su novio en aquel entonces, John Jellybean Benítez. El dueño de Sire Records, que fue la primera disquera que firmó a Madonna, dijo, literal, me aposté que esto iba a ser enorme, lo más grande que había tenido entre las manos después de haber escuchado esta canción Borderline de Madonna. Con la pasión que ella le puso a la canción, pensé que no había nada que detuviera esta chava. Imagínense ustedes que 40 años después, pues Madonna sigue siendo lo que es el día de hoy. Pero algo también bien interesante de esta canción de Borderline, para todos ustedes que son melómanos de corazón y que tienen ya ciertos años, se acordarán que había una banda que se llamaba Bachman Turner and Overdrive. Y Bachman Turner Overdrive.

Para que vean cómo todo está correlacionado. Y por eso a veces nos encanta hacer chorizos musicales aquí en W Radio. Pero déjenme decirles que también en este primer álbum homónimo de nombre Madonna, en Sire Records se publicó un cuarto sencillo del álbum el 8 de septiembre de 1983. Y la canción que también figuró en los recopilatorios de The Immaculate Collection, que se lanzó en el 90 y creo que también en Celebration, que se lanzó, si no me equivoco, en el 2009. Esta canción producida por Reggie Lucas, con el que Madonna tuvo mucho roce, especialmente en la canción de Borderline, también fue un exitazo y seguramente muchos se acuerdan de esto. O sea, esto es The Original Madonna.

ustedes tienen ciertas décadas, se acordarán que en 1984, en los MTV Video Music Awards, cuando MTV no era lo que son. MTV, para todos los que amamos la música, era, pues digamos que una de las fuentes más importantes para hacerte de nuevas canciones y para ver la imagen de una canción que te gustaba. MTV era un canal que ponía música 24 horas al día, ¿se acuerdan? No existía Jersey Shore, no existía todos estos programas que ahora tiene MTV. Era pura música. Entonces, MTV tenía en aquel entonces los premios de música más importantes. Y en el 84, en los MTV Video Music Awards, Madonna sale vestida de novia. Y lo que hoy veríamos totalmente normal, en aquel entonces fue un absoluto escándalo. Vestida de novia, con todas las pulseritas gummies y todas las cadenas y los moños en el pelo, se avienta al piso en el escenario y empieza a hacer unos movimientos que dejó en shock a todo el mundo. Y así es como Like a Virgin, en 1984, se hace pues la canción más importante

0: Oigan, ahora tenemos que hacer confesiones. ¿Quién tuvo pulseritas gummies?
1: 80,300.
0: Pero se llamaban gummies, cuentavientes. ¿Eran gummies?
1: Las gummies negras.
0: O sea, yo me acuerdo que en los tianguis que traían fayuca vendían esas pulseras que eran, yo creo que como empaques.
1: Exactamente, eran.
0: Eran empaques, ¿no?
1: Empaques de algo.
0: Entonces traíamos las muñecas, confiesen, chicas, ¿quién de ustedes hizo lo mismo? Las muñecas llenas de estos empaques.
1: Con guantes.
0: Negros, de colores. Claro, guantes sin dedos.
1: Exactamente. Estos brazaletes.
0: Oiga, mucha cadena, mucha cadena.
1: Mucho brazalete.
0: Nos poníamos mucha cadena.
1: Exactamente. La remerita, obviamente la negra, con encima una como capita, o sea, traíamos todo el look madonesco.
0: O sea, yo sí diría que Madonna definió gran parte de lo que es la moda de los 80s.
1: Absolutamente.
0: Ese pelo lleno de spray, como un poco de crepé, los flecos parados, sí, que usábamos, ¿se acuerdan?
1: Y además, la moda en Madonna es parte de toda su narrativa. O sea, ella ha estado súper preocupada y además le pone... Ahorita vamos a hablar de todos los vestuarios que va a tener.
0: Bueno, déjenme decirles que Anna Wintour, que es la editora en jefe de la revista Vogue, dijo literal que Madonna es quien definió la estética de los 80s y que Madonna hacía que en esa época la moda ocurriera. Y ya después vamos a hablar de los corsés de Jean-Paul Gaultier y la introducción de los pantalones capri, del street style... Y el pelo amarrado, sí, con un...
1: ¡El
0: como
1: pelo
0: una,
1: amarrado!
0: ¿Te acuerdas? Como una que era como con un paliacate, ¿se acuerdan, cuentavientes?
1: Sí, por supuesto.
0: Bueno, regresando, vamos a poner un par de cosas más de Like a Virgin. Y luego ya nos vamos a saltar al disco que sigue, que es True Blue. Todo eso, hoy celebrando a Madonna.

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4: Los cambios en la regulación para prevenir el lavado de dinero y el financiamiento al terrorismo no deben afectar a la mayoría de los clientes. Lo que va a suceder es que van a aumentar los controles y solicitudes de información cuando la institución detecte operaciones inusuales o de mayor riesgo. Por eso, para evitar alguna situación inesperada que pudiera interrumpir tus operaciones o limitar tus recursos, ponte al día en los siguientes puntos.
5: Número 1.
4: Mantén actualizado tu expediente en el banco con todos tus datos como domicilio, empleo o actividad económica.
5: Número 2.
4: Si recibes depósitos elevados o manejas mucho efectivo, el banco podrá pedirte que acredites de dónde provienen los recursos, tu trabajo o actividad económica, estados de cuenta, facturas, contratos, recibos de nómina o declaraciones fiscales.
5: Número 3.
4: No prestes tu cuenta bancaria para recibir dinero de otras personas, y mucho menos si no tienes un parentesco familiar.
5: Número 4.
4: Evita movimientos fuera de tu patrón normal, como pueden ser transferencias internacionales inusuales, depósitos en efectivo repetitivos o uso de varias cuentas relacionadas.
5: Número 5.
4: Para un usuario que tiene ingresos legales y puede demostrar su origen cuando sea necesario, los ajustes regulatorios implicarán principalmente más solicitudes de información y una supervisión más estricta, eso sí, siempre y cuando sea necesario. Y recuerda, las finanzas nos harán libres.
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9: San Luis Potosí esconde entre sus calles un lugar de descanso, de tranquilidad, donde te puedes sentar y refugiarte del ruido citadino. A este sitio se le conoce como el Callejón del Cariño. Se encuentra muy cerca de la Plaza del Milenio, entre la Avenida Venustiano Carranza y Francisco I. Madero. En el siglo XIX, cuando la ciudad de San Luis Potosí aún era muy pequeña, había una pulquería de no muy buena fama, cuya dueña era doña Isabel Bedoya, a la que apodaban la Cariñosa. Los desórdenes en ese callejón eran constantes hasta que un mal día, doña Isabel, la Cariñosa, acabó muerta. Pero no así su fama. Aunque el ayuntamiento despejó la zona, los habitantes de San Luis Potosí, en memoria de doña Isabel, nombraron a este corredor como el Callejón del Cariño.
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1: Es que tomamos la decisión ejecutiva de hoy hacer un especial de Madonna en vivo y a todo color, produciendo al aire, cuentavientes. Ahora sí que viernes de recreo y viernes musical en W Radio. Oigan, y mil gracias a todos los que nos están compartiendo en Twitter. A Julieta Prado, que nos mandó una foto de todas estas pulseras gummies de empaque de colores que usábamos en los 80s.
2: Época con Madonna, claro.
1: Claro, y luego, hijo, recordatorios espectaculares. Clau dice que se ponía una cinta de encaje para agarrarse el pelo y por Madonna se hizo otros orificios en los aretes. Claro, yo tengo en el arete, en el oído derecho, dos hoyos por Madonna.
2: Sí, eran dos.
1: Porque era muy cool, claro. O sea, no era como es hoy.
2: Exacto.
1: Eran dos.
2: Eran dos nada más.
1: Igual y tres. 100%. Oigan, ahora vamos al 85. Y Madonna comienza a componer y a grabar canciones para este tercer álbum, que se llamó True Blue, ¿se acuerdan? Y de True Blue sale esta canción, que fíjense que es de las que menos me gusta de Madonna.
2: Y yo amo.
1: ¿Y te gusta Isla Bonita?
2: No.
1: Ah, es la que está.
2: La única me gusta.
1: Ah, no, la que voy a poner. Pero bueno, tenemos a Isla Bonita de fondo, que es parte de este disco. Y esto es muy interesante, porque fíjense que en el True Blue vuelve a producir Stephen Bray, pero también invita a producir a Patrick Leonard. Y Patrick Leonard, para que se den cuenta del pedazo de productor, ha trabajado con Pink Floyd, con Roger Waters, con Ball Skaggs, con Jody Watley, con Rod Stewart. Ha trabajado con Elton John, hasta con Laura Pausini, con eso les digo todo. Entonces Madonna invita a Patrick Leonard a ayudarle a producir este disco. Y digamos que la canción más exitosa de este disco es una canción que habla del embarazo adolescente, habla del aborto, y fue una canción que en aquel entonces fue sumamente controversial. Es una canción que habla de una hija pidiéndole a su papá, literal, que no la sermonee y que ella quiere quedarse al bebé. Y seguramente muchos de ustedes tienen grandes historias con esta canción, que igualmente yo me vuelvo a preguntar,

0: Desperado. Alex MacArthur fue, es el modelo, cuentavientes. Ahorita vamos a poner el videoclip.
1: Videoclip.
0: Alex MacArthur, después de este videoclip, escuchen esto, tuvo 8 años de películas seguidas. O sea, fue el lanzamiento de Alex MacArthur, el actor. Lo van a recordar por la película. Es la más famosa, es Desperado. Pero tuvo chamba seguidísima
2: por
0: durante
2: haber salido en este video.
0: Claro, por supuesto. Y además es una canción escrita principalmente pro vida. O sea, le aplaudieron cañón a Madonna, claro. Porque pues, ¿por obviamente qué? Narra esta parte. O sea, quiere tener al niño.
3: Keeping my baby.
2: O sea, no voy a quedar al bebé.
0: Exactamente, o sea, dentro de toda esta polémica que es Madonna, claro, de cruces, de meterse con la religión, etcétera, etcétera, es pro vida.
2: Oigan, pero ¿se acuerdan de esta? Que yo la amaba. Esta es de una película de 1986.
0: Pues, claro.
2: Esta es una gran canción, cuentavientes. Miren, se me puso la piel chinita. Se llamaba At Close Range. Y salía Sean Penn. ¿Se acuerdan?

0: ahí les va esta historia de terror, ¿eh? Esta canción, como les digo, sale en la película Close Range, que sale Christopher Walken y Sean Penn. Yo no sé si ustedes sepan que Madonna se casó con Sean Penn. Se casó el 16 de agosto del 85. Y esa boda fue una tragedia. Porque Sean Penn, que tiene fama de no tener ningún gobierno sobre sus emociones, se salió de control cuando los paparazzis estaban tratando de fotografiar la boda con Madonna desde helicópteros. Entonces, Sean Penn, pistola en mano, empezó a disparar al cielo. Y entonces, cuando le hicieron una entrevista post de este evento, dijo que él nunca hubiera disparado contra otros seres humanos, pero que los fotógrafos no le parecían personas y que deseaba ver esos helicópteros estrellarse contra el suelo. Él tenía 24 años y ella tenía 27. Y déjenme decirles que Andy Warhol, que estuvo en esa boda, el gran pintor, dijo que fue básicamente el día más emocionante de su vida. Y esta relación salió porque Sean Penn vio a Madonna en MTV y decidió que quería conocerla. Y se presentó en el rodaje de Material Girl en febrero. La saludó insultándola. Ella se sintió ultrajada por sus malos modales.
1: Pero aceptó.
0: Y ese fue el primer date. Y se acabaron casando.
1: A los 6 meses, ¿no?
0: Y hay otra historia espantosa de que él la amarró en una silla y la empezó a golpear sin parar mientras que bebía vodka. Madonna acabó con el labio roto. Y aunque inicialmente presentó cargos contra él, acabó retirando la denuncia al día siguiente. Y se acabó divorciando de Sean Penn.

esta canción de Madonna. Ahora, hablando de películas, ahí les va otra. ¿Se acuerdan ustedes que hubo una película en el 85 que era una comedia romántica que se llamaba Desperately Seeking Susan? Y era Roberta, que era Susana Arquette, que era una ama de casa súper frustrada. Y salía alguien más, pero no me puedo acordar quién más salía en esa película. Salía Aidan Quinn, salía Madonna, y básicamente la película se llamaba Desperately Seeking Susan. Y hay una escena en donde están bailando en un antro y de ahí sale esta espectacular canción de Madonna,

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3: Anuncian cierres y contraflujos en Bernardo Quintana a partir de este fin de semana. La diputada Claudia Díaz Gayú deja al PT y formaliza su afiliación a Morena. Valeria Flores, comisionada política nacional y dirigente estatal del Partido del Trabajo, asegura que Claudia Díaz Gayú no informó de su salida del partido antes de llevar a cabo su afiliación a Morena.
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1: Los saludo, muy buenos días, soy Ivette Parga Ávila. Vamos con la información más destacada hasta el momento. Iniciamos Noticias W cuando son las 11 de la mañana con un minuto. La detención del exgobernador de Guerrero, Ángel Aguirre Rivero, no es un asunto político, sino resultado del trabajo de la Fiscalía General de la República sobre el caso Ayotzinapa, así lo dijo la presidenta Claudia Sheinbaum.
2: No quisiera dar detalles, porque es parte de un proceso y además le corresponde a la Fiscalía General de la República. Lo que sí puedo decir es que el fiscal del caso, la Fiscal General de la República, y el apoyo que han tenido en el análisis de inteligencia y investigación con nuevas formas de investigar, pueden ser las mismas evidencias, pero ahora profundizando a través de distintos mecanismos, muchos de ellos de análisis científico, permiten pues seguir haciendo justicia. Entonces, esta detención tiene que ver con un trabajo que viene haciendo ya desde hace muchos meses la Fiscalía.
1: La mandataria ratificó el compromiso de su gobierno de total transparencia y comunicación con todos los padres de los normalistas con quienes se reunirá a finales de este mes.
2: Lo importante para nosotros, a través de la Subsecretaría de Derechos Humanos que lleva Arturo Medina, que tiene la Comisión de Investigación, la propia Fiscalía General de la República, el trabajo de diálogo con los padres y madres de familia, poder llegar a la verdad y a la justicia y encontrar a los jóvenes. Nos toca este mes reunión con ellos, me reúno cada 2 o 3 meses con ellos y se dan los avances de la investigación.
1: Los gobiernos de Perú y México acordaron restablecer sus relaciones diplomáticas después de que el ejecutivo peruano de la presidenta Keiko Fujimori aceptó darle el salvoconducto a Betsy Chávez, ex primera ministra del expresidente izquierdista Pedro Castillo, a la que el gobierno mexicano había otorgado asilo diplomático. El canciller Carlos Spa informó que Chávez dejó Perú a la medianoche y llegó a México. La llegada de Chávez fue confirmada por la presidenta Claudia Sheinbaum, quien señaló que un avión de la Fuerza Aérea Mexicana acudió a la exfuncionaria peruana. A través de sus redes sociales, el canciller Roberto Velasco señaló que ambos gobiernos acordaron que los equipos asignados para las cancillerías trabajarán en una hoja de ruta para la reapertura de ambas embajadas. Y la inflación se modera y registra su menor nivel desde el 2020. El índice nacional de precios al consumidor se desaceleró a un 3.12%. Su menor nivel desde mayo del 2020, así lo reportó el INEGI. Los productos y servicios con mayores alzas durante el mes fueron la cebolla, la vivienda propia, las loncherías, fondas, torterías y taquerías. En los deportes, hoy a las 18 horas, la selección mexicana sub-23 enfrentará a Venezuela en la gran final de los Juegos Centroamericanos y del Caribe Santo Domingo 2026. Buscará conseguir el oro y defender el título que tuvo también en la edición pasada. Anoche la selección mexicana femenil de fútbol obtuvo el oro en la justa al vencer en penales a Colombia. México ya logró romper el récord de medallas de oro en estos juegos y nuestro país se mantiene en la cima de la tabla con 155 preseas de oro, 101 de plata y 98 de bronce. Ya está disponible en plataformas digitales el nuevo disco de Karol G, No me arrepiento de sentir tanto, en donde con un toque más melancólico explora rupturas, tristeza, nostalgia y un poco de rencor. El álbum está integrado por 14 canciones, destacan colaboraciones con Drake en el tema Ahí y con Bruno Mars en Still, que es lo que estamos escuchando. ¿Qué les parece? Lo nuevo de Karol G.

hora más de Noticias W. Soy Ivette Parga Ávila. Ya volvemos, cuentavientes, con Marta de Baile y todo su equipo en este viernes. Síganos a través de las diferentes plataformas y redes de W Radio. Que tengan un excelente fin de semana.

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0: Radio y les tengo que contar una historia muy fuerte. Fíjense que la gira Blonde Ambition, que es justamente 1989, ok, 1989, que de donde viene esta canción, Express Yourself, duró como 2 años. Entonces, a mí me tocó ir a la gira Blonde Ambition de Madonna en Houston, cuando yo todavía trabajaba en Alfa 91.3. Meses después, me voy de Alfa y me uno al equipo de WFM. Esto es mediados de 1989, ¿ok? Y entonces, historia que hemos contado Charo y yo juntas, la ha contado ella por su lado, la he contado yo por la mía. Pero es una gran historia, porque cuando yo llego a WFM, cuentavientes, Charo Fernández era la única mujer. El resto del equipo era el Negro González Iñárritu, Martín Hernández, Martín Delgado, Joaquín Díaz, el Burro Van Rankin, Arturo López Gavito. Pero Charo era la reina, y era la única mujer. Entonces cuando llegué yo, a Charo le cayó en la punta del dedo. Y entonces le tenía prohibido a todo el equipo dirigirme la palabra. Entonces yo tenía, creo que 21 años, y pues pasaba gran parte de mi día trabajando en WFM. No solamente haciendo mi programa de radio, sino también llevando promoción, relaciones públicas, imagen corporativa y publicidad en WFM. Y yo comía solita en mi escritorio porque nadie tenía permiso de dirigirme la palabra. Y me acuerdo muy bien, y esta es una historia que también le he contado mucho a mis hijas, de resiliencia, que se iban todos a comer al Taco Inn.
1: ¡Sí!
0: Y nadie me invitaba. Era muy triste. Y WFM era muy lejos de mi casa. Entonces yo no conocía esa zona. Estaba en Insurgente Sur, en una calle que se llamaba Carrachi. Entonces yo los veía irse a comer al Taco Inn y me quedaba así, como Heidi, con una lagrimita en el ojo. Y así, mes tras mes. Hasta que un día el Negro manda a Charo a un concierto que hubo en Inglaterra, en Knebworth. Y entonces, ya sin el yugo de Charo, los chavos me invitaron al Taco Inn. Y en eso llama a Charo.
1: ¿Con quién están?
0: ¿Dónde están todos? No, pues se fueron al Taco Inn. Yo creo que vale la pena que pongas música de tener. ¿Y con quién fueron? Está Marta con ellos. Y Charo. ¡Qué bel diablo! Pero pues en esa época no se manejaban los celulares con tanta facilidad como hoy. El caso es que el Negro González Iñárritu dijo, ¿cómo paro este problema
1: claro
0: que está causando Charo con Marta?
1: Brillante el Negro,
0: Y entonces dice el Negro, Charo y Marta, vengan a mi oficina. Y yo, sí, Negro.
1: ¿Qué pasó?
0: Porque como dice Charo, y se lo contó el otro día a mis hijas, oigan, no se hagan bolas, su mamá era muy dócil. La vida la hizo así.
1: Se la hizo ruda.
0: Y nos dice el Negro, se van a ir las dos 10 días solas a Barcelona a la gira Blonde Ambition de Madonna en el estadio de Montjuïc.
1: Sascualas.
0: Cortea. Me siento en mi asiento del avión. Ya saben, yo bañada, alaciada, con la maleta perfectamente hecha, el outfit 1, el outfit 2, el zapato. Y llega Charo, cruda,
1: con la chela en la mano.
0: Con la chela en la mano. Con una bolsa, con un bolsón que uno usaría para ir al súper.
1: Sí.
0: Con un zapato y un calzón. O sea, un zapato nada más, de uno y otro,
1: sí,
0: de,
1: uno, otro de otro.
0: Y un calzón. Lente oscuro. Y todavía seguía borracha. Y yo, pues volamos
1: vámonos.
0: Primero a Holanda, a hacer un stop en Ámsterdam y después a Barcelona. Para hacerles un cuento muy largo, corto, no habían pasado 48 horas cuando Charo y yo
1: ya estaban de íntimas,
0: inseparables íntimas, para siempre.
1: Claro.
0: Comprando cremas en Barcelona.
1: Si quieres, yo te presto
0: zapatos,
1: un calzón, Charo.
0: Claro, se vistió con mi ropa.
1: Sí, claro.
0: Toda la vacación hasta que empezamos a ir shopping. Y a comprar cosas y comprar cremas y comprar ropa y comprar zapatos. Y nos hicimos inseparables.
1: ¿Ves? Que se
0: necesitaba
1: un viaje.
0: Pero lo más bonito de esta historia, por eso el negro es tan genial, es que cuando regresamos a México, éramos Charo y yo en contra de todos los hombres.
1: Eso.
0: Y Charo, que es una muy buena imitadora, el otro día, es que platicamos esto con mis hijas, así, dice, llegaba tu mamá y me decía, es que Martín Hernández me habló golpeado. ¿Qué te dijo ese pendejo? Ahora va a ver este cabrón. Ajá. Y se paraba. Y entonces Charo me defendía,
1: sí,
0: muchísimo.
1: Claro, claro, claro.
0: Cuando yo era una niña. Y esa es mi historia con la gira Blonde Ambition de...
1: ¡Qué bonito!
0: Madonna. Ahora sí, vamos a lo que sigue. Vamos a lo que sigue. Uh-huh. Esto ya es, más o menos, el año de 1990. Sale el disco Erótica de Madonna. Un disco producido por Shep Pettibone, que ya saben que a mí me encanta hacer los choros musicales, pero Shep Pettibone es un productor súper famoso. O sea, él produjo So Emotional de Whitney Houston, I Don't Wanna Go On With You Like That de Elton John, Hard Day de George Michael, Escapade de Janet Jackson, y también esta de Janet Jackson, que es lo máximo. ¿Se acuerdan de esta canción de Janet?
1: Divina, la amo.

0: súper, súper noventera. ¿Se acuerdan de esta? Ahorita van a decir, no, cero, no sé qué es eso.
1: Claro que sí, sí, me acuerdo. Por supuesto que sí.
0: ¡Oye, qué gran rola!
2: ¿Te acuerdas de la canción?

0: El punto es que Chef Pettibon produjo eso. Regresemos a Erótica. Pero ahí les va. Madonna simultáneamente saca un libro. El libro se llamaba Sex. Increíblemente, yo tuve el libro y no tengo idea de dónde quedó. Oye. Esas son las consecuencias de tener una mamá que te tira todo.
1: Ese es, ahorita, tener ese libro es una joya.
0: Yo tenía
1: el
0: libro de Sex.
1: Casi nadie lo tiene.
0: Entonces, era un libro y la pasta de portada y de contraportada era de metal. Y en unas letras grabadas decía Sex. Las fotos fueron tomadas por Steven Meisel, que es un fotógrafo muy famoso. Y entonces ella lanza este libro, que es un libro que evoca y habla de imágenes de deseos homosexuales, dominación, voyerismo, sadomasoquismo. Las fotos empiezan en blanco y negro. Hay fotos de sumisión, de masoquismo. Todo muy bajo, todo muy sucio, todo muy perverso.
1: Para esa época,
0: todo
1: ¿eh?
0: Muy primario e instintivo. Y el libro fue un escándalo. De hecho, el libro venía envuelto en plástico y tú no lo podías abrir en la librería. O sea, nadie podía ver el contenido del libro sin antes haberlo comprado. Una estrategia de marketing espectacular, porque el libro vendió 26 millones de dólares. Imagínense ustedes esa locura. Pero adivinen qué. El libro canibalizó el disco. Y Erótica es uno de los discos menos vendidos en la historia musical de Madonna. O sea, no le fue nada bien, ¿eh? Porque estaba esta canción que se llama Erótica y también estaba otra canción que seguramente muchos de ustedes conocen, que se llama Rain, que ahorita les va a poner Rebeca. Ahora, tengo una historia. Tengo otra historia. Y esta sí es macabra. Corría el año de 1992. Y estaba yo en Nueva York, en un antro muy famoso en aquella época, fresísima. Era como el Bandage en México, nada más que Nueva York. Se llamaba El Obar. Y estaba yo con mis amigas en la Risi Risi, en el baile, y una de ellas, de nombre Doris, nos dice: oye, me recomendaron un lugar nuevo que está increíble. Se llama The Vault, la bóveda. Ay, pues vamos, digo yo. Ahí vamos todas entaconadas a una zona en la parte baja de Nueva York.
1: Bueno, ubica.
0: Entre la calle 14, 13, 12, que se llama The Meatpacking District. Y hoy el Meatpacking District, pues hay un Sephora, hay un Restoration Hardware.
1: Sí, ya cambió.
0: La tienda de Samsung, está el Whitney Museum, hay restaurantes. Pero en aquella época, el Meatpacking District...
1: Sí, era como...
0: Era donde se empacaba la carne, literal. Por eso se llama así. Calles empedradas, muy oscuro, muy húmedo. Y ahí vamos en taxi a The Vault.
1: Sí, a tocar la puerta del antro.
0: Entonces llegamos y es como en un sótano. Y dijimos: ay, pues qué chistoso antro. Porque esto no es como los otros antros, como el Tunnel, como el Limelight o como el Obar. Bajamos las escaleras del sótano, Margarita y Doris Scott, y yo.
1: ¿Edades?
0: 22 años.
1: No, esas escuincletas.
0: Babosas. Y vemos a un negro de 2 metros de 200 kilos en la puerta. Y nos dice: may I help you? Y yo:
2: yes, please.
0: Somos tres. Abre la puerta y nos dice: pásense. Y ahí vamos las tres. La señorita del cover, cuando nos vio, nos dijo: no es nada, pásense. Ya después entendí por qué no nos cobró cover.
1: Porque no era nada.
0: Porque seguramente dijo: estas no van a durar ni cinco minutos.
1: Sí, van a pedir una coca y se van a ir.
0: Entonces entramos a este sótano. Todo el lugar era como de ladrillo, con diferentes cuartos, como en penumbra, una barra. Como que no alcanzabas a ver bien. Y de repente al fondo veo una mujer desnuda, amarrada contra la pared, y un hombre con un látigo flagelándole la espalda. Y yo... paneo a la izquierda y veo a un hombre en cuclillas desnudo caminando como perro, con un collar en el cuello, y lo llevaba otro hombre con una máscara negra.
1: O sea, la fiesta Fidelius de Tom Cruise en Eyes Wide Shut.
0: Y en eso me dice mi amiga Doris: no voltees a la derecha. En el sofá junto a ti está un hombre masturbándose.
1: Y desnudo.
0: Y yo: ¡help! ¡Somebody help us! Y en eso nos va cayendo el 20, que estamos en un antro sadomasoquista, hija.
1: No, bueno, no. Y se oía música, o sea, había música electrónica.
0: Sí,
1: ¿qué tipo?
0: Pero
1: ¿no
0: una
1: te
0: música
1: acuerdas?
0: De esas como...
1: sí, Fidelius.
0: Ya sabes. Obviamente, yo sigilosamente me paro del brazo del sofá donde estaba sentada. Y les digo: vámonos. Empezamos a caminar. Nos volteaban a ver los hombres, como diciendo: ¿qué pasó, chiquitas?
1: Sí, que aquí hay
0: pues
1: carne fresca.
0: Chupando, tranquilo.
1: Hay carne fresca.
0: Y yo: niñas, salgámonos. Llegamos a la puerta y le digo al de la entrada: señor, hay un señor masturbándose adentro. A lo cual me contesta: pues hubieras traído un impermeable.
1: ¡No manches! ¿Qué? Sí, claro. ¿Ya entendiste por qué el impermeable?
0: Subimos las escaleras. Ajá. Salimos a las calles del Meatpacking District. Son las 3 de la mañana. Sale como humo, vapor de las calles, del piso, del asfalto. No encontrábamos taxi. Ya jurando que ya nos iban a matar. Ajá. Y todo esto para decirles que en ese antro, en el Meatpacking District en Nueva York, 6 meses antes, en The Vault, Madonna se tomó las fotos de su libro sexo.
1: El shoot. Exactamente.
0: ¿Qué tal la historia? ¿Qué tal esa historia?
1: Ahora.
0: Esto me lleva a concluir.
1: Ahora.
0: Jóvenes, no tomen riesgos innecesarios.
1: Sí, no vayan a lugares donde no han de verdad investigado a fondo.
0: No confíen en sus amigos cuando les digan: vamos a un antro
1: se
0: bien
1: oye,
0: padre.
1: Se oye padre el título del lugar. Oye, te voy a decir una cosa. Ahorita ves las fotos. Bueno, aquí en México mucha gente compró el álbum.
0: Yo no puedo creer que yo no tengo el libro.
1: O sea...
0: gracias, ma.
1: Pero ya estás...
0: gracias,
1: pero es súper fresa.
0: Libro,
1: ¿eh? Es súper fresa. Si ven ahorita las fotos, quien tiene la oportunidad, el que tiene el álbum, claro, díganos, por favor. Es una fresez impresionante.
0: Claro. Oigan, pero qué lástima que Charo está ahorita al aire, porque les contaría que me hice íntima...
1: del cadenero
0: de los bailarines... de la gira de Blonde Ambition de Madonna.
1: Ah, ok, wow.
0: A mí, mira, de piquete de ombligo en Barcelona, andábamos de arriba para abajo con ellos.
1: Qué maravilla.
0: Bueno, esa es la historia de la erótica del libro de sex y de la gira Blonde Ambition.
1: Ajá.
0: Regresando del corte, ya vamos a lo que sigue, que viene Ray of Light, Music, American Life.
1: Oye, cuando vino a México por primera vez.
0: Confessions on a Dance Floor, Hard Candy, MDNA. La gira Blonde Ambition vino a México.
1: Sí, claro. Y bueno, la primer gira que hizo con Girly Show, que fuiste tú al Foro Sol antes, ahí se inauguró.
0: Yo solo he visto a Madonna en The Blonde Ambition como 5 veces. Y la vi en The Girly Show aquí en el Foro Sol.
1: A mí me fascinó The Girly Show.
0: Sí, pero ¿saben qué? No he vuelto a ir a ver a Madonna.
1: Sí fuimos.
0: ¿Sabes
1: a ver
0: qué?
1: ¿Cuál fue la última vez? Yo fui a
0: Girly
1: la última
0: Show
1: contigo. No,
0: Girly Show. ¿Otro?
1: Fuimos tú y yo.
0: ¿Otro?
1: Claro.
0: Ah, bueno, pues en 3 giras.
1: Pues sí, en 3, seguro.
0: Bueno, déjenme decirles que para hacerles el cuento... ah, Girly Show fue en el 93.
1: Exacto.
0: El Foro Sol fue Sticky and Sweet Tour, que fuimos, yo creo que juntas, 2008.
1: Exactamente.
0: Y habíamos ido en el 2012 a la gira MDNA.
1: Sí.
0: También puede ser.
1: Sí, totalmente.
0: Y ya creo que ya no irá ninguno más. No se vayan, ya voy.
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4: Soy Daniela Anguiano y esto es Música W. I can't quit you, babe. Hablemos de la Telecaster 59 de Jimmy Page, la icónica guitarra que le regaló Jeff Beck, su antiguo compañero en The Yardbirds, la banda previa a Led Zeppelin. La guitarra permaneció intacta hasta que Jimmy le agregó 8 espejos circulares para personalizarla. Con el tiempo esta evolucionó junto a la carrera de Jimmy y fue ahí cuando nació Dragon, una guitarra con colores vibrantes en tonos verde, naranja, amarillo, azul y rojo, que juntos forman la figura de un dragón psicodélico inspirado en el arte japonés.
5: I mean, the guitar is more important than I am at this point. It's true.
4: A partir de ese momento, Dragon se convirtió en una referencia de su estilo y fue la guitarra principal que se utilizó en el primer álbum de Led Zeppelin, además de ser la encargada de crear el icónico y memorable solo de Stairway to Heaven.

0: soy Daniela Anguiano y esto fue Historia Detrás de la Guitarra en Música.
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8: La boca humana alberga una microbiota compleja con más de 700 especies bacterianas diferentes. 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

este especial de Madonna que estamos produciendo al aire totalmente en vivo y compartiéndoles pues todo lo que sabemos de Madonna después de tantos años de estar dedicados a la música, antes de dedicarnos a hablar con Mario Guerra y con una retahíla de doctores. Pero eso era lo que hacíamos. Pero bueno, déjenme decirles que en el 90 Madonna lanza un disco que se llama La Colección Inmaculada, The Immaculate Collection. Es una colección de los discos, de los sencillos de los primeros 20 años de su carrera. Y uno de los sencillos nuevos de esa colección inmaculada es lo que estamos oyendo ahorita, que se llama Justify My Love, que es producido y escrito esta canción por Lenny Kravitz. No sé si ustedes lo sabían, pero Lenny Kravitz compuso esta canción junto con otra chava que a lo

0: de su hija Lourdes Lola León, que tuvo con su entrenador de gimnasio. Su interés por la yoga, por el misticismo, se clavó muchísimo en la cábala. Y se acuerdan que hizo el papel de Eva Perón en la adaptación cinematográfica del musical Evita, dirigido por Alan Parker. Entonces empezó a trabajar en su séptimo álbum en el 97, junto con tres personas muy importantes: Patrick Leonard, que ya les conté quién es, y William Orbit, que es un productor inglés muy clavado en como música más electrónica, como acid house, un poquito más como techno. Y así es como nace el disco Ray of Light. La verdad que de Ray of Light, esta es la única canción que verdaderamente jalo. Y por Ray of Light, déjenme decirles que ella se ganó un Grammy. De hecho, se ganó creo que 6 Grammys, ¿no? Por el disco Ray of Light. Y es un disco pues mucho más electrónico, gracias a este inglés, William Orbit. Y ¿lo están escuchando?
1: Sí, totalmente, me la conozco. Ay, creo que ahí me pierde un poco Madonna en este.
0: Como, sí, a mí también época, me pierde. A mí también me empieza a perder Madonna un poco. Pero escuchan cómo sonaba Madonna con William Orbit.

0: ya se acuerdan de esta época, ¿no? Sí. Bueno, de 6 nominaciones, voy a corregir, se llevó 4 Grammys, el disco Ray of Light. Pero yo también, igual que Rebeca, no sé si ustedes lo sienten igual, creo que este fue el gran cambio de Madonna, ¿no? Cuando ya empezó a entrar en otro estilo absoluto de música. Obviamente, yo creo que parte del gran valor que tiene Madonna, porque pensemos que Madonna, cuentavientes, tiene 65 años.
1: Sí, que acogieron otras generaciones.
0: Es poder reinventarse y poder ser atractiva para otras generaciones. Y yo creo que esa es parte de la razón por la cual empezó con esta exploración de ritmos mucho más modernos, mucho más tecno, mucho más electrónico, para poder apelar a otra audiencia y a una audiencia mucho más joven.
1: Totalmente.
0: Y yo creo que esta es parte de la razón por la cual Madonna también, podemos decir que se volvió transgeneracional. ¿Estamos de acuerdo? Oigan esto. Pero ¿saben qué me encanta de estos chorizos musicales? Este disco no solamente lo produjo William Orbit, lo produjo un productor muy famoso en los 80s y principios de los 90s, que se llamaba Babyface. Que a lo mejor si yo les digo a ustedes Babyface, van a decir, ¿y ese quién es? Pero cuando yo les ponga la canción más famosa de Babyface, van a decir, ¡claro! ¡Suéltala, Rebeca! ¿Se acuerdan de esto?

otra vez, y algunos otros. Y Mir Weiss es un gran productor suizo, que vivía en París, hijo de padre afgano y de madre italiana, que le da todo este nuevo ritmo a Madonna, que cuando regresa con una super canción y con un extraordinario video, yo creo que empezamos a sentir que Madonna estaba de regreso. Y yo creo que hizo un extraordinario trabajo con este, que fue el primer sencillo de este álbum del 2000. Miren qué bonita empieza. 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

0: amo. Pero no,
1: ustedes díganme a mí, les doy el corte para que lo piensen. De lo que sigue de Hollywood para adelante, ¿hay algo que quieren que ponga de Madonna?
0: Sí, venga.
1: Si no, me vuelvo a regresar al principio.

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2: ¿Por qué la leche se pone agria? La leche contiene un azúcar llamada lactosa. También contiene unas bacterias inofensivas llamadas lactobacillus que usan la lactosa para obtener energía y crean ácido láctico como producto derivado. El ácido láctico es el que le da el sabor ácido. Cuando se pasteuriza la leche, mueren las bacterias dañinas y eso reduce también el número de lactobacillus. Por lo que la leche dura hasta 3 semanas en el frigorífico. Los lactobacillus son muy útiles porque las condiciones ácidas que crean hacen que la caseína, proteína de la leche, se convierta en cuajada. Sin ella, no tendríamos lácteos como el queso.
3: Soy Daniela Anguiano y esto es Música W. Feminismo y música. Una combinación que Saint Vincent pone en cada proyecto que realiza. Fue en 2017 cuando, cansada de no encontrar una guitarra cómoda para utilizar en sus presentaciones en vivo, diseñó la primera.

0: Este modelo ha roto barreras de género, ya que ha sido utilizado por The Linda Lindas, Omar Rodríguez de The Mars Volta, Beck y el propio Jack White.
1: It had to be the kind of guitar that you pick up and then you don't want to play any other guitars.
0: Soy Daniela Anguiano y esto fue Historia Detrás de la Guitarra en Música W.
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5: ¿Sabías que las redes sociales esconden secretos que pocos conocen? Por ejemplo, Instagram originalmente iba a ser una app para check-ins, no solo fotos. TikTok usa inteligencia artificial que aprende tu estilo en segundos para mostrarte contenido único. Además, Facebook tiene más de 3,000 emojis ocultos que casi nadie usa. Estas plataformas están diseñadas para conectar, pero también para sorprendernos con detalles invisibles a simple vista. Descubrir estos secretos cambia la forma en que usamos y entendemos las redes sociales.
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0: ¿Les gusta esta canción de Madonna?
1: ¿Eh? Perdón, a mí no. A mí no.
0: No, cero. Luego vino 2008. Vino a México por segunda vez a presentarse en el Foro Sol con la gira Sticky and Sweet Tour. Y con esto salió Give It to Me, Miles Away. Y en colaboración con Justin Timberlake y Timbaland, 4 Minutes. Escuchen esto. ¿Se acuerdan de esto?

0: es tanto el show que creo que ya te vale más. O sea, a mí por lo menos, ¿me entiendes?
1: Claro.
0: Estás viendo la espectacularidad de los bailarines, la coreografía, las luces, el show, todo el show que ella produce también, junto con todo su equipo. Y a mí ya me vale gorro que está sonando, ¿me explico? Yo sí voy a ver a esta. Es una showgirl sensacional, ¿me explico?
1: Sí, espectacular.
0: Michael Jackson tenía, yo creo que mucho más esta parte musical que seguimos durante todo el tiempo. Se murió el señor, desafortunadamente, claro. Pero seguíamos más con ese ritmo y esas innovaciones que hacía.
1: De acuerdo.
0: Más o menos parecías. Ahí está.
1: De acuerdo. Bueno, esto es con Timbaland y Justin Timberlake y se llama 4 Minutes. Luego vino Gimme All Your Loving y en febrero del 2012. Hace el halftime del Super Bowl.
0: Uh-huh.
1: Lanza MDNA, donde vuelve a trabajar con William Orbit, este inglés del cual les hablamos hace rato. Y productores como Benny Benassi. Y sanó el soncillo Gimme All Your Loving, que hace con Nicki Minaj y Mia, y MIA.
0: Exacto.
1: Luego vuelve a trabajar con Nicki Minaj y saca esta canción que seguramente muchos de ustedes ubicarán, que se llama Bitch, I'm Madonna. Vino a México también en el 2012 y regresó en el 2016 al Palacio de los Deportes.

Ahora les voy a dar el track list del concierto. Ahorita se los voy a leer. Pero esta canción con Nicki Minaj de Bitch I'm Madonna es del disco número 13 que se llama Rebel Heart, que nació en el 2015. Y ya saben que para acabarla de amodar, en el 2019 lanza Madame X.

0: La tenemos por ahí, ponla por ahí, este Paul. ¿Cuál? La de Anita y Madonna. Yo pensé que, pero no, tampoco.
1: No, luego en el
0: ¿qué fue el año pasado? ¿Qué? ¿Cuándo fue?
2: ¿Cuál de qué habla?
1: Vulgar con Sam Smith. Miren, escuchen a Vulgar con Sam Smith.

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3: La voz es una herramienta fundamental en el entorno laboral. Estudios científicos demuestran que una voz segura y modulada genera mayor credibilidad y liderazgo. El tono, la velocidad y la claridad influyen en cómo se perciben tus ideas. Una voz firme activa áreas del cerebro asociadas con la autoridad y la confianza. Además, el control de la respiración y la postura mejoran la proyección vocal y reduce el estrés, aumentando así tu presencia y efectividad al comunicarte. Según investigaciones, las personas con voces seguras son percibidas como más competentes y persuasivas, lo que puede abrir puertas en el ámbito profesional. Practicar técnicas vocales es una inversión que fortalece tu imagen y potencia tus oportunidades de éxito.
4: Soy Daniela Anguiano y esto es Música W. Young Jet recibió su primera guitarra como regalo de Navidad cuando tenía 13 años. Después de tomar algunas clases y salirse de ellas porque solo le enseñaban canciones folk, decidió experimentar con el rock.

0: Años después, en busca de una guitarra nueva, fue a la fábrica de Gibson en Memphis, Estados Unidos, y se encontró con una ES-339 color rojo. Supuestamente, esta guitarra era para tocar exclusivamente jazz y blues, pero a partir de ese momento, Joan no la soltó y la ha acompañado durante toda su carrera. Y cuando le preguntan la razón por la que la eligió, Joan responde que es porque le recuerda a ella misma al romper estereotipos, porque siempre le dijeron las mujeres no pueden tocar rock y que esa guitarra era para tocar solo un tipo de música. Soy Daniela Anguiano y esto fue Historia detrás de la guitarra en Música W.
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2: Asociados a la CEMIC no han sido considerados aún para participar en las obras Tren México-Querétaro. Secretaría de Innovación y Tecnología presentará ante Cabildo un reglamento ético del uso de inteligencia artificial. Tequisquiapan se encuentra seleccionado como uno de los 100 mejores pueblos mágicos del país.
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4: ¿Sabías que la imagen personal es fundamental en el ámbito profesional? Esto sucede ya que es una herramienta poderosa para comunicar sin palabras en el entorno laboral. No se trata solo de vestir bien, sino de transmitir confianza, profesionalismo y coherencia con nuestros valores. Cuida tu postura, lenguaje corporal y expresión facial, ya que todo comunica. Elige estilos y colores que reflejen tu personalidad y el mensaje que quieres proyectar. Una imagen alineada con tus objetivos puede abrir puertas y fortalecer tu presencia profesional. Recuerda, proyectar quién eres realmente genera confianza y respeto.
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2: Qué bueno que tuvieron al Mayo, bueno, qué bueno que está detenido, evidentemente. Pero la manera en que se hizo, y si tuvo que ver con una injerencia de las agencias de Estados Unidos en nuestro país sin la intervención de México, es muy relevante.
3: Respecto al tema Michoacán, la presidenta Sheinbaum informó que funcionarios mexicanos se reunirán este viernes con autoridades de Estados Unidos y productores de aguacate de Michoacán para buscar una salida que permita reanudar las inspecciones y destrabar las exportaciones. El objetivo, dijo, es que todo se resuelva. Destacó que México ofreció protección a los inspectores de Estados Unidos para que puedan realizar con seguridad su labor para certificar el aguacate que se exporta, pero dijo que en caso de que no puedan hacerlo, se planteará que las inspecciones sean delegadas al Senasica. Y el gobierno federal dejó en claro que no está confirmado que los brotes por algunas enfermedades en Estados Unidos, como ciclosporiasis y salmonelosis, sean por productos mexicanos. Ante la investigación en marcha en lechugas y chiles jalapeños procedentes de México, el titular de la COFEPRIS, Víctor Hugo Borja Burto, afirmó que no se trata de una epidemia y lo que se reporta a las autoridades mexicanas son hipótesis y no hechos confirmados. Primero se creía que llegó por lechugas contaminadas en una fábrica de Guanajuato y la segunda por chiles jalapeños en Nuevo León.
4: Y estamos en proceso de investigación. Fueron tomadas ya muestras de los chiles para investigar si esto se puede relacionar con la salmonelosis, el brote en los Estados Unidos. Entonces, seguimos estos procesos de investigación que corresponden a la cooperación entre México y Estados Unidos. Desde el 2020 hemos recibido cerca de 17 notificaciones de brotes, en algunos de ellos acompañados FDA, Senasica y COFEPRIS. Hacemos la visita a las empresas para vigilar que estos procesos de exportación se den con una calidad adecuada.
3: Recuerden que a partir de la tarde de este viernes, los aspirantes que buscan ingresar una licenciatura de la UNAM podrán consultar los detalles de su cita para presentar la prueba de control de forma presencial tras las irregularidades en el examen en línea. Los interesados deberán ingresar al portal Tu Sitio para conocer el día, la hora y la sede asignados. En temas internacionales, este viernes, Abelardo de Lespriella asumirá su cargo como nuevo presidente de Colombia para el periodo 2026-2030 en una ceremonia que por primera vez se llevará a cabo fuera de Bogotá. La toma de posesión tendrá lugar en la ciudad de Cali y contará con la asistencia de varios mandatarios y delegaciones internacionales. Además, ya se desarrolla un importante operativo de seguridad. ¿Y se quedará Trump sin su salón de baile? Es que una corte de apelación de Estados Unidos ordenó este viernes al gobierno del presidente Donald Trump que detenga la construcción de un salón de baile de $400 millones en el espacio del ala este de la Casa Blanca, lo que supone un importante revés para el líder republicano. Esto al hacer valer una medida cautelar obtenida por el Fondo Nacional para la Preservación Histórica, que presentó una demanda el año pasado después de que el gobierno demolió el ala y comenzó la construcción del salón de 8,360 metros cuadrados sin solicitar autorización al Congreso. La administración Trump podrá recurrir todavía a la Suprema Corte para defender este proyecto. Y en los deportes, hoy la selección mexicana sub-20 se enfrentará a Canadá en la semifinal del campeonato CONCACAF 2026 a las 20 horas en el Estadio Banorte. Además de buscar su pase a la final, el equipo nacional quiere pelear por el boleto a los Juegos Olímpicos de Los Ángeles 2028. Hasta aquí la información por el momento. Que tengan un excelente día. Soy Ivette Parga Ávila. Ya regresamos, cuentavientes, con Marta de Baile y todo su equipo en este viernes. Sigan con nuestra programación y en wradio.com.mx todas nuestras redes. Más información. Un saludo.
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0: 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Atención. Atención. Atención. Ana Kudish entrando a cabina.
6: Esto le
1: le ponen cuando la ven llegando a los tribunales de lo familiar.
6: Exacto.
1: Esto suena de fondo. Y como ella llega con una capa que pareciera que es como del siglo XVIII en Inglaterra, la gente cree que es por eso, pero no, es porque... Porque ella está inspirada en Batman. ¿Cómo estás, Ana María?
7: Sí, pero las que llegan conmigo ahora están aquí mis abogadas Sandra, Jocelyn y Cristina. Y ellas llegan junto de mí, ¿eh? Con la misma capa.
1: Sí, pero ellas vienen en el outfit de Robin.
8: Más cortita.
1: Oigan, Ana María Kudish la conoce muy bien. Es maestra en Derecho Familiar por el Instituto de Ciencias Jurídicas, Estudios Superiores. Es una extraordinaria, muy perra abogada. Y cuando se trata de abogados, la palabra perra es una flor.
6: Exacto.
1: Porque no quieres a una abogada blandengue. Y luego está mi queridísima Sandra Pérez, otra de las mujeres abogadas del equipo de Ana María Kudish, Jocelyn Cortés y Cristina Bernabé. Bienvenidas a todas.
9: Muchas gracias.
1: Todas
9: gracias.
1: Mujeres, Ana.
7: ¿Por pues qué sí, todo tu es que a los mujeres? Hombres no les gusta el derecho de familia.
6: Qué bárbaro.
1: ¿No les gusta?
7: Pues no les gusta.
6: Pero muy bien ustedes.
1: Ustedes muy bien, chicas.
7: Muchas gracias.
1: Oigan, les digo una cosa. Esto es de horror. Uno de cada tres matrimonios va a acabar en un divorcio. Ha venido a explicarles todo. O sea, ha venido a explicar hasta la voluntad anticipada, creo. Pero hemos hablado de todo. De, sí, hemos de hablado todo. De pensión alimenticia, hemos hablado de patria potestad, de lo que se ocurra y se necesite en cuestiones de divorcio. Pero hoy la misión es otra. Hoy, Ana, Sandra, Jocelyn y Cristina vienen a contarles historias reales de divorcio que terminaron en un desastre. ¿Es correcto, Ana?
6: Para que se lo piensen dos veces.
7: Es correcto, es correcto.
1: Pero estas historias son ejemplo de todo lo que se hace muy mal y no se debería de hacer. ¿Cuál es nuestra misión?
7: Bueno, nuestra misión, antes que nada, pues es informar y que la gente abra los ojos, se prepare y que no se avienten como gordas en tobogán, ¿no?
1: Uh-huh. Exacto.
7: Primero, buscar un abogado especialista en derecho de familia. Abogado y abogada.
1: ¿Por qué?
7: Porque si tú vas a buscar al cardiólogo y tienes un mal del estómago, pues te va a ir bien mal.
1: Claro.
7: Y aquí es exactamente lo mismo. Si tú vas a buscar un penalista, un civilista, un abogado que se dedica al derecho laboral,
6: pues, sí,
7: pues te va a ir bien mal, porque tú a quien tienes que buscar pues es un abogado que se dedique a familia.
1: Claro.
7: Y que de veras tenga esa especialidad y que en serio te asesore conforme a esa especialidad, en donde los abogados de familia tenemos que buscar el mejor beneficio de los hijos, el mejor beneficio de los adultos mayores, el mejor beneficio de todas las personas vulnerables que podamos tener involucradas en un tema familiar, considerando además que en un tema familiar a quien lastimas se supone que es a las personas más cercanas y a las que más quieres en tu vida. Entonces,
1: claro, 100%.
7: No son personas además que van a desaparecer de tu sociedad ni de tu corazón, porque son personas precisamente de tu familia.
1: 100%.
7: Y eso quiere decir que tenemos que ser cuidadosos con lo que hacemos y con las estrategias que se plantean, porque a quienes más vamos a lastimar, pues es a nuestros hijos y a nuestros adultos mayores o a las personas vulnerables que se encuentren involucradas, ¿no?
1: Claro,
7: entonces,
1: claro.
7: Oye, eso es lo más importante.
1: Y el dicho que dice que uno no sabe con quién se casó hasta que te divorcias.
7: Aplica.
6: Qué horror.
7: Pero te voy a decir.
1: Oye, no, les tengo que contar un chiste que es precioso.
6: Venga.
1: Salen del tribunal, ya se divorciaron una pareja, y ella se voltea ya antes de subirse al coche, lo voltea a ver a él y le dice: solo quiero que sepas que en tu vida, vas a encontrar una mujer como yo. Y él se voltea y le dice: ¡de eso se trata!
8: Esa es la idea.
1: ¿No es precioso?
7: Está buenísimo.
8: Muy real.
7: Pero fíjate que lo que estábamos comentando las cuatro es que desde el noviazgo ya se está vislumbrando que la relación no va a dar para mucho. desde el noviazgo ya se presentan problemáticas que se perdonan y que no deberían de subsistir. Y todo el mundo cree que por el hecho de casarse o por hacer una vida en común o por tener hijos, la situación va a mejorar
1: ya
7: y
1: va
7: nada
1: jalar.
7: Más
1: claro. Oye, lejano, ¿no? Espérense, algo que quiero explicar. Cuando alguien se va a divorciar y llegan con ustedes, yo me acuerdo, Ana, me pediste que te escribiera una historia.
7: Ay, no, sí, la historia de tu vida.
1: Eres mala, hija. Son malas las cuatro. Una historia de tu relación.
7: Sí, pues es que...
1: Esto que acabas de decir, de que es que desde el noviazgo sale y la gente lo pasa que no se quiere dar cuenta... Sale en esa historia que escribe la gente.
7: Claro, porque
1: ¿tipo
7: todo
1: qué?
7: Mundo...
1: ¿Tipo qué? Quiero ejemplos. No, oigan, y es Montessori, todas Montessori.
7: No, tipo, a ver, ahorita voy a dejar que ya mis muy abogadas bien. Hablen. Este tipo, precisamente porque con esa historia de tu vida, tú también te das cuenta de todo lo que has permitido, de todo lo que te ha pasado, y también te puedes dar cuenta que has olvidado muchas cosas porque las personas tendemos a bloquear eventos y sucesos para poder permanecer en esa relación y para precisamente no salirnos de ahí, ¿no?
1: Claro, pero ¿cómo qué salen esas historias?
7: A ver, aquí les dejo a mis abogadas para que platiquen.
9: Sí. Van. A partir de la historia que nos dan, comenzamos a desmenuzar y nosotras a preguntar. Cronológicamente, ajá, te empezamos a preguntar cuando aventó la puerta del carro, cuando tuvo esa primera reacción violenta, qué sucedió el día de la boda... Y te empezamos a cuestionar más para justamente completar esa historia.
1: Y si salen de... Sí, cuando éramos sale, novios, sí, él se bajó del coche y pateó
10: mira,
1: la puerta.
10: Sale, ya salen golpes desde el noviazgo. Salen que a lo mejor las personas ni siquiera querían tener hijos. Salen que ni siquiera las relaciones sexuales eran satisfactorias y hasta ahorita se están dando cuenta.
1: No, bueno.
10: Salen que ni siquiera les compraron un anillo de compromiso. Ni
1: cállate. Eso sí, eso entonces, sí es imperdonable.
10: Es un proceso, la verdad, muy fuerte para las personas hacer esto.
11: Claro.
10: Se tardan incluso mucho en hacerlo porque el bajar todas esas emociones y todo lo que pasó dentro de su relación... Es algo muy fuerte,
1: ¿no? Te caen 20 terribles, claro.
10: Exacto, y darte cuenta que desde hace 10 años no estaba funcionando y ya están llegando ya a este punto, ¿no?
12: A mí me pasa mucho justo eso.
1: A ver, ¿qué?
12: Los clientes vienen tan bloqueados muchas veces que les cuesta trabajo y dicen, ¿pero cómo? O sea, ¿puedo venir contigo? ¿Lo voy narrando? ¿No? Siempre yo recomiendo, la verdad, en la tranquilidad de su casa, con una copita de vino, poner una música, ¿no? Tiene que ser... que vayan fluyendo las ideas, y a veces les cuesta mucho trabajo, pedimos historias y llegan de una hoja,
10: sí,
12: con 23 años de vida de matrimonio, entonces decimos, no es posible. Y a veces sí, claro, les decimos también que recurran a la mejor amiga, al primo, al hermano, a la terapia.
11: ¿Cómo los veían?
12: Sí, exacto, sí, porque ellos están en un círculo de violencia que no les permiten que bloquean, como decía Sandra, y les
1: que
12: cuesta
1: no
12: mucho trabajo. Y entonces ya
1: escribirlo.
12: Las otras personas es, acuérdate cómo te agarraba y cómo te sacaba de las fiestas y tú no querías, y acuérdate que me, o sea, que no,
7: no te
12: compraba ni el jabón.
7: ¿No te acuerdas que en la cena te dijo, tú cállate porque no sabes nada?
12: Sí, nadie pidió tu opinión.
1: No, ahí les va otra. ¿No te acuerdas que un día antes de casarte me dijiste, no me quiero casar?
12: Uh-huh.
1: Y claro, te dije, no te cases. Y tú me dijiste, pero ¿cómo crees si ya están todos los invitados?
10: Por sí, ejemplo. Sí, sí, las familias se llevan increíbles. O que llegan borrachos a la boda, ¿no?
11: Porque no quieren casarse.
10: Porque no quieren. Entonces,
1: no,
10: ya desde
1: no,
10: ahí.
1: Cállate, ya todo va
7: ahí.
1: Mal.
7: Mira, lo que sucede es que la presión social es muy fuerte y las familias también tienen mucho que ver, ¿no? Incluso cuando se están divorciando y cuando están casados, cuando tu marido o tu esposa pone todo a nombre de su mamá, nunca sabes qué cuenta bancaria tiene, cuánto gana, todos los estados de cuenta llegan a otro domicilio que no es el tuyo, no tienes acceso a ninguna información, todo eso es violencia económica. Y todo eso está pasando mientras te están diciendo que te quieren y te adoran, ¿no? Y evidentemente cuando te vas a divorciar, cuando tú pides, oye, ¿y qué cuentas bancarias tiene? ¿Qué tarjetas de crédito? ¿En dónde es que tiene el dinero? Pues resulta que hay fideicomisos a nombre de la mamá o del papá o del tío o del primo llenos de dinero, a los cuales pues evidentemente ni vas a tener acceso y no van a estar a nombre ni de tu esposo o de tu esposa.
10: Sí, sí,
7: porque
10: sí,
7: hoy las mujeres también generamos dinero, ¿no? Las mujeres facturan, como dicen ahora. Entonces... De alguna manera, hombres y mujeres ocultan lo que están generando y lo ocultan desde el inicio.
10: Claro.
7: No es una cosa novedosa. Y no obstante, tienes 23 años para llegarte de información, no lo haces. Por temor, porque no quieres generar un pleito, porque ellos te dicen que pues ellos son los que controlan y manejan el dinero, porque ellos son los que lo generan. Uh-huh. Y entonces, cuando viene una separación o divorcio, no les queda más que juntar las notas de súper y los tickets de la tintorería, porque no van a tener otra información más allá de eso, que el nivel de vida que están teniendo durante la vida en común, lo cual hace que, obviamente, a la hora que sobreviene un divorcio, todo esté oculto, todo esté a nombre de terceras personas. Ellas saben que las hermanas o las tías o las primas tienen dinero de sus esposos y la familia está coadyuvando a esto. Y la familia ayuda a esto.
9: Y algunos casos lo saben 100%. Y en otros no lo saben. Entonces, cuando nosotros recibimos esta primera hojita de la historia de la vida y empezamos a hacer más preguntas y a desmenuzar, es cuando hacemos estas preguntas de la cuestión económica, de los bienes, y es cuando nos damos cuenta si el cliente trae información o no la trae. Y entonces comenzamos nosotras también a
11: recabar eso.
9: A recabar, a enseñarle qué es la información que nos tiene que traer como elementos de prueba para un juicio.
10: Claro. Y eso es en la parte económica. Ajá. Viene la parte emocional. Muchas personas vienen bloqueadas, vienen de vivir un ciclo de violencia por muchos años que les da pavor dar este paso, que no saben ni siquiera cómo empezar, cómo va a ser todo este proceso. Y que al tratar de escribirlo y todo, dicen, no pasó nada, todo estaba bien, justifican mucho.
7: ¿Cuál es la audiencia del niño de 5 años?
10: Por ejemplo, a mí me tocó un asunto...
13: No, regresando del corte, regresando del corte.
7: ¡Ay, Marta! Ya nos la prestaste. Ya la dejaste como telenovela.
13: Está buenísima. Las cuatro historias de terror que van a contar estas mujeres al volver, historias reales de divorcios pésimamente manejados que terminaron en un desastre en W Radio con Ana Kudish y su squad al volver.
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3: ¿Tienes poco tiempo, pero quieres que tus plantas se vean sanas y vivas? El secreto está en la constancia y la simplicidad. Usa macetas con buen drenaje. Riega según la necesidad de cada planta. No todas requieren lo mismo. Y colócalas donde reciban la luz adecuada. Un truco rápido. Limpia sus hojas con un paño húmedo una vez por semana para que respiren mejor. Con solo 5 minutos al día, tus plantas pueden florecer y transformar tu espacio.
4: ¿Por qué la leche se pone agria? La leche contiene un azúcar llamada lactosa. También contiene unas bacterias inofensivas llamadas lactobacillus que usan la lactosa para obtener energía y crean ácido láctico como producto derivado. El ácido láctico es el que le da el sabor ácido. Cuando se pasteuriza la leche, mueren las bacterias dañinas y eso reduce también el número de lactobacillus. Por lo que la leche dura hasta 3 semanas en el frigorífico. Los lactobacillus son muy útiles porque las condiciones ácidas que crean hacen que la caseína, proteína de la leche, se convierta en cuajada. Sin ella, no tendríamos lácteos como el queso.
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0: luchas en derecho de lo familiar, encabezadas por Ana Kudish, la más perra de nuestras abogadas, la abogada de lo familiar de cabecera, y vienen a contarles historias reales de divorcio que terminaron en un horror. Sandra Pérez empieza con la historia. Ahora sí.
1: Ahora sí la historia.
0: Todo el micrófono es tuyo.
1: Bueno, pues a mí me tocó llevar un asunto pro bono que empezaba pues muy sencillo, donde nada más la señora se quería divorciar, tenían un niño de 5 años. Presentó el divorcio así nada más con la solicitud y todo, y por ley pues sí se requiere una plática con menor para escucharlo y ver las condiciones en las que se encuentra. Entonces llegamos a la plática con menor, yo pues en la vida me iba a imaginar cómo iba a terminar todo esto, pero cuando sale el niño, el juez empieza a dictar medidas de protección en contra del papá. Yo iba por la señora, que no se podía acercar, que tenían que tener valoraciones, que no, se suspendía el régimen de convivencias. Entonces dije, ¿qué pasó, no? Entonces hablé con mi cliente y le dije, ¿qué pasó? Me dijo, no sé. Entonces nos dan el acta donde transcriben lo que dice el niño. Y el niño le platicó al juez que había sufrido golpes por parte del papá, que lo agarraba así a pegarle con cables. A la mamá le provocó un aborto por los golpes que le daba. Cuando lo leemos, pues yo vi la cara de mi clienta, porque yo dije, ¿cómo es posible que no me hayas dicho absolutamente nada de esto, no? Porque es otro planteamiento y otra demanda muy diferente.
2: O sea, la mujer nunca te dijo, me golpeaba a mi marido.
1: Nunca,
2: y a mi hijo igual, jamás.
1: Nunca, jamás. Fue el niño el que habló. Vi la cara en shock de la que estaba, bueno, de mi clienta, que pude ver que no es que me haya mentido, no es que me haya ocultado esa información, simplemente lo tenía bloqueado. No se acordaba y solo abrazó a su hijo, le dijo, bueno, pues digo, eso es otra cosa, pero le dijo que muchas gracias. Y y bueno, estaba ahí ella llorando, totalmente en shock, porque el ver que un niño de 5 años mejor tenga grabado todos esos hechos, pues es algo muy fuerte, porque al final pues ese niño crece con eso, ¿no? Con esos recuerdos, con esas actos de violencia, y son los que pues la sufren más en los juicios de divorcio, ¿no? Es algo muy impactante, pero es algo muy común y que nosotros también tenemos que empezar a detectar cuando la clienta o está mintiendo o el cliente está mintiendo, o cuando sí están de verdad bloqueados, ¿no? Y pues aquí en nuestra firma, en Kudish Abogados, pues contamos con especialistas que nos ayudan a determinar. Siempre cuando empezamos a ver la historia de la vida, que no nos cuadra, que algo falta, que no nos están diciendo algo, pues entonces los mandamos a valoraciones y ya nos dice nuestra psicóloga, ahora sí de cabecera, sí es un juicio que se tenga que llevar con esta estrategia de violencia o no. O nos están mintiendo, ¿no?
2: Claro.
1: Entonces contamos con esos especialistas que también nos auxilian para poder plantear una mejor demanda.
0: Oye, pero qué fuerte y qué peligro. Y esto abre una gran lección del día de hoy. ¿Tú no puedes mentirle a tu abogado?
1: No, jamás.
0: Tú no puedes esconderle jamás nada a tu abogado. Porque debe de ser bien difícil para ustedes defender a alguien que sabes la mitad de la historia.
3: Exacto. Bueno, lo que pasa es que entre el bloqueo, más que la violencia doméstica se caracteriza porque protegen a su agresor y porque se convierten casi que en sus mamás, ¿no? Yo muchas veces les digo a mis clientes, bueno, pues si tu esposa o tu esposo no necesitan abogado, pues ya te tienen a ti, ¿no?
0: Claro.
3: Tú ya los estás defendiendo, ya los estás protegiendo, ¿no? La verdad es que sí es muy importante porque, como bien dice Sandra, el giro que puede dar un juicio conociendo que hay violencia a cuando no existe esta violencia es abismalmente distinto el planteamiento de cómo se hacen las cosas incluso desde un inicio. Y quiero que tanto Jocelyn como Chris cuenten las dos historias de violencia
0: claro
3: que tienen. Y
0: oye,
3: luego Sandra que cuente una, pero de varones, porque también los hombres están violentados, no crean que nada más las mujeres.
0: Oye, y otra cosa
4: no
0: que quiero
4: de
0: decir
4: violencia.
0: Los abogados tienen como este código de ética, como si fueran curas o terapeutas. Lo que ustedes escuchan de su cliente no lo van a repetir.
3: No, desde luego que no, y mucho menos podemos mencionar nombres y mucho menos un caso en particular.
4: Claro, claro.
3: Pero sí, de manera
0: generalizada. No, para que todos aquellos que van con un abogado y les da angustia contarles la neta de la neta, que sepan que su abogado no lo va a ir a repetir.
3: Exacto. Marta, tenemos personas que llegan a la oficina y que inmediatamente ya les están hablando a decirles qué haces en Kudish Abogados.
2: No, bueno.
3: Y es sí, porque ya traen un seguidor en el celular o un GPS en la en la cajuela o en el rupestre, una grabadora que está debajo del asiento, que está grabando las conversaciones de esa persona en el coche durante todo el día. O sea, cada quien con los instrumentos y con los con las cosas que tiene a su alcance, están persecutorios. Vaya, a grado que hemos tenido personajes que pues llegan incluso al hotel a presentarse ahí con el otro, a generar una polémica y a generar un pleito porque se están dando cuenta y porque esto que ahora te indica dónde está cada persona, pues ni siquiera necesitan un investigador privado. Ellos solitos ya se dan la maña de cómo van a encontrar y están por horas buscando las claves hasta que dan con ellas, ¿no?
4: Está un investigador privado o que interfiere en la línea telefónica o justo hay clientes que también les interfieren el WhatsApp, les bajan los chats, ¿no? Okay. Les dicen, ya sé quién es tu abogada, empieza el tema intimidatorio, porque para una clienta que es sujeta de violencia, el que el contrario, el agresor, le diga, ya sé quién es tu abogada y a las dos me las voy, ¿no?, a aplastar porque no son para mí nada. Entonces ellas empiezan también a seguir teniendo miedo, pero sí hay quienes hackean WhatsApp, hackean laptops, entran a los correos, o sea...
5: Sí, tenemos muchas clientas que llegan y que ya dicen, a este celular no me puedes hablar, me vas a hablar a este.
4: Tienen 3-4 celulares.
5: Y dicen, no, no me puedes, y no de tal hora a tal hora, no me mandes un mensaje hasta que no te contacte yo, no puedes escribirme, no en este momento, o te avisan, ya llegué a mi casa, o sea, ya no puedes escribir. No puedes escribir, te tienes que esperar y sabemos... ¿A qué teléfono tenemos que marcar? Mejor el otro lo borramos.
4: Exacto. Sí. Justamente, no nos llamamos Jocelyn, ni Sandra, ni Cris, ni Ana. O sea, nos llamamos amiga, otra cosa.
5: Sí.
4: Estamos guardadas diferentes para salvaguardar integridad.
5: Claro. Sí, y además llamas y también yo creo que ya está la experiencia o ya sabes y llamas y ves que alguien más te contesta. Dices, llama a Cristina, no le dices su abogada.
3: Claro, que sus abogados, jamás.
5: Sí, porque nunca, sabes que nunca, en cualquier momento... Alguien más está agarrando el teléfono, ¿no?
3: Qué tenemos locura. Que oigan, cuidadosos. ¿Quién de ustedes quiere contar la siguiente historia?
4: hablando de violencia, yo tenía una clienta que ella tenía 25 años de matrimonio y no podía salir de su casa. El señor era, pues, celotipia, ¿no? Ejercía celos. Decía, ya te vas con el médico, seguramente me engañas con él, ¿no? Mi clienta con mil enfermedades. Entonces, el poco tiempo que ella tenía libertad, o sea, porque no se le puede llamar de otra forma, era porque sacaba a pasear a sus perritas al parque enfrente o porque tenía un entrenador, pero no podía poder salir con sus amigas, vida social no tenía, o sea, estaba en su casa como jaula de oro, ¿no? Entonces, sí es bastante complicado porque también cuando deciden tomar...

0: largo y tedioso, pero porque no tenemos la disponibilidad y tampoco queremos poner riesgos, ¿no? En
1: claro,
0: ese sentido.
1: Claro.
0: Entonces, bueno,
1: este,
0: sí.
1: ¿A quién le toca? ¿A quién se quedó al último?
2: Sí.
1: A ver, Cris, vas tú.
2: Yo voy a platicar, pero de un factor que se nos da en muchos asuntos, y es que firman sus convenios o firman documentación sin leer, sin entender o por haberlo dejado en manos del abogado del esposo. Uh-huh. Entonces firman el convenio y resulta que cuando vienen con nosotros y lo revisamos, pues dijeron y manifestaron que no tienen derecho a recibir pensión alimenticia, pactaron cantidades que no son acordes al nivel de vida que llevaban y que por supuesto no les alcanza para cubrir todos los gastos o todos los gastos que tienen de los niños, de la casa, del hogar, o en el peor de los casos también firmaron que no tenían derecho a recibir compensación, que es esta repartición de bienes hasta por el 50%, y firman que no van a recibir absolutamente nada.
3: O sea, en la calle.
2: Entonces, uh-huh, cuando llegan con nosotros y llegan con esos convenios firmados, ¿por qué no entendieron? ¿Por qué no se asesoraron? ¿Por qué no estaban bloqueadas? ¿Por qué no sabían qué hacer en ese momento? Y quedaron en manos de la persona o de la otra parte. También se vuelven historias de terror. Hay cosas que, por supuesto, a veces podemos ayudarlas y podemos revertirlas, o podemos ir a un juicio, podemos pedir un incremento de pensión, pero hay muchas otras que no podemos hacer absolutamente nada. Y pues esto es generado porque no acudieron pues con un especialista, no se asesoraron antes, no tuvieron un círculo de apoyo.
1: Ahora, también hay historias en donde, bueno, pues una clienta que fue amante de un señor durante 25 años y entonces ella tenía 5 hijos casada, preparaba la comida para toda la familia y ya tenía su batería de cocina chiquita, en donde ya después de que le daba de comer a la familia se iba con el amante con la comida que había preparado en su casa con el amante y pues bien a gusto. Sí. Y así se la aventó de a 25 años.
3: No,
1: o sea,
3: locura.
1: No un día. No, 25 años con una doble vida, ¿no? Uh-huh. Y el día que decidió divorciarse del marido, también mandó a la fregada al amante. Entonces, a los dos los mandamos a la goma y ya fue una mujer libre para rehacer su vida. Entonces, hay de todo en la vida.
3: ¿En
1: la viña
3: del
1: señor,
3: y una prisión con el amante también?
1: Correcto.
3: ¡Qué horror, hija! Entonces, o sea, llevo a decirle
1: también, también tenemos historias en donde hay personas que tienen una doble vida o dobles familias por muchísimos años, donde incluso los hijos pues saben de la existencia de los otros.
3: ¡Qué cosa!
1: Y que se reencuentran los hermanos al fallecimiento del padre, al fallecimiento de la madre. Y es ahí donde se arma un San Quintín por la herencia, por la pensión alimenticia. Bueno, me tocó un testamento de un señor que puso como albacea a la hija del amante y obligó a los otros hijos del matrimonio a que tenían que honrar a su media hermana, porque por eso la había puesto de albacea. Ni honraron un demonio ni nada, nada más se agarraron a golpe.
4: Ok, espérate, regresando del corte.
3: Así
4: ahora, regresando del corte, ¿cuál es el error más caro que han visto cometer? ¿Cuál ha sido la historia que les hizo cambiar la forma en que ustedes, abogadas, ven el matrimonio? Y ahora sí que, ¿cuál es la peor venganza que han presenciado en un divorcio? Todo eso regresando del corte con cuatro abogadas de lo familiar en W Radio.
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2: ¿Ustedes todavía utilizan los cheques?
3: Pareciera que este medio de pago está prácticamente de salida, porque otras alternativas lo desplazaron en los últimos años. De acuerdo con la Condusef, entre 2005 y 2020, las operaciones con instrumentos de pago no físico se multiplicaron más de 6 veces, mientras que los instrumentos de pago físico aumentaron menos del 20%. Actualmente, el número de cheques en circulación y el importe en términos reales equivale a 1/4 de lo que alcanzaba hace casi 20 años. Sin embargo, su desaparición no es inminente. De hecho, a pesar de los temores de contagio durante la pandemia, el número de cheques en circulación alcanzó el año pasado 148 millones de piezas, o sea, que se resiste a morir.
2: Para minimizar los riesgos al momento de realizar transacciones con cheques certificados o de caja, toma en cuenta algunas recomendaciones.
3: Número 1. Es más seguro que solicites al comprador que te pague con una transferencia bancaria a tu cuenta y verificar que la misma efectivamente se realice, consultando en tu banca que se recibió dicho movimiento en firme. Número 2. Si la operación de compraventa la vas a realizar con un cheque, verifica que ya hayan quedado en firme los recursos antes de entregar la documentación del vehículo y llaves correspondientes.
2: Número 3.
3: En caso de haber sido víctima de un posible fraude, acude a presentar la denuncia penal ante la agencia del Ministerio Público de tu localidad, incluso porque la unidad puede ser utilizada para cometer algún ilícito. Y número 4, realiza las transacciones en lugares públicos y con vigilancia que garanticen tu seguridad
2: y no te arriesgues.
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1: Para que los que se están divorciando no cometan el mismo error, y para los que se quieren divorciar lo piensen dos veces, estamos hablando con cuatro super abogadas encabezadas por la gran Ana María Kudish, todas expertas en jurisprudencia de lo familiar. ¿Te gustó cómo lo dije? Jurisprudencia de lo familiar. No, está con nosotros Ana Kudish, Sandra Pérez, Jocelyn Cortés y Cristina Bernabé. Oigan, antes del corte les preguntaba yo, ¿cuál ha sido el error más caro que ustedes han visto cometer? ¿Quién se arranca primero?
2: Adelante, chicas.
3: Pues mira, ya lo habíamos comentado, el error más caro es no haberse asesorado con un especialista en materia familiar. O sea, siempre llegan de que el primo es abogado o el abogado de la empresa o estaba bien sencillito y al final se convierten en pesadillas porque el abogado no está preparado para un juicio familiar. O sea, no están familiarizados con todo lo que se tiene que presentar en una demanda, por ejemplo, y entonces les dicen, ay, esto no lo pongas, esto sí, hacen sus propios escritos los abogados y al final, claro, pues no se dan cuenta que están perjudicando pues todo una estrategia.
1: Okay, ahí te va una pregunta perra. ¿En qué porcentaje de los casos todo empieza de nombre, nos ponemos de acuerdo sin problema, chiquilla? Yo, lo que tú quieras, yo te voy a proteger. Se descomponen en el camino.
2: Se descomponen porque tienen...
1: No, pero ¿qué porcentaje empieza?
2: Todo bien. Tienen el mal tino de presentarle a los hijos a la novia con la que están saliendo, no están ni divorciados.
1: Sí, entonces
2: ya se suben al Tinder, ya no sé cuántas páginas poniendo,
1: y eso
2: que ya
1: también
2: están
1: en
2: solteros. Quién sabe qué tanta cosa. Ya los vieron, ya los cacharon todas las amigas solteras de la esposa, que ahí están los señores promocionándose, ¿verdad? Entonces, hay que ser congruentes con lo que uno hace. Tenemos que pensar en proteger lo primero a nuestra familia, proteger a nuestros hijos.
1: Sí, sí, sí.
2: Y no hacer tarugadas, porque las señoras también andan buscando sus novios y también andan presentando a los novios. O el otro señor ya sabe que tienes un novio y entonces ya tampoco te quiere pagar nada, ¿no?
1: Exacto.
2: La señora,
1: ¿ya es que?
2: Para
1: tú
2: tener dinero.
1: Tú me lo diste, El mejor consejo que yo le doy a mis amigos que se van a divorciar, les digo, divórciate rápido, antes de que empieces a salir con alguien, porque ahí, ahora sí que all hell will break loose.
2: A ver, y si sales con alguien, la ocultas como corresponde, hasta que estés divorciado y tengas un documento que te diga que ya se terminó tu relación. Pero como todos quieren quedar como los buenos papás, las buenas mamás, y todos quieren ser hombres de familia, y entonces van y las involucran, craso error, ¿no? Clienta que agarra la tarjeta de crédito del marido, firma el súper de cinco amigas, las amigas le pagan el súper en efectivo y ella se queda el efectivo y el marido paga la tarjeta. Claramente cuando el marido te cacha haciendo eso, ¿sabes qué peso te va a dar? Ni medio.
1: Claro. ¿Cuál es la peor venganza que han visto en un divorcio?
4: La peor venganza es aquellos procedimientos de divorcio que nunca terminan.
1: O sea,
4: tienen la sentencia de divorcio, tienen lo que tienen que dar de pensión alimenticia, dejarla en el domicilio, que era el domicilio conyugal.
1: Ajá.
4: Y sin embargo, siguen promoviendo juicios en los que intentan reducirles la pensión, en los que intentan, hasta que lo logran, sacarlas de la casa. La casa que les correspondía, que era su habitación, terminan sacándola. Otra cosa que hacen es bajarlos del carro en pleno Reforma, para quitarles el carro, porque resulta que lo reportaron como robado, y entonces las agarran y las bajan de los vehículos, con los niños, con todo ahí en plena calle.
1: Ay,
4: y pues sí, una que es desafortunadamente muy lastimosa para la familia, es cuando en casos en los que están tomando a los niños como moneda de cambio, los están utilizando durante el procedimiento, pues es estas denuncias de violencia sexual. Es inventar que hay violencia sexual en contra de los hijos.
1: Sí.
4: Y muchas cosas
1: para destruirlo.
4: Sí, claro. Entonces, muchas de estas cosas ya las vamos a ver.
1: Yo creo que esa es la peor venganza, hija.
4: Esa es la peor venganza.
5: Sí,
1: esa es la peor venganza.
5: Sí, la peor es la de, justamente, ¿no? Cuando influencian o manipulan a los niños, que antes era conocido como alienación parental, luego como interferencia parental y ahorita actualmente como la instrumentalización. y es poner los niños en contra, o muchas veces no son los niños en contra, pero que cambian drásticamente las declaraciones de un día al otro, ¿no? Porque el padre no custodio tiene convivencias constantes cada 15 días, cada 8 días, entre semana, y los ven el miércoles y luego el viernes es ya no te quiero ver porque tú ya me hiciste daño, me acordé de esto, me diste de comer esto, todo, ¿no? Entonces,
1: ¿qué es lo más cruel que han visto hacer una mamá o un papá con sus hijos durante un divorcio? A ver, Sandra, que te pues, quiero ir a ti.
3: Pues mira,
1: lo más cruel.
3: Justo
1: porque esto que acaban de decir, tanto Cris como Jocelyn, me parece tan cruel y tan ruin usar a los hijos para darle la torre a tu ex, ¿no? Pero ¿qué más?
3: Sí, justo es un ejemplo de eso. Igual en una audiencia, la niña no había visto a su papá por mucho tiempo. Cuando entra el papá, la niña lo ve, corre a abrazarlo, lloran juntos, todo felicidad. Y a la siguiente audiencia la niña ya no lo recibe igual, baja la mirada, ya no quiere hablar con él, no quiere estar con él. Nosotros pues tratamos de darles ese espacio porque, el papá está en el extranjero y pues la niña no quería absolutamente hablar, no quería decir absolutamente nada. Ya pero lo más triste, ¿no? Sí, lo más triste es ver a la niña, el deterioro de la niña. Ojeras, con tics en los ojos, haciéndose todo el tiempo
0: nerviosa,
3: muy ansiosa, muy retraída. ¿Y qué te puedo decir? De la primera audiencia a la segunda audiencia pasó 20 días, más o menos.
2: Y la mamá se encargó de envenenar.
3: Exacto, pero no se dan cuenta el daño que les hacen a los niños, ¿no? O sea, ellos creen que van ganando porque el niño ya dijo que no quiere ver a su papá o que no quiere ver a su mamá y con eso van ganando, pero realmente van perdiendo porque los niños quedan severamente afectados. Y además, lo que ellos nunca consideran es que la sangre llama. Entonces, cuando tenga 18 años, ese niño va a buscar a su papá y le va a pedir explicaciones y va a saber la verdad. Entonces, esa es la parte que ellos no consideran. Ellos creen que siempre van a tener el control y que si inventan cosas...
0: te jodió la infancia, que está cabrón.
2: Claro. No, te jodió la infancia, la adolescencia y la vida.
3: Y hay casos peores, perdón, ya ahorita les doy el micrófono, pero hay casos peores en los que se trata de esto, ¿no? De alejar al papá o a la mamá, acomodé lugar y desgraciadamente fallece el papá o fallece la mamá y no tuvieron la oportunidad de estar con sus hijos por todas estas disputas, ¿no?
0: Claro.
3: Entonces, sí, es lo más triste.
4: Sí, tenemos así, quienes se pierden el primer cumpleaños del hijo porque tenías medidas, porque ya no lo puedes ver, porque pasan meses sin que podamos tener un régimen de convivencias, y para nosotros sí es muy evidente ver cómo lo están preparando los abogados contrarios, ver cuando ya hay un régimen de convivencias y ya les permitieron verlo, y de repente ya hay un escrito presentado donde dicen que el niño en la primera convivencia regresó rosado. Entonces ya sabes y ya vas viendo y dices, no, aquí van para una denuncia, van para buscar este tipo de violencia sexual. Entonces también tenemos que nosotros tener muchísimo cuidado. Y en otros casos, cuando los niños son más grandes, perfecto, identificamos cuando empieza el niño a negarse a convivir con el papá, cuando llega el papá a recogerlo y ya no quiere salir, ya se niega a irse con él. Pero afortunadamente o desorpresivamente, cuando firmamos un convenio, al otro día el niño está listo con su mochila y esperando a su papá porque ya quiere verlo.
0: Claro.
4: Entonces ahí sabes que hubo manipulación.
5: Es que es justo, los niños se identifican muy rápido cuando están influenciados o manipulados por el progenitor. La verdad es que ellos son, lo dicen así como le viene la cabeza, lo sacan por la boca, ¿no? O sea, son inocentes. Y cuando ya están influenciados, ya está leccionado. Entonces, cuando un niño dice, no quiero verte porque no quiero, ahí ya es un foco rojo.
0: Claro.
5: Eso es muy importante que también lo identifiquen porque no es normal. El niño es, no te quiero ver por esto, porque lo que me hiciste.
1: Claro.
5: Pero oigan, no por lo que...
2: Y además sí, no se equivocan.
5: Me hicieron
2: aprender. O sea, un niño violentado, como en el ejemplo que puso Sandy de 5 años, el niño pudo describir perfectamente bien lo que estaba pasando con su papá. Uh-huh. Y si le preguntas 10 veces, el niño no se va a equivocar. Un niño que está manipulado te va a cambiar la versión 20 veces. El problema es, los juzgados están saturados. De aquí a que hay una audiencia hasta que se da la otra, pueden pasar 4, 5, 6 meses.
0: Claro.
2: Y en ese tiempo, las mamás o los papás ya se encargaron de envenenar el alma de estos chiquitos de tal manera que ya la situación no funciona. Tenemos clientes que no han visto a sus hijos en 3 años, tenemos clientes que no han visto a sus hijos en 1 año, y así sucesivamente, ¿no? Y además, cuando son bebés o cuando son niños chiquitos, pues el transcurso del tiempo para un niño chiquito de 1 año, de 2 años, es un mundo de tiempo.
1: Claro,
2: porque
1: claro,
2: ni siquiera han generado una afiliación con el papá, ¿no? Ahora, hay de los otros, en donde el papá está pensando, ¿no? Como la canción de Oye, Sorullo, uh-huh, el negrito es el único tuyo. O sea, el papá cree que tiene de a 3, pero resulta que nomás 2 son de él, y el otro que le está pagando pensión, no, resulta que no es de él. Y hasta que no hace la prueba de ADN a escondidas y no sé qué, resulta que se entera que uno de los hijos que él tiene, que él cree que eran 3, pero eran realmente 2, pues le salta a la cabeza de que, pues, con la pena no era.
1: Claro.
2: O sea, pueden suceder este tipo de situaciones porque cada familia es distinta, cada dinámica es diferente. Y evidentemente, bueno, pues la ley establece que un niño nacido dentro de un matrimonio, pues entiende que es hijo de ambas partes.
1: Claro.
2: Pero eso no quiere decir que sea así. Siempre puede haber un entrenador de foot, de tenis, de, ¿no? Que pues
1: 100%.
2: Resulta 100%. Que pues ahí estuvo en un pequeño romance, ¿no? Uh-huh.
1: Entonces, oigan, hacemos parte 2.
2: Sí, encantada.
1: No, porque sabes que hay mucho de qué hablar. Hay mucho de qué hablar porque mencionaste hace rato que los hombres también son violentados en,
2: claro,
1: el divorcio.
2: Claro, sí.
1: Y hay mujeres que son bien perras, uh-huh, y que les secuestran y les quitan a los hijos y no se los dejan ver. También hay horrores del otro lado.
2: Sí.
1: ¿Y cuáles son los grandes consejos para todos los que nos están escuchando de estas 4 abogadas muy picudas? Hay que hacer parte 200%. Están contratadas, chicas. Hicieron muy bien.
2: Encantadas, venimos.
1: Déjanme decirles que Sandra, Jocelyn y Cristina, que son Sandra Pérez, Jocelyn Cortés y Cristina Bernabé, son abogadas del despacho de Ana María Kudish, nuestra abogada de cabecera de lo familiar en este programa. Las encuentran en el 55 11 07 86 04. Se los pongo ahorita en Twitter, pero es Ana Mari KC en Twitter o Ana-Kudish, que es KUDISCH en Instagram. Quedan contratadas, hacemos parte 2, ¿te parece?
2: Me parece
6: gracias,
2: bien.
6: Gracias.
2: Muchas gracias.
1: Cris, Jocelyn, Sandra y mi querida Ana, un placer tenerlas aquí.
2: Un gusto.
1: Y para que todos los que estén escuchando se queden pensando, híjole, ¿cómo es que se van a divorciar para que nada de estos errores ustedes los cometan? Bueno, con esto nos vamos, cuentavientes, pero estamos de regreso el lunes en punto de las 10 de la mañana. Hay mucho más que aprender, escuchar el resto de la tarde en W Radio. No se vayan y mientras tanto, que tengan un extraordinario fin de semana.

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2: Tu perro destruye cosas o ladra cuando te vas, podrías sufrir ansiedad. Los perros también sienten estrés, miedo y soledad. La ansiedad puede causar llanto, hiperactividad o conductas destructivas. La solución, rutinas, ejercicio diario, estimulación mental y mucho esfuerzo positivo. En casos severos, un veterinario o etólogo pueden ayudar. Un perro tranquilo es un perro feliz.
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4: Anuncian cierres y contraflujos en Bernardo Quintana a partir de este fin de semana. La diputada Claudia Díaz Gayú deja al PT y formaliza su afiliación a Morena. Valeria Flores, comisionada política nacional y dirigente estatal del Partido del Trabajo, asegura que Claudia Díaz Gayú no informó de su salida del partido antes de llevar a cabo su afiliación a Morena.
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9: Los cambios en la regulación para prevenir el lavado de dinero y el financiamiento al terrorismo no deben afectar a la mayoría de los clientes. Lo que va a suceder es que van a aumentar los controles y solicitudes de información cuando la institución detecte operaciones inusuales o de mayor riesgo. Por eso, para evitar alguna situación inesperada que pudiera interrumpir tus operaciones o limitar tus recursos, ponte al día en los siguientes puntos.
10: Número 1.
9: Mantén actualizado tu expediente en el banco con todos tus datos como domicilio, empleo o actividad económica.
10: Número 2.
9: Si recibes depósitos elevados o manejas mucho efectivo, el banco podrá pedirte que acredites de dónde provienen los recursos, tu trabajo o actividad económica, estados de cuenta, facturas, contratos, recibos de nómina o declaraciones fiscales.
10: Número 3.
9: No prestes tu cuenta bancaria para recibir dinero de otras personas, y mucho menos si no tienes un parentesco familiar.
10: Número 4.
9: Evita movimientos fuera de tu patrón normal, como pueden ser transferencias internacionales inusuales, depósitos en efectivo repetitivos o uso de varias cuentas relacionadas.
10: Número 5.
9: Para un usuario que obtiene ingresos legales y puede demostrar su origen cuando sea necesario, los ajustes regulatorios implicarán principalmente más solicitudes de información y una supervisión más estricta, eso sí, siempre y cuando sea necesario. Y recuerda, las finanzas nos harán libres.
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4: Una de la tarde en punto. Muy buenas tardes. Gracias por estar con nosotros en WI Radio. Yo soy Arely Paz, de aquí hasta las 3 de la tarde con toda la información de lo que usted necesita saber, lo que está en boca y manos de todos. Lo tenemos aquí en WI Radio. Gracias por estar con nosotros. Recuerde también, estamos a través de todas las redes sociales, TikTok, Instagram, Facebook, también a través de X en WI Radio México, 5525-690941 a través del WhatsApp. Acá le contamos. Estamos y también 5551668900 en la aplicación de W Radio, así que no tiene pretexto para no seguirnos aquí en W Radio. Si usted está pues de vacaciones y nos está escuchando, muchísimas gracias por hacerlo. Si usted está en el auto, paciencia, ya sabe, la Ciudad de México es un bonito caos. Si usted está en otro punto de la República Mexicana, gracias por escucharnos, gracias por sintonizarnos en W Radio, le mandamos un saludo. Vamos a la información de este día, viernes 7 de agosto de 2026.
1: 1.
4: Ángel Aguirre Rivero, exgobernador de Guerrero, es acusado presuntamente de encubrir pues las pruebas clave del caso de Ayotzinapa en la investigación que sostiene que habría ordenado justamente la destrucción de videos de vigilancia documental al momento en que policías interceptaron el autobús en el que viajaban algunos de los 43 normalistas desaparecidos hace casi 12 años. Ángel Aguirre fue llevado al altiplano. La presidenta dijo que no se trata de un tema político, que esto se trata de un tema de justicia y obviamente pues de las nuevas líneas de investigación que tiene justamente este proceso. Rocío Jardines, muy buena tarde, ¿cómo estás?
5: Arely, muy buenas tardes. Efectivamente, y fue la presidenta Claudia Sheinbaum quien no quiso hablar mucho sobre esta investigación que realiza la Fiscalía General de la República, porque afirmó es la Fiscalía la que tiene que entregar todas las pruebas, pero sí destacó que hay nuevas líneas de investigación sobre la desaparición de los 43 estudiantes de Ayotzinapa, las cuales aseguró pues llevaron precisamente a esta detención y sin que haya un asunto político. La primera mandataria recordó que el compromiso de esta administración es de encontrar la verdad, además de a los jóvenes, después de lo ocurrido la noche del 26 y 27 de septiembre de 2014. Vamos a escucharla.
6: No, nada, no tiene nada que ver con un tema político, es parte de una investigación. Les puedo comentar algunos temas. Creo que ya lo he comentado aquí en la mañanera. Hay carpetas de investigación donde vienen testimonios, muchísimos testimonios. Algunos que se realizaron cuando se dio aquella falsa verdad histórica y algunos posteriores.
5: Y bueno, también hoy fue cuestionada sobre el motivo por el cual considera que no se avisó a los padres sobre esta detención del exgobernador y enfatizó que existen y existirán temas que no puedan informarse antes por la propia característica de la investigación. También comentó que en esta investigación de su administración se analizan incluso las pruebas que ya existían, sí, pero también a profundidad, incluyendo las llamadas telefónicas, sin descartar que puedan venir nuevas detenciones, Arely, de personajes importantes. Sheinbaum Pardo confió que la Fiscalía siga dando a conocer las pruebas para explicar estas detenciones. Escuchemos.
6: Pueden ser las mismas evidencias, pero ahora profundizando a través de distintos mecanismos, muchos de ellos de análisis científico, permiten pues seguir haciendo justicia. Entonces, esta detención tiene que ver con un trabajo que viene haciendo ya desde hace muchos meses la Fiscalía y ellos pues tendrán que seguir dando las evidencias de esta detención, por qué se da, bajo qué circunstancias y los testimonios que ayer mencionó la fiscal, cómo fue que existen y lo importante para nosotros es poder llegar a la verdad y a la justicia.
5: Y bueno, respecto al exalcalde de Iguala, Guerrero, José Luis Abarca, la jefa del Ejecutivo Federal, comentó que sigue detenido aun cuando fue absuelto de algunos delitos, pero señaló hay otros vigentes. En tanto, comentó que ya solicitó a la Secretaría de Gobernación que presente las evidencias con las que cuenta la Comisión para la Verdad y Acceso a la Justicia del caso Ayotzinapa, incluyendo las que haya entregado la Fiscalía y que no puedan poner en riesgo la investigación. Arely, así lo dicho por la presidenta Sheinbaum.
4: Muchísimas gracias. Gracias, Rocío. Muy buen día.
5: Seguimos pendientes.
4: Estamos pendientes. Bueno, la detención abre nuevas preguntas sobre todo lo que se ocultó durante estos años. ¿Cuánta información fue eliminada? ¿Quiénes habrían participado sobre todo en este presunto encubrimiento como parte de esta nueva línea de investigación? ¿Por qué la investigación pues tardó más de una década en llegar hasta el exgobernador? ¿Nunca vieron indicios de que él hubiera estado, pues obviamente, involucrado a partir de este ocultamiento de pruebas? El exgobernador, pues más allá de la presunción de inocencia que se debe garantizar en este proceso, pues el caso obviamente reaviva la exigencia de la verdad, de la justicia para las familias, que me parece la parte más importante, porque se ha politizado mucho el uso del tema de Ayotzinapa con respecto a los padres, con respecto al dolor, con respecto a lucrar justamente con parte importante de esa historia a partir pues de procesos electorales, a partir de cambio de gobierno. Hoy la presidenta, cuando le preguntaron pues si estaba dispuesta a llegar a la verdad, de hasta dónde, de si por fin se lograría saber exactamente en dónde están los jóvenes y cómo se haría justicia a partir pues de todos los indicios que hoy tienen, hizo una pausa larga y dijo que va a poner todo su empeño para cumplir con ello y para cumplir justamente con los padres. Pero aquí obviamente es muy importante decirlo, lo más importante hoy también a partir de estas nuevas investigaciones está en darles resultados a los padres. ¿Dónde están los estudiantes secuestrados ese septiembre de 2014? ¿Dónde terminaron? ¿Qué se sabe justamente a partir de estas nuevas líneas de investigación? La presidenta de la Cámara de Diputados, Kenia López Rabadán, bueno, pues ya se pronunció sobre la detención de Ángel Aguirre Rivero y enfatizó que ojalá esto no sea pues un distractor más del gobierno con respecto pues a todos los huecos que tiene abiertos alrededor a partir pues, por ejemplo, de los vínculos con el narcotráfico, de las grabaciones de la gobernadora de Baja California, del tema del huachicol, de Rocha Moya, de Adán Augusto López, de la barredora, de Andy López Beltrán, del clan, de los contratos. Es decir, a partir de esto, que sea realmente pues una investigación que llegue a saber y que lleguemos a saber todos nosotros qué fue lo que ocurrió, sobre todo los padres. Porque ¿se imagina usted 12 años de estar esperando respuestas? ¿Se imagina usted 12 años estar todos los días de su vida preguntándose en dónde está su hijo? Me parece que ahí está la respuesta más importante que se tiene que dar a partir de este caso.
1: 2.
4: Una de la tarde con 8 minutos, tenemos más información aquí en W Radio. Pues que no anda en campaña. Si usted y yo lo vemos pues paseando, platicando, tomándose fotos, grabando videos y compartiéndolo a través de sus redes sociales, diciendo que va a estar en un lugar, en otro, moviéndose, felicitando, que no, que solamente se trata pues que anda de repartidor de periódicos. Eso dice Andy López Beltrán.
7: También aprovecho para aclarar a nuestros malquerientes que nuestras visitas domiciliarias no tienen otro objetivo más que informar a la ciudadanía. Si los medios tradicionales de comunicación no hacen más que difundir mentiras, es nuestra labor ir casa por casa llevando información verdadera, llevando nuestro periódico Regeneración, como nos enseñó Andrés Manuel López Obrador, y como es nuestra responsabilidad como consejeros nacionales de Morena. Visitar las casas, visitar a la ciudadanía, no debe ser tomado como actos anticipados de campaña.
4: Ya ve, que no ande usted de malqueriente, que no ande usted obviamente diciendo cosas que no. Así es que lo invito a que si usted ve a Andy por ahí, si lo ve en Tabasco sobre todo, en donde quiere ser diputado federal, representante justamente de este estado, bueno, pues no ande usted pensando mal, no lo ande malqueriendo, porque se trata solamente de que anda de repartidor de periódicos. Bueno, pues imagina si fuera al revés, si alguien de la oposición estuviera haciendo justamente esto de andar entregando pues periódicos, panfletos, flyers, lo que quiera, a partir de la promoción, bueno, pues seguramente estarían diciendo que se trata de actos anticipados de campaña. Vamos a ver en qué termina esto, seguramente va a ser una anécdota, pero es importante, aunque sea anécdota, puntualizarla. ¿Justamente para qué? Pues para que se sepa quiénes están violando la ley. Y tenemos más información. De esto no hablaron, obviamente, en la mañanera, de esto no habló la presidenta. Sí habló de la insistencia en que ya está abierta la consulta para el tema de las audiencias, del derecho que tienen las audiencias, de la defensa que se hace a las audiencias, que nada de censura, que nada de coartar la libertad de expresión, que nada de coartar la libertad de prensa, que nada andar callando a nadie, que evidentemente dice que eso no lo hace en su gobierno. Y es de eso sí habló la presidenta. ¿De qué también hablaron? Bueno, pues también de un tema de salud que me parece súper importante. El secretario de Salud, David Kersenovich, descartó que los productos mexicanos, estos de las lechugas, pues fueran los que causaron el brote de ciclosporiasis y salmonela en Estados Unidos. Esta denuncia que se ha hecho con respecto, pues, a unas lechugas que se producen acá en México y también de casos que se detectaron en Quintana Roo. Escuchemos lo que dijo el secretario de Salud.
8: Esta es una infección intestinal causada, como les decía, por un parásito. Es tratable, no se han reportado ningún caso de fallecimiento en ninguna parte y es de muy, por lo tanto, de muy baja mortalidad. La característica es que empieza 2 a 14 días después de consumir alimentos o agua contaminada y se manifiesta por una diarrea muy explosiva que se acaba controlando al cabo de 48 a 72 horas, sino que se requiere, como fue con el COVID, de pruebas moleculares de PCR para detectar esta infección. ¿Qué pasa en México? Tenemos casos anualmente, sin embargo, son muy pocos. En México hemos tenido 33 casos confirmados al 31 de julio, y si tomamos en cuenta nuestra población, esto tiene una incidencia de 0.0002% de la población y se repite anualmente, hay tratamiento y ninguna persona ha fallecido. ¿Qué es lo que recomendamos en general para evitar estos casos de ciclosporiasis? Lavar las frutas y las verduras con agua limpia y potable antes de consumirlas, pelarlas o cocinarlas, lavarse las manos con agua y jabón durante al menos 20 segundos antes de preparar alimentos, antes de comer y después de usar el baño, y consumir agua potable o hervida. Entonces, este es un problema multifactorial.
4: Han determinado que también tiene que ver con el cambio de clima, con el cambio climático, con el tema de que anualmente, bueno, pues se extienden este tipo de bacterias. Lo importante es que usted tome en cuenta los síntomas, que hay que estar alerta. Diarrea intensa, pérdida de apetito, dolor de abdomen, náuseas, vómito, debilidad, inflamación intestinal, fiebre y pérdida de peso. Es muy importante que usted esté al tanto porque, pues obviamente también todo lo que come tiene que estar vigilado. Incluso se están haciendo recomendaciones de que la gente que come en la calle, pues a lo mejor evite el cilantro, por ejemplo, que puede ser un portador, o saber en un lugar en donde lo laven perfectamente, o si usted lo consume, hacerlo también eso, las lechugas, los quelites, los berros, la arúgula, todo este tipo de verduras. Incluso si ya vienen con estas etiquetas que dice lista para consumirse, usted lávela de todas formas, porque me parece importante que mantengamos todos estos cuidados para evitar algún padecimiento. Vamos a una pausa, estamos en W Radio, así las cosas con Loret. Hoy sin Loret, la próxima semana, ya el martes, estaremos todo el equipo completo. Estará Carlos Loret, Valeria Moy, Alberto Lati, Duende Preguntón y todos aquí para tenerle la información que usted necesita saber, lo que usted obviamente tiene de conversación todos los días. Vamos a una pausa y volvemos para estar juntos de aquí hasta las 3 de la tarde. Continuamos.
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1: Una de la tarde con 19 minutos, usted escucha W Radio, así las cosas, de aquí hasta las 3 de la tarde con toda la información de lo que usted necesita saber. Y ya es tiempo de la que sigue Desórdenes. Fue detenido el agresor de Paula Fajardo, una morelense que denunció violencia familiar y de género por parte de su expareja. Tuvo que revelar videos, audios y fotos, y a partir de ahí se documentó justamente esta década de violencia. ¿Cómo estás, Luis Alberto Beltrán? Muy buena tarde, cuéntanos. En unos minutos más retomamos la comunicación con Luis Alberto Beltrán, pero se imagina usted 10 años de violencia en donde no solamente ella sino también sus hijos, bueno, pues fueran víctimas justamente de su expareja. Luis Alberto Beltrán, buena tarde, cuéntanos.
2: Adeli, muy buenas tardes. El fiscal general del estado de Morelos, Fernando Blumenkron Escobar, informó sobre la detención de Jorge Francisco Fajardo, el presunto agresor de Paula, quien denunció precisamente, como ya lo muy bien mencionadas, violencia familiar durante un espacio de 10 años. Comentarte que de acuerdo con la Fiscalía General del Estado, el presunto agresor fue detenido en el estado de Guerrero con el apoyo de las autoridades de la Secretaría de Seguridad Ciudadana del Gobierno de México y del Centro Nacional de Inteligencia. Esto debido a que consiguió un amparo del juzgado noveno de distrito para evitar ser detenido por los delitos que tenía en su contra, que eran lesiones y violencia familiar. Sin embargo, la fiscalía le imputó este delito de tentativa de homicidio. Es por eso que se giró esta orden de aprehensión en su contra y finalmente se ejecutó el día de ayer. Anoche ingresó a la Fiscalía General del Estado a su certificación médica y también fue trasladado al Centro de Reinserción Social Morelos, ubicado en la comunidad de Tlacholaya, en el municipio de Xochitepec. Hoy se llevó a cabo la audiencia de imputación de ese delito de tentativa de homicidio, así que permanecerá recluido en el penal de Tlacholaya, en tanto se lleva a cabo la segunda audiencia de vinculación a proceso. Hay que recordar, Eli, que este caso surgió precisamente llamó la atención por estas imágenes que la misma víctima ventiló en sus redes sociales, algunos videos que mostraban las agresiones que sufrió en la sala de su casa, en la recámara, incluso estando en embarazo, y también frente a sus hijos. Hoy, este nuevo delito de tentativa de homicidio permitirá precisamente que las autoridades determinen si se queda en prisión o finalmente la defensa de Jorge Francisco presenta precisamente algunas pruebas a su favor, así que estaremos muy al pendiente de lo que ocurra en las próximas horas. Areli, es el reporte.
1: Muchísimas gracias, gracias Luis. Buena tarde.
2: Seguimos pendientes, buena tarde.
0: Cuatro.
1: Oiga, por primera vez un presidente de Colombia va a tomar protesta en la ciudad de Cali. En 200 años de historia de la República de Colombia, nunca antes pues se había tomado protesta en esta ciudad. Más de 6,000 policías van a encargarse de la vigilancia, la entrega formal del gobierno de Petro y la llegada de Abelardo de la Espiela será a eso de las 3 de la tarde, hora de México, Colombia, a las 2 de la tarde, hora de México. Y pues en esta toma de protesta, el nuevo presidente de Colombia pues estará acompañado de 30 delegaciones internacionales, entre las que destacan la presencia del rey de España, también del presidente de Argentina, Javier Milei, y una delegación de Estados Unidos encabezada nada más y nada menos por el fiscal general interino de Estados Unidos, Todd Blanche, junto a Hugo Guevara, quien es encargado de negocios de la Embajada de Estados Unidos en Bogotá, también Mario Díaz-Balart, representante de la Cámara por Florida, Sarah Carter, directora de la Oficina de Política Nacional para el Control de Drogas. Uno de los temas principales de esta relación que tendrán entre Estados Unidos y Colombia, y Steve Witkoff, asistente y asesor del presidente Donald Trump. Desde Cali, Colombia, quiero agradecer que nos tome la llamada Jaime Gutiérrez, quien ha seguido de cerca la campaña de Abelardo de la Espiela y quien es director de la Escuela de Innovación Política. ¿Cómo estás, Jaime? Muy buena tarde.
3: Hola, Areli, buenas tardes para ti y para toda tu audiencia esta tarde.
1: ¿Cómo está el ambiente en Cali? ¿Cómo está esta parte en el tema de seguridad, en el tema de los ciudadanos? ¿Cómo está la ciudad?
3: Como bien lo dijiste, 6,000 policías y militares están custodiando nuestra ciudad. no podemos perder de en cuenta el contexto geográfico en el que está ubicada Cali, ¿no? Cali es la ciudad del Pacífico colombiano, es la capital del Pacífico, es la principal ciudad del suroccidente de Colombia, en una zona muy convulsa, cerca a la frontera con Ecuador, pero sobre todo muy cerca al litoral pacífico, que es donde se concentra la mayor cantidad de sembradíos de coca del mundo, en especial en la selva húmeda del Pacífico colombiano. Entonces, es una ciudad que si bien es un núcleo urbano de 3 millones de habitantes, está muy cerca de las zonas de conflicto y es un mensaje importante que ha querido mandar el presidente de la República, Abelardo de la Espriella, posesionándose justamente en esta ciudad.
1: ¿Cómo es? Él ya llegó, ¿no? Llegó esta mañana. Petro, Gustavo Petro, no está para entregarle el poder.
3: No, Gustavo Petro dejó hace unos minutos el Palacio de Nariño en Bogotá, uh-huh, en compañía de su familia y del gabinete, y ya abandonó el Palacio Presidencial, y el presidente Abelardo de la Espriella se posesionará en Cali con la presencia de todos los congresistas de la República de Colombia, y posteriormente hará el reconocimiento de las tropas en el cantón militar de la ciudad de Cali también.
1: En cuanto a, dicen que había protestas, bueno, en la mañana se estaba reportando que se preveía que habría protestas, y obviamente también el gobierno que está por entrar, de Abelardo de la Espriella, dijo que pues obviamente se permitirían las protestas, que son obviamente pacíficas y que no estaban coartando la libertad de nadie, justamente pues para manifestarse en contra de quienes pues no están todavía de acuerdo con que haya ganado él.
3: Claro, en Colombia está consagrado constitucionalmente el derecho a la protesta pacífica. Lo que no va a permitir el actual presidente de la Espriella es la protesta que empiece o inicie con actos de confrontación violenta contra la fuerza pública o la ciudadanía. Es que no podemos perder de vista, y es importante que los escuchas mexicanos recuerden lo que vivió Colombia en 2021, el paro nacional del 2021, donde tuvo precisamente a Cali como la ciudad protagonista de ese gran estallido que le llamaron estallido social, pero después se pudo ver que detrás de ello había una connotación política impulsada por el partido del presidente Gustavo Petro, y que finalmente llevó a que la ciudad estuviera paralizada 2 meses, saqueos de supermercados, saqueos de comercio, saqueos de muchas viviendas, y bueno, y control territorial por parte de muchos grupos organizados que se hicieron llamar primera línea y que tuvieron sitiada la ciudad durante 2 meses.
1: Tú que has seguido la cerca la campaña de Abelardo de la Espriella, ¿qué retos tiene? ¿Con qué retos llega justamente a partir también pues de una parte de polarización?
3: Excelente pregunta, Arelis. Mira, aquí hay que ser sensatos y hay que ser muy claros con toda la audiencia. Colombia está en una situación crítica y los retos son 3 de carácter principal. Primero, un crecimiento del 90% de los hombres en armas en los grupos armados irregulares e ilegales de Colombia. Entiéndase, antiguas guerrillas que hoy tienen más una connotación de grupos delincuenciales de narcotráfico, y también las bandas criminales que se hacen llamar paramilitares, pero que no lo son. En ese orden de idea, pasamos de cerca de 12.000 hombres en armas a 29.000 hombres en armas que va a tener que enfrentar el Estado colombiano durante los siguientes 4 años. Aparte de eso, no podemos perder de vista que Colombia se estaba endeudando a un ritmo de $500 millones por semana en los últimos 2 meses de campaña política. Recursos que fueron utilizados por el presidente saliente para inyectar en las arcas del Estado colombiano subsidios que permitieran que la población colombiana de las zonas más humildes y más apartadas del país, a partir de esos subsidios, se movilizaran electoralmente y votaran por su candidato, que en su momento era el senador Iván Cepeda.
1: Estoy platicando con
3: Y tercero, Arelis, y muy sencillo, uh-huh, muy concreto, uh-huh, la crisis de polarización que hay en el país. Se va a enfrentar a un expresidente que claramente ha manifestado que él va a ser un militante más, uh-huh, y que hace 2 días solamente llamó a, de nuevo, a la desobediencia civil, pero más grave aún, a crear, entre comillas, guardias ciudadanas que se enfrenten a la fuerza pública en los lugares donde no estén de acuerdo. Y no podemos olvidar que este gobierno que pasó durante estos 4 años se caracterizó por las azonadas de la población civil en contra de la fuerza pública, precisamente cuando capturaban algún cabecilla de alguno de estos grupos ilegales.
1: Estoy platicando con Jaime Gutiérrez, quien es director de la Escuela de Innovación Política. Él está en Cali, Colombia. Y te quiero preguntar, justamente, ya adelantabas el tema de Petro, porque bueno, en sus redes él dejó un video muy bonito, animado, diciéndole a la gente que volvería, y entonces en un tono, no sé si de advertencia o amenaza, Jaime.
3: Definitivamente es el tema de amenaza. Él ya dejó claro que no va a dejar gobernar al presidente entrante Abelardo de la Estrella, tanto así que ya le puso un mote burlesco en la última locución que hizo en público, llamándolo Abelardo el Breve, tratando de manifestar con esto que va a hacer todo lo posible para que el gobierno de la Estrella sea derrocado en muy poco tiempo y que tenga que llamarse a unas nuevas elecciones. Definitivamente, esa es la intención del presidente saliente, que demostró ser un presidente que, si bien no respetó las reglas, también está plenamente decidido a ser un actor político en contra del gobierno entrante. De hecho, en Colombia nunca se había visto que un presidente de la República en ejercicio hiciera una campaña electoral tan abierta y en contra de toda normatividad, manifestando y realizando actividades en pro de su candidato Iván Cepeda. No olvidemos que el principal jefe de debate de Iván Cepeda fue Gustavo Petro. Sin ningún atisbo de vergüenza institucional, la presidencia fue utilizada para hacer campaña política. Y definitivamente Gustavo Petro es un maestro de la comunicación, es un maestro también de la manipulación de masas, y no podemos olvidar que Gustavo Petro, si bien es un presidente que tiene altísimos índices de desaprobación, también es un presidente y es un expresidente que sale con unos muy altos índices de aprobación por un núcleo duro y un núcleo electoral que, pase lo que pase, va a seguir siendo un votante petrista fuerte.
1: Bueno, pues estamos a la espera de esta toma de posesión en Colombia, a la espera justamente del inicio de esta ceremonia y también de los discursos, porque me parece, Jaime, que ahí es donde van a estar clave de cómo arrancará este gobierno, y obviamente respaldado por los políticos que están hoy presentes ahí. Muchísimas gracias y muy buena tarde. Platicamos contigo seguramente la siguiente semana, cuando ya haya arrancado esto y cuando justamente pues sepamos hacia dónde va Petro, que apunta, y por dónde empiezan a gobernar Colombia. Muchísimas gracias y muy buena tarde.
3: A ti por la invitación. Buenas tardes.
1: 1:30 p.m. Vamos a una pausa y volvemos. Usted está aquí en W Radio. Antes le cuento que México, bueno, esta es una muy buena noticia, porque más allá de las implicaciones políticas que tiene, que orillaron al distanciamiento entre México y Perú, bueno, hay una tradición cultural, educativa, gastronómica, financiera entre ambos países. Hoy la Secretaría de Relaciones Exteriores informó que México y Perú pues van a acordar restablecer las relaciones diplomáticas. El canciller Roberto Velasco dijo que ahora pues elabora una hoja de ruta para la reapertura de las embajadas. Lo que detonó la fractura diplomática fue la detención pues del expresidente Pedro Castillo y la negativa que había para entregar el salvoconducto a Betsy Chávez, quien es ella, bueno, pues ex jefa del Consejo de Ministros del gobierno de Castillo, a quien también pretendían detener y quien estuvo en resguardo en la Embajada de México en Lima, y quien, a partir de que se rompieron estas relaciones diplomáticas, bueno, pues la Embajada de Brasil en Lima se hizo cargo de ella. Ella ya está en México. Desde la mañana la presidenta explicó cómo es que se trajo, cómo es que se entregó este salvoconducto, y que finalmente pues van a seguir con Castillo, pero que obviamente tomarán en cuenta las conversaciones que quiera la presidenta de Perú, Keiko Fujimori.
4: Fue otorgado el salvoconducto para Betsy, fue un avión de la Fuerza Aérea por ella, está en unos minutos aterrizando en nuestro país. Con esto se van a restablecer las relaciones con Perú, y nosotros, como siempre, como lo hemos hecho, vamos a seguir en la defensa.

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3: Proteger la piel del sol en las horas pico entre las 10 de la mañana y 4 de la tarde es fundamental para evitar daños en la piel. Para eso existen recomendaciones como, por ejemplo, usar protector solar de amplio espectro con al menos factor solar de 30 reaplicándolo cada 2 horas. Complementa con ropa ligera, sombrero de ala ancha o gafas de sol. Busca sombra y evita la exposición directa durante estos horarios para reducir el riesgo de quemaduras y envejecimiento prematuro. Cuidar tu piel hoy es invertir en tu salud a largo plazo.
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0: San Luis Potosí esconde entre sus calles un lugar de descanso, de tranquilidad, donde te puedes sentar y refugiarte del ruido citadino. A este sitio se le conoce como el Callejón del Cariño. Se encuentra muy cerca de la Plaza del Milenio, entre la Avenida Venustiano Carranza y Francisco I. Madero. En el siglo XIX, cuando la ciudad de San Luis Potosí aún era muy pequeña, había una pulquería de no muy buena fama, cuya dueña era doña Isabel Bedoya, a la que apodaban la Cariñosa. Los desórdenes en ese callejón eran constantes hasta que un mal día, doña Isabel, la Cariñosa, acabó muerta. Pero no así su fama. Aunque el ayuntamiento despejó la zona, los habitantes de San Luis Potosí, en memoria de doña Isabel, nombraron a este corredor como el Callejón del Cariño.
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1: Una de la tarde con 37 minutos. Ya es tiempo de la información deportiva. Juan Guzmán, ¿cómo estás? Muy buena tarde.
2: ¿Qué pasa, Areli? ¿Cómo estás? Qué gusto saludarte. Ay, pues ojalá les tuviera noticias más gratas, ¿no? Pero cuando hablamos de Infantino, de la FIFA y de la Federación Mexicana, rara vez va a haber...

0: Una buena noticia, ¿no? Pero es importante.
1: Sigue la novela, ¿eh? Ya es como de serie de Netflix.
0: Sí, sí, sí. Y lo peor es que es una serie que va con un drama donde parece que el villano quiere resurgir, ¿sabes? Ah. Así más o menos para que la gente lo entienda. ¿Y por qué digo esto? En este caso, como villano, ponemos a Gianni Infantino. No lo digo yo, lo dicen las naciones UEFA, las naciones de Asia, las naciones de CONCACAF, menos México. Ahorita hablamos de eso. Pero pues está viendo de dónde saca ese apoyo, ¿no? De dónde las naciones pueden apoyarlo para la reelección. ¿Qué es lo que va a pasar? En el 2027 se tiene que elegir a un nuevo presidente, o en este caso, reelegirse al presidente actual de la FIFA, que en este caso es Gianni Infantino. Infantino desde abril dijo, yo voy a buscar la reelección. Y ahora, pues con todo lo que ha ocurrido durante el Mundial, con todo lo que pasó con Trump, con una tarjeta roja que le quitó Trump a un jugador de Estados Unidos vía llamada telefónica, con todo lo que pasó con Argentina y las polémicas de Infantino celebrando con los directivos y celebrando los goles de Argentina, ya había bajado mucho sus cartas. Pero recordemos que hace algunos días empezó con su campaña para vender el Mundial, ¿no? A accionistas, ¿no? Para que todos, según, ganaran más dinero, obviamente incluido él. Y
1: imagínate
0: él, y pues esto hizo que los de la UEFA, que ya de por sí estaban contra él, pues se alzaran y dijeran, mientras pues esta iniciativa esté en pie, no vamos a participar. Y todo ha ido escalando hasta llegar a lo que tenemos hoy, que es que ya se han expresado algunas naciones desde ayer en la noche y hoy por la mañana, ya sea a favor o en contra. Y pues más allá de que todos los países de Europa, todos los países de Asia, todos los de Norteamérica, menos México, están en contra de parte de Infantino y de que continúe con su proceso, misteriosamente México publicó un comunicado diciendo no pasa nada, no, claro, queremos a Infantino, todo lo que Infantino hace está increíble, está perfecto. Ya te imaginarás la lluvia de críticas que han llovido, y no me refiero a nuestro país, de manera internacional. Le ha ido mal a México. Argentina, a favor de quién crees que va a estar, ¿no? Obviamente publicó el apoyo para Infantino, y la Confederación Africana prácticamente toda, ellos sí los tiene conquistados porque Infantino pues los ha consentido mucho, ¿no? Lo de Qatar, lo que viene de Marruecos para el 2030, la Copa, la del Mundial de Clubes que también quieren afianzar. Entonces, Infantino ha consentido mucho a África, a Argentina, a México. México se considera consentido de alguna forma. Yo no lo veo más que a lo mejor un tanto ahí en lo del Mundial 2026. Y pues estos son los que lo han respaldado, ¿no? En su proyecto. Yo lo resumo en tres palabras, que es patadas de ahogado. Así de sencillo. Yo veo muy difícil su continuidad ya. Yo lo veo tambaleándose, pero bueno, está dando su batalla Gianni Infantino, y es todo un drama, Lili.
1: Pues vamos a ver en qué termina. Este es uno de los episodios, porque seguramente faltan más. Y viene el de la campaña, y viene el de los jaloneos, las negociaciones, y así nos vamos a llevar un buen rato, porque es hasta el 27.
0: Sí, no, y todo lo que tenga que ver con este tipo de directivos. Para todos los que han visto, no sé, Game of Thrones, House of the Dragon, Succession. ¿Sí? Para que nos demos una idea, pues siempre es una lucha de poderes,
1: ¿no? Pues ahí. Entonces, está. Por ahí platicamos más adelante, Juan.
0: Vamos, venga.
1: Gracias, muy buena tarde.
2: Así las cosas.
1: 1:41. Quiero agradecer que esté con nosotros aquí en W Radio Raquel López Portillo Maltos, es internacionalista. Gracias por estar con nosotros. También es conductora en el Financiero TV. ¿Cómo estás, Raquel? Muy buena tarde, un gusto saludarte.
3: Muy buenas tardes, querida Arely. Un gusto, como siempre, estar contigo.
1: Oye, Raquel, ¿es buena noticia que México y Perú retomen relaciones diplomáticas?
3: A ver, me parece que en sí mismo es una buena noticia, tanto por lo pragmático como por lo ideológico, claro, también, ¿no? Recordemos que esta ruptura se dio en el gobierno de Andrés Manuel López Obrador en 2022, prácticamente por apoyar a toda costa un autogolpe fallido del expresidente Pedro Castillo, que ahora cubre una pena en la cárcel. Y me parece que, contrario a la doctrina de política exterior que suele llevar México, en donde también hemos escuchado demasiado sobre esta no intervención, sobre el respeto a la autodeterminación de los pueblos, pues en este caso en particular, Arely, no sé por qué hubo este enganche en donde pues se privilegió el apoyo a esta figura por encima de una relación que, si bien no es sumamente significativa en términos de comercio, sino es una relación importante con uno de nuestros socios de Sudamérica en materia económica, en materia de intercambio académico, de intercambios culturales, y me parece que en este sentido es bueno también dejar ir esta pugna innecesaria, me parece, aunque hay que decirlo que también en el comunicado que sale al aire el día de hoy, pues la presidenta Claudia Sheinbaum y el gobierno de México insisten que sigue su apoyo por Pedro Castillo, y pues quizás la ficha de intercambio es este salvoconducto que se le da a Betsy Chávez, la ex primera ministra de Pedro Castillo, que fue resguardada en la Embajada Mexicana y que ahora llega a territorio mexicano.
1: Esta nueva etapa, Raquel, la ves como una oportunidad para México, más para México que para Perú, porque algunos decían, la verdad es que pues no nos interesaría porque no hacemos nada con Perú exactamente, pero ¿esta le favorece más a Perú, le favorece más a México?
3: Pues creo que en términos comerciales Perú quizás puede tener más incentivos para normalizar su relación con México. Para Perú, México es un socio relevante, como mencioné, en términos de comercio, en inversión, en turismo y sobre todo en este espacio latinoamericano, ¿no? Creo que mantener una ruptura diplomática con uno de los principales países de la región como es México tenía más costos políticos que beneficios de sostenerlo, y sobre todo en esta nueva etapa también en donde la presidenta Keiko Fujimori, me parece que al menos de lo que se ha planteado en estos primeros días, pues busca tender nuevos puentes, ¿no? También lo hace con Estados Unidos, lo hace con otros aliados de la región, y por su parte México, por supuesto, también necesita recuperar cierto margen de maniobra regional. Realmente mantener congelada esta relación con Lima no aportaba nada, y restablecerla pues le permite recuperar ciertos canales diplomáticos y capacidad de interlocución.
1: ¿Esto abre la puerta, por ejemplo, para Ecuador, o estamos cerrados justo hasta que se vaya Noboa?
3: Bueno, me parece que ahí es un tema distinto porque aquí sí hubo una incursión en nuestra embajada, ¿no? Sí fue una ruptura mucho más fuerte, y de lo que hemos visto hasta ahora, el alineamiento ideológico y político del presidente Daniel Noboa me parece que no empata para nada, al menos en estos momentos, con un restablecimiento de relaciones. Entonces me parece que difícilmente se dará hasta que haya un cambio de gobierno también.
1: Ya hablamos de Perú, hablamos de Ecuador, y bueno, se abre la puerta también de Colombia, porque bueno, pues ahora llega un presidente que pues no es tan afín al tema de la 4T, ni tampoco de lo que está ocurriendo en México, porque pues obviamente siempre manifestaron la presidenta Claudia Sheinbaum pues su apoyo a Gustavo Petro. ¿Cómo ves esta nueva relación y hacia dónde tendría que dirigirse justamente pues para no tener otra confrontación política, diplomática?
3: Pues me es curioso, Eli, porque a pesar de esta afinidad personal incluso y ideológica que tuvo la presidenta Claudia Sheinbaum con el presidente Gustavo Petro, realmente en materia diplomática no hubo mayor intercambio, no hubo mayores beneficios de esta relación. Me parece que, pese a que Gustavo Petro fue uno de los presidentes colombianos que más estuvo fuera del país, que le dio una prioridad importante en la política exterior, realmente no se materializó en cambios en la relación bilateral entre México y Colombia. Y por el contrario, al verano del Espella me parece que inicia con pues una campaña también contundente en materia de política exterior, y amenazó con que va a cerrar más de una docena de embajadas, va a cerrar la embajada con Cuba y Nicaragua, retoma relaciones con Israel, tiene un fuerte alineamiento con Estados Unidos, y en este sentido me parece que será interesante ver cómo se desenvuelve la relación con México, sobre todo considerando que Colombia es uno de los principales socios en materia de seguridad para Estados Unidos, y esto deja pues un poco de salero a México, ¿no? Si hay este mayor alineamiento con este socio del sur. Y creo que una señal importante o notoria es que la presidenta Claudia Sheinbaum no asiste a esta toma de protesta que tendrá lugar hoy y manda un representante. Entonces creo que esto también habla pues de una menor prioridad en la relación con Colombia, sobre todo con este perfil outsider tan llamativo como polémico.
1: ¿Cuáles son los retos para el nuevo presidente de Colombia, mi querida Raquel?
3: Creo que tiene muchísimo, sin duda el centro de su agenda, como lo vimos en su campaña, es el tema de seguridad, no solamente el tema de grupos militares y paramilitares, guerrilleros, que fue la estrategia que envolvió esta paz total de Gustavo Petro, pero creo que también el principal reto es el aumento de violencia que ha habido con el crimen organizado, que me parece que es un tema que como país podemos sentirnos muy identificados. Esto y el tema económico, que también ha habido un descenso importante en empleo en Colombia, y me parece que va a intentar recuperar pues toda también esta relación que tiene Colombia con el mundo, y que creo que lo está poniendo también como un eje prioritario.
1: Pues ahí tiene usted este panorama muy claro de lo que está ocurriendo entre México y Perú a partir de este anuncio que hizo la Cancillería de retomar las relaciones diplomáticas, también a partir del tema de Ecuador y sobre todo de Colombia, porque estaremos pendientes de lo que en un momento, en un ratito más, toma protesta ya Abelardo del Espriella, Raquel, y vamos a escuchar también qué tiene que decir, porque a partir ya ha dado algunos indicios de cómo viene su gobierno, pero será importante a partir de este día. Muchísimas gracias y muy buena tarde.
3: Gracias a ti, querida Arely. Saludos a tu auditorio.
1: Gracias, buena tarde. 1:47 PM.
2: Así las cosas.

0: una de la tarde con 48 minutos. Usted está en W Radio. Gracias por estar con nosotros, Claudia Lavista, directora de danza de la UNAM. ¿Cómo estás, Claudia? Muy buena tarde.
1: Arely, buenas tardes. Muchas gracias por el espacio.
0: Oye, ¿qué es Track 2026 y por qué estamos escuchando esta música?
1: Así es. Pues mira, track significa tradición y actualidad en los cuerpos danzantes. Y es un encuentro que impulsamos desde Danza UNAM, en el que nos preguntamos cómo las tradiciones permanecen vivas en los cuerpos y cómo se transforman frente al mundo contemporáneo. Entonces nos interesa salir de la idea de que la tradición es algo que hay que conservar intacto, ¿no? Las tradiciones migran, se mezclan, se cuestionan, se reinventan. Y por eso reunimos manifestaciones muy diversas en este encuentro, desde prácticas rituales, danzas comunitarias, hasta performance, creación contemporánea o la cultura sonidera. Y este año la idea que atraviesa Track es muy sencilla. La tradición no es pasado, es una fuerza viva que construye identidad, pero también construye futuro.
0: O sea, a partir de la danza construyen pues un diálogo y una forma de comunicarnos también y de representar lo que pasa en el mundo.
1: Fíjate que sí, y en ese sentido les explico un poco la curaduría de esta edición, porque así se puede entender lo que es track. Por ejemplo, ahorita estamos oyendo Ponme la mano aquí, Macorina, y justamente es una de las obras musicales que utiliza el artista Lucas Avendaño, que es un artista, performer, bailarín y antropólogo zapoteco, originario del Istmo de Tehuantepec, y él se reconoce a sí mismo como Mushe. Esta identidad zapoteca que atraviesa buena parte de su trabajo y le permite cuestionar concepciones occidentales de género, identidad, cuerpo, sexualidad. La obra que presentamos de él, por ejemplo, se llama No soy persona, soy mariposa, y es una obra que utiliza el monólogo y la danza para hablar desde la memoria personal, colectiva e histórica de la identidad mushe, y confronta discriminación, racismo y heteropatriarcado, ¿no? Él es uno de los artistas, además acaba de ganar un premio muy importante que se llama el Grants to Artists Award de la Foundation for Contemporary Arts. Es un premio muy importante en Nueva York y él se convierte en el primer artista mexicano en recibirlo. Pero digamos que en contraste con eso, pero también en profunda comunión, vamos a presentar un documental que se llama The Ferryman, que reúne danza, cine y ritual, y es creado por Damián Yalet, que es uno de los coreógrafos más importantes ahorita a nivel internacional, que puede trabajar desde el Ballet C de la B, ¿no?, en Europa, pero también es el coreógrafo de Madonna. Y este documental, además, incluye a figuras como Marina Abramovich, que presta su voz para la obra, y el gran compositor japonés Ryuichi Sakamoto. Entonces, bueno, es una pieza ancestral este documental que conecta de manera muy clara con el espíritu de track, porque investiga el origen ritual de la danza y nuestra relación ancestral con la naturaleza. Él es uno de los coreógrafos, te digo, más importantes de la escena contemporánea, pero también uno de los que más radicalmente investiga la relación con el rito. Entonces, si ustedes me preguntan qué tiene que ver, ¿no?, Lucas Avendaño zapoteco con Damián Yalet, que es belga-francés, bueno, pues juntos son una combinación muy interesante para explicar track. Yalet llega desde una investigación internacional sobre ritualidad, mitología, cuerpo y tradiciones, mientras que Lucas parte de una experiencia situada indígena, zapoteca y mushe. Y son dos maneras muy distintas de entender cómo la tradición puede convertirse en creación contemporánea.
0: Estoy platicando con Claudia Lavista, directora de danza de la UNAM. ¿Cómo lo disfrutamos? ¿A partir de cuándo? ¿En dónde? Porque obviamente pues ya queremos saber y queremos vivirlo.
1: Sí, bueno, no se lo pueden perder. Comenzamos el 20 de agosto, es del 20 al 30 de agosto. Vamos además a tener talleres, experiencias. Por ejemplo, el final va a ser un cierre con la changa. Vamos a tener al movimiento sonidero, colectivo PM con la changa, ¿no? Entonces, yo lo que les sugiero a nuestro público, al público que nos escucha, es que se metan a la página, que es www.danza.unam.mx/track. Y ahí van a ver toda la publicación de los eventos, de las funciones, de los cursos, de las clases maestras, de los conversatorios. Porque este es un tema realmente interesante. Es muy interesante vincular artistas que trabajan desde la tradición y la contemporaneidad. Y bueno, pues si se meten a la página podrán ver toda la programación. Comenzamos el 21, inauguramos con Lucas, y el 30 cerramos con la changa. todo va a ocurrir aquí en el Centro Cultural Universitario, en diferentes espacios del Centro Cultural Universitario. Uh-huh. Y hay varios días en los que pueden venirse desde la mañana, porque vamos a tener varias actividades a lo largo del día. Pues pueden venir desde las 12 y quedarse a la actividad de las 2 y de las 4 y después cerrar con la función a Miguel Covarrubias.
0: Pues ahí está, tenemos esta invitación abierta y justamente para tener un respiro quienes vivimos aquí en la Ciudad de México. Muchísimas gracias, o quienes vengan a la ciudad, pues ya tienen parte de la agenda. Muchas gracias, Claudia La Vista.
1: Muchísimas gracias, Areli.
0: Gracias.

0: dan ganas de bailar y darse un respiro. Es viernes, lo invitamos a que se quede con nosotros de aquí hasta las 3 de la tarde, una hora más para estar juntos, 1 de la tarde con 54 minutos, 55 25 69 09 41, a través de nuestro WhatsApp. Ahorita los leo, ahorita los leemos también, 55 51 66 8 900. Continuamos. En el 23,
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5: Asociados a la CEMIC no han sido considerados aún para participar en las obras Tren México-Querétaro. Secretaría de Innovación y Tecnología presentará ante Cabildo un reglamento ético del uso de inteligencia artificial. Tequisquiapan se encuentra seleccionado como uno de los 100 mejores pueblos mágicos del país.
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0: de acuerdo a los reportes de la Secretaría de Salud. Sin embargo, todavía continúan graves 6 personas, entre ellas una menor de edad, la cual se analiza la posibilidad de trasladarla a Estados Unidos para recibir atención médica especializada debido a las quemaduras que presenta en la mayor parte del cuerpo. Hace unos instantes, el centro de comando instalado aquí y el cual dirige la Coordinación Estatal de Protección Civil hizo precisamente un recuento de todo lo que ha ocurrido. Por el momento te puedo comentar que hay 2 personas que se encuentran como prófugos de la justicia, que son los tripulantes de esta pipa que ayer precisamente tuvo esta deflagración, y serán los peritajes los que determinen exactamente qué pasó. Por lo pronto ya se analiza la posibilidad de sanciones de carácter administrativo e incluso la clausura por parte de la Coordinación Estatal de Protección Civil. Habla al respecto el titular de esta dependencia, Ubaldo González Carretes. Escuchemos.
1: Bueno, déjame decirte que hay 2 procedimientos que van pues, de la mano, pero son separados. Uno es el que está realizando la fiscalía, ¿no? Quien está realizando las investigaciones necesarias. Y 2, comentarte que lamentablemente el día de ayer la pipa quedó calcinada, no teníamos datos, pero haciendo un recuento, revisando la base de datos, ya dimos con la empresa. La empresa es Tomsa Gas Titanium ADCB, a quien ya le estamos iniciando procedimiento, insisto, por parte de Protección Civil. Esperemos y no interrumpamos las investigaciones de la Fiscalía a fin de que hagan lo correspondiente.
2: ¿En qué consiste este procedimiento en contra de la empresa por parte de ustedes?
1: Pues evidentemente, como Protección Civil, recordemos que tenemos que asegurar que nuestros procedimientos no tengan riesgos. En este caso, bueno, al ocurrir una situación como la que ya conocemos, se va a iniciar obviamente un procedimiento que puede llegar a una sanción grave. Incluso podría ser hasta clausura.
0: Comentarte, Areli, que todavía continúa personal de la Comisión Federal de Electricidad cambiando todos los cables que resultaron quemados. También permanecen en su sitio los vehículos calcinados que fueron alcanzados por esta onda expansiva. Por lo pronto hay 3 viviendas que están completamente inhabitables. Así lo ha considerado la Coordinación Estatal de Protección Civil. Y bueno, está también ya un albergue temporal para las familias que así lo deseen, puedan permanecer en tanto se determinan los daños estructurales en su vivienda y también el apoyo que recibirán por parte del gobierno del estado y el gobierno de México. Areli, es el reporte desde el lugar de los hechos aquí en la colonia Las Granjas de Cuernavaca.
3: Gracias, Luis. Buena tarde.
0: Seguimos pendientes.
3: Gracias.
0: Buena tarde.
3: Gracias por el reporte. Así las cosas. 1:02 p.m, cuando comenzamos este programa, yo le decía acerca del tema del caso Ayotzinapa, que no me imaginaba un solo día de mi vida pensando ser un papá o una mamá de uno de estos jóvenes desaparecidos en Ayotzinapa. Y me parece que aquí de estos normalistas desaparecidos, me parece que aquí es donde tenemos que detenernos y también hay que analizar lo que está ocurriendo a partir de estas nuevas líneas de investigación que dice el gobierno van a dar con los responsables, van a tenernos una historia mucho más completa, un panorama completo y verdadero, así lo prometieron acerca de lo que pasó justamente en Iguala. Quiero agradecer que esté con nosotros Irene Tello, quien es analista, es articulista del Universal y fue directora de Impunidad Cero. ¿Cómo estás, Irene? Muy buena tarde, un gusto saludarte.
4: Ariel, muy buenas tardes.
3: Yo quiero comenzar esta entrevista diciéndote acerca de 12 años después de esta tragedia, de lo que ocurrió en México, de una historia dolorosísima para México. ¿Han faltado tanto a la verdad? ¿Por qué creer? ¿Qué es lo que hoy ves alrededor que dice nos puede dar un poco de luz en el camino a partir de esta nueva línea de investigación?
4: Creo que lo resumiste a la perfección. Yo creo que sí es importante mencionar que han pasado 12 años, han habido 3 versiones oficiales de los hechos, y que haya un nuevo intento por una versión oficial, digo, siempre se agradece porque lo que queremos es verdad, justicia, reparación y que no se vuelva a repetir un caso como el de Ayotzinapa. Pero sí creo que es muy grave ver otra vez las fallas de la fiscalía, de un tema que una organización civil como Forensic Architecture había dicho desde el 2017, que faltaban las cámaras de seguridad, y apenas estamos viendo que algo se está haciendo al respecto.
3: En esto que dijo la presidenta en la mañana, voy a poner todo mi empeño, todas mis ganas, todo lo que haya que hacer. Esto ya nos lo han dicho. ¿Crees que vamos a llegar a una verdad? O sea, porque ya hemos visto 3 versiones, como nos dices, pero la realidad es que cada vez se vuelve más complicado el creer. Me parece que ahí es donde como sociedad y los mismos padres, ¿qué pueden creer? Entonces, ¿crees que vamos a llegar a un punto en donde podemos tener, pues, reivindicación en esta historia?
4: Yo creo que la única manera de tener una verdad y reivindicación en la historia es que no solamente se dé con todos los responsables de lo que aconteció en esa noche, incluido si hubo elementos del ejército involucrados, sino que también se haga una investigación de las tres verdades históricas y por qué fallaron. Eso creo que es importantísimo siempre decirlo. La impunidad en el país no solamente es por una mala investigación, sino justo por esto, por el ocultamiento de hechos. Entonces, ya se ha empezado una investigación sobre anteriores responsables de la investigación de Ayotzinapa, pero sí creo que ahorita lo más importante es saber qué ocurrió esa noche, quiénes fueron responsables, y que no haya dobles mensajes por parte del gobierno. Esto que dijo la CNDH, intentando un poco exonerar a los militares que sabemos que también tuvieron una responsabilidad, me parece muy grave. Entonces sí creo que lo que tenemos que ver es que haya una responsabilidad de todos los órdenes de gobierno, tanto federal como local, como del propio ayuntamiento que estuvieron involucrados, y pues de todos. Entonces sí creo que es importante empezar por ahí, pero también investigar a quién no investigó adecuadamente este caso.
3: Irene, ¿vemos o leemos tintes políticos? Porque tampoco podemos despegarnos de eso ni del contexto político que está viviendo el país con una presidenta que tiene que pues andar limpiando justamente historias alrededor de su partido y de su gobierno, en donde pues ya todo parece que suma a un distractor.
4: Creo que ese es otro tema importantísimo, y creo que aquí haría la comparación de lo que estamos viendo con Estados Unidos. No quiero defender el sistema de justicia de Estados Unidos, tiene sus fallas, pero lo que sí vemos es que logran tener sentencias condenatorias y procesos armados de temas muy complejos, incluso involucrados miembros del gobierno mexicano en menos de 5 años. Pongamos el caso de García Luna. Y aquí lo que vemos constantemente, sea del partido de que sea, es que se empieza el proceso y eso se da como un resultado sin realmente llegar a estas sentencias condenatorias donde se pruebe que realmente hubo los delitos que perseguir, que se sancione el delito e idealmente que se recupere parte del dinero robado si es que eso es lo que se está acusando.
3: Estoy platicando con Irene Tello, ella es analista, es articulista del Universal, fue directora de Impunidad Cero. Justamente ahorita que menciono Impunidad Cero, hay muchos que tememos que esto se quede en la impunidad. Esto históricamente nos pesa como sociedad, no solamente para el gobierno que estaba junto con Peña Nieto y luego vino Andrés Manuel y luego Claudia Sheinbaum. Como sociedad nos pesa, como sociedad es una parte histórica que seguimos teniendo pendiente, Irene.
4: Completamente, y ahí creo que tenemos que voltear a ver, siempre lo hemos mencionado, a las fiscalías. Ahorita con la reforma al Poder Judicial se intentó mover el foco de atención y culpar al Poder Judicial del problema de la impunidad. Desgraciadamente sabemos que la impunidad es por el trabajo de las fiscalías y la falta de investigación de delitos complejos. Si los casos que se intentan llevar a la justicia están mal armados, mal investigados, con poca evidencia, se van a caer al final. Y eso es lo que acaba ocasionando la impunidad. Entonces, si queremos entrar realmente a lo que dice el gobierno, que va a haber cero impunidad en estos casos, tenemos que voltear a ver a las fiscalías y la labor que están haciendo. Ahorita los ojos están en la Fiscalía General de la República, pero pedir esto, sentencias condenatorias. De nada sirve que empiecen procesos que se quedan completamente abiertos y en los que no hay justicia ni verdad para estos casos.
3: Pues muchísimas gracias por estar con nosotros aquí en W Radio, Irene. Seguramente pues iremos platicando a lo largo de estos días porque hay mucho, mucho, mucho que desmenuzar a partir de que la Fiscalía pues salga a desmenuzar estas nuevas líneas de investigación y pues que se las cuenten a los papás, porque hoy en la mañana la presidenta nos decía, es que no les avisamos que íbamos a detener al exgobernador ni que tenemos otras líneas. Entonces me parece que ahí no podemos seguir jugando justamente con el dolor de unas familias. Muchísimas gracias.
4: Muchísimas gracias a ti, Arely. Buenas tardes.
3: Buenas tardes. 1:08 p.m. Vamos con Rocío Jardines, porque hoy en la mañana pues le preguntaron a la presidenta, oiga, ya dijo el ex embajador Ken Salazar, pues que borrón y cuenta nueva, que hay que establecer una nueva relación, pues que obviamente el tema del caso Mayo Zambada, pues es un detallito que tenemos entre Estados Unidos y México. ¿Y qué dijo la presidenta, mi querida Rocío Jardines?
5: Arely, muy buenas tardes nuevamente. Pues parece ser un tema que le molesta bastante a la presidenta Sheinbaum, que pues aseguró que no sería posible dejar atrás o cerrar el capítulo sobre esta captura y el envío del narcotraficante Ismael El Mayo Zambada de México a Estados Unidos. ¿Por qué? Bueno, porque dice la presidenta que debe considerarse, que se debe aclarar más allá de dónde se detuvo al Mayo Zambada, es si hubo o no injerencia por parte del gobierno de Estados Unidos. Esto después que el exfuncionario estadounidense, bueno, pues pidió dejar atrás esta controversia. La presidenta Sheinbaum aseguró que no se puede solamente decir que no pasó nada. Vamos a escucharla.
6: Cuando hay injerencia de un país, en particular Estados Unidos, hacia México, o probable injerencia, vamos a ponerlo así, no es un tema de decir, bueno, ya pasó, ya no pasa nada. Por lo menos hay que decirlo. Y en este caso, pues muy contradictorio lo que informan las agencias de Estados Unidos. Para México, no es para la presidenta, para México, para el pueblo de México, es indispensable que todo esto sea clarificado. No es un asunto de, ah, qué bueno que detuvieron al Mayo, bueno, qué bueno que está detenido, evidentemente. Pero la manera en que se hizo, y si tuvo que ver con una injerencia, es muy relevante.
5: Y es que aseguró que debe mantenerse la relación de respeto en todo momento entre los gobiernos de los dos países, y más si no se cuenta con autorización para que Estados Unidos actúe en cualquier tema, incluyendo la seguridad aquí en nuestro país. Y bueno, pues a pesar que el ex embajador recomendó tener acuerdo como el que existe con el tratado comercial entre México, Estados Unidos y Canadá, es decir, muy firmado, para Sheinbaum Pardo ello no es necesario. Y también fíjate que descartó algún tipo de acercamiento con Ken Salazar. Escuchemos.
6: Lo que tenemos es suficiente y está dando resultados.
7: ¿Usted vería conveniente alguna entrevista, alguna reunión con el ex embajador Salazar por parte del gobierno de México?
6: No, pues él ya no tiene ningún puesto. Él escribió un libro, tiene su opinión, incluso públicamente recientemente en una entrevista que le hizo, creo que fue Televisa, ¿no? Univisión, dijo que respetó mucho al presidente López Obrador, que me respeta, que no tiene nada contra el presidente López Obrador.
5: Y fíjate, Arely, que también otro punto que enfatizó que debe ser aclarado es si Estados Unidos intervino en causar algún tipo de escenario de inseguridad por la división que se generó en el cártel de Sinaloa. Pero sin embargo, Arely, bueno, pues intentamos preguntarle a la presidenta Sheinbaum sobre lo que dijo Ken Salazar a los micrófonos de W Radio, como que no se celebró la victoria de la detención del Mayo Zambada, la posible crisis política que sigue existiendo, según Ken Salazar, entre México y Estados Unidos, o que se sigue viviendo una gran inseguridad en diversos estados del país, o también sobre el hecho de que le dice él que no miente sobre el mensaje que había una preocupación del expresidente López Obrador sobre si lo que podía señalar el Mayo Zambada en Estados Unidos. Pero fíjate que cuando le pedimos a la presidenta que se esclaren esos puntos o poder detallar más al relación, simplemente y sencillamente dijo la presidenta, ese tema ya no, ya no. Mi reporte, Arely.
3: Muchísimas gracias, Rocío. Muy buena tarde.
5: Muy buena tarde.
3: Gracias a usted por sus comentarios, 55-25-69-09-41 a través del WhatsApp. Gracias por los buenos y malos. Usted ya sabe que aquí nos gusta recibir de todos justo medio, no vale uno más que otro. Gracias también a mi querida Gaby Barkentin por lo que dijo esta mañana, por sus palabras, pero sobre todo por el llamado a la no violencia, por el llamado a conversar y a no estar de acuerdo, que me parece que ahí es donde se puede construir mejor. Cuando no estamos de acuerdo y tenemos diferentes puntos de vista, es cuando podemos pues construir mejor lo que sea. Gracias, por ejemplo, aquí quien nos dice, pienso que es una cortina de humo y otra mentira de Morena, la verdad histórica es más creíble que lo que ha dicho AMLO y Claudia. Saludos cordiales. Bueno, pues esto es lo que hoy nos dicen Mario Hernández, vamos a ver qué pasa, pero ojalá de verdad, lo digo con toda la legitimidad, ojalá esta vez sí sea clave y sea importante para saber en dónde están los estudiantes de Ayotzinapa. Vamos a una pausa y volvemos. 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
22: Las autoridades alertaron sobre una nueva modalidad de fraude digital en WhatsApp y Telegram, que ofrece dinero solo por dar like a determinadas publicaciones en redes sociales. Al principio se reciben pagos para ganar la confianza, pero la odisea comienza después, cuando los delincuentes solicitan depósitos para supuestamente tener derecho.
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3: En lo que resta de este programa. Octavio García, muy buena tarde. Cuéntanos acerca, pues justamente de la UNAM. A lo largo de esta semana hemos seguido acerca de las fechas, acerca del contrato que se terminó con la empresa que pues realizó el examen de admisión en la UNAM y el llamado para estos 58,000 jóvenes para este examen de control. Octavio, buena tarde.
24: Gracias, Aile, muy buenas tardes. Pues esto que ya parecía un culebrón de televisión, bueno, pues ya la Universidad Nacional Autónoma de México, a través de la Dirección General de Administración Escolar, conocida como DGAE, informó que este viernes 7 de agosto, a partir de este viernes 7 de agosto por la tarde, los aspirantes convocados al examen de control presencial podrán consultar en la plataforma Tu Sitio la información sobre la cita asignada para presentar la evaluación. De acuerdo con una tarjeta informativa difundida por la DGAE, los aspirantes conocerán el día, horario y sede en la que deberán acudir para realizar dicho examen. Asimismo, la dependencia pidió que cualquier duda sea enviado al correo concursos-de-selección-2026@dgae.unam.mx, todo en minúsculas. Este aviso, Arely, forma parte de las acciones emprendidas por la UNAM tras las irregularidades detectadas en el proceso de admisión a licenciatura 2026 aplicado en línea, que derivaron en la realización de este examen de control para un grupo de aspirantes con el fin de garantizar la certeza, equidad y transparencia del concurso de selección, tal como lo dijo su rector Leonardo Lomelí Vanegas. La UNAM había dado a conocer previamente a Arely que este examen de control se aplicará entre el 12 y el 19 de agosto en sedes ubicadas en Ciudad de México, León, Oaxaca y Tijuana, y que la información específica para cada aspirante estará disponible este 7 de agosto en el portal institucional. Reporte que tenemos, Arely, no quisiera terminar sin antes manifestarte mi solidaridad ante los mensajes groseros que te dispensaron ayer.
3: Pues sí, gracias Octavio, te lo agradezco a mí, y no solamente a mí, me parece que el comentario de ayer iba más encaminado justamente, gracias Octavio García, buena tarde, y gracias por seguimos tu solidaridad. Más bien este comentario justamente iba para poner un ejemplo de lo que son las audiencias, del poder que tienen las audiencias, por eso es tan importante que ustedes, nosotros, quienes establecemos esta conversación, lo hagamos de manera responsable, porque me parece que ahí es donde podemos construir mejor el canal de comunicación, y también solucionar problemas, porque al final nosotros, cuando recibimos sus denuncias, críticas, propuestas, mensajes, lo que hacemos es utilizar esa información para generar contenidos aquí en radio, para generar contenidos en nuestras redes sociales, en nuestra página, pero sobre todo para escuchar lo que está pasando justamente afuera de esta cabina de radio. Y ayer que lo comenté, algunos me decían, bueno, pero ¿por qué te quejas? Y seguramente te dicen cosas peores y leemos que te dicen cosas peores. Pues sí, eso pasa todos los días y se nos resbala. Pero ayer fue muy interesante, como en este hilo de insultos, pues también era interesante cómo podíamos poner en la mesa uno de los ejemplos acerca de las audiencias, ahora que estamos hablando de este derecho de las audiencias. Si él tiene derecho a insultar, él tiene derecho a hacer lo que decida, pero la realidad es que no es una forma, pues, ni educada ni convencional de conversar ni de construir comunicación. Por eso, si pensamos diferente, qué bueno, de eso se trata, de construir mejor a partir de los diferentes puntos de vista, del diferente punto, de los ángulos que tenemos de la información y de los detalles en donde podemos construir mejor. A partir de eso, pues justamente por eso comenté este mensaje de este, pues, radio escucha, de este hater, de este aficionado, y lo más interesante también es que seguramente si un día él y yo tenemos la oportunidad de platicar, pues podemos conversar y podemos construir mejor, y también aquellas personas quienes mandan todos los mensajes y quienes tienen argumentos y quienes tienen esa oportunidad de debate, me parece súper interesante, porque por ejemplo, ahorita se le iba leyendo un comentario acerca de que creen que esta vez, si se va a saber lo que ocurrió con el tema de Ayotzinapa, dice, esta vez hay que creerle a la presidenta porque me parece que está haciendo lo correcto y que está teniendo, pues, una fiscalía y líneas de investigación que pueden ser interesantes. Sí, a mí me parece también, y lo digo con todo respeto, ojalá ocurra que esta vez sí tengamos una línea directa a esta verdad que no sabemos, a esta verdad que ha sido manoseada, pero sobre todo a esta verdad que le afecta a familias. ¿Por qué? Porque alrededor hay familias que 12 años llevan conversando en la misma mesa, en la misma casa, en el mismo transporte, acerca de esta trágica historia. ¿Dónde está mi hijo? Me parece que ahí es donde todos queremos que esta vez funcione. Gracias por este comentario. También aquí quien nos dice, oye, me parece que el comentario de Laida, ellos pueden pagar con su dinero lo que sea porque ellos están ganando, pues, un salario. Sí, ellos están ganando un salario. Me parece perfecto que si te alcanza para pagar lo que quieras pagar y lo que se pueda pagar a partir de dinero ganado lícitamente, pues me parece también que es muy importante que los políticos, si lo hacen, pues lo gasten en lo que decidan, porque para eso trabajan, ¿sí? Trabajan para nosotros como ciudadanos, pero también es una forma de ganarse la vida. Entonces, pues sí, nada más que ellos han dicho, pues, sistemáticamente que utilizar una primera clase, pues obviamente no es austeridad, y por eso es que se menciona y se critica. Muchísimas gracias también por sus comentarios. También acerca de, por aquí nos dicen, todo el apoyo, gracias por estar de acuerdo. Miren que de verdad hemos intentado ser afín al gobierno, pero a veces es imposible y ni una sola equivocación del gobierno. Me parece que también, así como se señala lo que no nos gusta, lo que criticamos, lo que nos afecta, pues también hay que señalar las cosas que funcionan, y justamente de eso se trata. Muchísimas gracias por tu comentario, Angélica. Gracias también. No nos gusta porque el tema de Ayotzinapa se está utilizando como una cortina de humo para desviar lo que está ocurriendo alrededor de Morena y de su partido político. Sí, pues por eso es que algunos políticos de oposición creen que se trata de un tema de pues una cortina de humo para utilizar esta información y para utilizar este tema, pues poniendo el foco público en otra cosa que no sea, pues obviamente, en sus propios políticos. Pero pues le tenemos noticias, porque aquí en W Radio vamos a seguir hablando de todas las cosas que a usted le interesa, le afectan, le sirven, pero sobre todo de esos temas que usted pues necesita conversar. ¿Por qué? Porque de esa forma se construye mejor la conversación. 2:24 PM, estamos aquí en W Radio.
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3: Tenemos la información con Armando Guzmán de lo que está ocurriendo en Estados Unidos, porque bueno, pues aquí en México estamos bien adelantados en el tema electoral, pero en Estados Unidos sí hay un proceso que está ya muy abierto. ¿Cómo estás, Armando? Muy buena tarde.
0: ¿Cómo estás, Ariel? Qué gusto estar contigo. Te voy a decir, lo que pasa es que la gente no se da cuenta, pero en Estados Unidos cada martes desde marzo, estamos teniendo elecciones primarias. Estas elecciones primarias son las elecciones que hacen los partidos políticos dentro de cada estado para determinar quiénes van a ser los candidatos a los puestos en el Congreso, quiénes van a ser en realidad los que representan a cada uno de los partidos en las elecciones al Congreso en noviembre. Entonces, poco a poco hemos ido pasando por cada uno de los estados. Uno de los que más tenemos en la mira es el estado de Texas, pero otro es el que acaba de ocurrir en el estado de Michigan. Y ahí también hay cosas muy interesantes, porque, por ejemplo, el martes hubo 5 estados que tuvieron elecciones, y entre ellas, para decirte cosas que son curiosas, el estado de Kansas, por ejemplo, decidió que la gente no vote por los jueces estatales, sino que sigan siendo nominados por el gobernador o la gobernadora. Entonces, esto es curioso porque es algo en el que había influido mucho en la selección de jueces o en la discusión de jueces en México. Pero la gente de Kansas decidió que van a cancelar totalmente ese proceso. Ya van a ser los mandatarios estatales los que nominan a los jueces. Eso es por un lado. Por el otro, entre esos otros 5, el más importante es Michigan. No solamente porque es uno de los estados clave y uno de los estados que necesitan los demócratas para apropiarse de una de las cámaras del Congreso, porque estarán en juego la Cámara de Representantes, le decimos así aquí, a lo que es la Cámara de Diputados Federal, y el Senado, que es lo mismo, el Senado que en México. Ahí las dos cámaras las domina ahora el presidente Donald Trump. Pero gracias a las acciones del presidente Trump, hay mucha gente enojada, mucha gente molesta. Y entonces los demócratas están teniendo la ventaja. Ante esa situación, los demócratas en Michigan decidieron dividirse. Y entonces no solamente tienen a los demócratas tradicionales, sino que ahora hay una ala más progresista. Ellos se llaman progresistas, la gente de fuera les llama socialistas y comunistas, porque están inspirados en gente como el alcalde de la ciudad de Nueva York, que es un comunista, se dice ser comunista, John Mandani, y algunos otros miembros del Congreso que siempre se han caracterizado por estar a la izquierda del espectro político de Estados Unidos. Eso no sería el gran escándalo si no fuera porque en este caso el candidato socialista es el que está ganando, y lo mismo ocurrió en otras elecciones primarias en el estado de Nueva York, por ejemplo. El próximo martes vamos al estado de Wisconsin, en donde también la candidata a gobernador o gobernadora del estado de Wisconsin, el próximo martes será la votación, es alguien que viene de la misma extracción liberal y de la misma extracción progresista y socialista y comunista, si tú quieres. Entonces, eso está haciendo que mucha gente se rompa y diga, pero no solamente los demócratas están desaprovechando la oportunidad que tenían de quitarle el Congreso al presidente, sino que ahora se están dividiendo ellos en un país que ya estaba dividido casi por la mitad. Entonces, eso es lo que está ocurriendo. Y tenemos a un candidato que dice ser progresista, pero que también habla acerca de la participación del Estado en las cuestiones productivas del Estado de Michigan. O sea, si el Estado va a ser el dueño de más medios de producción en el Estado de Michigan, si, por ejemplo, los inquilinos en algunos lugares de Michigan podrían empezar a considerar que ellos podrían tomar propiedad de esos departamentos en caso de que la propiedad privada se redefina otra vez en el Estado de Michigan. Cosas así que hacen que mucha gente se preocupe, Adelio.
3: Pues estaremos muy pendiente, Armando, porque Michigan se perfila como uno de los grandes campos de batalla política justamente este año para Estados Unidos y también para Trump.
0: Texas, Michigan, Wisconsin, los estados tradicionales, el estado de Virginia también va a ser uno de dos o siete, que si tú te acuerdas, en las elecciones presidenciales fue tan importante para Donald Trump. Ahora, ojo, no lo que se aplica en las cuestiones, por ejemplo, de elecciones presidenciales, se aplica también en las elecciones al Congreso. Uh-huh. Porque estas elecciones al Congreso son más de distritos electorales y más de estados que de la nación. Entonces, te lo cuento porque hay mucha gente que me pregunta, oye, bueno, toda esta cuestión del narcotráfico, Trump lo está haciendo por cuestiones electorales para ganar. No, en realidad no. Ese tipo de cosas no son tan importantes dentro de los estados y dentro de la elección de los congresistas. Entonces, pero hay otras cosas más importantes como la inflación y un montón de cosas con las que Trump no ha podido tratar y por eso se ha convertido en lo que se ha convertido.
3: Muchísimas gracias, Armando. Muy buena tarde.
0: Gracias, Adeli. Buenas tardes.
3: Buenas tardes. 1:30 p.m. Usted escucha W Radio, Así las Cosas, de aquí hasta las 3. Vamos a una pausa y volvemos.
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11: 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En el antiguo barrio de San Sebastián, El Carmen, existía una calle llamada La Beata. Actualmente se le conoce como José Joaquín Herrera, en el centro de la Ciudad de México.
2: Ahí vivía doña Lucía Riquelme,
11: que en algún momento de su vida quiso ser monja, pero al no lograrlo, se enclaustró en su casa. Todas las noches se le veía recorrer las habitaciones y con una vela encendía las veladoras que alumbraban a los múltiples santos, vírgenes y cristos que tenía por toda la casa, hasta que murió. Los vecinos comenzaron a oír ruidos extraños, como gemidos, y veían una sombra femenina que salía de la casa de doña Lucía, repleta de luces verdes, azules, rojas, amarillas, que inesperadamente desaparecían. Esta historia fantasmagórica la escuchó el capitán Álvaro de Viveros, un militar de mar y tierra que reía a carcajadas y decía: seguro es un farsante que se aprovecha de los ignorantes para robarles. Esa noche se lanzó en busca del fantasma de doña Lucía y al verla, sus acompañantes corrieron despavoridos, mientras el capitán desenvainaba su espada y la hundió hasta la empuñadura. Pero aquel espectro se inmutó. Don Álvaro volvió a arremeter con su espada y solo volaron pequeñas luces de colores. Aterrado, el capitán no se movió hasta que escuchó en su oído el gemido de doña Lucía en el callejón de La Beata.
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0: 1:34 PM. Usted escucha W Radio, así las cosas con Loret, de aquí y hasta las 3:00 PM con toda la información. Yo soy Arely Paz, permítanos acompañarlo, 55-25-69-09-41, 55-51-66-8900, en la aplicación de W Radio y en todas las redes de W Radio, en el YouTube también, ahí usted puede estar pues viendo y escuchando este programa. Niñas y niños, no me gusta hablar de este tema, sobre todo porque siguen disfrutando de un descansito, pero es necesario. Papás de los niños, mamás de las niñas, quiero decirles algo, no quiero aguarles las vacaciones, pero pues es importante pensar en el tema del regreso a clases, el temido regreso a clases para muchos, no solamente por el tema de un nuevo ingreso, sino también de los gastos, del dinerito. Quiero agradecer que esté con nosotros el contador Javier de los Santos Valero, presidente de la Comisión Fiscal Nacional del Instituto Mexicano de Contadores Públicos. Muy buena tarde, ¿cómo está?
1: Hola, muy bien, a tus órdenes, Arely.
0: ¿Será más caro? Buena tarde. ¿Será más caro este regreso a clases? ¿Tienen ya estimación?
1: Bueno, pues en relación al ciclo anterior, pues los precios se incrementan básicamente en base a la inflación. Más o menos en nuestro país, en números cerrados, tiene una inflación cercana al 5%. Entonces se espera que los precios de los útiles pues vayan en ese sentido, con ese aumento del 5%.
0: ¿Qué gastos escolares vamos a poder deducir? Los papás y mamás que me están escuchando en este momento y que dicen, ¿tengo que gastar? ¿Qué tengo que poner especial atención? ¿Qué me puede servir para deducir?
1: Bueno, los útiles escolares como tal no son deducibles, porque para que un gasto sea deducible en alguna empresa o para una persona que obtenga ingresos por sueldos, pues tendría que ser en el caso de una empresa que sea estrictamente indispensable para su actividad. Los gastos derivados de los útiles escolares de los hijos pues no son un gasto relacionado con la empresa. Y en el caso de una persona física, como lo dije yo, solamente con sueldos y salarios, pues lo único que puede deducir, vamos a decirlo así, son deducciones personales como los gastos médicos o seguro de gastos médicos. El único concepto que puede deducir es la colegiatura, pero los útiles no son deducibles.
0: Ahí está el primer tip. Acuérdese bien que la colegiatura sí, que los útiles no. ¿Cómo ahorrar? Porque esto me parece muy interesante, porque pues los papás cada año lo que dicen es que cada vez es más caro, pero necesitamos tener alguna estrategia que sirva. ¿Cuál sería la recomendación?
1: Bueno, sobre todo lo que se ha buscado es que pues los libros se reutilicen, ¿no? Para que no tengan que estar, no tengan que volverlos a adquirir. Que hagan un esfuerzo entre los padres de familia y las escuelas para reutilizar sobre todo los libros de texto que pudieran ser lo más en los colegios, ¿verdad? Los que pueda ser más caro. Pues los útiles escolares, pues como todos sabemos, pues a través del uso pues se van desgastando y difícilmente brincan de año también, ¿no?
0: Pues ahí tiene usted las recomendaciones y obviamente qué sí puede deducir y qué no puede deducir. Están preguntando por aquí algunos que, por ejemplo, el tema del transporte público, el transporte escolar se puede deducir o no. Gracias, Janine, por tu pregunta.
1: Sí, hay un esquema que sí puede

0: hacerse deducible, que está en el artículo 93 de la ley de impuesto a la renta. Yo te diría, sobre todo, que lo que vale la pena son las colegiaturas. Por ejemplo, a nivel preescolar son 14.200 pesos al año, en primaria 12.900, secundaria 19.900 y en el profesional técnico 17.100, mientras que el bachillerato 24.500. Esto es al año, y lo que deben de tener cuidado es que se paguen con cheque nominativo y a través de un y que se obtenga un CFDI que emita los colegios.
1: Jimena Carrillo, gracias por tu pregunta. ¿Cómo ha funcionado la deducibilidad de colegiaturas? ¿Esto funciona financieramente para las familias?
0: Bueno, sí funciona. Sin embargo, lo que nosotros pensamos es que debe de actualizarse. Esas cantidades que acabo de mencionar son anuales. O sea, es lo único que puede deducir anual. Es como un estímulo, así, así técnicamente así se menciona, pero se resta al impuesto de la persona física. Y lo que nosotros consideramos es que debe haber una actualización. Es decir, estas cantidades tienen ya 10 años prácticamente en el mismo monto. Nosotros consideramos que deben también de incrementarse, al menos de acuerdo a la inflación.
1: Ah, apenas de la inflación, ni siquiera, o sea, poquito.
0: Bueno, es por tener al menos una inflación o la unidad de medida de actualización, que es la UMA. O sea, al menos, por supuesto. Entiendo lo que comentas, pero sí, al menos debería ser en ese sentido.
1: Claro. Ok, pues ahí tiene usted estas recomendaciones y justamente el tema de qué se deduce y qué no para todas aquellas mamás y papás que estaban preguntando con respecto al regreso a clases. ¿Por qué? Porque finalmente se convierte en una de las prioridades en las siguientes semanas y en donde pues habrá que hacer un presupuesto especial. Muchísimas gracias por estar con nosotros, Javier de los Santos Valero, presidente de la Comisión Fiscal Nacional del Instituto Mexicano de Contadores Públicos. Buena tarde.
0: Buenas tardes, muchas gracias.
1: 1:40 p.m.
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1: Respiro la información deportiva, Juan Guzmán.
3: Hola de nuevo, vamos a platicar un poco de lo que viene para el mundo deportivo, sobre todo este fin de semana y lo que sucedió ayer, porque la Leagues Cup, se habla mucho de que México no está a la altura en esta Leagues Cup, pero bueno, hay que dar nada más rápido el contexto de que no es una competencia justa ni pareja, ¿no? Al final, prácticamente todos los partidos son en Estados Unidos, es decir, casi siempre se juega en condición de visitante, y cuando es visita recíproca en la otra competencia, que es la CONCACAF, pues es cuando México sí ha demostrado, ¿no?, que es superior a los equipos de la MLS. Y pasó ayer, por ejemplo, con América. De los pocos partidos que se juegan en México fue el América contra San Diego. Y América no tuvo problemas para ganarle a San Diego 3-1. Una gran participación de parte de Brian Rodríguez. Un gran juego también del Chiquito Sánchez, de Isaías Violante, autores de los goles. Mientras que el Cruz Azul, ellos sí jugando como visitantes allá en Filadelfia, fueron y le pegaron a Filadelfia también 1-0. Entonces hubo buenos resultados para los equipos mexicanos en la Leagues Cup el día de ayer. Y pues ojalá se mantenga esa tónica, ¿no?, para este fin de semana, que sigan mostrando que a pesar de la desigualdad de circunstancias, pues pueden también pelear por esta competencia que nunca se les ha dado a México cuando se juega en este formato. Anteriormente la ganó León, la ganó Cruz Azul, pero ya jugando todos los equipos de México, nunca han podido siquiera llegar a una final los equipos mexicanos. Para este día, este partido en punto de las 6 de la tarde, va a enfrentar Pumas a Cincinnati. Cincinnati es un equipo muy difícil y Pumas viene de perder 3-0. Entonces se ve complicado el panorama, francamente. Y también hay que tomar en cuenta que para este fin de semana, para el sábado, va a jugar Chivas contra el equipo de FC Dallas. Chivas no se vio mal. Empató contra el AFC, que tiene figuras como Hugo Lloris en la portería, como Heung-Min Son, como Denis Bouanga, y aún así Chivas sacó el empate y ya en penales fue que donde terminaron cayendo, ¿no?, por ese punto extra. Entonces se llevaron un punto nada más las Chivas, pero van contra FC Dallas. Veremos si les puede ir de mejor manera. Entonces, pues es el panorama que tenemos para hoy y para el fin de semana en cuanto a la Leagues Cup. No sé si todavía tenemos tiempo, sino nada más para comentar rapidísimo el tema de la NFL, ¿no? Porque ya empieza a suspirarse la alarma de la NFL. Todavía falta un mesecito, pero ya empezó oficialmente el día de ayer la pretemporada, ¿no? Con un muy buen partido entre Arizona y las Panteras de Carolina. A ver, la pretemporada es una competencia que se juega con puro suplente, ¿no? Realmente entonces no estaba ninguno de los que van a ser titulares o muy pocos snaps tuvieron los de las Panteras ni los de Arizona ni prácticamente ningún equipo. Pero bueno, el hecho de que comiences que ya te da la pauta, ¿no?, de que falta un mes para que empiece la NFL otra vez, para todos los que somos fanáticos de este deporte. Entonces, para que estemos todos muy pendientes de estos partidos. Ya saben que pues estas son frecuencias a través de nuestra cadena hermana en W Deportes, donde podrán seguir esta competencia en los partidos de jueves y de lunes por la noche.
1: Pues ahí está. Muchísimas gracias, Juan.
3: Muchísimas gracias, Adriana.
1: Buen fin de semana. Gracias, buena tarde. 2:43 p.m.
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1: Y mire, quiero agradecer también a aquellas personas que estuvieron preguntando. Les voy a responder, les voy a mandar en estos momentos por aquellos que preguntaron acerca de Track 2026 de este festival de danza de la UNAM. Les vamos a dar la dirección, todos los detalles. Ahorita les contesto a través del WhatsApp. Y vamos a escuchar, antes vamos a escuchar justamente la voz de Ángela Davis.
4: At this very challenging moment in our history, let us remind ourselves that we, the hundreds of thousands, the millions of women, trans people, men, and youth who are here at the Women's March, we represent the powerful forces of change that are determined to prevent the dying cultures of racism.
1: En este mensaje que dio en 2017, Angela Davis dijo que era un momento desafiante de nuestra historia. Los cientos de miles de personas, millones de mujeres, trans, hombres, mujeres jóvenes, en esta marcha justamente de mujeres, vuelve a levantarse y reconocemos que somos agentes colectivos de la historia. Quiero agradecer que esté con nosotros aquí en W Radio la doctora Lucía Núñez Rebolledo, quien es secretaria académica del Centro de Investigaciones y Estudios de Género de la UNAM. Muy buena tarde, Lucía, ¿cómo está?
5: Hola, muy buenas tardes a toda la audiencia, gracias.
1: Doctora, vamos a hablar acerca de esta Feria Internacional del Libro de Universitarias y Universitarios, FILUNI, y que se va a engalanar justamente con la presencia de Ángela Davis.
5: Sí, así es, estamos muy contentas de la visita por primera vez en México y que sea en la UNAM, a través de FILUNI, con, digamos, haciendo una mancuerna con el Centro de Investigaciones y Estudios de Género, en el marco de la presentación del libro Abolición, Feminismo Ahora, que Angela Davis escribió originalmente en inglés con otras autoras como Gina Dent, quien también nos estará acompañando en esta visita en FILUNI, y también autoras de este libro son Erika Meyers y Beth Ritchie. Es un libro, digamos, importante, que fue traducido al español por la colectiva de traducciones anticarcelarias y que es editado por el CIEG, el Centro de Investigación y Estudios de Género, junto con Utópicas Editorial. La feria en FILUNI se va a realizar del 25 al 30 de agosto en el Centro de Exposiciones y Congresos de la UNAM. Y el evento de Angela Davis será el 26 de agosto a las 18 horas en la sala Miguel Covarrubias.
1: Angela Davis es filósofa, académica, activista estadounidense, una de las figuras más influyentes justamente de la lucha por los derechos civiles. ¿Qué representa esto para que esté en este foro de la UNAM? Porque justamente esas voces son las que multiplican los mensajes, el activismo y también dan visibilidad a una universidad tan importante como la UNAM.
5: Pues sí, fíjate que más que ser una activista, Angela Davis es una luchadora social y una teórica antirracista y feminista, anticapitalista. Ahora ella misma se define como una mujer que está en el feminismo, ¿no? Hace, con su libro Mujeres, Raza y Clase, hace que se publicó en 1981, todavía no era tan identificada su lucha social dentro del feminismo, pero después ella misma se asume. Es súper importante porque el trabajo teórico, no solamente como luchadora social, también es productora de conocimiento. El trabajo teórico, como decía Angela Davis, es muy importante abordarlo en el contexto actual, yo diría global, de las nuevas derechas, pero también que van de la mano con los autoritarismos y con el uso de lo que ella ha denominado el complejo industrial carcelario, que tiene que ver no solamente con la cárcel, sino con centros de detención y todo lo que está pasando en la frontera, en nuestras fronteras también hacia el norte, hacia el sur, que es, como decía, los centros de detención, pero también en países latinoamericanos con gobiernos como Bukele, en Argentina, donde el uso de la cárcel y los medios de control y de restricciones y de vigilancia pues son han costado la vida de muchas personas, y también pues el contexto militar, ¿no? que habla mucho del complejo también militar, Angela Davis.
1: Pues es gratuito, hay que registrarse. ¿A partir de cuándo?
5: Todavía no tenemos esa información, hay que estar muy pendientes de lo que nos diga la Dirección General de Fomento Editorial y Publicaciones. Gracias.
1: Muchísimas gracias, doctora Lucía Núñez Rebolledo, secretaria académica del Centro de Investigaciones y Estudios de Género de la UNAM.
5: Hasta luego.
1: Hasta luego, buena tarde.
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1: Tiempo de información con mi querida y estimada Alejandra Pérez Molina. ¿Cómo estás, Ale?
7: Hola, hola, Areli. Muy bien. Pues es viernes, lleno de mucha información. Comenzamos con que los comercios pequeños se enfrentan a dos grandes problemas, que son la extorsión criminal y la corrupción. Octavio García, adelante con los detalles. Bueno, no tenemos ahorita a Octavio, pero pues después de cuatro años de distanciamiento diplomático entre México y Perú, ambos países acordaron retomar formalmente sus relaciones. Para la internacionalista Raquel López Portillo Maltos, este paso era necesario, pues la ruptura terminó afectando una relación relevante en materia económica, cultural y académica. A casi 12 años de la desaparición de los 43 estudiantes de Ayotzinapa, una nueva línea de investigación vuelve a abrir la esperanza de conocer lo ocurrido aquella noche. Sin embargo, tras tres versiones oficiales y múltiples inconsistencias, persiste el escepticismo. En entrevista para este espacio, Irene Tello, analista y exdirectora de Impunidad Cero, explicó que qué tendría que ocurrir para alcanzar una verdad creíble y garantizar justicia para las víctimas.
8: Yo creo que la única manera de tener una verdad y reivindicación en la historia es que no solamente se dé con todos los responsables de lo que aconteció en esa noche, incluido si hubo elementos del ejército involucrados, sino que también se haga una investigación de las tres verdades históricas y por qué fallaron. Eso creo que es importantísimo siempre decirlo. La impunidad en el país no solamente es por una mala investigación, sino justo por esto, por el ocultamiento de hechos.
7: Bueno, ahora sí tenemos a Octavio en la línea para que nos explique qué es lo que está pasando con los comercios pequeños. Adelante, Octavio.
9: ¿Qué tal, Alejandra? Muy buenas tardes. El pequeño comercio en México enfrenta una crisis marcada por la inseguridad, la extorsión, el cobro de piso, el robo hormiga y la corrupción, factores que ya impactan la operación diaria de las tiendas de barrio y la distribución de productos. ¿Quién denuncia esto? El presidente de la Alianza Nacional de Pequeños Comerciantes, LAMPEC, Cuauhtémoc Rivera, al presentar los resultados de un diagnóstico sobre la situación que viven los pequeños comerciantes. Así lo expuso.
10: Estamos a dos fuegos, la extorsión es la que hacen los malitos y la corrupción es la que hacen los que traen licencia para matar, o sea, los que trabajan en el gobierno y que hagan una chapita ahí y van a los negocios a ver qué les quita. El asalto a mano armada, pues bueno, son los pandilleros locales, y el cobro de piso son los que charolean, porque muchas veces esto del cobro de piso ni siquiera tiene que ver con los carteles y estas cosas, sino los usan como paraguas para poder que la gente tenga más miedo y les dé el dinero. Que ahorita ya el ticket de la extorsión en el cobro de piso en el país es de 500 pesos.
9: Uno de cada 10 comerciantes reporta algún tipo de extorsión. Hasta aquí mi reporte. Muy buenas tardes.
7: Gracias, Octavio. Y el Servicio de Inmigración y Control de Aduanas, el ICE por sus siglas en inglés, se dispone a equipar a sus agentes en todo el país con cámaras corporales para finales de septiembre, pero la política de la agencia le otorga un amplio control sobre qué grabaciones se harán públicas, al especificar que cualquier divulgación debe redundar en su mejor interés. Y pues ya, nos vamos a la música, es viernes, y por fin el remix After Hours de Love Sensation, de la colaboración entre Madonna y Kylie Minogue, ya está disponible, aunque el resultado ha dejado un sabor agridulce, porque mantiene prácticamente intacta la producción original. La principal diferencia es la incorporación de las la característica voz de Kylie Minogue, que se entrelaza con la de Madonna.
1: Ay, a mí sí me gusta.
7: A mí también me gustó, pero sí, sí se parece muy mucho. Pero sí se parece mucho a la original, eso sí.
1: Muchísimas gracias, Aida.
7: Gracias.
1: Muy buena tarde, excelente fin de semana. Gracias a usted por acompañarnos aquí en W Radio. Yo lo espero el próximo lunes a la 1:00 p.m. El martes ya está el equipo completo para que usted no se preocupe. Que tenga usted un excelente fin de semana. Coma rico, descanse, besos.

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2: La Copa del Mundo también estará presente en los fraudes cibernéticos. Y por eso debes estar atento para evitar que te goleen con tentadoras propuestas relacionadas con el evento deportivo, que no son más que un gancho que la delincuencia utiliza para cometer una falta de tarjeta roja a tu patrimonio. Y para reforzar tu línea de defensa, aplica en el campo las siguientes jugadas de pizarrón. Número 1. Desconfía de cualquier promoción, oferta o premio que involucre boletos para los partidos o actividades relacionadas. Esto es totalmente falso. Número 2. No proporciones ni compartas ningún tipo de información personal en ligas que recibas supuestamente de la FIFA y mucho menos realices transferencias. Número 3. No ejecutes ninguna liga que recibas o instales aplicaciones desconocidas o bien relacionadas con la Copa, donde te ofrezcan como premio entradas a los partidos. Y recuerda, las finanzas nos harán libres.
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4: Anuncian cierres y contraflujos en Bernardo Quintana a partir de este fin de semana. La diputada Claudia Díaz Gayú deja al PT y formaliza su afiliación a Morena. Valeria Flores, comisionada política nacional y dirigente estatal del Partido del Trabajo, asegura que Claudia Díaz Gayú no informó de su salida del partido antes de llevar a cabo su afiliación a Morena.
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5: Existe una calle llamada Callejón del Sapo. Se encuentra enfrente del número 59 de la calle Victoria en la Ciudad de México. Ahí vivía un matrimonio. Ella era muy bella, pero él malgastaba el dinero en parrandas y mujeres. Todo porque ella no podía darle un hijo. Así que fue con una hechicera, pero sin resultados. En su enojo, mandó al Santo Oficio para que castigaran a la bruja, quien la maldijo. Una noche, mientras lloraba en su ventana, se acercó un hombre de piel morena, quien le confesó su amor. Ella lo aceptó y se embarazó. Su marido brincaba de felicidad, pero un día le contaron de las infidelidades. Llegó temprano a casa y los encontró. Sacó una pistola y ambos forcejearon. El marido cayó muerto. Ella culpó a su amante de ladrón y fue castigado con la muerte. Esta mujer tuvo a un hijo deforme, con cara de sapo. De ahí el nombre de Callejón del Sapo.
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0: en el Coloso de Santa Úrsula. América cumplió con un buen debut en la League's Cup, con triunfo sobre San Diego FC, aunque los malos resultados para los equipos mexicanos continúan siendo la constante. Esta noche, la selección mexicana enfrenta a Canadá en la semifinal del Premundial Sub-20. El objetivo es claro, un boleto a los Juegos Olímpicos. La Federación Mexicana de Fútbol y la Asociación Argentina manifiestan su apoyo a la gestión de Gianni Infantino al frente de la FIFA. Esto y más en el Claro Sports por W Radio.
1: Hola, ¿qué tal? Bienvenidos a Claro Sports en W. Qué gusto saludarlos en este viernes 7 de agosto, 3 de la tarde con un minuto. Muchísimas gracias por estar con nosotros. Fue semana de Leagues Cup. Sigue siendo polémico este torneo, aunque le han intentado buscar y buscar soluciones a problemas que siguen pasando, como es el tema de los encuentros en territorio mexicano. Ayer el América jugó en casa, ganó en casa, no tuvo problemas y consiguió 3 puntos muy importantes. Vamos a platicar de eso, hablaremos de cómo le fue a los demás equipos, porque ya todos jugaron. ¿Cuál ha sido el balance hasta el momento? Es muy temprano, sí, pero también es un torneo que, como se buscó cuidar que clasificaran la misma cantidad de equipos de la MLS y de la Liga MX a la siguiente ronda, también se descuidó el que con una derrota después de una jornada ya es muy complicado avanzar. Y eso definitivamente le resta interés al torneo. Pregúntenle a Pumas. Ahora Pumas tiene que hacer milagros para avanzar a la siguiente ronda, porque con 6 puntos es muy, muy complicado. Vamos a platicar de eso. También hoy puede ser un día muy importante porque México puede conseguir su boleto a Los Ángeles en fútbol. Se necesitan combinar algunos resultados, ya lo platicaremos. Pero hoy México puede conseguir su boleto a Los Ángeles los próximos Juegos Olímpicos en fútbol. Así que también es un tema que tocaremos. Toño Moreno, ¿cómo estás, Toño? Gusto saludarte, buenas tardes.
2: Hola, Nico. Gusto saludarte a ti, a Bernardo, a Félix y a la gente que nos ve en las plataformas de Haz Claro por W. Sí, tienes toda la razón. Hoy es un día importante porque la selección, que es muy curioso, el último partido de la selección, esta que dije, Alex Diego, fue contra Panamá, que le ganó 4-0, y por eso hoy juega ante Canadá semifinal. El último juego de la selección que hoy juega la final en Centroamericanos fue frente a Panamá y le ganó 4-0. O sea, viniendo de ganarle al mismo rival por el mismo marcador, una selección hoy en Centroamericanos busca el oro, la varonil, y la otra selección, la que juega en el Azteca, buscará en semifinal que se acomoden las cosas y hasta los resultados para ir a los Juegos Olímpicos.
1: Está muy sencillo. Si Estados Unidos llega a la final,
2: Estados Unidos va con Costa Rica.
1: Si gana Estados Unidos y México gana, México ya tiene su boleto a los Juegos Olímpicos. ¿Por qué? Porque la final ya no le daría el boleto a Estados Unidos, porque ya lo tiene, es local.
2: Claro. Sí,
1: si pasa cambio Costa Rica y México pasa, se tiene que jugar el boleto a los Juegos Olímpicos. Y bueno, si México no pasa, pues ya ni que contamos, ¿no?
2: Totalmente.
1: No tiene boleto a los
2: Juegos. Lo que llama la atención es lo que platicamos hace un momento, el tema de que sea en el Estadio Azteca hoy y el domingo, esos dos partidos.
1: Bernardo de la Garza, ¿cómo estás? Buenas tardes.
3: ¿Qué tal? ¿Cómo están? Los saludo a todos con mucho gusto, a la gente que nos sigue. A mí, la verdad, este tema de buscar un boleto olímpico con una división sub-20 se me sigue pareciendo poco acertado. Porque finalmente, aunque ellos van a cumplir esos 2 años para llegar siendo la sub-23, no tienes todavía, me parece, la madurez con la que vas a llegar a ese torneo. Pero bueno, así se eligió cuando perdimos y quedamos fuera eliminados. Fue igual, por hacer una categoría ahí muy menor, contrarrestado con lo que va a ser el torneo. Pero bueno, independientemente de eso,
2: pero no fue obligado a ganar. A favor de esta categoría, han metido 13 goles y no han recibido gol en contra. O sea, estos chavos han ganado todos.
3: Eso se han robado el torneo.
1: Pero si consiguen el boleto a los Juegos Olímpicos, ¿quiénes irían?
3: Ellos. ¿En la edad? Habrá que ver, porque en 2 años pueden cambiar muchas cosas. Entiendo, aparecerán otros nombres.
1: Pero si tú pones más de hoy esfuerzos, ¿no?, a una selección sub-23,
2: que es la que está en Centroamericanos,
1: muchos de ellos ya no van a darle edad para Juegos Olímpicos.
3: Pero a ver,
1: es raro que consigan el boleto que no van a poder jugar.
3: Estoy de acuerdo en eso, pero por ejemplo, para Londres, el clasificatorio fue los Panamericanos de Guadalajara. Ahí nos clasifican.
1: Sí, sí, sí.
3: Entonces, y si veías los nombres de esa selección, fueron muchos nombres
1: muchas
3: que
1: veces
3: se repitieron en Londres, ¿no?
1: Pero porque ya el boleto no fue. Pero porque ya estaba muy cerca.
3: No, pero ese fue después.
4: Cuando se hizo el doble boleto no fue a partir de la.
3: Ah, no, en la pandemia se jugó en Jalisco también la eliminatoria.
4: Pero no se hizo precisamente
2: Pero no fue doble boleto. Se retrasó un año.
5: Ya se iba a jugar
2: en el 3 de marzo. Ya estaban las fechas y todo listo. Pandemia, se retrasó y se volvió a hacer.
3: Y se hizo ahí.
5: Exacto. Pero bueno, los dos boletos, ¿no?
3: Pero más allá de los boletos, o sea, sí, por lo de la sub-20 dices tú.
5: Sí.
3: Sí. Pero bueno, más allá de eso, México está obligado a ganar. Independientemente que ha sido un muy buen torneo, como bien lo señala Toñito. También el de Estados Unidos. Si acaso podrías decir, Estados Unidos tiene un grupo más fácil, no era difícil, era difícil quedar en primer lugar a lo mejor de todo el torneo para que la llave fuera otra. Creo que nos toca la llave más difícil con Canadá. Si nos tocara Costa Rica, quien ya le ganamos, sería un poco más sencillo, creo yo, aunque no sea ningún partido sencillo, creo que hubiera sido más cómodo. Pero bueno, hay que ganarle a Canadá para tener boleto.
5: Ya me presenté.
4: Pues sí. ¿Cuánto tiempo voy a esperar? Calladito.
6: Ahora, Félix, si tomamos en cuenta que estás desde las 9 de la mañana con un espacio amplio, como es peloteando,
5: no pasa nada. Y Toño va a estar hasta las 12 de la noche.
2: Porque... No, ya estuve anoche.
5: Ah, no va a estar.
2: Estuve anoche. Vine anoche a Jugando Claro.
4: Jugando Claro anoche.
2: Así es.
4: Y hoy no.
2: Hay que trabajar.
4: Hoy se de viaje, ¿no?
2: Aquí estamos.
5: Buenas tardes.
2: Voy de viaje.
5: Se va de viaje, claro.
6: A veranear. ¿Y tú?
5: A veranear, no se va a veranear, va a trabajar el señor Moreno.
2: Bien.
5: Va a trabajar el señor Moreno.
4: ¿Y tú, Félix?
5: Yo no me voy a dar de vacaciones después. Pero, a ver, después de la primera jornada de la Leagues Cup, que es también lo que nos tiene estos días
6: emocionados y ahí la lucha,
5: emocionados, etcétera, el balance sigue siendo en favor de los equipos de la MLS.
2: Sí.
5: 10 ganados por 6 ganados en dentro de los 90 minutos de la Liga MX. Y en penales ha ganado cada quien una, ¿no? Entonces la tendencia sigue.
3: Aunque vamos invictos.
5: Tomando en cuenta que de esos 6 partidos.
6: Que de la grasa siempre saca cosas que a mí
3: vamos invicto de local.
5: Ah, bueno, por Toluca y América.
3: ¿Qué ha jugado aquí?
5: Dentro de las 6 partidos que ha ganado la Liga MX, 12 jugadores en México.
2: Toluca le ganó 3-0. Toluca le ganó 3-0 a Seattle y América ayer 3-1 a San Diego.
3: Son, a ver, me encontré
2: ahí. Ahí está, mi acordeón son.
3: ¿Son las goleadas más grandes del torneo?
2: Se han jugado 18.
3: Pregúntale a Pumas.
2: Se han jugado 18 partidos. Como bien dice Félix, de esos 18, 6 en marcador directo lo ganaron los mexicanos. O sea, la tercera parte.
5: Pero sí. Es importante
2: decir. Dos se fueron a penales. Una la perdió Chivas y otra la ganó Tigres. Y de lo que preguntas, marcadores escandalosos, por ejemplo, de 4-2 fue el Inter a San Luis, el Inter de Miami con Messi.
5: Eso es escandaloso.
2: Fue un 4-2, vaya, de muchos goles.
5: El más. Eso es los solo 7 que metieron anoche. Eso es el año pasado, ¿no?
2: Fue el de anoche. El de Portland, 5-1 a Puebla. Ojo, Portland ganó anoche 5-1 a Puebla y Portland es el siguiente rival de América.
3: ¿A jugar en dónde?
2: Portland.
5: Sí, el América ya jugó.
2: Ya
5: de local.
6: Sí. Pero bueno, vamos a revisar todo eso, pero antes queremos que participen. 55-54-02-28-44 arroba Claro Sports, arroba W Radio México, arroba Deportivo W Radio. Gracias por estar con nosotros, de verdad que lo valoramos mucho. Bueno, a ver, Leagues Cup, se jugaron, ya todos los equipos tienen un partido jugado, ¿no? Hemos estado revisando periódicamente de la Garza, que yo sé que cuando no vienes nos escuchas, la alineación con la que los equipos se han presentado, ¿no? Porque también creo que valía la pena el debate de decir, a este
3: voy con todo,
6: no ha podido o no ha querido, ¿no? Digo, puse suplentes y perdí, bueno, pues no le mostraste interés. Ayer Nueva York le ganó a Santos 2-0 y Santos puso su cuadro titular. Cruz Azul le ganó a Filadelfia, puso su cuadro titular. Necaxa perdió con Chicago con cuadro titular. Tijuana perdió con Austin y puso su cuadro titular. América le ganó a San Diego con cuadro titular. Y Puebla fue goleado por Portland.
2: O sea, todos.
6: Su cuadro titular. O sea, si hacemos un balance, solamente la producción tuvo ahí unas dudas. Pero en su mayoría, más del 85% de los equipos mexicanos en la primera jornada han puesto lo mejor que tienen disponible. También, por supuesto.
5: Hay casos como el de, y hay entonces, que decirle, el de Vancouver, que hizo muchos cambios.
6: Pero podemos decir ya, Félix, que el debate de, es que no le damos interés, es que son como amistosos, es que, pues, están poniendo lo mejor disponible. Tú cuando juegas un partido de preparación, un partido amistoso, no le das interés, pues pones suplentes, haces muchos cambios, no. Aquí, por lo que yo entiendo, y aparte pues, los datos son los que son, los técnicos han puesto lo mejor disponible.
5: Sí, a ver, Pumas, por ejemplo, no puso a Juninho ni a Rafa Morales de inicio, ¿no? Puso al Memote, que uno puede decir, sí,
2: pero seleccionado nacional, mundialista.
5: Pero en Pumas siempre
2: hace un
5: cambio.
2: No debutó Chavos.
5: Ok.
3: Hubo más minutos
5: pero que Pumas le salió mundial, caro, Félix, ¿no? Hacer esas pequeñas modificaciones le salió caro a Pumas. Y la importancia del primer partido aquí se ve claramente. O sea, Pumas la tiene muy complicada para pasar ahora.
1: Esa es una de las carencias del torneo para mí, ¿eh?
5: Los técnicos saben que su primer partido es determinante.
2: Y que además tú deseas, cuando estás en este torneo, que ganen los equipos norteamericanos. O sea, si yo soy Pumas o yo soy América, todo, porque tú le estás quitando puntos a equipos que... A ver, recordarle a la gente.
1: Y que no se
2: cuando
1: los
2: termine de que vayan sus tres jornadas, 18 partidos, 18 y 18, cada equipo juega tres. Perfecto. Se hacen dos tablas. Los cuatro mejores de la MLS y los cuatro mejores de la Liga Mexicana. Entonces, de alguna manera, tus rivales de la siguiente fase dependes... Pues de que los equipos norteamericanos vayan echando
5: que
2: a los poderosos.
5: Quiten puntos a los mexicanos.
2: ¿No? Que le quite. Ahora, en América ya ganó, en América tiene tres puntos, pero faltan otros seis. Ver,
1: sí, de acuerdo. Entiendo eso, que es más complicado, porque como no te enfrentas entre ellos, no puedes. Al final, hicieron este movimiento de que solamente pasen cuatro equipos de la Liga MX y cuatro equipos de la MLS, porque hubo...
2: No pasaban todos.
1: Entonces, el torneo perdía todo el valor. Pero, pues, es tú jalas de un lado la cobija, pues, a fuerzas vas a destapar otro lado. Y el que hoy equipos como Pumas, después de un partido, tengan muy complicado avanzar, le resta interés al torneo, porque Pumas es un equipo importante y ahora va a tener dos partidos en donde prácticamente va a estar de espectador.
2: Para avanzar los que tengan siete puntos.
1: Sí, sí vimos, sí. Alex sacó los datos y sí han llegado a avanzar equipos con seis puntos, pero es difícil. Sí. La Pumas tendría que ganar ahora dos partidos. Y...
5: Luego, el año pasado, los cuatro equipos que pasaron de México, de la Liga, pues quedaron fuera.
2: Porque la siguiente ronda
1: nos falta seguir moviéndole.
5: Los equipos de la MLS. De la
1: no, lo que van a hacer va a ser que se enfrenten entre equipos de la Liga MX en cuartos de final para que a fuerzas
5: aseguren un lugar.
1: Ya aseguren semifinal. Sí, sí, sí. Porque de la Garza nos han tenido que ayudar. Porque no hemos dado el desempeño o el rendimiento que se tiene que dar. Yo personalmente no creo que solamente sea por un tema de local o de visitante.
3: A ver, estoy de acuerdo, como quieras, pero en este formato, ellos nos han superado.
1: Sí.
3: Es una realidad.
1: Sí. Es
3: en otros formatos no, entonces los hemos superado nosotros, en la visita recíproca, particularmente. Ahora, hablando del interés del torneo, porque si dices Pumas, primera jornada ya no es tan interesante, si el segundo tampoco lo gana, pues ya el tercero pues casi que ni para qué se jugaría. Yo creo, yo lo que impulsaría, ¿no? No que eso vaya a ocurrir, es que fuera... a eliminación directa, como era como los torneos de Copa, por ejemplo.
1: O sea, hacer un como...
3: Un partido.
1: Un round robin.
3: Porque
2: así la siguiente ronda.
3: Un partido a muerte. Porque
1: no, bueno, sí.
3: Un partido a muerte siempre va a ser interesante, porque el aficionado va a ver que uno gana y el otro está
5: ¿cómo fuera? Soluciones de pronto? Son 30 equipos en la MLS, son 18 en...
2: Para empezar a recortar.
3: Hay que enfrentarse
2: ellos.
3: Entre ellos, a lo mejor algunos entre ellos. O sea, algunos de ellos se tendrán que enfrentar entre sí. O invitas equipos.
1: Quieres una cantidad
3: los,
1: de partidos.
3: O invitas hoy a los castigados.
2: A ver, yo ayer los vi.
3: Parte del torneo.
1: Yo ayer ¿quiénes son los castigados? Espera, aquí me perdí. ¿Quiénes son
3: bueno,
1: los castigados?
3: De expansión. Invitas a otros a que participen en el torneo para que sean.
5: No, ya los han
3: dicho. ¿Te parece que sean castigados?
5: No, Bernardo, pues ya los han larguísimo. Imagínate, si de por sí.
3: Pero como si es un partido. No, Félix, pero si es un partido. No. En vez de que sean.
1: A ver, de la Garza.
3: El número de partidos sería menos.
1: Perdón.
3: Menos.
1: Perdóname de la Garza, pero. Si nos está yendo como nos está yendo con la primera división, imagínate cómo le iría a los de la Liga de Expansión.
3: Pero también te voy a decir, bueno, sí, tendrán que reforzar.
5: No. Mételos en la USA.
3: Pero cuando tienes al
5: Chicharito.
3: No,
1: porque ya hay 30 en la MLS.
3: Justamente ese formato de un partido es lo que te da posibilidades a veces de dar campanadas como el Alcorcón y como otros que hemos visto en otros lugares del mundo. Eso es lo que te da la posibilidad. Ahora, yo lo que digo es este formato, independientemente de que no nos beneficie futbolísticamente y que sí nos de, o sea, y no es pretexto, México lo debería de hacer mejor en este torneo de lo que lo hace. Eso no, nadie lo puede ocultar.
1: Pero
3: creo que el formato podría ser más interesante.
1: Mira, lo han querido cambiar.
3: Pero lo han cambiado. Pero, no lo han querido cambiar, sino lo han cambiado. Pero
2: en discusiones como esta mesa, ¿qué creen? Así se deciden los torneos. O sea, que alguien dice, oye, ¿por qué no? Que. Bueno, yo ayer escuchaba el programa y alguien sugirió, no me acuerdo quién ahí indicó, pero decían. Oye, ¿y si la primera jornada se jugara en México y le pones interés?
1: Ayer quién lo dijo, alguien lo dijo.
2: ¿Fue Javi Sol?
1: Sí, Javi Sol.
2: Bueno, pero, a ver, el traslado de todos los norteamericanos para venir a México para jugar un solo partido, tú dirías, bueno, pues es el que están haciendo los mexicanos ahora. O sea, no le han encontrado la forma. Pero yo te diría algo, los últimos dos partidos que le quedan a México de local va a ser cuando juegue Tigres contra Vancouver y cuando juegue Toluca contra Dallas.
1: Yo escuchaba a Félix.
2: Y se acabó.
1: Mañana, muchísima atención.
5: Gracias, Nico.
3: Siempre.
1: Cuando saltas y haces esas cosas, no tanto, pero
2: a veces dices...
5: ¿Qué escuchabas?
1: ¿Cómo se decidió la localía de los equipos en México? Un
2: ¿4?
5: Toluca, sí, es por el bicampeonato.
1: Sí, pero sí.
2: Le dieron 2. Sí, a Tigres 1 y América 1.
1: Pero sí es por eso, o sea, ¿tiene alguna justificación basada en resultados?
5: Pues según yo sí, si no con su
1: a mí, manera. A mí me haría sentido, oye, bueno, claro, Toluca, tú mereces jugar 2 partidos como local.
2: Tigres 1 y América 1.
1: No, sí. Lo de Tigres no ha tenido.
3: Fue finalista.
1: Pues a lo mejor sí tiene que ver con eso, ¿no?
2: La Cruz Azul.
3: No, es que yo no creo que...
1: Sí,
3: no,
1: por eso yo le diría que Félix.
5: Pues, según yo sí.
2: ¿Cuál fue el criterio?
5: No, según yo sí, no.
1: Es que te vi muy
5: seguro. No me arrincones.
1: No, te vi muy seguro en la mañana, pero bueno, ya. Está bien. Vamos a hacer una pausa y regresamos para platicar de Cruz Azul, que Cruz Azul consigue una victoria bien importante, porque Filadelfia no era un rival fácil.
2: Al minuto 3 y ya después nada.
1: Sí. Pero no era un rival.
5: No
1: era un rival fácil. Vamos a una pausa, esperamos sus mensajes 55-54-02-28-44 arroba Claro Sports, arroba W Radio México, arroba Deportes W Radio. Pausa y regresamos.
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1: Estamos de regreso en Claro Sports en W, 3 de la tarde con 19 minutos. 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Cruz Azul, decía, hablábamos de la victoria de Cruz Azul, Toño la describe perfectamente bien, muy temprano en el partido, se pone al frente y después podemos decir que ya no pasó mucho. Sin embargo...
5: Un penal tal vez una jugada muy polémica que pudo ser penal en contra de Cruz Azul.
1: Filadelfia era un rival en donde decíamos, oye, la Cruz Azul le puede llegar a costar trabajo. Y se termina imponiendo, a pesar de la localía, a pesar de todo. Que eso es lo que por lo menos yo pues, espero de los equipos mexicanos. Que sin importar en dónde se juegue, que la calidad sea la que termina imponiéndose y sacando los resultados. Y ojalá que en este League Cup sí pase. Ojalá que un equipo mexicano la pueda ganar, porque no se ha ganado.
5: Se ganó con el formato anterior.
1: No, no se ha ganado, perdóname.
5: ¿Se llamaba League Cup o no? La que ganó León y Toluca, León y Cruz Azul. No, se llamaba League Cup o no.
1: Con respeto.
2: Campeones de League Cup van tres.
1: Exacto.
2: Miami, Columbus y Seattle.
5: ¿Cómo se llamaba este torneo cuando lo ganó León y Cruz Azul?
2: No fue League Cup.
5: Bernardo, voy a apelar a ti. ¿Se llamaba League Cup o no?
18: No recuerdo.
5: Se llamaba League Cup,
1: pero era como un piloto.
5: Era un piloto.
2: 23 Inter de Miami, 24 sí. Columbus, 25 Seattle.
5: Está bien, los mundiales de 16 selecciones no cuentan entonces los ganadores. Nada más cuentan, ¿a partir de cuánto? ¿De 24, de 32 o de 48?
1: De 60 y tantos.
5: Se llamaba League Cup, si competían cuatro equipos de MLS y cuatro de México, es otra cosa.
1: Empezó con mayor seriedad hace tres años.
5: Ah, con mayor formalidad. Seriedad.
1: Yo creo que esa League Cup a la que tú te refieres todavía eran pruebas pilotos. ¿Cómo iban los equipos mexicanos?
5: Se llamaba igual.
1: ¿Cómo iban los equipos mexicanos?
2: Suplentes.
1: Por invitación.
5: Sí, por invitación.
1: No.
5: Ahora van todos.
1: Van todos.
5: No importa.
1: Claro. ¿Sí? No se discrimina, van todos. Y pues todos no tienen la misma.
5: Yo ahí sí le pongo un asterisco.
1: O sea, ¿para ti vamos 3-2?
5: Para mí vamos 3-2, claro. Se llamaba League Cup.
2: No, esta va 3-0.
1: Sí, yo también. Sí, yo también lo creo, Felichoche, pero bueno.
5: ¿El único que me apoya es Bernardo?
1: No, ni siquiera. Está,
5: pues sí, claro.
1: Está ejerciendo su derecho de guardar silencio. prefiero no meterse en
5: tema. Pero bueno.
1: A ver, importante para Cruz Azul porque, fuera de broma, creo que sí la derrota contra Atlante los golpeó y era importante decir que el siguiente partido lo ganamos.
5: Y guardó algunos jugadores contra Atlante.
1: Guardó algunos jugadores contra Atlante porque le dio más importancia a la League Cup.
5: Y porque venía de jugar el campeón
1: de campeones. Sí, el campeón de campeones. Uh-huh. Pero de alguna manera sí priorizó un poco, yo creo, el campeón de campeones y la League Cup.
5: Basados en la alineación de ayer, sí.
1: Sí. Vamos a escuchar a Joel Wiki que regresa a la Ciudad del Triunfo.
19: Estamos muy contentos por el resultado. Fueron tres puntos muy importantes para nosotros y sobre todo, históricamente, tenemos un triunfo en la Liga, en el League Cup. Hay veces donde te toca perder, juegas muy bien, te toca ganar y no juegas tan bien. Para mí el resultado es muy importante. Obviamente hay muchas cosas que mejorar, pero es parte del proceso. Estamos muy contentos hoy por el resultado y obviamente intentando que el equipo controle mejor las situaciones defensivas o ofensivas, y eso es parte también del trabajo que hay que hacer obviamente en estos días para afrontar la etapa 2.
1: Joel Wiki. Félix Fernández se emociona cuando vemos los datos de el Wiki porque tiene 12 partidos dirigidos, ha ganado 9, empatado 2 y ha tenido una derrota. ¿Contra quién fue esa derrota, Félix?
5: Ahí está, lo está escuchando el relinchido inmediatamente.
1: ¿Ya regalamos la playera?
5: No,
1: el Atlante que
5: no la
1: prometiste?
5: Hemos traído siquiera. ¿No? ¿Tú quieres que la traiga pirata? Yo me niego
1: no,
5: a eso.
1: No, pero ¿por qué pirata? No entiendo eso. ¿Qué, no hay originales o qué?
5: No, están agotadas todavía. Se consiguen afuera de los estadios, pero pues,
1: no.
5: Truchas.
1: Esas no. 25 goles a favor, 14 en contra y una efectividad del 81%. La verdad es que la etapa de Joel Wiki, todavía muy corta, ha sido muy buena. Dos títulos y unos resultados extraordinarios. Y también creo que la League Cup podría ser clave, porque así como decimos, importa poco. Imagínense para Joel Wiki decir...
2: Voy a ganar todo. O sea,
1: he ganado todo lo que he participado.
2: Sí, o sea, campeón de campeones, la liga, esto, o sea... No recuerdo otro técnico mexicano que en tan poco tiempo haya cosechado tanto. Te diría, cuando vino a Chivas,
5: Almeida,
2: o sea, se llevó 5 trofeos en poco tiempo, pero lo de Wiki en 3 meses.
1: Y está construyendo, ahora sí creo que es su proyecto. Este sí ya se vale decir que es el proyecto de Joel Wiki y este ya es su proceso, porque
5: sí, claro.
1: El torneo pasado todavía era un bomberazo.
2: O de Iván Alonso.
1: No, ese ya estaba. Ese ¿no? Sí ha sido el proyecto de Iván Alonso.
2: Porque vino Anselmi, vino el otro, vino Vicente y Larcamón y todos dejaron algo.
1: Pero ahora sí ya podemos decir que el responsable responsables fue él, porque sí, antes era como el bomberazo y el a ver qué pasa, así y fue, el ayúdanos un ratito.
2: Hasta dijimos, ya regalaron la liguilla. O sea, si pusieron parecía a Wiki, es porque ya... Y no.
5: Claro, y hay que ver qué cambios todavía puede tener.
1: Cruzul, ¿no? ¿De fichajes, dices?
5: Sí, o de salida, la de Eric Lira, ¿no?
1: La de Eric Lira, seguramente Eric Lira.
5: Es muy probable.
18: La incógnita, ¿no?, siempre va a ser aquí, ¿cuánto va a durar?
2: Nada este es para proyecto siempre. Nada es para no, siempre. No,
18: una cosa es para siempre, otra cosa es 5 torneos.
2: Claro.
5: Sí, enfrenta 2 equipos, Cruzul, que ajá, ganaron en su primera jornada.
2: Sí.
5: Entonces, se va a poner complicado contra New York City y contra Chicago.
1: Poco a poco, obviamente, la liga como si va incrementando su dificultad, ¿no? Ahí lo vemos, 9 de agosto New York City y 13 de agosto Chicago. Son los siguientes partidos de Cruz Azul en esta Leagues Cup y todos como visitante. Ya estamos seguros, ¿no? Del tema del rendimiento.
5: Del tema del rendimiento deportivo, sí.
1: Eso es lo que hace que los equipos mexicanos tengan localidad.
5: O sea, dentro de esos 4 partidos que se dieron.
1: O sea, se negociaron 4 partidos como local.
5: Sí.
1: Y así se decidió. Uh-huh. Ojalá que para la siguiente Leagues Cup el formato siga cambiando, porque no ha sido igual. Si vemos la... O sea, todos los años le han cambiado algo, le han movido
5: algo. Le han modificado algo, definitivamente, sí.
1: Para esta creo que el cambio más importante fue el tema del calendario. Hoy, la verdad, sí se interrumpe la Liga MX, pero no se interrumpe un mes.
2: Mira, no es tema menor decir que hace 3 años que empezó esto, Víctor Guevara era el segundo a bordo de Mikel Arriola, la Liga Mexicana, y se va a Estados Unidos para esto, ¿eh? Para organizar estos enfrentamientos entre la liga de allá y acá. Y cada año creo que...
5: Pero era el segundo de Decio y de Enrique Bonilla.
2: Por eso, pero me refiero, estaba aquí muy metido en el tema de la liga, la primera edición.
5: Sí, sí, sí. Él era el encargado de la liga.
2: Y me acuerdo que hablamos con él el año pasado, cuando sí, le preguntábamos, y Nico o alguien preguntó, dijo, oye, dinos una cosa, ¿el próximo año sí se van a jugar partidos en México?
1: ¿Qué porque dijo? Lo
2: dijo, estamos en eso. Porque a lo que voy es esto, han querido estudiar y todavía no le hallan, como dirán por ahí.
18: A mí lo que me hace ruido es... Te juegas un primer partido que es debido a muerte, pero no es debido a muerte.
2: Ajá.
18: Entonces, le quitas el atractivo de no ser debido a muerte, pero te puede matar.
1: Exactamente.
18: Sí. Entonces, mejor ya es lo debido a muerte, mejor y entonces es mucho más interesante.
1: Ahí sí tienes toda la razón, ¿eh?
18: Y ver cómo le hacen ahí para los cruces.
1: Pero, y de alguna manera, quieren tener más partidos, porque si tú lo haces en ese formato...
18: Son menos
1: partidos.
2: Y la novedad que siempre gane alguien, ¿no? Lo de los penales. O sea, no es empataron. Ah, no, y empataron, sí, pero hay pena, que eso solo
5: te
2: es aquí.
5: Da un punto extra,
2: solo es aquí,
5: sí,
2: te doy un punto más.
5: Sí, sí, lo cual me parece bien. Pero sí, lo que mencionas, ¿no? En la tercera jornada hay equipos que ya llegan eliminados y entonces...
1: Sí, pero si lo haces con un formato de eliminación directa,
2: uh-huh, se acaba
1: sería rápido, mucho más atractivo, aunque sean menos partidos, van a tener más valor esos partidos.
5: Mándenle su sugerencia a Víctor Guevara.
1: Pero también
5: sí,
1: hay
5: sigue en busca del,
1: pero también hay
5: del,
1: mayor
5: del modelo ideal, mándenle sus sugerencias. Sí,
1: pero, porque viendo cómo nos va, imagínate que... Se juegan uno y ya después quedan...
18: Sí, pero si tú me dices...
1: Desde octavos de final para adelante, puros de la MLS.
18: Cualquier equipo, yo creo que casi cualquier equipo mexicano que le toque recibir un equipo de la MLS en un partido de vida o muerte en un torneo internacional, creo que sería una buena entrada, creo que habría atención de la afición y sería otra cosa. Hoy, a la afición, para empezar, le queda lejos el partido.
2: Oye, pero,
18: ¿acaso ejemplo, algunos lo verán por
1: ayer,
18: el
1: pelo? Han habido buenas...
5: Ayer
2: hubo 40,000 para el partido de la América.
5: Y en el Nemesio 10, muy buena entrada.
2: Sí. Pero 40,000
5: sí,
2: llenas cualquier otro estadio que claro, no sea el Azteca, y llovió. Y fueron 40,000 sí, apoyados pues a la América.
5: Ese argumento de, no, pero en México no interesaría mucho partido contra la MLS, pues lo estamos viendo.
1: Sí, la verdad, ayer sí me sorprendió.
5: Los dos partidos con muy buena entrada.
18: Y si lo haces, yo insisto, si lo haces...
1: Todavía más atractivo.
18: Debido a muerte... Habría todavía mejor entrada.
2: Porque el premio económico no lo es tanto para algunos equipos, ¿no? O sea, digo, hablar de $2,000,000 es lo que te cuesta la pierna izquierda de un lateral que traigas.
1: No, pero sí es importante, porque aparte ese es el único premio, pero no lo es de los el lugares único de ingreso, ¿eh?
2: No, y los premios de los lugares pero, de CONCACAF, o sea, que algunos ya lo tienen.
1: O sea, el campeón se termina llevando mucho más que dos premios.
2: Porque cada jornada correcto, que avanza son sí, otra ganancia.
5: Pero
2: el premio al campeón es eso.
5: $1,000, ¿no?
1: Tiene ingresos importantes los equipos. Si no, no lo harían, Félix. Es así.
5: No,
1: es,
5: yo sé.
1: O sea, esa
5: yo
1: es sé, lógica.
5: Por si eso aceptaron todos los...
1: Que si no fuera negocio y si económicamente ah, claro, los dueños no se sintieran
2: para
1: cómodos,
2: eso lo
1: no lo harían.
2: Para eso lo inventaron y por eso van. O sea, y la otra es, también da lugares que ya tienen varios mexicanos en la Conca Champions, ¿no? Que en ese caso los equipos que no lo lograron, equipos de media tabla para abajo, te diría pues eso aliciente, por ahí nos colamos a la Conca Champions.
1: Sí, porque va a ser muy difícil que muchos de esos equipos lo logren en la liga. Obvio. También. ¿no? Vamos a hacer una pausa muy rápida. 55-54-02-28-44 arroba Claro Sports, arroba W Radio México, arroba Deportes W Radio. Queremos conocer su opinión y regresando de la pausa vamos a leer sus mensajes. Volvemos.
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1: La selección mexicana femenil sub-23 alzó la medalla de oro tras imponerse en penales a Colombia. Ingrid Guerra adelantó a las cafeteras en el minuto 118, pero Ana Mendoza forzó la definición en penales en tiempo agregado. Desde los 11 pasos, México acertó 4 cobros, mientras que Ingrid Guerra falló un disparo y la portera mexicana Celeste Espino atajó otro cobro al conjunto colombiano. Carolina venció 33-30 a Arizona en el juego del Salón de la Fama, duelo que marcó el inicio de la pretemporada de la NFL. Panthers vino de atrás en el encuentro y con 40 segundos en el reloj, el quarterback novato Heinz King tuvo un acarreo de 5 yardas para llegar a la zona de anotación. Previo al encuentro se realizó la ceremonia de investidura de la generación 2026 del Salón de la Fama. Diablos Rojos venció 18-0 a Tigres en el tercero y último juego de la serie, con la que finalizó la fase regular de la temporada 2026 de la Liga Mexicana de Béisbol. La Marabunta Roja culminó la temporada con 64 triunfos, líder de la zona sur y del standing general. La postemporada iniciará este sábado y los Pingos se medirán a Guerreros de Oaxaca en el primer playoff. Bravos de León se encontrará ante Olmecas de Tabasco y Pericos de Puebla a Piratas de Campeche. Son el resto de las series en el sur. En la zona norte, Algodoneros le hará frente a Tijuana, Monclova a Durango y Charros ante Sultanes.
2: Muchas gracias por estar con nosotros. 3:35 PM. 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Vamos con mensajes del público, Félix, si estás de acuerdo. Ah,
3: pero por supuesto que sí. ¿Sí? Más, arráncate.
2: Venga. El Torero dice, yo creo que la MLS ya está por arriba de la Liga MX. Ahí están los resultados. Saludos para todos.
4: Nah. Depende.
5: Nah. ¿En qué? En deporte, o sea, en competencia deportiva, no. En organización de liga, no, bueno, en experiencia del aficionado, eso nos llevan.
2: Discutir.
3: Depende.
2: Pero entonces.
3: Si por los resultados de CONCACAF.
5: Pues es que es el torneo más legalito, digamos, pues ahí, y más importante, sí, que se juega. Y
2: más siempre, legalito. Los 20 años. O sea, la League's Cup no es legalito.
6: A ver, la pregunta no, para sí o no.
5: Clara.
6: La pregunta para sí o no. Hoy la MLS es mejor liga que la nuestra.
5: En torneo,
2: en todo, la, en general.
3: Hoy la no se puede contestar sí o no.
5: Claro que se puede partir en varias.
2: Claro, sí, que se puede.
5: Viendo qué aspecto.
2: No. En general.
3: No.
2: ¿Cómo dices que la Liga Premier es la mejor del mundo?
3: No.
5: ¿Cómo dices? La Liga Premier siempre tiene un equipo en la final de la Champions.
2: Pero sí se puede decir.
6: Para mí todavía no. ¿Sí? Si yo me respondiera a mi propia pregunta. Pero para ti de la sería.
3: No, pues es que la respuesta no está sencilla.
5: Es perdóname. Difícil si tienes que meter todo eso, porque sí. Se puede entender que eso son mejores en cuanto a la parte futbolística, en esa no, pero es como liga, en todo, en una canasta, sí.
2: Para ti, Feli Choche.
3: No puedo contestar sí o no.
6: No, sí puedes.
3: En organización, en figuras, en marketing, en estadios. Creo que la MLS es mejor liga.
2: Es mejor liga.
5: En eso sí,
3: pero en haber sí. En resultados, en enfrentamientos, ida y vuelta, en CONCACAF, pues no ha sido así.
6: Tú eres jugador, tú eres un brasileño y te dicen, oye, te busca un equipo, uno de la MLS y uno de la Liga MX.
5: ¿De qué edad del brasileño?
6: ¿A dónde vas?
5: ¿De qué edad del brasileño?
3: Casemiro, a ver, acaba de llegar Casemiro.
6: Bueno, Casemiro y los
3: espérate, acaba de llegar Casemiro, fue titular en el Mundial.
6: Tienes 25 o 28.
5: ¿Sí? No, a ver, un argentino que venga a México.
6: ¿Qué te seduce joven, más, la Liga MX o la MLS?
5: ¿Tiene más posibilidades que de aquí irse a Europa o seguir? Yo creo que sí, que de allá.
3: No, tiene más posibilidades de la MLS. Sí,
2: yo creo hoy ven más la MLS para exportar jugadores que la Liga Mexicana.
6: ¿Qué hizo Berterame?
5: ¿Qué hizo?
2: No fue al Mundial.
3: ¿Por jugar con Messi?
2: No fue al Mundial.
6: ¿Por ir a jugar con Messi? ¿Por ir a jugar a la Liga?
2: Pero Messi es un imán. Sí, creo que para temas de exportación, hoy estás más cerca de llegar a Europa jugando en la MLS que jugando
3: porque te dan mucho más facilidades para salir.
2: Por lo que sea.
5: No,
2: la ven más también.
6: Mucho más. Porque la acabas de decir eso. A ver, gracias, todo el mundo te dice, es que yo no veo la Liga MX. Y yo sé que se han hecho esfuerzos, pero me refiero a una liga donde está Messi, donde está Lewandowski, donde está. Evidentemente te la volteas a ver.
3: ¿Sí?
6: Y eso lo hemos perdido nosotros.
5: Sí, la volteas a ver, estoy de acuerdo contigo, pero a ver, ¿cuántos jugadores han salido de México extranjeros? ¿Mm? Al Betis, a equipos españoles, europeos. No,
6: bueno, Fidalgo vino, se fue.
2: ¿Cuántos han salido de la MLS?
5: Por eso, pues yo los que más identifico de la MLS son jugadores americanos que son parte de su proyecto de exportación.
3: No, pero llegan jugadores jóvenes de Sudamérica que
2: y luego
3: que después

0: muchos regresan acá.
1: Por supuesto. Incluso, pero se ve más la MLS. Pero bueno, vamos con más mensajes.
0: ¿Sí? O sea, el rating, dices.
2: Sí. ¿Alguna general, otra preguntita, Toño?
0: O por los que están involucrados
1: en las instituciones.
3: Es que es tema hoy.
0: Más la industria.
1: Sí. Para llevar.
0: Eso puede ser, pero...
1: Antonio, no fuiste tú, Antonio.
3: No, yo no fui, no. Yo estoy aquí.
1: Con los premios que da la Leagues Cup, es un torneo más para los equipos chicos que para los grandes.
3: Sí, es lo que decíamos, ¿no? O sea, el premio no es tan seductor económicamente como por otros intereses. También el valor, por ejemplo, de tu franquicia. Ahora tú le dices a alguien, tienes un equipo, compraste un equipo de primera división, ¿no? Los nuevos dueños de Puebla. Y yo te diría, bueno, ¿qué? Primero te ofrezco que no vas a descender. Segunda, que tienes competencia internacional. O sea, todo eso te aumenta el valor de tu franquicia.
4: Cierto.
1: Porque al mismo tiempo también está el tema de la localía y tal, pero también muchos equipos quieren ir a Estados Unidos para verse en Estados Unidos, para estar ahí.
0: Ah, sí, pues la economía.
3: Y a tu patrocinador le dices, oye, tengo una vitrina que no nada más va a ser la Liga MX, tu marcota claro, le va a ver contra el Inter de Miami.
4: Sí, sí, sí, sí, claro.
0: Sí, sí, sí, la economía de allá es otra cosa.
1: Otra cosa. Uno más, venga. José Pablo dice, yo creo que en la Leagues Cup deberían darle más proyección a los jóvenes. Sí, pero
4: se
1: sí.
4: Le da también, ¿eh?
1: O sea, sí, pero ¿qué es lo más importante en la Leagues Cup? Los resultados, para mí.
4: Sí, pero...
1: Y no los puedes arriesgar. Tienes
4: pero
1: que...
4: los partidos son tan seguidos, Nico, que tienes que alternar, jugador. Y tienes que ver, jugador. Lo está haciendo América con Almada, ¿no? Con este chico Arriaga y con Cárdenas. Pero los también está, lo está claramente los está lanzando.
1: También lo hizo la Liga MX.
4: Ok, pero mucho, pero los afianza mucho más al darle actividad en esos partidos.
3: Y ayer jugó con locales en América, con titulares, todo.
4: Y entraron ellos dos.
1: Y después hizo cambios, pero ya cuando tenía el partido asegurado. También, Félix.
4: No está bien, pero todos los equipos necesitan usar otros jugadores, no nada más 11 y sus tres cambios.
1: Oye,
4: de cajón.
1: Félix, ¿te preocupa el tema de la hormiga González?
4: Me preocupa que no haya anotado gol en ocho partidos.
1: Sí.
4: Me preocupa, pues llama la atención, más que preocupar, llama la atención.
1: Ayer debatimos y coincidimos en que no, que hay altas y bajas, pero sí, tú eres muy cercano a su entorno.
4: No, desde luego, yo también coincido, que hay altas y bajas, que no está pasando por una buena racha de cara al marco. Pregunta, pero que va a regresar, no tengo la menor duda. O sea, pues,
1: yo también creo.
4: El chavo es súper fuerte mentalmente.
3: Todos los delanteros.
4: Todos.
3: Así, Cristiano Ronaldo, todos. Sí. La pasan por buenas y malas rachas.
4: Sí.
1: Y creo... que este momento le va a terminar ayudando y lo terminará fortaleciendo en algunos aspectos.
4: Yo también.
3: ¿No? Ahora hay quien dice que estaba en su gran momento, goles, lo llevan a la selección un mes antes, no juega a liguilla, y jugó 15 minutos en el Mundial. Eso le va a servir toda su vida.
4: Sí, por supuesto.
3: Esa concentración, o sea, no fue tiempo perdido para los que yo he escuchado que dicen, es que, ¿para qué lo prestaron? Ni siquiera lo usaron. Es de lo que más le va a servir en su formación, lo que vivió y esos 15 minutos en un Mundial.
4: Uh-huh. Hasta ahorita sí, y van a regresar los goles sin duda, por supuesto.
1: Definitivamente, pero quería tu opinión.
4: No, estoy con la mesa de ayer.
0: El único tema es que no es tan joven.
4: Tiene 23 años.
0: Por eso. O sea, 23 años, un año, no, oye, o para exportación. A ver, no, es que exportar que jugadores no. A los 24
3: bueno,
0: años.
3: Bueno, no es Mora, pero...
1: Pero si lo comparas con el resto de la Liga MX,
0: eso sí, en eso estoy de acuerdo. Porque estamos acostumbrados justamente
1: a
0: eso.
1: Sí, de acuerdo.
0: A que lleguen ya muy maduros, por decirlo.
4: Pero ahora yo veo también. Eric Lira tiene 26.
1: Pero nuestra realidad es la que es, Bernardo. Tampoco queramos.
0: No, a lo que yo me refiero es. Yo estoy de acuerdo con lo que dice Toñito, pero sí me hubiera gustado verlo más en el Mundial porque era un escaparate para él, que si hubiera hecho por ahí algún gol en el tercer partido de grupos donde ya no te jugabas mucho, quizá hubiera tenido la posibilidad de llamar más la atención. Ahorita entra en una mala racha a los 23 años, pues cuando entres a la buena racha vas a tener 24 y pico y empiezas a perder un poco de atractivo. Es una realidad.
1: No, para mí.
4: ¿Eric Lira perdió atractivo? Tiene 26 años, ¿eh?
0: Y sigue aquí.
4: Bueno, tiene 26 años, tiene
0: sí,
4: muchas
0: no, posibilidades. Tuvo un gran mundial, sí, sí ojalá claro. Que salga.
1: Pero, o sea, ¿cuántos mundiales ojalá quedan que... a la hormiga González?
3: Cuatro.
0: ¿Cuatro?
3: Ponle tú, o
1: tres,
3: sea, el
1: va
3: que
1: a jugar
3: jugó,
1: cuatro.
3: Por eso, el que jugó y tres, ¿no?
0: Ah, sí. Puede ser. Va a ver contra quién compite y muchas cosas, ¿no? Por edad, podrías decir que sí, puede aspirar a esos tres.
1: Vamos con José Luis Mendoza, porque... está en el Estadio Banorte. México juega un partido determinante porque si los resultados se dan, José, México puede conseguir hoy mismo su boleto a Los Ángeles. ¿Cómo estás? Buenas tardes.
5: ¿Qué tal, Nico? Compañeros, un gusto saludarlos a ustedes y a todo el público que nos acompaña. Correcto, como bien lo dices, esta es la noche para la selección mexicana de Alex Diego. Vamos a repasar muy rápidamente una vez más lo que necesita México para estar en los Juegos Olímpicos. Lo primero, por supuesto, vencer a Canadá en las semifinales de este campeonato de la CONCACAF. Y recordar, si Estados Unidos vence a Costa Rica y avanza a la final y México hace lo propio, México está en los Juegos Olímpicos de Los Ángeles 2028. No hay más. En caso de que Costa Rica venza a Estados Unidos y avance a la final lo mismo que México, entonces Costa Rica y México en la gran final de este torneo se estarían jugando el boleto olímpico. Esa es la situación prácticamente. México ya consiguió también su boleto a la Copa del Mundo de la categoría el próximo año y es lo que se espera precisamente en el Estadio Azteca, que por cierto, desde aquel 2011, una categoría inferior no jugaba un partido oficial en el Coloso de Santa Úrsula.
6: Oye, José Luis, perdón, Toñito, es que vale la pena para completar lo que dice José Luis, minuto 44 y Estados Unidos le está ganando 1-0 a Costa Rica.
3: Ah, qué bueno.
6: Entonces, pues, la verdad, sí.
0: Sí, sí, más tienes que ganar uno en vez de dos.
6: En teoría. Sí, claro. ¿No? Vamos a ver cómo termina el partido, pero al momento Estados Unidos le está ganando 1-0 a Costa Rica.
3: A nuestros amigos ticos, digo, no, nada contra ellos, pero me refiero, si gana Estados Unidos y México gana, aseguras un lugar en los Juegos Olímpicos. Me quedé pensando en algo, José Luis, está jugándose detrás de ti un partido, ¿sí? El de las 3 de la tarde y el de México es a las 8, pero no veo gente a tu alrededor.
5: Sí, correcto, Toño, la realidad es que poca y nada de gente es la que hemos visto a nuestro alrededor. Se espera que conforme avancen las horas se dé más cita al público. A ver, en el Estadio Cuauhtémoc solamente se abría una lateral y finalmente una cabecera. Poco más de 7,000, 8,000 personas es lo que se daba cita. La realidad es que tampoco hemos visto la gran difusión para este compromiso. Si hay gente, por supuesto, enterada, va a venir el público a ver el partido, sobre todo de México, en el Estadio Azteca, pero esperemos al menos unas 20,000, 25,000 personas en un panorama favorable. Boletos desde los 220 pesos, no está seccionado el estadio, así es que quien guste venir, desde luego que todavía hay entradas para este compromiso.
4: José Luis, te saludo también con gusto. Oye, la situación de Santiago Sandoval, que sufrió una fractura en la mano, que fue a Guadalajara, que fue intervenido, pero que ahora se reincorporó a la selección, ¿qué tantas posibilidades tiene de jugar?
5: Félix, te saludo también con mucho gusto. Está disponible para Alex Diego en caso de que el estratega así lo decida. Él tendrá minutos, como bien lo dijiste, fue a Guadalajara, se operó, regresó cuando no se esperaba que lo hiciera, sin embargo lo hizo, está apto para jugar y a las órdenes totalmente de Alex Diego. No lo guardaron para el partido pasado de cuartos de final, sin embargo sí se espera que tenga actividad esta noche. Lo que no es lo mismo es con Hugo Camberos. La realidad es que ayer en entrevista en exclusiva con Claro Sports, Alex Diego, estratega de esta selección, nos comentaba que ambos están elegibles para jugar. Sin embargo, el rictus de dolor y la cara que puso Hugo Camberos cuando salió del último partido fue de preocupación. Por ahí se señala un tema muscular, aún se está esperando el parte médico, así es que Hugo Camberos lo van a esperar hasta el final. Santi Sandoval disponible.
6: Justamente, si les parece, vamos a escuchar parte de lo que dijo Alex Diego en esa entrevista exclusiva sobre Gil Mora. Se le preguntó sobre Gil Mora porque podría estar ahí Gil Mora, ¿no? Y era muy importante el conocer la opinión de Alex Diego.
7: Sí, a ver, lo que pasa con Gil es que Gil ya cumplió su proceso en selección menor, ¿no? A final de cuentas, nosotros estamos aquí justamente para llevar ese proceso con los jugadores hasta que culmina yendo a un mundial con la selección mayor. Para nosotros es lo más grande, ¿no? Ver. Y Gil, pues si podemos recordar, pues estuvo con la sub-13, la sub-15, la sub-17, la sub-18, la sub-20. Ya jugó un mundial con la sub-20. Y termina jugando en selección mayor en partidos amistosos y luego termina jugando un mundial. Entonces, que me gustaría tenerlo, por supuesto. ¿A quién no le gustaría tener un jugador de esa calidad? Eso es innegable. Pero después hay que entender que el proceso de Gil está cumplido en selecciones menores. Él ya está en selección mayor y esperemos que no sea solo él, que sean muchos más que en algún momento ya no sean tomados en cuenta acá porque ya están consolidándose en una selección mayor, ¿no?
6: Lo que dice Alex Diego, pero en unos eventuales Juegos Olímpicos, si Virgil Mora, ¿no?
3: Seguramente. Bueno, aparte de refuerzos, sí. ¿No? O sea, pues.
6: Bueno, pero va por la edad. Iría por la edad. No,
3: y podría ir al mundial que ya calificaron de Uzbekistán y Azerbaiyán.
4: Sí, claro. Pero bueno, lo que dice Alex Diego es ya cumplió su proceso en selecciones menores.
6: Pero igual. Ya lo cumplió. Igual lo llevarías a mundiales o a torneos.
4: Sí, porque lo puedes llevar como uno de los. O sea, no es mayor, pues, pero como uno de los refuerzos que normalmente se lleva, ¿no? Se lleva. Tres,
6: pero no tiene que ser refuerzo.
3: No ocupa plaza de refuerzo.
4: Entiendo, pero ya ha cumplido su trayecto en selecciones menores, pues sí lo puedes llevar.
0: Pero hay que llegar a los Olímpicos, ¿no? Para verlo ahí. Claro, hay que llegar.
6: Pues eso, pero estamos confiados.
0: Está bien, pero si por algo no llegas, entonces este tema de Gil Mora creo que va a volver a resurgir.
3: ¿De por qué no jugó?
0: ¿De por qué no estuvo? Si te estás jugando el pase a los Juegos Olímpicos.
6: Sí, eso sí, o sea, si no consigues el boleto, dirías, oye, no llevaste lo mejor que tenías disponible para conseguir ese boleto, ¿no? Que hasta el momento, José, la verdad es que el desempeño de la selección mexicana ha sido muy bueno.
5: Sí, totalmente ha sido favorable, es la mejor ofensiva, realmente no lleva ningún gol en contra, te habla de un equipo muy bien equilibrado, tanto ofensiva como defensiva, y por ejemplo, lo que tocaba en el caso de Gil Mora, recuerdo que en Tokio 2020, Edson Álvarez cumplía con la edad, no para ir como refuerzo, sino como ir parte de este plantel. Sin embargo, también hay que esperar cuál es la situación de Gil Mora para entonces, ¿no? Si acaba de firmar un contrato con un club, entonces se antojaría complicado que lo suelten. En este caso, vamos a esperar realmente qué pasa. Repito, con Edson Álvarez el panorama era similar y Edson Álvarez no acudió hasta justa.
6: Sí, también sí. Eso es importante porque si se va a Europa Gil, como queremos que pase, no es fecha FIFA.
0: Es increíble, ¿no? Que no sean fechas FIFA. Ni Mbappé no estuvo en París.
3: Ni Mbappé, te iba a decir.
0: Sí. Eso fue algo increíble también, ¿no?
6: Pues no se me hace que sea increíble que no sea fecha FIFA porque de alguna manera la FIFA busca darle valor a sus torneos.
0: Por eso no deja que sea categoría abierta.
6: Abierta.
0: ¿No? Para que no
6: sea un mundialito, ¿sí? ¿No? Aunque entendemos la relevancia que tiene y una medalla olímpica para muchos tiene un peso específico importantísimo.
4: Uh-huh. No, oye, claro. una última puedo para José.
6: Ah, Luis. Félix, sí, por supuesto. Sí, sí.
4: Para aprovecharlo. En la portería también, después de la expulsión de Lisiaga y la suspensión, la entrada de Cristo Navarrete, pues ya se quedó como titular, ¿no?
5: Sí, totalmente, Félix. La realidad es que el arquero hijo de Armando Navarrete, lo recordarán, el guardameta de las Águilas del América, ha sabido aprovechar bien la oportunidad manteniendo el cero. Te habla también del trabajo que se ha hecho en la portería. En caso de que llegara a regresar Sebastián Lisiaga, sería solamente en una eventual final. Se antoja realmente complicado porque, como bien lo dices, Cristo Armando Navarrete, pues es el hombre que ha cargado con este torneo y evidentemente tú lo sabrás mejor que yo, Félix. Es el hecho de que tenga un entendimiento perfecto con su defensa. Y creo que así lo ha mostrado, tan es así que guarda el cero en la portería ya en todos estos partidos.
6: José, muchísimas gracias, te mandamos un abrazo.
5: Abrazo de regreso, compañero, seguimos al pendiente.
6: Igualmente, José Luis Mendoza, envió en directo desde el Estadio Banorte. Ojalá que México hoy pueda conseguir su boleto a los Juegos Olímpicos, porque después de no haber ido a París, por supuesto que es una asignatura pendiente.
4: Claro que sí.
0: ¿No? Ya hay mucha fe en esta generación que irían, uh-huh, a los Juegos Olímpicos, en caso de que se concrete.
6: Y yo subrayo, en general hay mucha fe en selección nacional después del Mundial.
3: Te digo una cosa.
6: En general.
3: Yo subrayo, ayer la selección femenil ganó ante, uh-huh, Colombia, oro.
6: Un partidazo, hoy, echando hasta el final.
3: No, el gol ese de empatar a uno. Hoy la varonil en centroamericanos, final, posibilidad de medalla de oro.
6: Que la pueden ver aquí.
3: Hoy, uh-huh, hoy la posibilidad de asegurar, si se combinan las cosas, boleto de Juegos Olímpicos. O sea, hablemos también de lo bueno. Yo te diría que está haciendo Lilini, Duino Davino, o sea, toda esta gente viene.
6: Bien, a las 6:00 p.m, México contra Venezuela, fútbol a través de
3: Claro. Esta es la de Arce.
6: También en W Radio, se pueden escuchar.
3: Esta es la de Eduardo Arce.
0: Y se jugó ya, ¿no? Ya se enfrentaron, me parece. Ganó México 1-0. Si no me
3: jugó 1-0.
6: En el torneo.
3: Sí, en Santo Domingo. Ahí te va. México 1-0 a Venezuela. Exacto. México 1-1 con Dominicana. México 4-0 a Guatemala. México 4-0 a Panamá. Y hoy la final.
0: Contra Venezuela.
6: Uh-huh. De la Garza, gracias, Toñito. Gracias. Félix.
4: Gracias.
6: Gracias. Quédense en la radio. Semana. Quédense en W. Está listo ya. Está Cavidegray, La Corneta en W y en AM y en televisión. Sigue Playbook. Muchas gracias por estar con nosotros. Mucho fútbol a través de Claro Sports y de W Radio para que no se lo pierdan. Vámonos, que la pasen bien.
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10: Asociados a la CEMIC no han sido considerados aún para participar en las obras Tren México-Querétaro. Secretaría de Innovación y Tecnología presentará ante Cabildo un reglamento ético del uso de inteligencia artificial. Tequisquiapan se encuentra seleccionado como uno de los 100 mejores pueblos mágicos del país.
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0: Muy buena tarde. La temperatura en el sur de la Ciudad de México es de 21 grados. Yo soy Alejandra Pérez Molina y esto es Noticias W. Ramón Ángel Álvarez Ayala, alias el R1, fue vinculado a proceso luego de su detención tras meses de trabajos de inteligencia e investigación. El juez federal encargado del caso determinó asignarle la medida cautelar de prisión preventiva y fijó un plazo de 3 meses para la conclusión de las investigaciones complementarias. El R1 permanecerá recluido en el Centro Federal de Readaptación Social número 1, mejor conocido como el Altiplano, en el Estado de México. La presidenta Claudia Sheinbaum Pardo anunció el restablecimiento de las relaciones diplomáticas entre los gobiernos de México y Perú. Además, informó que el gobierno de su homóloga peruana, Keiko Fujimori, en una acción de buena voluntad, otorgó un salvoconducto a la expresidenta del Consejo de Ministros de Perú, Betsy Chávez, quien se encontraba en la Embajada de México en aquel país, bajo resguardo de Brasil.
1: Es un elemento, una acción de buena voluntad, digámoslo así, del gobierno de la presidenta Fujimori hacia México. Con esto se van a restablecer las relaciones con Perú. Y nosotros, como siempre, como lo hemos hecho, vamos a seguir en la defensa del presidente Castillo por las razones que hemos expuesto. Ellos lo saben, el nuevo gobierno de Perú lo sabe, pero pues es un paso. Y pues bienvenida Betsy Chávez a México.
0: La jefa de gobierno de la Ciudad de México, Clara Brugada, informó que instalará una mesa con 100 abogados en el Zócalo capitalino para atender los casos de despojo en la ciudad. Esto como parte de las acciones para combatir el delito.
2: Echar a andar un gran programa muy accesible, sin trámites burocráticos, para que podamos regularizar rápido las unidades habitacionales. Luego vamos a instalar una defensoría jurídica con temas relativos a la propiedad y la Consejería Jurídica de la Ciudad de México se va a encargar de este tema. Y una vez a la semana saldrán 100 abogados al servicio del pueblo en el Zócalo a dar asesoría jurídica gratuita a la población. Abogados al servicio del pueblo.
0: Y en los espectáculos, 5 años después de la publicación de su álbum titulado 30 y casi 2 años desde que bajó el telón de su residencia en Las Vegas, Estados Unidos, Adele se prepara para su regreso, aunque algo distinto porque la artista va a volver gracias a su debut en el cine como actriz en la película Cry to Heaven de Tom Ford. La cinta ha abierto una puerta que nadie imaginaba. ¿Adele podría volver a cantar? Sí. Pero esta vez en tono operístico, un giro radical que marcaría una nueva etapa en su carrera.

0: Hasta aquí Noticias W. Para más información visita wradio.com.mx y síguenos en redes sociales como W Radio México. Yo soy Alejandra Pérez Molina y los dejo para que disfruten de La Corneta.
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4: Ay, es viernes. Hemos llegado.
2: No, yo pensé que ibas a estar triste, güey. A ti te gustan los lunes, te gusta cuando empieza la semana y es virgen y es una página en blanco. Ya los viernes ya está toda pringada, usada, dedeada. Bueno, o sea, con huellas dactilares. O sea, sí, llena de dedos, pringada. No,
4: ¿tú eres de los que se chupa el dedo antes de pasar la página en el libro?
2: Sí, siempre. Sí, es de buen gusto hacerlo, sin duda. ¿Y sabes qué es de mejor gusto? Después. Después de pasar
4: después
2: la página,
4: de pasar la
2: página 1, página 2 y ya.
4: Ahí ya.
2: Y pruebas. Esto está a punto de turrón. ¡Voy!
4: Esto es tinta de primera calidad.
2: Sí. Voy al capítulo de medio y ya después lees el último, ¿no? De esa noche.
4: Órale.
2: La verdad es que he descuidado mi lectura. Antes yo era un mejor lector, pero ahora he descuidado mi lectura porque las redes sociales consumen muchísimo tiempo. A ver quién se anda dando a quién y quién sale en la foto con no sé quién y qué mensajito mandó aquel y quién anda estoqueando a quién. Es un ocio horrible, güey.
4: Sí, eres un adictazo tú a las redes sociales.
2: Sí, o sea, y me molesta
4: porque
2: instante
4: que no tienes nada que hacer, al instante estás ya viendo el celular y viendo.
2: Y podría estar
4: Twitter
2: leyendo,
4: tirándole mala leche a la 4T en Twitter. Y
2: fíjate que ya lo que hago es, por tres que pongo de mentadas de madre al gobierno, pongo uno de un animalito, un video chistoso o algo. Nada más para.
4: Porque ¿cuándo vas a poner
2: tengo
4: uno
2: que salir de ahí
4: los logros de este gobierno?
2: ¿Cómo?
4: ¿Cuándo vas a poner uno reconociendo los aciertos del gobierno?
2: Sí, he puesto algunos indicadores económicos, por ejemplo, sí he puesto.
4: ¿Ah, sí?
2: O sea, cuando y es más, en este programa hemos reconocido algunos de los logros del gobierno.
4: Sí, no,
2: bueno, los logros del gobierno.
4: Me has dejado de ojo cuadrado con tu madurez para enfrentar este cambio que hay en la política mexicana.
2: Fíjate que lo que pasa es que además tenemos que aprender a llevarnos todos los mexicanos, los que estamos, digamos, no tan contentos con este gobierno, y los que están tan contentos que ya no ven cómo se los están fundiendo. Entonces, yo creo que tenemos que seguir platicando. Todos los gobiernos se funden a las naciones, güey, todos. Nos fundió el gobierno de Calderón, el de Peña Nieto, el de Fox, el de
4: Lázaro
2: Cedillo,
4: Cárdenas, el de Venustiano
2: Carranza. El del
4: Carranza.
2: Peje también nos la dejó caer, pero sabroso. Sí, o sea, por favor, no nos hagamos güeyes. Entonces, hay que seguir hablando como hablábamos antes. El gobierno no es el superhéroe. Yo sé que todo el mundo está, o mucha gente está muy emocionada con el cambio, y hay que reconocer, es un cambio necesario en muchos aspectos. Sí, o sea, había una cuestión que tenía que subsanarse y creo que lo aprovechó muy bien el observador eso para llegar a la presidencia. Se hicieron muchas cosas buenas y también se hicieron unas cagazones, pero qué bruto. Hay que señalarlas.
4: Muy bien.
2: Hay que señalarlas.
4: Ya por lo menos dijiste, se hicieron algunas cosas o muchas cosas buenas.
2: Sí.
4: Yo creo que la objetividad y no la ira cerrada es lo que sacará a México adelante.
2: Fíjate,
4: no el sectarismo. Yo
2: tengo un nuevo concepto.
4: No enfrentarlo como si fuera un América Pumas. O sea, no es la pasión.
2: Exacto.
4: Del fútbol.
2: Correcto.
4: Es una cosa totalmente distinta, donde haya aciertos y errores, y el gobierno es de todos. Es como la selección mexicana, es de todos.
2: Y nos gobierna a todos. O sea, y cuando lo hace bien, nos beneficia a todos. Cuando lo hace mal, nos la deja caer doblada a todos. Entonces, ahorita que hablaste de objetividad, yo quisiera evitar el otro lado de la moneda, la objetividad. No seamos ojetes. O sea, sí, hay que evitar la objetividad. Es cuando uno deja de ser objetivo y nada más se fija o en todo lo bueno o lo que perciben como bueno. Y es una mierda. Y todo lo malo, que a lo mejor no es tan malo, que tiene sus matices, pues hay que ser objetivo y no objetivo.
4: Ahora, también hay que decir una cosa. La objetividad simple y sencillamente.
2: Es su madre el gobierno. Ah, no, no es cierto.
4: La objetividad total no existe. En los años 60, por ejemplo, en el cine francés, se les ocurrió la idea de hacer documentales que no tuvieran ningún sesgo, que no tuviera la... Y le llamaron cinema verité. Verité, que en francés quiere decir verdad.
2: Verdad.
4: El cinema verdad, que decían, es totalmente neutra la visión del cineasta. Pero se dieron cuenta que en el momento en que tú decides dónde colocar la cámara,
2: claro,
4: ya estás afectando la percepción del objeto que estás filmando. Si tú pones, por ejemplo, al estaca parado en un, no sé, abajo de un puente, y lo tomas desde arriba del puente, pues va a parecer una hormiguita. Si lo tomas desde el piso, va a parecer un titán, el coloso de Rodas, gigantesco. Entonces, el mero hecho de dónde escoges poner la cámara ya te está quitando objetividad. Y esa fue la conclusión, que la objetividad total simple y sencillamente no existe.
2: Pero es que yo creo que no puedes exponer ninguna idea con objetividad total. O sea, tienes un sesgo. Tú quieres presentar una idea. Es más, a la hora que yo empiezo un enunciado en este programa, o sea, si yo hablo de los logros del gobierno y le doy esa entonación, pues estoy de alguna manera engrandeciendo. Si estoy hablando de los logros del gobierno, pues no mames, ¿no? Entonces, no hay objetividad, hay un sesgo natural.
4: Los logros del gobierno.
2: Correcto,
4: correcto. Con la pura entonación le estás dando un sesgo.
2: Y nada más diciendo la misma frase. Entonces, claro, es imposible. Una idea absolutamente neutra, simple y llanamente, no existe. No
4: es como
2: se
4: los divorcios, ¿no? O los pleitos de pareja. Ajá. Que siempre existe, o se dice, la versión de él, la versión de ella, en caso de que sea una pareja heterosexual, y la realidad. Pero esto me hace a mí preguntarme si realmente existe una sola realidad.
2: No. Ahorita que dijiste la realidad, es justo la idea que me asalta, y me imagino ustedes que nos escuchan también. ¿Qué es la realidad? Porque una cosa es lo que yo percibo, otra cosa es lo que los demás perciben de lo que yo estoy percibiendo y de mi persona.
4: Y de tu
2: punto otra
4: de
2: realidad,
4: vista,
2: de y otra realidad es una que existe a pesar y sin mí. La realidad de un güey ahorita en Toulouse, Francia, que no tiene idea de que existo ni de que existe este programa, ni le importa mucho México, es una idea, a lo mejor nunca ha venido ni nunca vendrá, se va a morir. Va a pasar toda su vida sin echarse un taco al pastor. Nuestra realidad le es
4: pobre
2: total y absolutamente
4: carnal,
2: ajena.
4: Francés.
2: Pero existe en la misma línea de tiempo. O sea, está en el planeta en el mismo momento, pero no tiene idea. Entonces, ¿qué
4: ni
2: es
4: siquiera
2: la
4: estamos claros de si está en la misma línea de tiempo, porque ni siquiera sabemos si eso existe.
2: Pero cronológicamente sí está, ¿no?
4: No, porque lo que dice Einstein es que la velocidad afecta el paso del tiempo. La gravedad hace que se ralentice, o sea, haga más lento el paso del tiempo.
2: Y hay discrepancias entre la gravedad que estoy experimentando yo y la que experimenta el güey de Toulouse, ¿o qué?
4: Así es. Si yo estoy alrededor de la Tierra dando vueltas a la velocidad de la luz, el tiempo está transcurriendo a otra velocidad que el que está parado en la Tierra.
2: Sí, pero ese güey está viajando a la misma velocidad que yo. O sea, está sobre la superficie del planeta y va a la misma velocidad, exactamente a la misma.
4: Okay,
2: la gravedad,
4: por ejemplo,
2: la gravedad te creo que haya discrepancias, porque es más, por altura, si tú estás en el Everest, estás experimentando una gravedad ligeramente distinta.
4: Y un tiempo ligeramente más lento.
2: Ligeramente, pero es muy poco.
4: Estás más lejos
2: pero
4: del centro de la Tierra.
2: Para nuestra discusión bizantina, sí. No, a lo mejor no existe esa
4: realidad total
2: en el
4: y objetiva. Esa, ¿se puede hablar de eso o no? O todas son percepciones relativas a la posición y a la velocidad y a la perspectiva, ¿no?
2: O sea,
4: pero
2: que
4: bueno, está bueno el toque, ¿no?
2: No, está sabrosísimo. Pero está bien porque es viernes, güey. Es día de considerar estas cosas. Además, viene el fin de semana cuando ya pueden fumar a gusto, tener pláticas con sus amigos y amigas, beber a gusto si quieren y considerar estas mamadas. Además, hay un sinfín, regresando al perder el tiempo en las redes sociales, hay tantos buenos autores, tantos buenos libros por ahí para viajarse de esta manera, porque una vez que te explican estas cosas dices, madres, Wilburs, yo no entendí absolutamente nada.
4: ¿Qué es esto?
2: Por eso siento yo que es importante bajarle el uso a las estúpidas redes sociales, donde solamente te está llegando tu dosis de dopamina con tus likes, y ahí estás como mono, dándole vuelta a algo que no te aporta pues casi nada. Digo, te aporta de pronto bonitas imágenes de mujeres con amplios escotes, o a tus amistades en fiestas, o algún dato por ahí, o frasecilla chafa, pero nuestra atención, además, está comprobado, que estamos perdiendo mucha capacidad de paciencia. O sea, la satisfacción tiene que ser inmediata. Quiero mi comida ya, quiero ver la imagen ya, quiero mi like ahorita, quiero mi serie este día.
4: O como TikTok, que son videos cortos, uno tras otro, te aburre, en 2 segundos ya estás en el que sigue. Sí, estamos creando una sociedad muy impaciente.
2: Oye,
4: ¿no?
2: Pero ¿creará problemas cognitivos, por ejemplo, en la gente que desde chica tiene estas madres y su cerebro ya se está conectando de esa manera y necesita satisfacción inmediata?
4: Pues
2: ¿O ya nomás
4: ya lo averiguaremos. digo, la generación millennial, por ejemplo, que son los primeros que ya nacieron con tecnología, pues son muy parecidos a nosotros, ¿no? No hay gran cambio. Pero en otras generaciones, como en la generación centennial, que son los que ya llaman nativos digitales, o sea, que crecieron entre pantallas y demás, pues quién sabe qué efecto tenga en ellos. Pero lo que más me sorprende es que ya hay una nueva generación, ya los centennials no son los nuevos.
2: Bueno, pues siempre hay una nueva generación, ¿no? Nace
4: pero ya llegó. Días. ¿Tú estabas al tanto de esto? La generación alfa, le llaman.
2: ¿Alfa?
4: Los que nacieron posteriormente a 2013.
2: Ok.
4: O sea que hoy en día tienen hasta 12 años.
2: 2003. Acabo de vender una motocicleta del 2013, güey.
4: Pues o sea, generación por favor. Alfa.
2: Ok, ok.
4: Ya pasó. O sea, nuestras hijas ya no son de la generación más novedosa. No. Ya hay otra generación que son más jóvenes, que esos sí crecieron, bueno, pero metidos en las redes sociales. ¿Qué hacen dos vejetes en una estación de radio juvenil?
2: Oh. Bueno, pero esto no importa, esto da igual, esto no afecta al mundo. Esto completo. Vale pito, absolutamente. Este programa vale nada. Mucho. Sí, sí.
4: Eso vale pito.
2: Eso pasa por andar dejando esas palabras al aire. Así pues se me olvida que mi interlocutor es un maldito esgrimista de las groserías.
4: Un agualazo, querrás
2: decir. Exacto, un agualazo.
4: Sin pero nacazo. Bueno. Perdón, okay. Perdón las nacadas, pero es que así crecimos, así somos, ya ni sí. Modo, es un poco tarde. Aunque nos tratamos de adecuar. Pero bueno, dejemos eso en paz, damas y caballeros. Este es el menú informativo casi para nada. El día de hoy. ¿Qué dices?
2: Casi nada. Poco nos adecuamos, la verdad.
4: Un poquito, sí.
2: Que se adecúen los demás, que se
4: tratamos
2: jodan.
4: De ser respetuosos.
2: No, hemos corregido algunas cosas que ya no nos parece que vayan, pero también defenderemos a capa y espada la libertad de reírnos de lo que nos guste. Así que la frase o el leitmotiv de este programa siempre ha sido y siempre será: cancélenme, estatitos. Por favor, si son tan amables.
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2: Bueno, ¿se acuerdan del el desastre que provocó, supuestamente, allá en Progreso, Yucatán, la que pusieron una estatua del dios del mar, Poseidón?
3: Poseidón.
2: Bueno, si no se acuerdan, esto es lo que dice una chica yucateca, que está muy molesta porque hicieron enojar al dios de la lluvia maya,
3: Chac. Y se pone mejor, ¿eh? O sea, pero les queríamos dar la original.
2: Ajá. Mezquinos y terrenales son los dioses.
3: Pues sí, güey.
2: Me trajiste un dios de la lluvia extranjero.
3: A ver, espérame, hablando de dioses de las culturas griegas, por ejemplo, Poseidón, que de ahí viene, esos dioses eran en realidad, y los panteones de dioses eran muy amplios, o sea, había muchos dioses, eran en realidad una especie de representación de las características del ser humano.
2: De los defectos de la humanidad.
3: Eran envidiosos, eran calenturientos. Zeus se andaba, violentos. O sea, andaba repartiendo ñoño por todos lados, el dios máximo, Zeus. Y bueno, tenían sus peleas entre ellos. Entonces, el panteón prehispánico, al cual pertenece Chac, en este caso al maya, pues no tenían también estos comportamientos los unos con los otros, o sea, entre dioses. Entonces, sí podría haber esta pelea. Tiene cierta lógica lo que dice esta chica. Bueno, vamos pues a correr este audio original.
2: Chac, dios de la lluvia, se pelean en Progreso, y esto provoca tremendos huracanes, según esta chica. Adelante.
3: Venga.
4: Entonces, después de tanto tiempo que estuvimos sin lluvias y que nos estábamos cocinando, estábamos rogándole, rezándole a Chac para que por fin llueva. Pero un Ixtlahui, jueputa pelana, se le ocurre la grandiosa idea de poner una estatua, pero una estatua gigante de Poseidón en el puerto de Progreso, en el mero puerto de Progreso. ¿Y saben qué pasó? Días después, de verdad, fueron días después de que se colocó esa mierda, que de repente llueve y se inunda. Todo Yucatán está inundado, toda
2: pues
4: la
2: sí, empezó la temporada de huracán.
3: Exacto, no es Poseidón, pero bueno, no importa.
2: No es Chac enojado.
3: Pero ella cree, o sea, de alguna manera cree, o por lo menos expresa la idea, no sé si lo crea bien, pero expresó la idea y es un sentir en la región, por lo visto, porque ya saben que después de esto pasaron cosas. O sea, la estatua ya no está en pie, la tiraron. No. Güey, ¿tú dónde crees? Vivimos no manches, y bebimos en el medievo. Sí.
2: En el oscurantismo total.
3: Sí, la tiraron. La tiraron estos Ixtlahuis pelanás que creen en esas cosas.
2: Esa mierda la tiraron.
3: Esa mierda la tiraron. Ya no me sale el acento yucateco. Saludos a todos los yucatecos. Está bien, ni modo, eso quisieron. Pero sí me parece muy curioso que sigamos diciendo... ¿Saben qué? Ahí vienen los huracanes. ¡Tenemos que tirar la estatua! ¡Ya!
2: ¡Qué siglo no, vivo! Wey.
3: Pero bueno, está bien. Ya no la quieren.
2: ¡Dios mío!
3: Ya no la quieren ahí, la tiraron, ya no existe. Y tenemos más audios de esta chica que sigue opinando acerca de esta pugna entre los dioses. Adelante, querida, por favor. Venga.
5: Oigan, para que vean lo comprometida que estoy con la causa de todos contra Poseidón y arriba Chac. Estaba en mi casa y quería comer un yogur. Y de repente me doy cuenta de que era yogur griego. Y yo dije, no, lo tiré a la basura. Y vine por un yogur normal.
2: Ay, no te...
3: Un yogur normal.
2: Porque es griego y los dioses griegos... Entonces, el poder de Poseidón solo se limita a Grecia y sus islas. Y no. El poder de Chac y el de Tlaloc... O sea, solo es en la península maya, pero ya en el resto del país el que manda es Tlaloc, no Chac.
3: Yo no sé, güey.
2: ¿Y entonces por qué, pueden convivir tan sanamente en la Ciudad de México, por ejemplo, la Santa Muerte, la Virgen de Guadalupe y otros diferentes credos y no hay ningún problema? ¿Por qué se pelean allá en el mar?
3: ¿Tú qué sabes? ¿Tú qué sabes cuánta gente se ha llevado la Santa Muerte con ella por andar creyendo en la Virgen de Guadalupe? ¿Tú qué
2: viceversa?
3: ¿Sabes? Ya no están ahí para decirlo, se los llevó, o no sé.
2: Güey, no estés alimentando supersticiones, de veras, ¿qué estás haciendo?
3: ¿Cuánta gente fue recogida por Dios porque la Virgen le dijo que se habían portado mal y que se lo tenían que llevar porque hizo tal o cual cosa? A ver, yo creo, y hemos hablado mucho de esto en el programa, yo creo que todo el mundo tiene el derecho a creer en lo que quiera. Ya cuando derruyen una estatua, porque le adscriben poderes sobre el clima... Yo creo que ya están yendo un poquito demasiado lejos, de verdad. O sea, todo mundo debe de poder creer en lo que quieran. Ustedes ya saben cuál es mi postura entre las creencias místicas. Yo creo que no es una mentira, todo eso, todo. Pero ya cuando actúa la gente y derruye una estatua, yo me preocupo y digo, ¿cuánto falta para que vengan por mí con antorchas y picos? Por estar diciendo estas cosas en el radio. Porque yo públicamente he dicho, yo soy ateo. No agnóstico, ateo. Yo, es mi creencia... creo que Dios no existe. Ninguno. Ninguno.
2: Muy respetable esta creencia antes de que te vuelvas a enchilar y me dejes hablando
3: No. ¿Sabes qué? Recapacité el otro día. Ya ni oí lo que dijiste, es una sorpresa. Lo voy a ver después.
2: Ya, güey, ya pasó. Ya no lo oíste. Pero
3: es que
2: te
3: este programa... Acuérdate que somos como dioses. No me digas. Quiero que sea sorpresa para mí. Porque somos como dioses y viajamos en el tiempo.
2: Sí, me quedé ardido, güey, porque no me dejaste decir... Y además me dijiste que era yo presuntuoso y demás. Yo lo que te quería explicar, bueno, y lo hice al aire, es que es al contrario. El agnosticismo parte de la humildad. De decir, es que yo no me puedo definir ni si Dios existe ni Dios no existe. ¿Quién soy yo para decir si sí o si no?
3: Ahí está tu error. ¿Alguna vez has pensado que yo soy humilde? No.
2: No, lo que dije es que la postura atea también tiene un poco de fe, porque no hay elementos para darlo por un hecho.
3: Mira, yo creo que no se tienen que comprobar los negativos. En filosofía, eso es lo que se dice. Los negativos no se comprueban. Y si hay cero pruebas de que Poseidón puede incidir en el clima...
2: pero el universo existe y no hay una explicación todavía completa de por qué existe el universo. Entonces, la hipótesis Dios no es descartable. Por eso yo no soy ateo. Pero, soy agnóstico.
3: No, y tú puedes ser agnóstico.
2: No lo sé. Humildemente, no lo sé, no es una vanidad.
3: Tienes todo el derecho. Es que sabes que creo que tú quieres creer en una deidad. Sigues siendo una persona que quiere de alguna manera ser abrazada por una deidad buena. Yo creo que estamos perdidos en un mundo cruel y horrible.
2: Me encantaría.
3: En donde vamos a morir todos.
2: Hubiera un ser superior vigilándonos. Si se portó mal, se portó bien, yo siento que no lo hay.
3: No lo hay.
2: Pero no tengo la certeza. Entonces no lo puedo afirmar.
3: Bueno, entonces, en un acto de fe, yo me llamo agnóstico, me llamo un ateo puro. Y es más, soy un ateo militante.
2: Tiene un poco de fe.
3: Sí, y un poco de arrogancia.
2: En cambio, el agnosticismo solo es humildad.
3: Qué bueno.
2: Y reconocer la ignorancia.
3: Yo no soy un hombre humilde. Nunca lo he sido.
2: Ateo mamón de mierda.
3: Exacto, de mierda, pelaná.
2: Pelaná, Sly pelaná, ateo de mierda.
3: Sly pelaná. Bueno, pelanas, aparte de estas marrachadas, tenemos más cosas.
2: ¿A qué huele la Ciudad de México? Pues, a mierda.
3: A mierda. O sea, yo soy de la Ciudad de México, amo la Ciudad de México. Diferentes partes de la Ciudad de México tienen diferentes olores, no hay duda. Y
2: el
3: los
2: aeropuerto
3: puedo casi
2: huele
3: reconocer.
2: Muy mal.
3: Es que hay un río entubado que lleva pura cagada.
2: A veces huele bien, a veces huele mal. A veces normal y a veces huele muy mal.
3: Sí. Y hay zonas de la ciudad. El centro tiene un olor característico.
2: El metro también.
3: Lo puedo oler, ahorita de imaginarlo lo puedo oler. Coyoacán, el sur de la ciudad, el Pedregal, de donde soy, tiene un olor característico, sobre todo cuando llueve. La roca volcánica que se calienta mucho porque es negra, y el jardín donde yo crecí está cubierto por lava del xitle, que además está poca madre porque se ven las formas de cuando era líquida. Hay una parte donde está un árbol de higos que se ven las ondas de cuando se secó. Se ve perfectamente bien. Eso de niño me viajaba muchísimo porque se ve líquido aún.
2: Su forma líquida, pero ya hecho piedra.
3: Sí,
2: ¿no?
3: Pero hecho piedra. Y se calienta, es piedra negra, la piedra volcánica basáltica. Es no sé si estoy diciendo estupidez, pero la lava que llegó aquí es negra, negra, negra y se calienta. Y cuando llueve y se calienta hay un olor muy característico del sur de la ciudad.
2: Es lo que te iba a decir, en la Ciudad de México llueve tanto que de repente huele a tierra mojada, huele a llovido, y huele muy bonito. O en la primavera cuando están todas las jacarandas en flor y demás, también tiene un olor distinto. También huele la Ciudad de México a tortillería.
3: A tortillería, pues sí, sin lugares, duda. Sí, y a comida, a fritanga.
2: A fritanga también. La glorieta de Insurgentes y demás, pues huelen a fritanga, ¿no?
3: Sin duda.
2: Pero bueno, ¿cómo un hombre logró curarse el hipo a través de un masaje digital rectal?
3: Bueno, dicen que un susto cura el hipo, ¿no? Si te pican el... A lo mejor es eso, un piquetón acá durísimo en el... Puede ser.
2: En el uyuyuy.
3: En el uyuyuyuyuy.
2: Es que creo que hubo un papa que murió de hipo, güey.
3: No me digas.
2: Imagínate un hipo incontrolable que no se quita, que después de tantos días o semanas teniendo hipo empieza a desgarrar los órganos internos por las contracciones involuntarias del diafragma, que es lo que es el hipo.
3: Fíjate que
2: imagínate
3: yo no sé
2: esa muerte,
3: bien.
2: Morir de hipo.
3: Pero, o sea, el hipo, ¿qué causa el hipo?
2: Nadie sabe.
3: A mí hace mucho que no me da hipo. Y me dio alguna vez, yo creo que de niño, pero poquito. Pero ¿tiene que ver con comida, con un aire atorado? ¿Con
2: nadie qué? Sabe.
3: ¿Qué es el hipo?
2: Ni nadie. Y hay miles de remedios disque efectivos, ¿no? Soplar en una bolsita de papel o de plástico, tomar de un vaso al revés.
3: Darle una cachetada así con toda la fuerza de toda la espalda. ¡Ya! Y así se le quita el hipo.
2: O darle un susto. Pero La próxima vez que una persona tenga hipo, usted sabe cómo ayudarlo. Hágale un masaje digital rectal.
3: Pero si estamos hablando de un masaje rectal, estamos hablando de ya entrar en Honduras, ¿no?
2: Claro,
3: sea, no estamos hablando de sobar ahí por fuera, estamos hablando de ya. De entrar y picar, o sea, con fuerza. Masaje rectal.
2: Y efectivamente, parece ser que es, según la ciencia, la única manera documentada, efectiva para curar el hipo.
3: Muy bien.
2: Entonces, la próxima vez que tenga hipo y esté harto, metas el dedo.
3: Metas el dedo, a ver qué pasa. Bueno, y
0: me gusta que me metan el dedito. Ay, sí.
2: Cuando hipo. Tiene hipo, Cristian Castro.
3: Exacto. Bueno, ya que estamos en esa región, vamos a hablar de lo que las personas encuentran atractivo de los escrotos. Según la ciencia. No. Hay muchos escrotos que resultan muy atractivos. A mí la verdad es que nunca me han chuleado el escroto. Así de qué bárbaro, cómo me gusta tu escroto. Pues no.
2: Nadie, jamás.
3: Pero hay gente a la que sí le gustan los escrotos.
2: O sea, nadie me ha comentado nada al respecto. Punto, ni para bien, ni para mal. O sea, ahí está, ¿no?
3: Yo lo único que he oído acerca de mi escroto es... es nada más eso. No me han dicho más allá de... y ya.
2: Y en noticias del frente de la inteligencia artificial, esto es algo increíble que no tiene explicación hasta este momento. Allá en Corea, al parecer, se suicidó un robot.
3: ¿Se suicidó un robot?
2: Así es. Un robot, de plano, dejó de funcionar luego de lanzarse de forma inexplicable por unas escaleras, después de haber estado trabajando día y noche durante varios meses, y nadie entiende qué fue lo que pasó, pero el robot se suicidó. Se tiró por las escaleras y ya no funciona.
3: Pero el robot no está vivo, no se puede suicidar. Se autodestruyó, se desactivó, pero no está vivo. Es una máquina. El suicidio es una... El suicidio es la decisión más importante, según algunos filósofos. Es la única decisión que importa. Si sigo vivo o me mato.
2: Era la única pregunta realmente filosófica. Si la vida vale la pena o no de ser vivida.
3: Hablando de esto, y retomando la idea de Camus, y hablando del robot que se suicidó, yo una vez vi una exposición que me pareció interesantísima y horrible a la vez. Hicieron un robot que tenía, o sea, hagan de cuenta los carruseles estos de las maletas de los aeropuertos. Esa era la forma de la plataforma en donde estaba, era un cono invertido. Y el robot estaba hasta arriba, y el cono estaba cubierto en aceite. El robot estaba programado para recoger el aceite, para seguir funcionando, y el aceite no tenía un receptáculo, entonces le seguía saliendo el aceite. Su única función era seguir recolectando.
2: Aceite que entraba y volvía a salir.
3: Exacto. Y entonces al robot no se le dio mantenimiento y estuvo años haciéndolo. Y al final se le veía, yo lo fui a ver cuando ya estaba muy cerca de dejar de funcionar, se le estaban cayendo partes, o sea, le costaba trabajo. Es una máquina que se iba a descomponer.
2: Ahí ya se está desconchingando nada más, ¿no?
3: Pero de alguna manera, todo mundo que lo veía estaba muy triste. Yo estaba muy triste. De hecho, lloré un poco porque veías cómo estaba muriendo la máquina. Estaba luchando por no morir, aunque no estaba viva. Y esa era la instalación, güey.
2: No me digas que con tantas cosas que hay en el planeta lloraste por eso.
3: Un viaje terrible, güey. O sea, es porque lo veías como... ya sonaba acá y se le salía cada vez más aceite. El aceite ya estaba sucio. Y entonces había un cálculo de cuánto tiempo se iba a tardar. Y había videos de cómo funcionaba de nuevo. Y funcionaba de poca madre. Metía el aceite. Y funcionaba muy bien. Y ya cuando yo lo fui a ver, ya se jodió. Finalmente se jodió la máquina. Se murió de alguna manera. Y esa era la instalación, ¿no? Era la lucha por la supervivencia de una cosa que no está viva.
2: Bueno, pues este robot trabajaba en labores burocráticas en el gobierno de Corea. Y de pronto terminó. Ajá. Él comenzó sus operaciones el año pasado, en agosto. Entregaba documentos, hacía promoción de la ciudad de Gumi, allá en Corea. Y lo traían en friega. Trabajaba como godín. Durísimo.
3: O sea, era un robot ambulatorio, de esos que a lo mejor pueden servir charolas o algo. Entonces te llevaba documentos de un lado a otro.
2: Efectivamente. Y de pronto un día se aventó por las escaleras, inexplicablemente. Y otro robot también, no me acuerdo dónde, después de trabajar 24 horas al día, se apagó y se puso en dormir permanentemente y no lo pueden arrancar.
3: ¿Solito?
2: Solito un día como que se agotó, dijo ya no puedo más, apagó todo y adiós.
3: Pero no dijo nada.
2: Esa es mi pregunta. ¿Se está gestando algún tipo de conciencia dentro de los de las inteligencias artificiales?
3: Si tú no se la programas, porque estamos hablando de robots que son robots utilitarios, ¿no? No están programados con ningún tipo de inteligencia.
2: Pero tienen machine learning, son máquinas que aprenden. Eso es inédito en la historia de la computación y de la humanidad.
3: No, sin duda. O sea, existe, pero no sé si estos robots sean ese tipo de robots. Porque, por ejemplo, los robots que andan en los restaurantes llevando charolas, lo que tienen es una serie de sistemas de navegación. O sea, les ubicas cada mesa y demás, asignas desde una computadora el plato que va a la mesa tal, y el robot navega su mapa, pero no aprende absolutamente nada, solamente está obedeciendo un programa. No, ese tipo de máquinas no están programadas para ello.
2: El Museo de la Mierda, allá en Arizona, un museo cuenta la historia de los animales ancestrales a través de sus coprolitos, es decir, sus deposiciones, su popó fosilizado.
3: Así es.
2: Y puedes ir a ver, hay distintos tipos de popó, de tiranosaurios, de mamuts.
3: ¿Tú has visto la foto de la popó más grande del mundo? El coprolito humano más grande del mundo, que está en Noruega o en no sé dónde. Y es una cacota gigante. Y ya vieron incluso porque alguien la tiró sin querer. Entonces dijeron, bueno, aprovecharon y cortaron. Hicieron una sección de la cacota esta. Bueno, el coprolito, porque ya es una piedra en realidad, ya no es caca.
2: Ya no es.
3: Ya todos, o sea, todo fue
2: fosilizado.
3: Todas sus moléculas ya son ahora de un mineral, ¿no? Pero bueno, el asunto es que encontraron que había comido muchísimo el vikingo que depuso esta gigantesca boñiga. Había comido muchísima carne, grasa. Al parecer tenía una infección intestinal, pero así maldita, porque estaba lleno de bacterias. O sea, estaba enfermísimo el güey. Y al parecer, el tamaño gigantesco de esta deposición, cerote petrificado, vino por un estreñimiento de, al parecer, semanas, si no meses. Se especula que fue la última que tiró. O sea, que su rey murió. Al parecer.
2: Imagínate es la comilona la que se aventó ese güey y el tamañazo que habrá tenido ese vikingo para generar la popó más grande de la que la humanidad entera tiene registro.
3: Bueno, no, este es el coprolito más grande. Yo me imagino que habrá habido deposiciones mucho más grandes, pero no se fosilizaron.
2: Y nadie sabe que dónde fueron.
3: Es como el arte que se perdió en la Segunda Guerra Mundial. No quedó para que lo admiráramos. La caca más grande ya no está con nosotros.
2: Muy bien, efectivamente. Y creo que el nuevo ya no está carrereando, entonces el top 10 del día de hoy se va a llamar...
3: Pero nuevo, estábamos hablando de heces, güey, que es lo que más nos gusta en este programa.
2: Sí, es uno de nuestros temas favoritos.
3: Qué bárbaro, pero bueno.
2: Si el finado me hablara...
3: Si el finado me hablara... Hijo, bueno, si hablara el rey de la caja ahí... Okay.
2: Me diría el difunto... Se aprovecha mi estado de rigor mortis... ¿A poco le vas a dejar pasar? Si quieren participar en este bonito top 10 un poco macabro, háganlo a través de @lacornetafm si el finado me hablara. Nosotros volvemos en un momento.
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2: La corneta. ¿Descendemos del mono?
3: ¿Sacar la mona?
2: ¿O descendemos
3: Sácate
2: al mono?
3: La mona, ¿no?
2: La mona. Es que les tenemos un cuento
3: de guayaba.
2: De monos. Bien monón. Está muy bonito.
3: Ah, ¿no tiene que ver con la mona de guayaba?
2: No, tiene que ni con la mona de nuestra amiga.
3: Noguera.
2: No, no tiene que ver con Mona Noguera, quien le manda un beso y un abrazo. Una de las personas más agradables que conozco. Aparte de una de las mujeres más bellas de este país.
3: Una persona guapísima, sí. Talentosa, simpática, sencilla, humilde, de buen
2: divertida.
3: Corazón. Tipasa, Mónica Noguera.
2: Uh-huh. Pero no vamos a hablar de Mónica Noguera.
3: Está desde hace muchos años. Pero sí. hay que separar, no vamos a hablar de ella.
2: No, vamos a hablar de otra Mona, ¿ok? Vamos a hablar de una... De hecho, no sé, nos especifica la nota qué clase de mono... Era el que protagoniza la historia.
3: No, creo que sí, ahorita vamos a ver a llegar a ello, pero mira, se trata de una mona que vive en un zoológico, en donde durante 2 años estuvieron sorprendidos, porque esta mona estaba aislada en su propia jaula, y de pronto, después de 2 años de estar solita, que la mona se embaraza.
2: Se embaraza sin haber tenido contacto, sin haber registro de contacto alguno con un macho de la especie. Y entonces el personal del zoológico estuvo 2 años pensando cómo fue que sucedió.
3: Porque hay ciertos animales, pero me parece que más bien son reptiles, peces, así que pueden. De pronto, en la ausencia de un macho, una hembra autofecundarse.
2: Sí, pero los primates no podemos hacer eso.
3: Los dragones de Komodo, por ejemplo, lo hacen.
2: Sí, pero los monos no pueden hacer eso.
3: Reptiles.
2: Sí, pero los dragones de Komodo son una lagartijota, es un monitor gigante. Eso no. Para nada.
3: Sí, son unos mini dinosaurios. Son increíbles esos animales.
2: Son muy bonitos.
3: Son bien peligrosos.
2: Se han comido gente. Eso está muy bueno.

0: Además, su mordida es muy, muy peligrosa porque además te infecta y te puede dar una septicemia brutal.
1: Así es.
0: ¿No?
1: De hecho, así matan a sus víctimas. Las muerden y luego las siguen durante una semana hasta que se mueren de la infección.
0: ¡No! Y luego ellos se comen esa infección y no les hace daño.
1: Sí, no. Pero está llena su boca de bacterias. Lo que tienen es un caldo ahí de bacterias asqueroso en la boca.
0: Para infectar y hacer
1: morir. ¿Imaginas a lo que le huele el hocico al dragón de Komodo? Sí.
0: Pero sí comen mamíferos.
1: Sí, claro. En la isla en donde viven.
0: Y otros reptiles.
1: Hay por ejemplo, búfalos. Sí, la isla de Komodo. Hay unos búfalos salvajes y creo que algunos como tipo venado. Y entonces los muerden y ahí los van siguiendo durante un ratote hasta que se muere de la infección el animal.
0: También dan unos coletazos durísimos. Pero bueno, no estábamos hablando aquí de dragones de Komodo, no tiene nada que ver. Estamos hablando.
1: Saludos al dragón de Komodo. Esperemos que esté bien. Sabemos que es fan de este programa.
0: Esta mona, para no confundir con nada más, vamos a decir su nombre. Se llama Momo.
1: La mona Momo.
0: Ajá.
1: Momo la mona.
0: Momo. Y Momo estaba en su jaula y tenía vecinos machos, pero sus jaulas estaban separadas por barrotes y por alambre como de gallinero, como malla ciclónica.
1: Uh-huh.
0: Y de pronto, que se embaraza Momo. Y todo el mundo estaba sorprendido, todos sus cuidadores, ¿de dónde? Y lo primero que hicieron fue, para tratar de resolver este dilema, fue tomar muestras de ADN.
1: Del monito.
0: De cabello y de heces para rastrear precisamente al padre del bebé mono.
1: Y entonces encontraron que el padre era el mono que vivía en la jaula contigua, que había encontrado la manera de hacer un agujero en la malla ciclónica de metal y por ahí meter el miembro de mono y fecundar a la hembra de la jaula de juntos sin verla. Lo que tenía este mono era lo que se conoce en Estados Unidos, bueno, en inglés le dicen los glory holes.
0: Hicieron un glory hole estos dos animalitos, porque la mona también fue y se puso ahí, Momo.
1: Claro.
0: Dijo, mira lo que hay ahí saliendo de este hoyito en la pared.
1: Pero, a ver, ¿tú cómo crees que
0: voy a poner ahí?
1: La mona se asomó, así veías el ojo de la mona y le hacía que venga para acá. O de pronto la mona estaba ahí y vio un pene de mono erecto en un agujero.
0: O más que visual, fue por el olfato.
1: También.
0: No sé si la mona ponía ahí cuando estaba en estro, no sé si las monas en el celo también como...
1: Pues me imagino.
0: Y de pronto pues llegaba el aroma y el otro decía, caray, pues mira lo que huele aquí.
1: Voy a meterle en este agujerito. ¡Ay, este agujerito está caliente! Y así, ¿no?
0: ¡Ay, este agujerito está bueno!
1: Me imagino, ¿no? El mono no se lavaba la cara, sí.
0: Te lavaste la cara y el mono no.
1: Me encanta esta canción porque es te lavaste la cara y el mono no. Entonces no sé si están diciendo que el mono es sucio.
0: El mono es sucio. Por lo menos ese día estaba sucio porque no se
1: lavó. No le hace que esté sucio, dice la canción.
0: A ver, tantito.

0: puso esta canción? ¿Quiénes son los autores de esta joya nueva? ¿Tienes idea?
1: No sé si sean los autores, pero esto es La Banda Machos.
2: Pero ya, ya para que te llegue de plano acá, el que te llegue el patadón, eso quiere decir que eso está en un estado... O sea, que el animalillo terrible, en cuestión terrible. Está muy, muy descuidado y desaliñado, ¿no? Pobre mono.
0: Bueno, pues sí. Eventualmente se dieron cuenta que Momo fue embarazada por Itou, un ágil gibón. Son gibones.
2: Ah, son gibones.
0: De 34
2: vaya,
0: años.
2: Sabemos.
0: Pásame el gibón.
2: Se te cayó el gibón, agáchate.
0: Pues eso hizo precisamente Momo, la mona. Y el personal quedó desconcertado porque no sabían cómo habían conseguido esto, pero bueno, son animales muy inteligentes. Y lo peor de todo es que después de que descubrieron la pared perforada que los separaba, le cerraron el agujero a la mona.
2: ¡No! ¡No! ¿Por qué?
0: Lo taparon.
2: ¿Por qué le harían eso a la mona? ¿Pero cómo? ¿Con un corcho?
0: No, no, lo taparon.
2: ¿Se lo cosieron?
0: No, a la perforación, al boquete que separaba.
2: Ah, soldaron la malla ciclónica, pues. O sea, le metieron soldadura, un tapón,
0: sí,
2: de
0: le
2: algo.
0: Le metieron un pedazo de metal, una barrera de
2: acero. Le pusieron
0: acero
2: unas navajas de rasurar. Para que el mono no dejara de
0: Glory Holes otra vez. ¿Tú te animarías a ir a un Glory Hole y ponerlo ahí a ver qué pasa?
2: Fíjate que no, porque lo
0: no
2: que
0: sabes
2: qué
0: hay
2: que
0: del otro
2: no,
0: lado.
2: No, no sabes qué hay del otro lado. O sea, puede haber una, puede haber unas lesiones herpéticas horrorosas, ¿no? No sabes.
0: Sí, puede haber unos contagios.
2: Sí.
0: No, puede estar Don Estíbalo del otro lado. Y no es lo que usted se andaba imaginando. Y con
2: ahora,
0: Don Estíbalo.
2: ¿Nunca jugó usted cuando era joven así con sus amiguitas a adivina quién fue? Que luego acababa eso en... Sí.
0: Otro día les contamos de adivina quién fue, era un juegazo.
2: Juegazo.
0: Alguien se vendaba los ojos y alguien le hacía algo con algo en alguna parte de su
2: pero
0: cuerpo.
2: Pero de varias personas, y tenías, ¿no? Y adivina
0: había
2: quién
0: varias
2: fue.
0: Personas. Adivina quién fue con qué. Ay, no, me tocó aquí con el codo. No era el codo.
2: No era el codo. Qué bruto. Qué cosa. Pero bueno. Total que la mona en cuestión pues tuvo a su monito y ahora está el personal del zoológico pues, analizando la idea de juntarlos como pareja. El problema es que los monos en cautiverio a veces pueden ser un poco territoriales, entonces no es tan fácil juntar a la familia del mono.
0: Lo están haciendo gradualmente para que puedan.
2: El mono no sé si sepa o reconozca a la mona en cuestión, porque él lo único que hizo fue utilizar un agujero que había en la jaula.
0: Pero
2: nunca vio a la mona.
0: Pero el olor es importante.
2: Pero nunca vio a la mona, nunca supo.
0: Bueno, a lo mejor sí se asomó por el hoyito, ¿no?
2: Ahora, el problema, imagínate, la mona...
0: asomado por el hoyito.
2: Un día le dio una conjuntivitis terrible porque asomó el ojo así y el otro no sabía. Y toma, ¿no?
0: Bueno, ya.
1: Me estoy helando, aunque me imagino que allá en Chicago está el frío durisísimo, ¿no?
2: Hace muchísimo frío, pero acá todo el mundo... incluso el otro día llegó a menos 15 grados bajo cero centígrados. O sea, hacía un frío de las... Sales
1: ¿no
2: y te duelen las orejas,
1: menos 15 grados bajo cero.
2: Ah, no, perdón, perdón
1: es
2: menos 15 grados.
1: Grados.
2: Discúlpame, 15 grados bajo cero. Disculpa, cierto, qué bueno que lo apuntas. Menos 15 grados, correcto. Pero hacía un frío del nabo, güey. Del nabo, que te duelen los
1: ni
2: ojos.
1: Ni mi congelador está a esa temperatura.
2: No, de hecho hay una parte de la casa de todos ustedes. Hay un pasillo.
1: Gracias,
2: que
1: es de Peña
2: conecta
1: Nieto.
2: Hay un como un departamentito que es independiente en el piso de hasta abajo. Y hay un pasillo que no tiene calefacción y que da a un muro de concreto y ladrillos. Y ahí podrías dejar a un güey colgado y no se echa a perder si lo mataste. Lo puedes dejar ahí, güey. Durante el invierno no se echa a perder. Hace un frío del año.
1: ¿Pero por qué colgado?
2: Bueno, sentado, si quieres, posado. Le pones un cenicero en la mano y apagas el puro ahí. Pero, o sea, ahí
1: se
2: podrías
1: queda
2: tener...
1: rígido, totalmente congelado.
2: Podrías tener media vaca. ¿Sabes qué? Me recuerda la escena esta en Goodfellas cuando encuentran a Joey Carbone dentro del camión de carne.
1: De carnes.
2: Que así, empiezan a mover carnes y está el güey acá colgado así.
1: Sí,
2: yo creo que
1: rígido.
2: Sí podría yo tener a alguien ahí en el
1: con
2: en
1: escarcha en las cejas.
2: Sí. Y creo que sí era Joey Carbone, que
1: no
2: habla, decía pura estupidez, pero bueno.
1: Bueno, damas y caballeros.
2: O sea, de Frank Zappa, Tony Carbone.
1: Hay una...
2: Hablaba de las chicas católicas, Tony Carbone, Catholic Girls. Es muy bien, buena
1: sí,
2: canción.
1: Es muy divertida, grande
2: sin
1: Frank
2: duda.
1: Zappa. Pero bueno, mucha gente tiene la noción, yo entre ellos, de que las mujeres son más friolentas que los hombres. Tú en tu experiencia, ¿qué opinas?
2: Fíjate, en mi experiencia, yo no sé si son más friolentas en general, pero sobre todo se les enfría el cuerpo por zonas. Yo he encontrado, a lo largo de mi experiencia de dormir con distintas mujeres, que esto ya en el pasado de mi vida, ¿no? Pero se les enfrían mucho las nalgas. Se les enfrían mucho las nalgas y les da tos, en efecto, se enferman. Y es una cuestión que creo yo sí tiene que ver con las diferentes regulaciones de las temperaturas ahora.
1: Pero a todos se nos enfrían más las nalgas, ¿no? Las nalgas tienden a estar un poquito más frías.
2: Siento decepcionarte, porque tus nalguitas esmigueadas y las mías, que son mucho más pequeñas.
1: Se calienta más fácil.
2: Nalgas bonitas, redondas, suavecitas. Pero
1: también he conocido mujeres que son de nalgas ardientes, güey.
2: Sí, sí, sí, de nalgas que, o sea, parecen emanar calor ellas mismas, ¿no? O sea, nada más de verlas, güey. Y luego también, a mí me ha pasado que mujeres que tienen nalguitas, bien puestecitas y todo, pero nalguitas, no se les enfrían tanto. Creo que hay menos grasa y creo que la grasa tiene menor circulación y por eso se enfrían más las nalgas. Eso fue lo que me explicó alguien que estudió medicina y que me dijo por qué se enfrían más las nalgas.
1: Pues sí, resulta ser que sí, al parecer las mujeres tienen una temperatura corporal en su mayoría diferente y tiene que ver con la grasa. La grasa ayuda a guardar calor, para eso están, como ejemplo están las focas, ¿no? Que están llenas de grasa porque están en aguas
2: nunca
1: muy frías.
2: Nunca le digan, o sea, no mezclen estas cosas, ¿eh? Mujer, foca, mujer, no lo digan, nunca.
1: Pero saludos a la foca, si nos estás escuchando, tú sabes quién eres.
2: Ah, era grasosa,
1: ya,
2: bigotona
1: no
2: y resbalosa.
1: Exacto.
2: Grasosa, bigotona y resbalosa, güey, ¿qué? Como una foca.
1: Ah, la foca, le mandamos saludos. Y, digo, no he sabido de ella en muchísimos años.
2: Ni queremos saber, ¿eh?
1: De la foca, nada de haber pasado bueno. Bien, ¿no? Porque
2: sin duda.
1: Era divertida.
2: Era divertida, le daba su pescadito y feliz.
1: Ya aplaudía. Con su pescadito. Porque
2: además, como una foca, no era muy lista. Pero bueno.
1: Bueno, las personas con masa muscular y cuerpos más grandes, en general los hombres, tienden a quemar más calorías en reposo que los individuos más pequeños.
2: O sea, el hombre quema más calorías, Eduardo, es lo que me estás diciendo.
1: Sí, sí, sí, el hombre quema más calorías en reposo.
2: El galán quema más en reposo, incluso está quemando calorías. Con
1: el grandote quema más calorías.
2: El musculoso que el quema más.
1: Y el chiquito quema más también. No, ya.
2: Si es hombre, sí.
1: El punto es que como las mujeres tienen menos masa muscular, tienen un metabolismo menos efectivo para quemar grasa en reposo. Y sí, usualmente en condiciones iguales, la mujer va a sentir más frío que el hombre por este fenómeno de la quema de grasa. Aunque la mujer tenga más grasa incluso que el hombre en ese momento, pues no se está calentando y no ahora llega a las extremidades.
2: La mujer también tiene diferentes estadios, ¿no? En su vida y de pronto llega a cierta edad que, o sea, no importa que se esté congelando el cuarto, está la pobre dormida arriba de las cobijas, güey, muriéndose de calor, dice, ¡ah, me estoy asando!
1: Los bochornos de la menopausia.
2: Correcto. Ya hablamos de ello en un episodio de La Corneta Extendida, si quieren échenle un lente. Bueno, pónganle una oreja para que lo oigan y se enteren. Es una cuestión bastante peculiar, ¿eh? Fíjate que yo, cuando mi actual esposa y yo empezamos a vivir juntos, llegó a mi casa y pues vivía yo por ahí por Tlalpan y tenía yo una cama que tenía sábanas y una cobijita muy delgada y se moría de frío, güey. Es más, lo primero que hizo al mudarse fue traer una colcha. Dijo, toma, es un regalo para tu casa, güey. Una maldita colcha, porque le daba frío. Y bueno, pues el tiempo ha cambiado las circunstancias, ¿no? Ahora de pronto muere de calor. Pero bueno, esas son cosas que suceden a lo largo de la vida.
1: Yo he visto mujeres meter la cara al congelador, güey.
2: Sí, pues sí.
1: O sea, salirse al frío en camiseta, así diciendo...
2: Yo una vez vi a una mujer, no sé qué tenía, pero utilizar una verdura congelada y con eso apaciguar su calor, ¿eh? Y era muy joven, tenía 20 y tantos, y era un pepino y estaba, pero totalmente congelado. ¿Y sabes qué hicimos después?
1: ¿Lavar el pepino?
2: Y comerlo con chilito y limón, güey.
1: Después de
2: pues lo lavamos ¿culo? Bien y pues para botanita porque nos dio hambre. Ya se había derretido. Pues, total.
1: Eso sí ha de dar
2: ¡era
1: frío,
2: sucia!
1: Terrible. Tener una... No manches.
2: Parecía estar muy entretenida,
1: Un témpano.
2: Parecía estar muy contenta.
1: Claro que es que ella era como de ambientes más calientes, ¿no?
2: Era bellísima, güey.
1: Sí, sé de quién estamos hablando, creo.
2: Sí, sí, sí.
1: Pero bueno, está esta diferencia.
2: Pepina Oruga. No.
1: Ya nadie se acuerda de Pepín.
2: Pepina Oruga. Oruga soñaba
1: ser algo más que un gusanito.
2: Conforme con no cambiar. Sí, sí, sí.
1: También teníamos una amiga a la que le decíamos Pepina Oruga. Porque cuando estaba viendo el celular se le hacían como 7 arrugas en el cuello.
2: ¡Pepina! ¡Qué pedo, Pepina Oruga! Era como Celia Cruz.
1: Como el hombre de Michelin. Se le hacía el cuello. Viendo el celular así para abajo.
2: Pepina Oruga, güey, chale. Saludos, Pepina. Pero bueno.
1: Nunca sabrás quién fuiste, Pepina Oruga.
2: No, Pepina.
1: Nunca sabrás que ese apodo era para ti. Pero bueno, esto sucede en varias partes del planeta. Y existen varias maneras también de calentar nuestro cuerpo. El alcohol es una. Pero
2: no es muy efectivo.
1: No, y la pagas después, ¿no? Porque luego vienen los escalofríos de la cruda.
2: Bueno, lo que sucede con el alcohol, o sea, contiene muchísimas calorías y contiene muchísimas azúcares. Es un poquito parecido a lo que sucede cuando comes caramelo macizo y sube el azúcar en la sangre, también sube la temperatura, pero después tienes una caída de azúcar, el crash, para utilizar el anglicismo medio subrapio, y sí llega, llega... Y el alcohol te hace lo mismo. El alcohol, sobre todo cuando, no sé, se trata de cosas como ron o cosas a base de cosas azucaradas, los brandies, los coñacs, que son de uva, todas esas cosas causan ese efecto. Y más aún si lo mezclas con refrescos o con jarabes de dulce y demás.
1: Qué bonito es cuando ya tienes los cachetes rojos y los ojos rojos.
2: Ah, claro.
1: Sí. Pues sí, y la sonrisa estúpida.
2: Los ojitos medio, el ojito papujo y la sonrisa de imbécil.
1: Y te ríes de cualquier babosada. Y
2: pues gritas, sí, estás drogado.
1: ¡Cómo me encanta la peda!
2: Si te había dicho cómo me gusta la peda, ¿no? Para lo que me gusta el pedo, bebo poco.
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1: Hola, ¿qué tal? Muy buenas tardes. Tenemos una temperatura en la Ciudad de México de 19 grados. Yo soy Rubí Santiago y esto es Noticias W. La presidenta de México, Claudia Sheinbaum, informó que la inflación general anual continúa a la baja por cuarto mes consecutivo, al pasar de 3.37% en junio a 3.12% en julio, lo que demuestra que la economía de las familias mexicanas mejora y hay bienestar.
2: Buena noticia, voy a poner mis lentes. Ponle la grafiquita. Baja la inflación anual en México a 3.12%. Estábamos en junio en 3.37% y julio salió en 3.12%. Importantísimo.
1: Reiteró la jefa de gobierno de la Ciudad de México, Clara Brugada, su compromiso de combatir y castigar el delito de despojo. Desde la Utopía Michuca, Brugada encabezó la entrega de más de 3.500 acciones para el mejoramiento y construcción de vivienda nueva mediante créditos accesibles, así como 434 escrituras que dan certeza a los inmuebles de las familias, beneficiando con ello a más de 11.000 habitantes de la capital.
3: Haciendo entrega de amigas y amigos de la ciudad. El día de hoy estamos haciendo entrega de créditos y de mejoramiento de vivienda. Hemos entregado 3.500 créditos de vivienda para mejoramiento de vivienda. Es decir, alguien que quiere hacer más habitaciones o quiere construir su baño y su cocina bien o quiere acondicionar su casa, aquí la Secretaría de Vivienda del Gobierno de la Ciudad otorga créditos que no tienen intereses y muy accesibles. Pero también hay un crédito para los que construyeron mal su vivienda, pero tienen su lote.
4: Buenas tardes, mi nombre es Osvaldo Colorado Martínez.
1: En información internacional, Abelardo de la Espriella asumió este viernes la presidencia de Colombia para el periodo 2026-2030, en una ceremonia realizada en la ciudad de Cali, donde rindió protesta ante representantes del Congreso. El nuevo presidente de Colombia planteó cambios en la política de seguridad del país y adelantó que revisará la estrategia de diálogo impulsada durante el gobierno anterior con grupos armados y organizaciones vinculadas al narcotráfico. Y en los deportes, una más para México. El mayor de caballería, Fernando Parroquín Delfín, montando al caballo escudero SDN, obtuvo la medalla de oro en la final individual de salto ecuestre dentro de los Juegos Centroamericanos y del Caribe Santo Domingo 2026. El atleta militar obtuvo una puntuación de 5.73. Hasta aquí la información, yo soy Rubí Santiago, visita wradio.com.mx y síguenos en nuestras redes sociales como W Radio México. Quédate escuchando La Corneta.
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8: Se compra colchones, tambores, claro, refrigeradores.
9: O viejas usadas que venda.
10: O viejas usadas que venda. ¿Qué cosa tan horrible?
9: Yo no lo inventé, güey.
10: Objetificar a una mujer, Videgaray.
9: No. Yo lo único que estoy haciendo es darle eco al anuncio que puso precisamente una mujer llamada Louise Curtis, que es una mujer de 49 años, madre de dos niños. Y ella se anunció a sí mismo en la página de ventas de subastas allá en Estados Unidos llamada eBay. Se subastó a sí misma.
10: ¿Cómo?
9: Se puso a la venta a sí misma. No su virginidad, no una noche de pasión. Toda ella, su persona.
10: Oye, pero a ver, espérame tantito. Y nada más por cuestión económica y legal. Yo, si la quisiera comprar, que me dan un título de propiedad, ¿la puedo deducir?
9: No, legalmente eso es imposible. Tú no puedes comprar.
10: No puedes comprar un ser humano.
9: Y
10: ¿no?
9: Mucho
10: no
9: menos deducirlo fiscalmente.
10: No estaría mal, ¿no? Comprar a alguien y deducirlo fiscalmente. Es que lo necesito para mi trabajo. ¿Qué?
9: Bueno, si le pagas un sueldo, pero si eres propietario del individuo, esa figura nomás no existe en el derecho de ningún país, yo creo.
10: Yo no creo.
9: Por lo pronto, ¿no?, en los tratados internacionales es imposible que tú puedas ser dueño de una persona.
10: Pero sí, ella se puso a la venta en eBay, ¿no?
9: Se puso a la venta con la esperanza de encontrar al amor de su vida y de cumplir su sueño dorado: vivir en Grecia.
10: Se acaba de poner a la venta y ya tiene ofertas. ¿Y qué tal gente que la quiere comprar?
9: ¿Qué tal el anuncio que puso? Ella vive en West Sussex, en Inglaterra, y quiere vivir en Grecia. Y dijo: estoy a la venta, se ha usado. Por eso dije vieja usada que venda, porque ella dice que está usada. Bueno, tiene dos hijos, tiene 49 años. Dice: se ha usado, pero en muy buen estado. Buena carrocería y sentido del humor. Aburrida de lo mismo de siempre. Cocinar y limpiar, no hay garantías.
10: O sea, ni siquiera cocina ni limpia.
9: Ni siquiera, no hay garantías. Si está de buenas, a lo mejor sí lo hace.
10: Okay.
9: El anuncio iba acompañado de una serie de fotos que se tomó durante sus vacaciones precisamente en Atenas, capital de Grecia. Y pues nada, decidió que se iba a poner a la venta porque sí, porque pues tenía ganas de vivir en Grecia. ¿Y qué fue lo que sucedió? Que ni un solo griego contestó su anuncio. Le contestaron muchas otras personas de todo el planeta, por ejemplo, unos australianos, unos puertorriqueños, pero nadie entendió que lo que la señora quiere es vivir en Grecia, no en San Juan de Puerto Rico.
10: Bueno, yo me imagino que también contestaron por chunga, pero vamos a analizarlo y dejemos de un lado la realidad y las leyes de todos los países del mundo que ya no contienen, como bien dijiste, figuras para comprar seres humanos. Si tú la compras y le dices: órale, yo te compro y te llevo a vivir a Grecia, ¿la puedo vender después, cambiarla por un modelo más nuevo? ¿Le puedo exigir
9: cuando ya esté más gastada?
10: Sí, si yo tengo un coche, lo mando al servicio. Tú tienes que ir al gimnasio 2 horas al día, a fuerza, quieras o no quieras, porque yo te compré y yo soy tu dueño.
9: Es como el servicio, te tengo que mantener, sí, en buen estado.
10: Y ahora, ¿sabes qué? Tírate ahí porque tengo que pasar ahí un charco y no me quiero ensuciar los zapatos. Tírate en ese lodo y yo voy a pasar por encima de tu espalda porque eres un objeto que yo compré.
9: Pues es que eso se expone la señora poniéndose a la venta. Pero yo creo que más bien todo esto era un chiste. La oferta, sin duda, tuvo respuesta. 205 libras logró reunir la señora, que no es mucho dinero.
10: No.
9: Son como 4,000 pesos.
10: 4,000 pesos, que bueno, a lo mejor una escort de las más caras, no de las más caras, pero una ya caronzona, se lleva eso por una hora de trabajo.
9: Bueno, y después ella dijo, se echó para atrás, retiró su oferta y argumentó que no era lo que ella buscaba. Repitió: a ver, ¿qué parte no entendí donde quiero vivir en Grecia? Ese ha sido mi sueño. Y pues como su sueño no se cumplió, se echó para atrás y dijo bye.
10: ¿La puedes vender por partes cuando ya no te sirva? Pregunto.
9: Pero si ¿La puedes llevar al deshuesadero? No, qué preguntas tan horribles.
10: Si ya te estás poniendo a la venta.
9: ¿Ya viste las fotos de la güera esta de 49 años?
10: Sí, fíjate que de lejos está, digamos, normalona. Ya cuando te acercas hay una foto que los dientes se le ven bien chuecos. Y no es muy guapa. Pero aunque fuera Giselle Bungen, no se me hace que sea una buena idea andarte vendiendo, porque te digo, pues te podrían vender por partes. Oye, tienes 2 córneas y 2 riñones buenos, presta, y valen más dinero que tú.
9: Ahora, ¿para qué la compras si la puedes rentar?
10: Además, bueno, y hay unas que te las prestan, así sin pagar nada. Bueno, una comidita y a lo mejor un cuarto de hotel.
9: Un vinito lo que se ofrezca, un aire al cine y esas
10: algo.
9: Cosas. ¿Qué cosas tan horribles estamos diciendo en este programa?
10: Bueno, ella fue la que empezó.
9: Ella se puso a la venta, efectivamente. Si tú te pusieras a la venta,
10: nadie daría ni un peso, y lo sabes bien. No sé por qué haces esa pregunta que solamente ofende.
9: Porque me sorprende, me maravilla lo barato que te ofertas. Rápidamente llegamos al precio. Para tu fortuna o desgracia, no lo sé.
10: Pero
9: nadie jamás te lo va a ofrecer.
10: Habíamos quedado.
9: Pero
10: que
9: rápidamente
10: vendería,
9: te empinas.
10: Yo lo haría por 10 millones de dólares.
9: Ante las cámaras
10: mundiales. Si me dan 10 millones de dólares, va.
9: ¿Y sin cámaras?
10: No, sin cámaras no, güey.
9: O sea, pero bajaría la tarifa, ¿no?
10: El chiste es que vean.
9: Eso es lo que se te antoja, es lo que
10: claro,
9: prende.
10: Claro, el dinero no me importa. No, sí, no, sí. Bueno, ahí tienen. Entonces, la gente hace cosas muy raras. Esto es una broma, pero se presta a ciertos cuestionamientos, ¿no?
9: Y ya que sí, a mí me parece fea la idea de esta señora. Entiendo que es un chiste. Pero bueno, vamos a otra cosa que tampoco es así, bueno, ¿qué diré?
10: Esto sí está divertido. Chunta, chunta, chun, vamos a comer atún. Vámonos al mar, y en el mar, ustedes saben, la vida es mucho más sabrosa. Y es tan sabrosa que un hombre en Sarasota, Florida, de 63 años, ha revelado uno de sus secretos mejor guardados.
9: Así es, su romance con un delfín, lo que él
10: así
9: llama,
10: como lo escucha,
9: en un documental de 15 minutos, Dolphin Love, amor de delfín.
10: De delfina.
9: De delfina en este caso, porque sí fue una hembra de la especie. Y resulta que él, en los años, a principios de los años 70, cuando todavía era legal o no se había legislado acerca de la posibilidad de tener relaciones con un animal marino. Ajá. Porque bueno, a nadie se le había ocurrido.
10: Pero fíjate, no,
9: y,
10: no,
9: y no existía que, no, el equipo de buceo.
10: No, no, sí existía, como no, en los 70s. Pero el asunto es que el no se había legislado no la bestialidad, sino ahora ya está prohibido tener contacto físico con los delfines porque son especies.
9: ¿Pero cómo contacto que... físico? Yo he tenido contacto físico con delfines.
10: No, pero es ilegal en el mar. O sea, lo hace en una alberca y en un ambiente donde hay ciertas reglas, sí, pero si tú en el mar tocas a un delfín o a un manatí en Florida, te meten al bote o te dan una multa porque no puedes tocar la vida marina.
9: Ah.
10: Esas son las nuevas leyes, pero este no solamente la tocó, sino que se compenetró de tal manera con el cetáceo que ya habla de amor.
9: Así es, él habla del amor de delfín y dice, bueno, yo empecé pues acariciándole la espalda y después me fui hacia la parte de atrás, hacia la cola.
10: ¿Le habrá picado el hoyo? ¿El espiráculo, perdón?
9: Yo pienso que sí.
10: ¿Dónde respira el delfín?
9: Y a lo largo de este documental de 15 minutos nos platica su situación, después ya se pone muy gráfica la cosa. Así que nos vamos a brincar esa parte.
10: Pero espérame, no te la puedes brincar.
9: No,
10: la
9: sí.
10: cosa es que se consumó el acto.
9: Efectivamente.
10: Tratándose de una delfina, que además una delfina pesa como casi 400 kilos, o 300 y tantos.
9: Y estaba en una alberca, él también estaba en una alberca, no en mar abierto.
10: No, es que hay unos tanques ahí, según esta nota, no viene completa, pero yo la había leído. Hay unos tanques o una especie como de reductos ahí que dan al mar, en donde llegaban estos delfines para ser entrenados. Y estaban en semi-libertad.
9: Como
10: y
9: Flipper.
10: Y este aprovechaba en las tardes para darle cariño a la delfina.
9: Y dice que la delfina, vamos a llamarla Alma Delfina.
10: Exacto, Alma Delfina.
9: Anunció, él dice, Almita me anunció sus intenciones posicionándose de una manera en la que hacen ellos con su propia especie mientras yo la estaba acariciando. ¿Pero a quién se le puede antojar un delfín?
10: Ahí está.
9: ¿Has
10: la
9: tocado
10: gran
9: un delfín? ¿Cómo se siente tocar un delfín?
10: Tú has tocado un delfín también y bien sabes que se sienten, tienen la textura de una aceituna. Tienen la piel muy muy suavecita.
9: Muy suavecita, pero las aceitunas jamás me han estimulado de ninguna manera. Son ricas, pero nada más.
10: No, es que lo que pasa es que nunca le has puesto el relleno de pimiento a una gordal.
9: Sí,
10: espérame tantito.
9: Qué barbaridad, tío.
10: Una calamata bien sabrosa.
9: Qué grotesco.
10: Una Castelvetrano con todo y su huesito. ¡Ay!
9: Oye, estoy impresionado de la cantidad de variedades de...
10: Las aceitunas
9: que te sabes.
10: Es que ya ves que...
9: Pero bueno, siendo tú una señora de tu cocina,
10: exacto,
9: no me sorprende tanto.
10: Pero a ver...
9: Dejemos atrás esta horrible historia.
10: No, espérate. Yo quiero saber más cosas. Porque los delfines son animales muy inteligentes. Son
9: muy sexuales.
10: Como nosotros, y son muy sexuales y sensuales. Entonces, yo no sé. Hay una serie de leyendas, por ejemplo, del Amazonas, donde los delfines rosas, que tienen una nariz muy larga y que viven ahí, dicen...
9: ¿No son morenas rosas?
10: No,
9: son delfines,
10: estás
9: seguro.
10: Rosas, estoy seguro. Tampoco son víboras rosas.
9: Ni pitones.
10: Ni pitones rosas, no. Okay. Esos no existen. Estos delfines dicen que salen del agua, se convierten en hombres y procrean hijos con las nativas.
9: Ajá.
10: Entonces yo creo que hay algo más. Bueno, y hay leyendas griegas también de hombres y mujeres que se convertían en delfines y salían del agua y tenían sexo. Entonces yo creo que hay algo ahí.
9: ¿Las sirenas míticas de la antigüedad serán delfines, acaso?
10: Pues no sé, pero.
9: ¿Delfinas
10: yo creo que...
9: cachondas como esta?
10: Yo he leído a mi avanzada edad suficientes leyendas y cuentos y experiencias como esta, porque no es la primera vez que hablamos de sexo con delfines, y tuve la experiencia personal de ver cómo un amigo mío se lo quiso llevar al fondo del tanque un delfín y le quería dar cariño al delfín. Un delfín macho empezó a ponerse bastante agresivo y tuvimos que salir del tanque porque quería tener sexo con mi amigo.
9: Ok.
10: No, el delfín.
9: Te tuviste que salir del tanque.
10: Porque quería tener
9: sexo con
10: delfín,
9: mi amigo.
10: El delfín, sexo con mi amigo.
9: Ay, le hubiéramos cortado ahí.
10: No, es que es muy feo.
9: Pero sí tienes la frase, quería tener sexo con mi amigo, ¿no? Muy bien.
10: Okay. Eso es lo que pasa en este programa de radio. Oye, el asunto es que sí, así sucedió. Estábamos haciendo unas prácticas de buceo. y nos mandaron a nadar con estos delfines y el delfín quería darle cariño. O sea,
9: es que son animales muy sexuales, efectivamente, y son de proporciones semejantes a las del humano y hay otras similitudes.
10: Sí, son muy fuertes. Pero bueno, no sé, ya sabe usted, hasta de lagartija y en la guerra cualquier...
9: No, ya, vámonos así, de aquí. ¿No?
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1: Elección tremenda.
2: Efectivamente, en
1: la
2: China.
1: La que hay en las bodas en China. Esto que van a escuchar a continuación realmente es sorprendente para alguien que vive en México, en el mundo occidental, donde pues sería totalmente inaceptable, pero dice así. Aunque la adversidad económica es algo no tan grave comparado a todos los sacrificios que implica casarse, nunca está de más tener un guardadito para cualquier emergencia o para la luna de miel.
2: Y bueno, todas las personas que se han casado o están planeando hacerlo saben que pues el tiempo apremia, hay que conseguir dinero, hay que hacerse, por ejemplo, de una casa, de un coche, de muebles nuevos, enseres de cocina, la luna de miel, o sea, hay mucho en qué gastar y pues la gente joven usualmente no le sobra el dinero.
1: No, y para la boda pues están gastados y necesitan dinero para la luna de miel y al parecer es común en una región de China. Lo que se evidenció en las redes sociales en días pasados, apareció un video en donde se puede observar a varias personas haciendo fila para tener oportunidad de agasajarse con la joven oriental, que por cierto, a juzgar por las imágenes, parece estarlo disfrutando, está contenta, muerta de la risa. ¿Y qué sucede? Llegan los invitados, ella se baja el top, el vestido, o sea, se saca las chichis, el invitado se las manosea un poco...
2: Y pone dinero.
1: Y pone dinero para la luna de miel.
2: Bueno, es como una especie sigue, de... La novia sigue. Se convierte en un cochinito.
3: En realidad es el cochinito del ahorro.
1: Y junto está el novio, muerto de risa.
2: Pero el cochino se cobra extra, ¿eh?
1: Sí, digo, tengo entendido.
2: Si compras un cochinito para que pongan el dinero, los de los banquetes te lo cobran aparte. Pero aquí el asunto es que cada uno de los invitados puede pasar.
0: ¡Marrano!
2: No sé si hay límite de tiempo... O movimientos prohibidos, algo que no se pueda hacer, porque digo, si yo voy a una boda, no sé, tú imagínate que se casa...
1: Alguna mujer guapísima de las novelas.
2: Exacto, tú imagínate que se casa...
1: Si te pones a pensar, para una persona que vive, no sé, en Arabia Saudita, en la parte más conservadora del Islam, el que en los... Hombre, saludemos de beso a las esposas de nuestros amigos y que esta no se cubre el pelo, es algo inaudito e inmoral.
2: No te vayas tan lejos. Si vas a Estados Unidos, y a mí me pasó, en México saludamos a las mujeres de beso, a la mujer que sea. Y en Estados Unidos, en muchos lugares, cuando te acercas a darle un beso a una mujer, te dice, espérate, güey.
1: ¿Qué quieres?
2: ¿A dónde? Porque no se saluda de beso a las mujeres.
1: Hay algunas regiones de África o incluso del cono sur, de la parte sur de México, de América, en donde las mujeres no se tapan la parte de arriba. En el Amazonas.
2: Ah, el Mato Grosso. El Mato Grosso. Los Yanomamis, la tribu está perdida.
1: Por ejemplo, los Yanomamis.
2: Ellos tienen costumbres sexuales diferentes.
1: No se cubren.
2: Bueno, acuérdate de las tesguinadas famosas en el norte de la República.
1: En la Sierra Tarahumara.
2: Donde están los Tarahumaras. Bueno, que no es un nombre correcto, ¿no?
1: Son los Rarámuri.
2: Los Rarámuri tienen una fiesta en la cual... Durante la tesguinada, la fiesta, pues, se vale meterte con la esposa del compadre y después...
1: No hay frijol.
2: El resto del año no. Pero ese día o ese fin de semana de la fiesta
1: China
2: sí.
1: China libre.
2: Y en la siguiente te puedes vengar rompiéndole el hocico, pero durante todo el año te aguantas. Y en la siguiente fiesta ya le puedes ir a partir su...
1: O desquitarte
2: con su mujer.
1: Exactamente, bueno, se dan esas cosas, ¿no? Ah. Digamos que en cada sociedad hay distintas costumbres. No sé.
2: Pero la sociedad china
1: a una persona, tocarle la mano a la novia, darle un beso en el cachete, es aceptable en nuestro país.
2: Pero no agarrarle las... O sea, por ejemplo, no puedes darle una nalgada a la novia.
1: No, ni meterle mano al busto, ¿no?
2: Ahora, no es un poco, y digo, no quiero ser moralino ni... Pero no es un poco convertir a tu futura esposa en un vehículo para ganar dinero. Sí. Porque lo que están haciendo es agarrándole las chicas por placer sexual. O sea, no me digas que es, ay, que no sentí nada. No. Si le estoy agarrando los... Entonces, de alguna manera...
1: puede sentirlo ella también.
2: También, tienes el chance, es el día que la novia puede dejar que todos los güeyes que conoce del pueblo le agarren las... que también puede estar bien.
1: También puede estar bien.
2: Pero no es un poco convertirle en un objeto.
1: A mí me parece choqueante, igual que a ti. ¿Por qué no le dan dinero? Yo me pregunto si es nuestra mirada occidental o hay algo intrínsecamente malo en ello.
2: Es que ellos ven menos mal el asunto. O sea, como tienen una mirada distinta.
1: Ese chiste, por ejemplo, en Estados Unidos...
2: Sería inaceptable.
1: Sería inaceptable.
2: Pero ¿cuál chiste? Estoy hablando de la mirada occidental y la mirada oriental.
1: Claro, claro. No hay ningún chiste ahí. ¿No? Tienes toda la razón. Pero bueno, en realidad íbamos a hablar de sexo.
2: Digamos que ese chiste pasa por una rendija aquí en México y no molesta a nadie.
1: Íbamos a hablar de...
2: Se dice con cariño, además, a todos los humanos.
1: A todos los humanos
2: que comparten el planeta conmigo.
1: En fin, siete ocasiones cotidianas que invitan a tener sexo candente.
2: Ir a una boda en China. Porque esa es la uno.
1: Sí, no, yo aquí no he visto ese tipo de cosas.
2: Bueno, imagínate, el que te inviten a la boda, no sé, de...
1: la tetana.
2: ¿De quién? De...
1: Bueno, dejemos ese tema, estábamos hablando de otro tipo de sexo y vamos a estas siete ocasiones diarias en las que podemos aplicar sexo y que nos va a resultar muy conveniente. Por ejemplo, antes de una presentación importante, Investigaciones demuestran que tener un poco de sexo calma los nervios, baja la presión sanguínea y reduce el estrés.
2: Bueno,
1: entonces, en la mañana habrá que tener sexo.
2: Aquí dice también que en la mañana tu cuerpo, de hecho, está diseñado para tener sexo por las mañanas.
1: ¿Por qué?
2: La testosterona está en su nivel más alto. Estás descansado e incluso los niveles de oxitocina.
1: Ah, con razón el efecto soldado.
2: Exactamente.
1: ¡Firmes!
2: Y además estabas soñando, quién sabe, ¿no te pasa que estabas soñando en trabajo pero amaneces con una erección
1: increíble,
2: tremenda?
1: Increíble, sí, no entiendo por qué. Creo que ya lo hemos hablado, tiene que ver con una cuestión hidráulica.
2: Exactamente.
1: Darle vigor
2: Ingurgitación
1: y de darle vigor a las células del tejido esponjoso, cavernoso y delicioso.
2: Ingurgítamelos.
1: Bueno, cuando te está dando gripa.
2: Ah, caray, ¿de veras?
1: Cuando sientes que te va
2: a
1: dar
2: gripa. Y te puedes sonar adentro en tu casa y luego ya salir.
1: Es un buen momento para tener sexo, dicen, aunque resulta contraintuitivo, pero las investigaciones sugieren que tener sexo le da un impulso fuerte a tu sistema inmunológico y te puede ayudar a que no te dé, a curarte antes de tiempo.
2: Muy bien.
1: ¿Pero no es un poco irresponsable? ¿No puedes contagiar a tu pareja?
2: Sí, pero ya si te va a dar, de todos modos la vas a contagiar. Si duermes con ella, si es tu pareja estable, ahora si traes un catarro espantoso, vas a un bar, te ligas
1: Nadie va a besuquear.
2: Ah, perdón, bésame.
1: Ay, no. Brian, ya compórtate.
2: Bueno, sin besos.
1: O sin besos. Sin besos, dice el nuevo. Sin besos.
2: Sin besos son 100 pesos menos. No. Ok.
1: Bésame, no puedo, tengo novio. De hecho, ni siquiera deberíamos estar en la cama.
2: Ni siquiera deberíamos estar en tu departamento.
1: Ni siquiera deberíamos estar haciéndolo.
2: Bueno, aquí dice dos semanas adentrándose en su ciclo...
1: menstrual.
2: Menstrual, sí. Está bien. No me quería ver muy manchado, pero ya lo hicimos.
1: Que es justamente cuando ella se encuentra ovulando.
2: Así es.
1: Fíjense en esto.
2: Le puedes fermentar el óvulo.
1: Ya, por Dios. Uno se equivoca, uno es humano.
2: Oye, pero más no sabes cuánta gente me ha agradecido la oportunidad de fermentar el óvulo de la oreja.
1: Pues resulta que a la mitad del ciclo menstrual, el clítoris se hace 20% más grande.
2: ¡Órale!
1: Y se llena de sangre de manera más sencilla.
2: Está más sensible.
1: Y entonces es cuando ella va a tener más ganas y mejores orgasmos. Dos semanas dentro del ciclo menstrual. Cuando está ovulando.
2: Ok, entonces ese es el momento de atender el clítoris. Si usted no sabe lo que es el clítoris, consígase un... Mucha gente no sabe. Te sorprenderías.
1: Hoy en día, ¿quién no sabe lo que es el clítoris?
2: Te sorprenderías de que mucha gente oye clítoris y cierra, ya deja de oír. Y no lo van a buscar y no lo han buscado. Si usted, señorita, señora.
1: Es una isla.
2: No sabe.
1: El archipiélago griego.
2: Es clítoris. De ahí son las. No.
1: Okay. Otro buen momento en nuestra cotidianidad para tener sexo es después de haber ido al gimnasio.
2: Sí, cuando uno apesta y está todo sudado, ese es el momento. Sobre todo si es un gimnasio de box que te quitas las vendas y huele a
1: muerto. No, yo creo que es después de bañarse, pero también esto bombea testosterona.
2: Ajá.
1: Bueno, después de haber tenido un mal día.
2: Sí, ¿te quieres quitar el estrés? ¿Realmente te hicieron enojar en el trabajo? ¿Quieres matar a tu jefe? ¿No te dieron el aumento que pediste? Pues llega a tu casa y desquítate con tu vieja. Sí.
1: Pero no a la mala. O sea.
2: No a la mala. No. Estamos hablando de como decía en esa bonita canción La Lupita, hay que ¿cómo era? Matarlas con amor.
1: A besos.
2: Exacto. Y demás.
1: ¿Cómo era?
2: Hay que pegarles con el amor.
1: Pero con el... No era de La Lupita original, es un cover de La Lupita.
2: De vez en cuando hay que pegarle a la mujer.
1: Así es. Aquí está. A ver, Pedrito. Es buena rola, ¿no?
2: Sí. Y de verdad hágalo. Si ha estado estresado... Suénele.
4: Debes

0: Que nos manden, dijo.
1: Sí, va.
2: Manden.
0: Manden. No, no, no.
2: Eso.
0: Darle una paliza y misericordia. Ya te vi atrás del sillón, hija.
2: Corazón.
0: ¿Tuviste un mal día? Sí, mira, recógeme este lápiz.
2: Bueno, aquí dice que con estar agarrados de la mano basta. Pero si usted quiere llevarlo hasta donde pueda, pues adelante. Y finalmente, un buen momento para tener sexo es después de haber hecho algo que te saque un buen susto.
0: Ah.
2: Que te haya espantado mucho.
0: Ok. Ver una película de terror.
2: Haber subido a una montaña rusa, haberse tirado en paracaídas.
0: Fíjate que yo sí experimenté
2: haber
0: ese efecto.
2: Haber atravesado Iztapalapa.
0: ¿Te acuerdas cuando fuimos a tirarnos en paracaídas precisamente con dos bellas modelos? Yo me bajé con unas, siempre les traje ganas a las dos, pero me bajé con unas ganas así de ¡no me maté, estoy vivo! Fue muy bonito.
2: Ese es un poco el efecto.
0: Sí.
2: Los psicólogos dicen que cuando sucede algo de terror, algo que tiene que ver con estar cerca de la muerte, automáticamente el cuerpo quiere producir más bebés.
0: Rápidamente.
2: Para proteger a la especie.
0: O sea, después
2: esa
0: de que
2: es la lógica, ¿no?
0: Te persiguió el gato dientes de sable y casi te muerde las nalgas. Pero sobreviviste, tienes que hacer bebés rápido. Porque si regresa
2: rápido
0: y te come, tu descendencia seguirá. ¿Vale? No, de veras, es una cosa de lo más primaria y antigua.
2: Por eso los shows de o las películas de terror son buenas. Pues
0: claro.
2: Mira un hipster.
0: Sí, qué asco, no lo toquen.
2: Ah, se está libre de gluten.
0: Pero quién sabe qué pulgas traiga encima.
2: Sí, eso sí, sin duda.
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2: Top 10 de hoy es...
3: No, ese no es. Ese es para mañana. El top 10 de hoy es... Si el finado me amara. A lo mejor diría algo como lo que acaba de decir el señor Garay. En una de esas, ¿no? Puede ser.
2: Sí, como un cuate que alguna vez me contó que estaba su abuelito muerto y pasó, lo estaban velando en su casa y de repente pasó junto al cuarto y el abuelo se sentó y hizo... ¡Ah!
3: O sea,
2: porque tenía muchos gases. Sí, e incluso se medio sentó por la expulsión de los gases en ese momento y hizo un ruido macabro. Pero no era más que la putrefacción en su intestino y en su estómago y tan tan.
3: Sí. De hecho, ¿sabes qué? A mi prima le agarró las nalgas un muerto.
2: ¿Ah, sí?
3: En un anfiteatro. Pista, ¿no? En sus prácticas médicas, eso me contó, no sé si así fue, pero eso dijo, que pues tenían un cadáver clavado, lo tenían fijo a una mesa, o sea, lo tenían como inclinado, no sé qué estaban haciendo con ese cuerpo, y de pronto se desclavó la mano y lentamente se movió el brazo hasta que... se posó en las nalgas de mi prima. La mano del muerto. O sea, se movió despacito, no le dio una nalgada, pero yo me imagino que se tensaron los tendones o algo y se movió y pues le acarició.
2: Se secó el tendón o algo, se tronó y se movió.
3: Y entonces,
2: los muertos a veces
3: entonces
2: se mueven.
3: Pues, o sea, le decíamos a mi prima, qué guapa que eres, güey. O sea, levantando muertos, güey. ¿Cómo ves?
2: Pues sí. Yo para ella.
3: Pinche muerto, está mal eso. O sea, güey. Que estés muerto no es excusa para tocar a una mujer sin su consentimiento. Maldito fiambre. Sí, pues sí, güey. Che, fiambre. Así se levantó el muerto.
2: Otra vez, ¿no? ¿Cómo hizo el muerto? ¿Qué es eso? ¿De dónde sacaste ese audio nuevo?
4: Lo grabé de una vez que eructaste.
3: Un eructo asqueroso.
2: ¿Yo?
3: Ay, yo. ¿Yo? A ver, ponlo otra vez.
2: O sea, si yo produje eso, me siento profundamente orgulloso. A ver,
3: venga.
2: Oh, está terrible. Ya no lo pongas más, por favor. Hasta a mí me dio asco. Y dice que soy yo el nuevo. Seguro se grabó
3: pero
2: así.
3: Pero te vas a lastimar. ¿Qué no te prohibió ya el médico que hicieras eso?
2: Sí me dijo alguna vez un gastroenterólogo. Que no es buena idea estar eructe y eructe lo más duro que puedas porque los esfínteres del intestino y el estómago se van aguadando como resorte de calzón. Entonces se aflojan de tanto que lo estás forzando.
3: Oh, bueno, qué horror, güey. Qué bruto.
2: Pero la culpa la tiene la adolescencia, güey. Desde la adolescencia era todo el tiempo a ver quién eructaba más asqueroso entre tú, Eugenio, Agustín, yo, todos los demás, ¿no?
3: Sí. Bueno... Yo recuerdo esa bonita escena donde compramos en un jardín muy bonito ahí en Cuernavaca, cada quien se compró un chamorro y cada quien se fue a su esquina del jardín a fumar mota y comerse su chamorro y nos comunicamos en eructos. Se oía...
2: ¿Qué significaba? ¡Qué rico está esto! Sí, está bueno.
3: ¡Qué rico está esto! Y nadie decía nada.
2: ¿Quieres más?
3: La única vez en mi vida que me he comunicado con eructos fue esa vez y entendía perfecto lo que se estaba diciendo. Y no nos veíamos porque era un terreno así como con lomitas. Entonces además oías los eructos en la lejanía. Estaban buenos los chamorros.
2: O sea, comunicándose como morsas en un arrecife.
3: No como monos, ve. Como animales que éramos. Los hombres adolescentes, a ver, ya vamos a reconocerlo, son animales.
2: Son unas
3: muy
2: bestias.
3: Básicos. Sí, y los hombres jóvenes, de verdad, tengan cuidado porque son unos animalazos. Pero bueno, no nos pasó
2: vamos
3: nada,
2: a
3: ver, es lo bueno.
2: Vamos al top 10. Esta es la número... Si el finado me hablara, me diría, no manches, te ves peor que yo, güey.
3: O sea, de veras, güey. Che muerto, criticón, güey, qué feo. O sea, ni muerto te callas con esas cosas.
2: Imagínate,
3: güey.
2: Ves el cadáver ahí en el... Oh. Y te acercas y te susurra.
3: Te ves
2: más jodido que yo, güey. Haz algo.
3: Qué feo. Bueno, vamos a la número...
5: 9.
2: La paz de los sepulcros.
3: Exacto.
2: No hay, nada llegará, más, más tranquilo que el sepulcro. O sea, hay que temerle a los vivos, no a los muertos. Y si los cadáveres tienen una inmovilidad y la ausencia de tensión en los músculos faciales les da una cosa como aplastada.
3: Terrible.
2: Terrible.
3: Sí, se ve. O sea, A nuestra edad ya hemos visto varios. Y sí, la expresión, porque les tienen que arreglar, les ponen alfilercitos y eso para que se vean acá sonrientes. Pero si ves uno así, que no, sin retocar, sí, sí se ve la claramente cara se ve hacia, que ya hacia no abajo, está.
2: ¿No? O sea, no hay tensión muscular.
3: Pues ya no está.
2: No hay tono.
3: No, ya no está. Ya no hay expresión. Bueno, hay unas expresiones.
2: Ya sí estaremos raras. Todos.
3: Cara de muerto. Exacto. Bueno.
2: Bueno, vamos a ver qué sigue.
3: Si me hablara, me diría. Ya dijimos la 9, ¿no?
2: Ah, perdón. ¿O no? Si el finado me hablara, ¿qué me diría?
3: Si el finado me hablara, me diría, pues, le taparía la boca con lo primero que tenga en la mano. Espero que no me hable mientras estoy en el baño. Si el finado me hablara, yo le taparía la boca con lo primero que tuviera en la mano, pero espero que no me hable mientras estoy en el baño. Así era. Perdón, es que estoy muerto. Ya es viernes.
2: Yo daría lo que fuera porque me hablara un espíritu algún día. Daría lo que fuera.
3: Estaría bien.
2: Sería lo más maravilloso de la creación porque significaría que existe la vida eterna, ¿no?
3: Y te voy a decir una cosa,
2: a jalar las patas, muertos, por favor, espíritus del más allá.
3: Se me han ido algunos amigos, la sensación que no me deja es, ¿por qué no les puedo mandar un mensaje? Güey, ¿por qué te moriste? O sea, ¿y cómo estás, güey? ¿Cómo está el pedo allá en la muerte? Quisiera
2: se los
3: saber.
2: Puedes mandar.
3: Pero bueno.
2: Sí. Sí se los puedes mandar, sin duda alguna.
3: Que lo contesten.
2: Pero si te lo contestan, ahí hay un pasado de vivo, ¿eh? Si te lo contestan.
3: ¿Sabes qué? Sí, es... O mandarle unos mensajes super lascivos a alguna amiga que ya no esté acá. Sí, no sé. Nada más que seguro lo está viendo su familia, ¿no? Entonces no hagan eso.
2: Sospecho no que sea a quién le mandarías ese mensaje.
3: No. Yo estaba hablando hipotéticamente, no le sigas. ¡Vamos
2: si
3: a la número!
2: Más, si más allá, va
3: ¡vamos
2: a
3: la número!
2: Coro, a desquitarse de eso.
3: De alguna manera, bueno.
2: Si el finado me hablara, me diría... No vayas a los tacos de muerte lenta, güey. De verdad, no vayas.
3: No vayas a los de 3x2.
2: De plano, a los de 11 pasos. Los tacos, vos.
3: No vayas a los tacos. No, vamos a la número. ¡Vamos a la número! Número 7. Si el finado me hablara.
2: Oye,
3: yo creo que necesitas una talla más grande, mi amor. Y se vuelve a morir.
2: Te veo gorda, ¿eh?
3: Con ese vestido sí te ves gorda. Y te vuelves a morir.
2: Ya que le puede pasar, ya no lo van a matar, ¿verdad? Después de eso.
3: Eso no se hace. No estén criticando el cuerpo de los demás. Imagínate. ¡Ay! Te ves horrible con esa camisa. Pareces tan mal amarrado. ¡Ay! Ya me morí otra vez. Pues no, güey. No estén molestando a la gente.
2: Ya ves, sí nos hemos actualizado. Ya el estaca dice, no se mofen del cuerpo de los demás. Ahora, del cuerpo mío se han mofado toda mi vida.
3: Sí, pero mira, si le estás hablando a una persona a la cual le molesta cierta cuestión,
2: pues no lo hagas,
3: o sea, que si no le gusta, no se lo digas. A mí, pues díganme pelón las veces que quieran, me vale, pero 3 kilos de aguayón torneado.
2: Pero si la persona te dice, no hombre, a mí me vale, me da muchísima risa, tampoco se lo digas.
3: Mejor no. No vaya a ser.
2: Mejor no. Exacto. Porque luego quién sabe. Entonces, vamos a la que sigue, que es la número
5: 6.
2: Si el finado me hablara, diría el difunto: ¿te gustó mi disfraz de Halloween?
3: Es el mejor hasta ahora. ¿A poco no doy miedo?
2: ¿Qué tal el marmoleado de mis mejillas?
3: No. ¿Qué tal mis ojos? Se ven muertos, ¿no?
2: Y el veteado de mi piel verde.
3: ¿Sabes qué? También una vez me platicó la doctora, mi esposa, que una vez le preguntó un maestro también en el anfiteatro: oiga, ¿puedo ir a ver los tatuajes de aquel cuerpo? Ándale, ve a verlos. Y no son tatuajes, pues se empiezan a hacer manchas de putrefacción acá, pues, moradas,
2: verdes,
3: verdes. No eran tatuajes, ya estaba en cierto grado de descomposición.
2: Uf.
3: Pero bueno, sí.
2: Que sigues la número
5: 5.
2: Si el finado me hablara, me diría: oye, ¿crees que ya me vayan a atender en el IMSS?
3: Ya será mi turno. Porque sí estamos en Dinamarca, ¿no? Y así.
2: Ya te confirmaron la fecha de mi cita.
3: La que sigue es la número
5: 4.
3: Si el finado me hablara, pues yo le pediría droga de mejor calidad. No, el finado diría: pues yo le pediría droga de mejor calidad a mi dealer, ¿eh?
2: Porque estoy muerto, ¿cómo que te estoy hablando, güey? ¿Quién te metiste?
3: Oye, y dice aquí, una aportación del nuevo, dice: si el finado me hablara, me diría...
6: ¿Cómo te gusta la ver?
2: ¿Cómo,
6: cómo te gusta la ver?
2: Te fascina la ver.
6: Te reencanta la ver. Que... No te aguantas las ganas, ¿verdad? De más ver.
3: ¿Por qué habla así el muerto, por cierto?
6: ¿A poco no te fascina la ver?
2: La que sigue es la número...
5: ¿Tres?
2: Si el finado me hablara, me diría... No doné mis órganos porque a mi hígado se lo acabó el alcohol, a mis pulmones el cigarro, a mi sistema inmunológico los excesos y a mi corazón la nalgona de tu vieja.
3: No, de tu vieja. Además, el muerto, la nalgona de tu vieja. ¡Guau! Wow, la nalgona de tu vieja. ¡Qué bruto! ¡Chale! ¡Che muerto manchado, güey! Bueno, y además, ya. ¿Qué haces? ¿Lo matas? No.
2: Ya que, ya.
3: Ya imagínate. Que. Pero bueno, a ver, este...
2: Terrible. Vamos
3: si,
2: a la siguiente.
3: Si el finado me hablara, la número...
5: ¿Dos?
3: Si el finado me hablara, me diría...
6: Invítame a la marisquería, ¿no? Por un vuelve a la vida.
3: Está mamón, ese está mamón.
2: Si el finado me hablara, pues sí le digo, oye, pues ahí te va un vuelve a la vida, ¿no?
3: Sí,
2: de acá los de los arcos,
3: por lo menos los ostiones te los disparo yo. De los arcos son los mejores. Los mejores. Quiero ir, güey. Hay que ir.
2: Vamos, ahora que estás en México, güey, vamos a...
3: Ahora es cuando. Voy a ir.
2: A echar ahí unos tacos gobernados.
3: Déjame emborracho y ahí bien crudo. Para eso me fascina.
2: Sensacional, sensacional. Exacto. Bueno, vamos a la número...
5: Uno.
3: Si el finado me hablara...
2: Me diría...
6: Te dije que se me iba a parar. Y no me importa que todos me estén viendo. Se me paró, ¿y qué? Te dije.
2: Ahora ven cómo le hacen para cerrar la tapa del ataúd.
3: Y nada más te la cierran acá de golpe entre tres.
2: ¡Pah! ¡Ah! O primero unas tijeras de jardín.
3: ¡No! ¡No! No,
2: ya.
3: No, no.
2: Digo, ya para qué, no te sirve de nada en el más allá.
3: No, pero seguro le duele. Yo es que no sé. Porque incluso.
2: No, a los muertos no les duele nada.
3: ¿Sabes qué? Yo tengo hasta. Un día aventé unos peluches. Bueno, no. Había unos juguetes de estos de peluche en. No, ya no voy a contar el cuento porque todo sucedió en mi casa, ¿no? Olvídenlo. Pero me sentí mal de que cayó el peluche. Yo sentí hasta que se lastimó. Lo aventé y cayó en una posición horrible y lo fui a levantar.
2: El osito, el peluche.
3: Un peluche. Y lo fui a levantar y lo puse en la cama. Dije, no, pues igual y si se lastimó.
2: Güey, eres un miserable con la especie humana, pero lloras por los robots y los peluches.
3: Es que es una cuestión animista, güey.
2: ¿Qué onda con tu cerebro?
3: Pues está dañado, güey.
2: ¿Eres ateo, pero crees que las cosas tienen alma?
3: No, no tienen alma, pero sentí que había lastimado al muñeco.
2: Acabas de decir la cuestión animista.
3: Pues sí, es que...
2: Las montañas y los árboles...
3: Me quedó de niño, que pasaba yo en la carretera por la misma piedra. Y dice, ¿esta piedra cuántas cosas habrá visto? No he visto nada, es una puta piedra. O sea, pero tenía yo esa sensación de niño. Y el peluche, este es un perrito, es un Snoopy negro que está muerto, tiene los ojos en cruz. Y estaba ahí en una cama, en el cuarto de mi hija, y lo aventé, porque estaba así en el cuarto, y entonces cayó mal, cayó así
2: feo.
3: Todo chueco. No sentí feo, pero lo fui a recoger, dije, perdón, o sea, en algún lugar de mi cerebro...
2: Perdón, un pedazo de tela y algodón.
3: Y ya lo puse así bien, lo acomodé en la almohadita. Una estupidez, pero mi cerebro así reaccionó en ese momento.
2: Bueno, si el finado me hablara, le diría, ¿sabes qué? Márcame al rato, es que ahorita estoy ocupado.
6: Qué bárbaro, esta semana acabé muerto.
2: Okay. No, si el finado me hablara, me daría menos susto que si me hablara mi ex.
3: Pues es que sí, güey.
2: Bueno, depende cuál. Hay unas artes, simple y sencillamente no les tomaría la llamada.
3: Unas varias, ¿va?
2: No, sí, no, sí. No, un par.
3: Un par a las que no les tomarías la llamada.
2: Nada más. A los demás sí les mando un saludo.
3: Y al que sería incluso peligroso que tuvieran tu teléfono.
2: Sí, no, déjalo así, ¿no?
3: Por ya no lo tiene, ¿no? Ni dirección, ni nada. Esperemos que no. Susto.
2: Bueno, damas y caballeros, acabó la corneta, pero hay más corneta. Bueno, vamos a cortar el lunes. Y si no, está el podcast de la corneta extendida. Así que ahí los esperamos. 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Descárguenla, es gratis. Bueno, ahora sí ya nos vamos a echar la hueva. Adiós.
3: Adiós.
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2: ¿Y este es el cierre?
1: No, este.
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